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0: Sean bienvenidos al aire de la radio. Hola, hola, ¿cómo va? Buen jueves para todos. No se va el invierno, che. Estamos ya con unos cuantos días de primavera y no se va el invierno. Estuvo fresco hoy a la mañana. Ayer a la noche ya había refrescado, hoy estuvo fresco y se siente. Queremos ya familiarizarnos un poquito con algún buzo liviano, con la remera. No. Estuvo fresco hoy a la mañana. Ahora está agradable, está llevadero esta hora del mediodía, pero digamos que estamos ya esperando otro tipo de clima. ¿Qué es eso? ¿Un efecto especial?
1: Música de circo.
0: Sí, sí, sí. ¿Circense? De circo.
1: Sí.
0: Bueno, ¿quién me dice eso? Es
1: no.
0: Medio, es medio un circo.
1: Cuando la, juega, las agarra todas, ¿no? No deja picar ninguna, ¿no?
0: En el circo hay... ¿Qué hay en un circo?
1: De todo.
0: Gente que te hace reír, gente que se...
1: ¿Qué es un circuito? ¿Sabés qué es un circuito?
2: Acróbatas.
1: ¿Vos sabés qué es un circuito, José? Un lugar donde hay payasuitos y elefantuitos.
0: No te lo aceptó, José.
1: Sí.
0: Bueno, buen día, ¿cómo andan?
2: Bien, ¿qué tal? Muy bien.
0: Bienvenidos
2: bien.
0: A la barra de YouTube de FM Sur 88, nueva imagen y sonido HD.
1: Esto ya fue, ¿no?
0: Bienvenidos al 115-801-746, a nuestro dial histórico de 88.9, y bienvenidos a los que son del club de la aplicación de FM Sur o el resto de las aplicaciones que te direccionan a la aplicación de FM Sur 88.9. Los vamos a acompañar, si Dios quiere y así lo permite, hasta la hora 14, edición central. Llegaremos después a las 19 para la edición express. Y el sábado, 1:30 de la tarde, con equipo completo, somos Tristán Suárez y Quilmes en el fútbol por la radio, en el fútbol por FM Sur. Gonza y Charlie, ¿cómo andan?
1: ¿Todo bien?
2: Muy bien, muy bien.
1: Muy bien.
0: ¿Todo bien?
2: Sí,
0: ¿cómo bien. Los trata la mañana?
1: Mal,
0: ¿cómo los
1: pésimo.
0: Trató?
1: Odio el frío. Hace mucho frío, salí con lluvia a la mañana temprano. Ahora asomó un poquito el sol, pero ya me mojé, ya tuve frío, ya todo, una porquería. Una porquería, el frío una porquería.
0: Y no es lindo el frío, pero bueno. Hay que cuidarse, estos cambios de clima. Igual todavía no se puede decir mucho cambio de clima porque no hubo días de mucho calor como para decir, uy, te desabrigaste todo. Y
1: bueno, está este tema de la corriente del Niño, ¿no? Que dicen que, de hecho, aquí en el municipio hay mucha precaución con tremendo, por lo que puede llegar a pasar.
2: Tremendo el todo lo que es...
0: Zona costera.
2: La realidad es que lo más complicado parece que va a ser todo lo que es el litoral, Mesopotamia, sur de Brasil.
0: Claro.
2: Pero que aquí desde octubre hasta marzo hay que tener una total expectativa y hay una preparativos de contingencia muy importantes. Incluso en la programación de eventos deportivos se está manejando la alternativa que si rige alerta, no habiendo lluvias, si rige alerta no se inicia ningún evento deportivo. Se está tratando de definir esas cuestiones, pero por ejemplo, no sé, alerta naranja para el sábado a las 3 de la tarde. Uh-huh. Si rige la alerta, por más que el sábado a las 2:30 de la tarde esté soleado, no se juega porque dicen que va a llover y que en media hora
1: te cae,
2: si vos arrancaste,
1: cantidad de agua
2: va a estar
1: increíble,
2: absolutamente claro. Complicado después para resolver claro. Situaciones. Es decir, lo manejan así con algunos aspectos que tienen que ver hasta con la pandemia,
1: claro.
2: Respecto de no salir, que vienen lluvias muy importantes, que algunas van a ser mucha cantidad de milímetros en poco tiempo, pero, y que después va a haber segmentos de 2 o 3 días parejo. Lluvia. Así que bueno, me parece que en los próximos días, en las próximas semanas, va a haber mucha más información al respecto, pero se está preparando, en la provincia de Buenos Aires se está preparando para eso. Bueno, por lo pronto el sábado, pronóstico de lluvia.
0: Para el sábado pronóstico, el sábado,
2: bastante,
0: de lluvia.
2: Bastante, ¿sí?, lluvia, por ahora antes del partido, lo cual ablandará la cancha. A la hora del partido no, pero bueno, después hay que ver cómo evoluciona, pero por ahora el sábado marca bastante lluvia.
0: Bueno, una presentación de la selección ayer, como lo que esperábamos, partes de las fiestas de estos tiempos, de disfrutar del público de selección, un poquitito, la familia, los jugadores. La especial es la del martes, ¿no?
1: Claro.
0: La del martes es especial porque es la última función de Lionel Andrés Messi, que ya viene trabajando cómo va a hacer la casi que se quiera logística de partido con Scaloni. Pero bueno, va a ser la última presentación de Lionel Messi con la selección argentina en el Estadio Monumental.
1: Correcto.
0: El estadio que más capacidad tiene en la República Argentina. Así que lo de ayer, la Argentina le ganó 4-0 a Bolivia. Bueno, un partido que podría haber terminado como ellos decidían, sí, terminaba.
1: Cuando aceleraban, hacían un gol. Y así iba.
0: Y de todo un poquitito. En lo que a nosotros refiere, entrenó Quilmes por la mañana.
1: Sí.
0: ¿Qué novedades traes de la práctica? Ah, ¿cómo? ¿Qué, ese sonido es nuevo? Porque antes tenías los fium fium,
1: chim, chim,
0: y esos dos. Esos eran los dos sonidos que tenías.
1: Histórico, en
0: efecto. El fium fium era
1: Vitrola.
0: Vitrola.
1: Con Pablo Cardoso.
0: Bien.
1: ¿Vos lo veis?
0: ¡Chum, chum, chum! El otro era Junta.
1: Junta hacía, está el 2 y vos vas a jugar el 4. Entonces, está el 2 acá, vos jugás el 4 a la derecha.
0: Más sonidos, te agrega sonido, José.
1: Sí. Vos jugás a la derecha y cuando podés, pasa.
0: Eso era que el 4 pase.
1: Así le explicó a un jugador cómo se tenía que jugar el 4.
0: Bien.
1: Dos cosas para marcar. Si le está explicando a un jugador que juega en primera división cómo tiene que jugar el 4, ya, ¿no?
0: Sí.
1: El jugador, hay falencia al jugador. Y de la manera que se lo explicó, yo creo que el jugador se retiró al otro día. Tal 2, o acá, y cuando se puede, trabajó en formativa. Es más, creo que trabaja en formativa. Seguramente esto lo ha cambiado. Con respecto a ya sin sonidos, hoy estuvimos en el Estadio Centenario en el entrenamiento de Quilmes. Puertas abiertas, a partir de las 10 de la mañana. No hubo indicios de equipo. Pero yo, que soy mal pensado, quise prestar atención a una parte del trabajo. Y en el momento que presté atención a una parte del trabajo y quise focalizar ahí, me doy cuenta... Se daban cuenta cualquiera, ¿no? Había un nene de 4 años y se daba cuenta también. No es que un mérito haberme dado cuenta. De que Manuel ensayó 4, no, 3 en realidad. Para 4 no hay. 3 líneas de 5 defensores.
0: 3 líneas de 5 defensores.
1: Todas mezcladas, no hay nombres. No sé puntualmente si será un plan que tiene Manuel. Lo que pasa que después charlamos con Trípodi en ronda de prensa, y cuando charlamos con Trípodi en ronda de prensa fue, sin decir nada, dijo un montón. Para mí, Manuel, hoy, sin decir nada con respecto al equipo, ¿no? Digo, sin dar nombres.
0: A los nombres.
1: Sin dar sistema, sin decir nada, dijo un montón. Pero esto es caprichoso. Capaz yo saco esta conclusión, y ustedes y los oyentes no. Pero en esto caprichoso, a mí me queda la sensación de que va a venir un equipo con cambios. Viste que ayer un amigo mío dijo que con la nariz que tengo era imposible que le erre con el olfato. Yo creía que iba a haber algo más, una vuelta de rosca más con respecto a Ortega por Vallejos y Vega por la Bessi. La información que manejo yo es que Vega no va a jugar, no es titular, que Ortega sí, pero que va a haber otras cosas para prestar la atención. Y en estas otras cosas para prestar la atención, lo que me dicen es, ojo, que no salga Vega y que entre un defensor para completar esa línea de 5.
0: Claro.
1: Hoy no hubo fútbol, no hubo táctico, no hubo nada con respecto a indicios de equipo, pero en estos trabajos, que el trabajo consiste en todos los cuatro de un lado, salen cuando pita Manuel, todos los dos o marcadores centrales derechos juntos, todos los marcadores centrales izquierdos juntos y el 3 juntos. De ahí lo mismo. Todos los volantes centrales juntos van, salen a medida que va tocando el silbato Manuel, volantes por derecha juntos, volantes por izquierda juntos, delanteros juntos, y ya hay una diferencia ahí entre delanteros por fuera y 9. Los 9 todos juntos. ¿Qué quiero decir con esto? Para citar un ejemplo. En la misma hilera y salen de a uno, estuvo Spetale, Bonacci, Gaby Vázquez. En la misma hilera estuvo Luna y Vindela.
0: Hay una particularidad, Gonza.
1: Estoy citando ejemplos, ¿no?
0: Hay una particularidad. Depende de él, independientemente del trabajo o de lo que termine pretendiendo Emanuel y de cómo forme Quilmes y del sistema, ¿no? Hay algo que es irrefutable. De 23 pasamos a 21 disponibles. Nunca estuvo más fácil saber cómo va a ser la convocatoria y los futbolistas a disposición. Es decir, sí, el viernes de la semana pasada, cuando tuvimos el tema de la lista, de los concentrados, de la molestia, de la no molestia, de que lo puso el dirigente, que no lo puso el dirigente, de todo lo evitable, habido y por haber, había un número final que era el número 23,
1: sí,
0: que es lo que tiene más o menos Quilmes, sí, dando vuelta.
1: Sí.
0: Yo digo que de ese 23 de la semana pasada, para transformarlo en 22, el más cercano a poder hacerlo es Santino Rodríguez. Y con él, llegar a la línea de 22.
1: Sí, Santino, capaz que puede... A ver.
0: ¿Me equivoco?
1: No. No,
0: me olvido de alguien.
1: Ya después tenés que meter la mano en un juvenil, qué sé yo.
0: Ah, bueno.
1: Sí.
0: ¿Vos creés que puede llegar a ser este el caso de este partido que meta la mano en un juvenil? Sí.
1: Ajá. En la lista, estoy siempre hablando de la lista, ¿no? Que quede claro que es donde vos focalizaste los 23 del otro día.
0: Y es que la lista sería el equipo y los jugadores que estuvieron el otro día, menos la Bessi y Vallejo. La Bessi y Vallejo, out.
1: Sí, por casi 10 días, dijo Manuel. No quiero spoilear mucho la nota.
0: Sí, a ver, lo que estás diciendo es... Olvídate agropecuario también. Entonces, a ver, ¿qué nombre puede haber? ¿Con qué nos podría sorprender? Tenemos 21 seguros más Santino Rodríguez. ¿Qué más podría aparecer?
1: Yo creo que Santino Rodríguez, esto es caprichoso, pero si llega... Si se llega a dar, esto que yo creo que se puede llegar a dar por el ensayo de hoy, una línea de 5.
0: Y entonces tienen más.
1: Y Santino Rodríguez tiene mucha chance porque es el único central que hay para ir al banco.
0: Claro.
1: Yo creo que tiene muchas chances. Pero, bueno, veremos. Veremos. Hoy por hoy no hay equipo. Y a mí me parece que... No te quiero manejar los tiempos, tú.
0: No.
1: Pero
0: no.
1: Cuando vos dispongas, me parece que va a ser interesante escuchar a Trípodi para saber si coinciden conmigo, que sin decir mucho, dejó algunas cuestiones que se pueden entrever en
0: ¿Vos
1: la
0: decís
1: conversación.
0: Que no dijo, pero tenía ganas de, tuvo ganas de decir?
1: Emanuel me parece que tuvo ganas en esta conferencia de prensa de demostrar que no es testarudo, de demostrar que morir con las botas puestas, si se puede evitar morir, mejor. Esta es mi sensación, por eso me parece que escuchándolo ustedes pueden coincidir o no. A mí me dio la sensación que Emmanuel en la conferencia de prensa lo que quiso dejar claro es: si tengo que cambiar, voy a cambiar. Idea, estilo, sistema, nombres. Por donde quieras.
0: ¿Te contesto después de la nota?
1: Dale, sí. Sí, porque me parece muy, muy importante la opinión de ustedes, la de la gente, a no, ver si capaz uno puede llegar a tener la información que arroja el entrenamiento, e indirectamente tenés una sobreinformación. Entonces a la hora de hacerle la nota a Manuel, capaz que interpretas que Manuel quiso decir algo que para el común denominador de la gente no.
0: Claro.
1: Y por eso me parece interesante escucharlo, a ver si coinciden. Yo creo que Manuel quiso dejar claro que si tiene que cambiar, va a cambiar. Y que cree que este es un partido para cambiar.
0: Muy bien. Está Lorenzo Alejandro, sí, en la producción. Está David Scaglarini en la asistencia.
1: Sí.
0: Estamos en el 115-801-7426. Somos canal de YouTube, con el efecto especial de las pelotitas que nos hace el querido José.
1: Ah, no sabía qué efecto especial te vas a hablar.
0: El efecto de los balones que giran. Y las pelotas de fútbol un poco antiguas, ¿no?
1: No, esas me gustan, son las de los supercampeones.
0: Ah, sí. Pero son antiguas, ¿no?
1: ¿No?
0: O profesional no.
1: O los más jóvenes son Capitán Tsubasa. Porque no es supercampeones.
0: ¿Estás
1: para
0: bien?
1: Los más jóvenes fue Capitán Tsubasa.
0: Qué bien que estás.
1: Porque un día, hace muchísimos años, entró. Hoy cumpleaños, Franco. Saludos, hijo. Te amo.
0: Para Flanquito.
1: Pero más allá.
2: Para el Club Juventud Bernal, que también.
1: ¿También? Mira vos.
0: Sí, tienen básquet.
2: ¿Juventud? No.
0: Sí, un básquet medio amateur, pero
2: no,
0: básquet.
2: Sí, no, claro, pues no tenemos cancha. Sí, puede haber.
0: ¿Y dónde juegan?
2: No compite.
0: ¿No?
2: Juventud Bernal no compite.
0: ¿Me contaron el otro día?
2: No, voley sí. Voley muy fuerte, se armó porque se hizo el nuevo gimnasio arriba. No, básquet no. Competencia no.
0: Pero hay que desarrollar esa actividad.
1: Está buscando el Rocco, ¿eh?
2: Te doy el escudo, la licencia, pero
1: ataca el espacio, ¿eh? Ataca el espacio.
2: No hay lugar.
1: Ve un hueco y ataca el espacio.
0: ¿Y en el de arriba no se puede? No entra. La medida.
2: No entra.
0: Pero un poquito más chica para algo más chiquito.
2: No, sí. ¿3 contra 3?
0: No.
1: El 21. Bueno, un 21.
0: No. Ojo, el 3 por 3. Sí, disciplina olímpica, sí, ¿eh? Disciplina olímpica.
1: Sí. 21 no es disciplina olímpica todavía.
0: No.
1: Pero nosotros, ya aburrido de todo, jugamos todo el tiempo al fútbol, obviamente, claro. Todo el tiempo al fútbol. Y un día apareció uno con un aro en el barrio de los Monoblocas, ahí, Tucumán y Condarco, y lo ataron a un palo de luz. Y después, ya cuando ya estábamos acalambrados a jugar al fútbol, porque jugábamos de 10 de la mañana a 8 de la noche, ¿viste?
0: Claro.
1: En esa época se jugaba así.
0: Sí.
1: Y había dos o tres rari que querían jugar al 21, ¿viste? Con el aro de básquet. No teníamos ni pelota, básquet.
2: No, yo cada vez que hubo un aro de básquet la hago picar y le doy de su.
1: Con el pie.
2: La interna, claro. A ver si la voz.
1: Claro.
2: Con la mano, no.
0: Bueno,
1: tenía un amigo que compró un aro de básquet y
0: lo. Paso lo hace con una calidad fabulosa.
1: Claro. Sí.
0: Y mete la pelota con el pie en el aro como si
2: y
0: nada.
2: Y Diego, como Diego Armando. Diego armador de vóley. Diego armador de vóley de hombros.
1: Tenía un amigo que ató el.
0: ¿A quién ató?
1: El tablero. Ajá. Con el aro.
0: Sí.
1: A la reja de la ventana.
0: Sí.
1: ¿Viste que se hacía mucho?
0: Sí, se hacía mucho.
1: El primer tiro tuvo que sacar la pelota de la reja, lo clavó, pinchó la pelota. No.
0: No.
1: Nunca más. Pero. Vos ibas con el Roku.
0: No.
1: Yo lo que quería de la búsqueda, ¿no? Todo el tiempo la búsqueda del equipo está Emmanuel. Y por eso me parece interesante que escuchen a Emmanuel a ver si consigue.
2: A ver qué dijo.
0: Vamos.
3: Estamos bien. Una semana de. Con confianza que te genera el triunfo y el rendimiento, y ahora ya pensando en lo que es jugar de visitante, que sin duda para nosotros es una cuestión a resolver, y bueno, encaramos la semana de esa manera, tratando de pensar en cómo sacar adelante el partido de visitante.
1: Más allá de algún cambio obligado que pueda llegar a tener o no, digo, ¿puede haber cambios más allá de lo que lógicamente puede llegar a indicar alguna lesión en esto de buscarle la manera de ganar de visitante?
3: Sí, cambio va a haber y en general, no solo puntual en futbolistas, en nombres o en posiciones. Somos conscientes de que algo hay que cambiar para romper esa racha y convertirla en una racha favorable, así que cambiar vamos a cambiar.
4: Emma, ¿y a qué atribuís, digo, más allá de esto que decís vos, justamente de los nombres, a esa racha visitante, en lo que te toca a vos, que es un corto plazo tampoco, digo, Quilmes lo viene trayendo de hace mucho tiempo?
3: Sí, primero que nada somos conscientes de que es algo de arrastre que llega quizá más de dos temporadas, pero desde el lugar nuestro tratar de ser un equipo sólido, un equipo que pueda jugar un partido a largo plazo y no cambiando la forma, pero sí quizás cambiar la manera de encarar el partido.
5: ¿Solo sirve ganar, digo, en función del objetivo que seguramente no descartaste, que es ir por la clasificación al reducido?
3: A ver, nosotros no descartamos nada. La realidad es que el torneo te da oportunidades. Sabemos que en esa disputa de lo que es el reducido estamos en deuda. Y cada partido nosotros lo encaramos como una final. Para nosotros va a ser otra final más y la vamos a desarrollar como con la responsabilidad de una final.
1: Es un rival distinto, porque es de los que está arriba. A usted ha tocado enfrentar rivales, salvo Maipú, que estaba ahí entrando al reducido, siempre que peleaban casi que por lo mismo que vos. En este caso vas a enfrentar a un rival y a un candidato, ¿no?
3: No, bueno, pero también enfrentamos a Jujuy, que pudimos ganar de local. San Juan...
1: De visitante te hablo, ¿eh?
3: Que también pudimos ganarlo de local. Y de visitante, por ahí es el segundo rival de los que están en el lote de los clasificados que nos toca enfrentar. Y... Porque creo que por ahí va un poco la motivación del partido y las ganas de resolverlo de manera favorable.
4: Emma, ¿qué le decís a los jugadores en este momento? Digo, porque justamente como decís vos, por ahí la vara de arriba es muy difícil, la de abajo parece que ya está tranquila. Digo, ¿hay que motivarlos mucho?
3: No, a ver, la camiseta de Quilmes constantemente te exige, más allá de lo que se pueda plantear para abajo y de lo que se pueda plantear en objetivo de para pelear un torneo. En la camiseta de Quilmes es día a día, es partido a partido y es defenderla siempre de la mejor manera. Cada partido es una final y cada final te exige siempre buenos rendimientos para ganar el partido.
4: ¿Y los ves metidos a los jugadores en ese sentido?
3: Sí, por supuesto, no hay ninguno que esté pensando en otra cosa, y si en caso de que fuera así, me parece que no sería lo que corresponde, no sería lo ideal y no sería favorable ni beneficioso para el equipo.
5: Más allá de lo numérico y de por algo el lugar que ocupan en la tabla de posiciones, ¿con qué rival se van a encontrar?
3: Con un equipo sólido, un equipo que juega bien, un equipo que es intenso, que es ordenado, que apoya mucho su juego en una línea de cinco. Creo que en general es un rival que viene haciendo las cosas hace mucho tiempo y ese largo plazo le está dando resultados hoy.
1: ¿Alguna vez en tu presentación y también lo que vamos viendo, sos un técnico que le gusta tener la pelota, que le gusta tener juego asociado, entendés que capaz hay que resignar algo de eso? Que se entienda la palabra, cuando hablo de resignar digo apostar a un partido tal vez más luchado que lo que normalmente te gusta a vos.
3: Cuando me refiero a cambiar, me refiero quizás a cuestiones que van por ese lado. Nosotros sabemos que hay que cambiar, lo entendemos, salvo el partido, creo que el partido con Maipú, volviendo para atrás, fuimos protagonistas y fue un partido que lo perdimos, pero lo jugamos bien. Después tenemos un antecedente no favorable los primeros 20 minutos con Chicago, y en eso me apoyo en que tenemos que cambiar algo. Y después el partido con Chacarita, que no fue bueno, que realmente no nos dio buenos resultados y fue un partido de parte nuestra escaso. Hoy tenemos que esa imagen cambiarla, y si hay que cambiar la forma, la vamos a cambiar, no resignando la pelota, pero sí quizás siendo más sólido de lo esquemático.
5: Emma, hablabas de estos primeros 20 minutos que había sufrido Quilmes con Chicago, también con Chacarita. ¿Sentís que hay que entrar capaz más metido o tener un poco más de precaución esos primeros minutos iniciales, que es donde se te viene el equipo encima visitante?
3: Sí, a ver, eso es algo que lo hablamos siempre, pero no creo que pase únicamente por ahí. Creo que en todo aspecto tenemos que ser más sólidos, no solo en el mental, sino también en el estructural y en lo que corresponde al esquema de juego.
5: Emma, tenés 5 finales, dijiste recién, pero ¿también estás proyectando el 2027 en tu cabeza?
3: Sí, por supuesto, pero la realidad es que hoy estamos en una etapa importante del cierre del torneo y la cabeza no va más desde hoy, del presente, del partido a partido y de querer estar como equipo y como plantel a la altura de la camiseta.
1: No importa el equipo, pero digo, ¿tenés bajas confirmadas? ¿Ya sabes que no vas a contar con algunos futbolistas?
3: Sí, tenemos bajas confirmadas por las próximas semanas o los próximos 10 días. Uh-huh.
1: Bueno, ahí estaba la palabra de Manuel Trípodi. Díganme ustedes si yo estaba errado en la apreciación conclusión. Porque
0: para nada.
1: Va a cambiar, ¿no?
0: Para nada.
1: Va a cambiar.
0: Sí.
1: Va a cambiar.
0: Va a cambiar.
2: Sí, es muy probable, la pregunta que le direccionaste, que que sea a una línea de 5. Me da la sensación que puede llegar a querer espejar a Tristán Suárez.
0: Al adversario.
2: Sí, sí, puede ser, tranquilamente. ¿Nunca lo hizo Quilmes de arranque, ni siquiera con Gracián?
1: ¿Línea 5?
2: Sí.
1: No, de arranque no. Sí lo ha puesto. Hubo un momento que...
0: No, me parece que sí, Gonza.
1: ¿Sí?
0: Me parece que fuimos a San Juan con una línea con algo parecido a una línea de 5.
1: Bueno, ahora repasamos la formación de San Martín de San Juan.
0: El famoso partido con San Martín de San Juan, que fue un espanto, ¿no? Pero algo distinto... No sé si... No, línea de 5 me parece que no. Había hecho algo distinto.
1: Yo no sé si no terminó jugando... Hay un partido que termina jugando, creo que Raso, de 4... Y Vallejos casi que de volante, pero también durante el partido, no de arranque. No de arranque. Entraba Raso, ¿se acuerdan que hubo una época que entraba Raso y Gracián quería cerrar? Y cada vez que entraba Raso nos hacían un gol.
0: Sí.
1: Una cosa. Mala suerte, ¿no? Porque no era culpa de Raso. Pero cuando Gracián quería cerrar el partido y armaba línea de 5, hubo dos partidos consecutivos que nos hicieron el gol.
0: Quiero volver un poco y hacer una reflexión en cuanto a lo que estabas manifestando recién.
1: ¿Traes el equipo?
6: Sí, pero no es de... Perdón, buen mediodía.
2: Hola,
0: hola Lorenzo, Alejandro.
6: Ni de Manuel, ni de Gracián, es de Alfredo.
1: ¿En Jujuy?
6: En Jujuy. Fue Razo de estopa por, por derecha.
0: Sí, Jujuy, me acuerdo. Sí,
6: Recalde de estopa por izquierda y Quipes de libero.
1: Pero Vallejo juega adelantado, ¿no?
6: Sí.
1: Bueno,
6: sí.
1: Este es el partido.
0: Sí, era claro. Que todo el partido, durante los 90 minutos pedíamos el cambio de Vallejo y el único que no salió fue Vallejo. Ese fue el partido.
1: Que jugó casi que de 8 Vallejo.
0: Sí, yo lo que no tengo claro... que lo habíamos debatido mucho. Ahí me acordé. El partido con San Juan arma un centro del campo donde comparten el centro del campo como volante central, como segundo volante central, Luna. Junto a Luna y Axel Batista en el equipo que llevó Quilmes a San Juan. Ese fue el equipo raro que puso Gracián para ir a San Juan. No era línea de 5, pero había armado la mitad de la cancha donde lo tenía juntos a Luna y Axel. ¿Te acordás? ¿Puede ser, Lolo?
6: Sí. Esa mitad de cancha fue Ramiro, Bolívar, Axel y Luna.
0: Ahí está. Claro. Que fue el primer tiempo de Quilmes se fue tétrico. En el segundo tiempo entró un ratito el Rayo Fernández y nos pareció que el Rayo jugó bien porque llegó a los 4 puntos. Increíble, increíble. ¿Sabes qué pienso, Gonza? Más allá de la nota. Alguien podrá decir, bueno, no hay cosas que... A ver, sos inconformista o hay un costado de gataflorismo, ¿no? Si se quiere. Yo celebro los entrenadores que cambian. Ahora, a mí me parece, y repito una vez más, o digo una vez más, tarde, ya es tarde. Tarde, ya es tarde. Y segundo, creo que potencio la mirada. Trípodi, que siente que no llega. Trípodi que siente que por abajo no corre riesgo, llevó el auto al lavadero, compró el revividor de tapizado y de las cubiertas.
1: Autopoli,
0: el revividor de las cubiertas.
1: Sí.
0: Fue a la Yel de... porque es la mejor en ese sentido. Fue a la Yel de ahí de Matienzo y Mitre y le lavó el motor. El motor hay que ser cuidadoso, ¿viste?
1: Cuando hay que saber lavar el motor, porque si no te tocan algo te arman el quilombo.
0: Sí, te arman el quilombo. Ahí labura muy bien, históricamente. Y lo está... ¿Quiere vender el auto? ¿Quiere vender el auto?
1: Yo le iba a resumir, está haciendo los deberes. No, porque si no te tocan algo te arman el quilombo.
0: Ahí labura muy bien, históricamente. Y lo está... ¿Quiere vender el auto? ¿Quiere vender el auto?
1: Yo le iba a resumir, está haciendo los deberes. ¿No? Como quieras.
0: ¿Quiere vender el auto?

0: matemática de ahora con 4.6 sí. de posibilidad de...
1: Me da la sensación que
0: Trípoli... Es maquillaje.
1: Yo no sé si está convencido de esto. No sé
0: bueno,
1: si
0: sería,
1: está...
0: Todavía sería peor.
1: No sé si está convencido, pero se juntan un montón de cuestiones. Creo que debe mostrar versatilidad, que si no muestra versatilidad le va a costar mucho poder defender su continuidad. Viene de pegarse un golpe muy duro en la cancha de Chacarita. Creo que hasta Chacarita él estaba convencido, aún coincidiendo con ustedes que ya era tarde, pero él hasta Chacarita estaba convencido que jugando de la manera que salía a jugar los iba a poder a los visitantes. Y entonces el golpe de Chacarita, tener que mostrar versatilidad y el poderío de Tristán Suárez es una conjunción que lo hace pensar cambiar, y yo creo que va a cambiar, ¿eh? Después de escucharlo...
0: No, a mí no me...
1: Va a cambiar y para mí va a tratar de despejar a Tristán Suárez. Ahora después está la otra, ¿eh? Que Pancho no le meta
0: también,
1: ni a 4.
0: También.
1: Pero, a ver, de todas maneras, yo no sé si... Porque esto siempre es un ajedrez. En realidad es Quilmes el que está yendo al terreno fértil de Tristán Suárez.
2: Correcto. Sí, y no sabemos si Quilmes tiene para jugar a lo que juega Tristán Suárez. Los nombres bueno, propios, digo, bueno, aquellos que tienen que ejecutarlo, ¿no?
1: De hecho, estos tres marcadores centrales nunca jugaron, nunca conformaron una línea de tres. No. La primera vez, ¿no? No es ninguna ciencia, pero los muchachos de Tristán Suárez hace 30 fechas que lo vienen haciendo. Uh-huh. Y la línea 3 implica también la posición de los carrileros, implica la posición de los volantes centrales y también la manera que cambia cuando atacás.
0: Yo no, en ningún momento esto tiene que ver con la no crítica o con la crítica en realidad de que vaya con estos cambios, Emanuel. Yo los celebro, ¿no? No estoy en desacuerdo, me parece una manera más de trabajar un partido. Lo que digo es que a veces nosotros tenemos tiempos y tiempos. A veces tenemos, yo tendría ganas de X cosa, pero por ahí, hoy no es mi tiempo. Y bueno, yo creo que este diagnóstico que saca Emanuel para preparar este partido y quizá para meter estos cambios, le termina llegando tarde. Y entonces...
2: Es como que vos ahora te quieras hacer rastas.
0: Porque...
2: Tengas ganas de tener.
0: Sí.
2: Un ejemplo.
0: Sí, tal cual. Es difícil, Gonza. Entonces, ¿qué digo yo? El técnico tiene que dirigir hasta el último partido. Esto lo tenemos claro. Si fuera por Trípodi, por convencimiento y por convicción, seguiría jugando como venía jugando.
2: Sí.
0: Me parece que hay un Trípodi que quiere vender el auto, que fue a comprar el Autopolis, el revividor de las cubiertas, la limpieza integral del tapizado y el lavado del motor. Y eso implica su sueño, porque esto sí se lo tengo que recontra, bancar en
2: Madrid. Sí, hay que ponderar que sueña dirigir Quilmes.
0: Sueña dirigir Quilmes. Y también lo dijo en una... respuestas, no me acuerdo quién fue el que le preguntó, en cuanto
2: a la proyección del 2027.
0: Y al compromiso por ahí de los jugadores, y él le habló, y esta es la camiseta de Quilmes. Debatible por momentos, de un equipo que por momentos se ha visto y se ha mostrado tan... tan poco expresivo.
2: Sí, no la honraron.
0: Tan apático, ¿no? No se notó mucho. Sí, pero bueno, repito, yo celebro un trabajo de estas características en la semana, pues si no parece que decimos, cuando es papel de calcar, decimos papel de calcar. Cuando tiene cambio, decimos, tiene... Bueno, yo celebro la semana de los cambios. Diagnóstico, me parece un poco tarde. Convencimiento, no me parece. Sí me parece que está vendiendo el automóvil para el 2027. Por ahí le sirve. Como dijo Charlie, por ahí es candidato. Por estos 5 partidos que quedan, por ahí es candidato 2027. Yo no sé. Yo estoy más cerca de pensar...

0: que para mí Trípodi no es candidato 2027, a que así lo es. Él por ahí lo pone en duda, no sé vos.
1: 15 de 15, tiene que ser.
0: Entonces no pensé, no.
1: Bueno, si no, capaz ocurre un milagro. 12 de 15, ¿querés? 12 de 15.
0: No, pero si saca 15 de 15, juega el reducido.
1: Bueno. ¿Querés 12 de 15?
0: Si Trípodi saca 15 de 15.
1: Además de que la gente no va paseando.
0: Venimos de Salta. Claro, sí. Venimos de Salta.
1: No tiene ningún caño.
0: Venimos de Salta.
1: Llegas a decir en bici y la radio nos va a poner una bici. O sea, no tires caños. Pero.
0: Iba a decir, venimos de Salta en mula.
1: Y nos van a poner dos mulas. O una, capaz.
2: Si saca 12 de 15. Va a terminar el año con el, va a terminar su performance con el 57% de los puntos y no sé si no pasa a ser el técnico más exitoso de los últimos 10 años en resultados. Agarrá cuánto sacó Saba. Fíjate si hay un técnico desde que Quilmes se fue al descenso que sacó el 57% de los puntos. No es una defensa sobre tipo del cual no estoy convencido.
0: Pero
2: no,
0: yo sabe, tampoco.
2: No estoy, sabría
0: yo
2: bien.
0: Tampoco es, yo no lo estoy atacando.
2: No, está bien, pero digo, 12 de 15 más los 14 de 30 que tiene son 26 de 45, es el 57% de los puntos.
0: Espero que yo escribí con la lapicera con el capuchón puesto, Charlie.
2: Recién la tapé. Es el 57% de los puntos. Si saca 12 de 15, se va a ir con números. Donde va a trabajar en la categoría.
1: No, yo creo que si saca 12 de 15 no se va a ir. Por eso ahí pongo la vara. Pero la pongo alta porque me parece que salga una campaña, entre comillas, histórica, por lo que dice Charlie, en los últimos 10 años, lo puede dejar a Emanuel en el cargo. Y esto no es opinión. Esto no es información. Esto es opinión, ¿eh? Yo opino que Trípodi hoy, Chacarita y Chicago. Le Duallo, condenaron el contrato
0: Duallo
1: el año que
0: ex
1: viene.
0: Presidente o ex vicepresidente de Juventud de Bernal.
2: No me hablé de Juventud.
0: Pará, de un club. Sí. ¿Qué evaluás de Trípodi? ¿Objetivo o números personales de la campaña?
1: No, lo que.
0: Porque pará, es probable, si saca 12 puntos,
1: sí.
0: Es probable que maquille, que tenga muy buenos números personales, pero que no le alcancen al objetivo mínimo que esta institución requiere y que seguramente los dirigentes de Quilmes y todo lo que estamos en el mundo quieren.
1: Lo que pasa es que los dirigentes de Quilmes.
0: ¿Qué evaluás vos como dirigente?
1: Los dirigentes en un club, decime si me. Corregime, Charlie, por favor, si.
0: Es un jueguito, si me estoy
1: confundiendo. Sí, pero evalúan cosas que nosotros no tenemos la chance. El día a día, el análisis del rival, cómo trabaja los partidos, cómo es el comportamiento con el grupo. Y ese tipo de cuestiones nosotros no las tenemos. ¿Está bien, Charlie, lo que digo? Porque
3: obvio.
1: Me parece que son todas ingredientes también para meter en la bolsa.
2: Sí, obvio.
1: Hasta si querés lo económico también.
2: No, tal cual, que yo iba a ir con eso también. Hay que tener el contexto económico, el presupuesto, el mercado, cuánto sale, qué te gusta, cuánto salen los técnicos que te gusta, quién realmente podés traer. Yo creo que Trípodi no va a ser considerado por sí mismo. Va a ser considerado en un contexto. De la única manera que hubiera sido considerado por sí mismo era si, como arrancó, seguía.
1: Claro.
2: Ganaba, entraba. Él tuvo la posibilidad de no dejar ninguna duda. Hoy hay dudas. Yo creo que hay dudas. Y en esas dudas va a ser evaluado en un contexto. A mí me parece que si tiene un final decoroso de torneo y la dirigencia llega a la conclusión que no tiene para tirar manteca al techo, va a competir. Y un final decoroso no es entrar al reducido. Entrar al reducido es un milagro. Un final decoroso es 10-11 puntos, es un final decoroso. Con 10-11 puntos va a competir con otras opciones. Va a haber un debate interno, así como nosotros somos tres, está Lolo, está David, está José, si se quiere meter en la charla futbolera, y seguramente tendremos opiniones distintas respecto de si hay que traer, si no hay que traer, si hay que conseguir plata, si hay que jugar con alto déficit operativo y después vemos de dónde sale, si hay que ser más conservador desde lo económico. En la comisión directiva va a haber varias opiniones. No sé quién va a definir si va a ser una mesa chica, si va a ser un núcleo duro, si la decisión va a caer sobre el presidente, si va a haber un grupo que quiera imponerle alguna idea o plantearle alguna idea o hacerle conocer lo que para ellos es lo mejor al presidente, y entonces ahí ya se hace mucho más complicado. Por eso digo que Trípoli compite siempre y cuando tenga un final decoroso. Y un final decoroso es ganar más partidos de los que pierda de acá al final. Lo cual le va a dar... Si Trípoli gana más partidos de los cinco que tiene, si Trípoli gana más que de partidos que los que vaya a perder, va a terminar su ciclo en Quilmes con más partidos ganados que partidos perdidos. Porque sí, ahora está igual.
1: Igual, sí.
2: Entonces, si termina con más partidos ganados que perdidos, yo creo que va a competir.
1: Yo lo único que pido es que se haga desde el convencimiento. Porque tres fechas después no puedes, no te puede pasar lo que te pasó con el
2: Bueno, puede.
1: Muchacho, ¿quién corta? ¿Quién baja el martillo? El que ahí baja está. El martillo que esté convencido de una cosa otra. Sí, son varios los que bajan el martillo, bueno, que estén convencidos.
2: Yo creo que ese es un punto que le juega muy en contra. Eso es un punto que le juega muy en contra a la continuidad de Trípoli. Si Trípoli se termina quedando, pero después de dudarlo, de pensarlo, de analizar, de ver propuestas, y se termina quedando con lo justo, el antecedente Grelak le juega muy en contra.
1: Yo no quiero que elijan al menos malo. Quiero que elijan al que creen que es el mejor, dentro de las posibilidades que tienen. Digo, si hay dirigentes que creen hoy, mira, iba a dar un nombre, pero justo es el técnico del fin de semana que viene, pero digo, que creen hoy que los Pellerano o Nico Domingo son los técnicos para Quilmes y que de ahí no pueden salir, vayan por Pellerano y por Nico Domingo y pongan la plata que tengan que poner para traerlo, pero porque están convencidos que son los técnicos para que Quilmes pelee el torneo. Si ustedes creen que Trípoli con otras herramientas puede hacer una campaña para pelear el torneo, porque para mí ya no me hace excusas, ¿eh? Yo creo que Quilmes el año que viene, si no pelea entre los primeros cuatro, ya no, la reducida ya está, listo, ya está. Ya se emparda con este año. Este año fue catastrófico, malísimo, paupérrimo. El año que viene a la gente le tenés que dar pelear por la punta, pelear por la doble chance. Sí o sí. Yo creo que no hay margen de error en eso. Sí, obviamente esto es fútbol y te puedes confundir un montón. Pero desde la iniciativa me tenés que mostrar que vas a pelear por el primer lugar. Entonces, yo lo que creo es que si hay dirigentes que creen que el Turco Yaman es el mejor técnico para dirigir Quilmes el año que viene porque te va a llevar a pelear por el primer lugar y están convencidos de eso, no sé de dónde vayan a buscarla, consíganla y tráiganlo. Si realmente el convencimiento es que Trípoli, con herramientas, puede hacer una campaña para pelear por el primer lugar, hay que darle las herramientas y que se quede. Ahora, si se van a manejar, la verdad somos cinco, y los que tomamos la decisión, tres quieren que se quede y dos no quieren que se quede. Y hay uno que no está del todo convencido. No, muchacho, no. Ante la duda, vayan a buscar lo que ustedes creen que es lo seguro. Emanuel, Turco Yaman, Charlie Doallo o el que sea. Vayan a buscar al que estén convencidos que puede darle a Quilmes el protagonismo que Quilmes necesita en esta categoría.
2: El tema es que está la opción de que coincidan en el nombre y que después no lo puedan pagar.
1: Bueno, está bien, por eso tenés que barajar tres o cuatro opciones. Digo, yo no sé si Nico Domingo hoy, voy a dar nombres cualquiera, ¿sí? Mirá, voy a citar uno que no va a venir porque capaz sí, pero estaba en la lista de Miguel. Broggi, Ariel Broggi, hoy está sin trabajo. Nico Domingo, hoy está con trabajo, y para mí, si me preguntás a mí, el más popular hoy es Pancho Martínez, en la actualidad, ¿no? Yo no sé, si vos preguntás, claro, ¿quién te gustaría como técnico el año que viene en YouTube o en el 1158-01746? Arrasa Pancho Martínez, ¿no? Listo. Pancho Martínez no podés. Tenés que tener un plan A, un plan B y un plan C. Y el plan A, el plan B y el plan C siempre está relacionado con lo económico. Pero que vos creas que ese técnico te puede llevar a pelear por el primer lugar. Cualquiera de los tres. Que te pueda llegar. Y también hay que tener algo que para mí...
2: Igual a pelear por el primer lugar te va a llevar el técnico y el plantel, ¿no?
1: Después vos le tenés que dar herramientas. Pero yo hay algo que quiero marcar con respecto a esto, que es, Ojo los dirigentes de Quilmes también, cuando salgan al mercado. Porque estuve indagando, estuve averiguando, estuve preguntando, y hay dirigentes de Quilmes que creen que la de Gracián es mucha plata. La que cobraba
0: Leandro... En el 2026 fue mucha plata.
1: En el 2027, si vas a buscar un técnico que vos querés o que vos crees que te va a hacer pelear por la punta, es un número normal. No,
0: en el 2020...
1: Recontra terrenal.
2: Los de Irina no viene ninguno.
0: Vos me escuchaste, ¿no? Que, sí. Dije, los de 2026. De 2026 es mucha plata. Tengo que hacer la
1: pausa.
0: Y
1: después, también, es muy difícil equilibrar. Por eso digo... Es muy difícil estar en el lugar de los dirigentes del año pasado, de este año, del anterior. Siempre es difícil, porque vos tenés que equilibrar. Porque si vos traes un técnico con aspiraciones, te va a pedir en consecuencia un plantel con aspiraciones. Sí, claro. Entonces la vas a tener que poner en todos lados. La vas a tener que poner en el técnico y la vas a tener que poner en el plantel. Y porque para pelear, la tenés que poner en todos lados.
0: Tengo que hacer la primera pausa, sí. Donde podemos escuchar a la gente en el 115-801-7426. Estamos en el 88.9 del dial. Tengo que hacer la pausa y saludarlos a todos los que están en el canal de YouTube de FM Sur.
1: ¿Hay alguien en el YouTube?
0: Sí, está toda la barra de YouTube.
1: ¿Qué es toda la barra? ¿Cuántos son? ¿10, 12? ¿Cuántos son?
0: No sé.
1: ¿Cuántos son?
0: No sé. No.
1: ¿Dan like, por ejemplo, o son una rata que se creen que se lo cobran el like?
0: Casi 90 ahora están. Los likes, sí, son medio amarrete like. 8 likes.
1: ¿8
0: el
1: likes?
0: El 10% dio like.
1: No, una cosa. Pero se apretó un botón, chicos, que tienen miedo de que le agarre tendinitis.
0: Bueno.
1: Apreten
0: bueno.
1: El botoncito like.
0: 115-801-7426.
2: No, yo tengo 23 acá,
0: Vamos,
2: tengo 23, sí.
1: Bueno, dale.
2: Ahí está mejor.
1: Tiene que haber de mínima mejor. La mitad de likes que de gente mirando en simultáneo.
0: Sí, por ahí no le está gustando el programa y no te ponen likes.
1: Es así, no importa. Sí, a veces te dicen, qué bueno lo que dijiste,
2: Charlie. Estaba charlando con la gente de programación
0: sí.
2: Ayer.
1: De programación de acá de la radio.
2: Sí, que tienen... Irina está trabajando en todas las áreas de la radio.
0: Sí, Irina bueno, está a full.
2: Irina hizo un...
1: Que no empiece a cubrir entrenamiento porque sabe cómo nos limpian, ¿no?
2: Irina hizo un estudio, lo mandaron a hacer a Irina un estudio de mercado.
0: Sí.
2: Y le dio 60% dial, 30% YouTube, 10% otras aplicaciones.
1: Ah. Es bueno el número.
0: Es muy bueno.
2: Así que bueno, ahí están los muchachos de YouTube.
0: 60.
2: 60 dial, 30 10. YouTube y 10 otras aplicaciones.
0: Muy buena.
2: Estaba charlando ese con los muchachos de programación, porque tenía la inquietud.
1: Mira,
0: ese dato
1: buen
0: no
1: lo
2: tengo. Ahora te paso lo
1: buen
2: porque
1: dato,
2: me no. Mandaron ahí una.
0: Tengo que mandarle, tenemos que mandarle un abrazo grande. Nos vamos con un. Lamentablemente con una despedida, pero. Es parte de la esencia del programa, somos una familia grande. Le mandamos un abrazo al cielo, un cariño grande a su familia y a sus amigos. Hoy falleció José Siciliano. José Siciliano nos escuchaba siempre, hace un tiempo ahora había perdido la audición y no nos podía escuchar por ese motivo. Pero fue oyente recontra fiel y recontra FM Sur. Pero de esos de camiseta estampada uh-huh. Al pecho. Así que a Josecito Siciliano, que nos dejaba nombre y apellido, que se acercaba y nos saludaba a la cabina con Charlie muchas veces, le mandamos un cariño muy grande a toda su familia, a todos sus amigos, y a él puntualmente, que en alguna nube ya estará gritando por Quilmes y escuchando también, vaya a saber con qué tipo de aplicación allá arriba, deportes en FM, porque era su pasión. Así que, a la memoria...
1: Saludo muy grande a toda la familia también.
0: Siciliano y a todos los que fueron parte de su historia, nuestro cariño, nuestro respeto de siempre y nuestro recuerdo, sobre todo nuestro recuerdo. La primera pausa, estamos de regreso.
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0: 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Le mandamos un abrazo grande a Daniel Bole. Buenos días, muchachos, y a toda la comunidad de las ratas de YouTube. Un abrazo grande, Dani, querido. Gran abrazo. Gustavo Espiño, buen día, muchachos. Ayer en la reserva de estudiantes de Río Cuarto atajó el Monito Herrera. Qué dirigentes raros que tenemos. Vamos, Quilmes, carajo.
1: Pero debe, el mono debe volver, ¿no?
2: Sí, sí, también. Es uno de los que tiene que volver. Y, claro. Y la realidad es que yo no sé en ese sentido... porque termino el mensaje hablando de qué dirigente es raro. El monito tenía ganas de salir. Tenía ganas de ir a sumar experiencia a otro lado.
0: Pero además, a ver si la
2: no le dijeron que iba a ser el técnico, el arquero de la reserva.
0: No, pero me parece... Es
2: la expectativa de pelear un lugar.
0: Me parece que para ampliar un poco todavía la información, me parece que cuando Herrera se va a Estudiantes de Río Cuarto, Quilmes no tenía la confirmación de que jugaba la reserva de Quilmes en Primera División. Habría que comparar las fechas de cuando se fue Herrera y cuando a Quilmes le dan el veredicto final.
2: Puede ser, sí.
0: De la reserva.
2: Igual para mí en un armado lógico de plantel para pelear... Canadelli y Herrera, los dos no entran.
0: No, estamos de acuerdo.
2: Tenés que traer el titular, el tuyo suplente. Y un suplente que tengas cierta experiencia. Para mí son los dos, más allá que Canadelli hizo su partido y que Herrera.
0: Y si vos tenés que optar o por Canadelli,
2: sí,
0: o por Herrera.
2: Sí. Para mí sí. Para mí es un arquero de 24 o 25 años que tenga por lo menos 50 partidos. El tuyo. Y el arquero que venga de uno. Y a partir de ahí a competir los tres.
0: Claro.
2: No, después no significa Pero para mí traer uno solo, más Canadel y Herrera, no coincide con los con un armado lógico de plantel para pelear arriba.
0: Saludos a Juan José. Da igual si es línea de 3, de 4, de 5 o de 20, si le siguen pidiendo que no marquen, dice. ¿Qué más? Carlito dice, mi equipo es Marinelli, Ortega, Quipes, Novillo, Vindela, Martínez, Josviak, Bolívar, Vega, Spetal y Vázquez. Qué gran equipo sería.
2: Josviak ya estaría habilitado para jugar, ¿no?
1: Sí, sí, sí.
0: Ya tuvo el otro día en el banco de los suplentes.
2: No, estaba concentrado y quedó afuera, ¿no?
0: Quedó afuera de los
2: quedó pero fuera ya estaba de habilitado desde después.
0: Correcto.
2: Ya había cumplido.
0: Daniel dice, Trípodi quiere demostrar que no tiene solo una manera de plantear los partidos y demostrar y proyectarse para el próximo torneo. Claro. En cuanto a que salen a jugar todos los partidos como una final, nunca lo demostraron de visitante. Fueron siempre un equipo sin alma. Ezequiel, yo banco a Trípodi, tiene un plantel malo. La verdad es que prefiero poner la plata de un técnico caro en un 9 que haga mínimo 8 goles. Bueno, la Bessi tiene 10.
1: Sí, Espetale tiene 7.
0: Abel.
1: No, la Bessi no tiene 10.
0: O 9.
1: Tiene 9 la Bessi y 7 Espetale.
0: 9 y 7.
1: 9 y 7.
0: ¿Dónde estoy? Acá. Abel, buenos días, Turco. Coincido con vos. Ahora es tarde. Imagínate un empate con Chicago y Chaca. Esos dos puntitos eran importantes. Chaca ya estaría muerto y nosotros con más chances del octavo puesto. Mauro Villafani, amigo nuestro desde Europa.
1: Maurito, saludo grande.
0: Si Trípodi saca 15 de 15 con estos jugadores, lo llama Scaloni para repasar a Aymar. Dice Mauro. Martín, buenas tardes equipo. Yo del equipo ya no espero nada. Póngase el dibujo táctico que ponga, los jugadores son malos y lo peor es que no tienen sangre, es lo que demostraron hasta acá. Coincido con Gonza, sé que vender el helicóptero de Ciari y que lo vendan, pero hay que armar
1: un
0: sea digno de primera.
1: Yo no dije eso, pará, dije que hay que conseguir la plata, después no sé si es vender.
0: Eso dice Ezequiel. Agustín Piana, son siempre los mismos. Ernesto, ¿era José de Quilmes Oeste? Llamaba siempre en las previas de la transmisión. No, Ernesto, no. Josécito de Quilmes Oeste es otro.
2: Y su señora Norma.
0: Y su señora Norma. Que nos llama en todas las transmisiones. No, es más hacia atrás, José Siciliano. Me parece que había habilitado en un tiempo en la agrupación Rojo Punzó. Me parece. José. Si hay alguno de los muchachos de la agrupación Rojo Punzó, se debe acordar. Yo creo que José lo tengo con la sensación de que era muy, muy Rojo Punzó, como el buzo de Gonza.
2: Es Punzó ese,
0: Repunzó. Rodrigo Beira, Turco, Gonza, Charlie, ¿qué decir a esta altura del año más en esta categoría? Ojalá para la temporada que viene salgan las cosas bien. Piensen en el hincha, solo eso. Soy Rodrigo de la Ferretería La Guarda, un abrazo grande.
1: Saludos, ¿no? Rodri.
0: Oscar Preló, José Siciliano, marcador central izquierdo de valor. Era una garantía por su sector, no pasaba a nadie. Bertolotti te humillaba jugando, al lado te esperabas y pasabas. El querido José que te operaba. Dice, tenía hasta el recuerdo, lo tiene como jugador.
1: Como player.
0: Gracias, Oscarcito querido, Juan Manuel Pozzi, hola muchachos, buenas tardes. Consulta, ¿me pueden decir qué jugadores se quedarían con contrato para el año que viene? Gracias y abrazo.
1: Sí, los tuyos todos.
0: Todos con contrato renovado, menos Gleyel. Gleyel no renovó.
1: No.
0: ¿Por los tuyos todos?
1: Más allá de diciembre tenés los tres refuerzos, Pío Bonacci, Colazo y Novillo. Después todos fueron contratos por un año. De los que vinieron, ¿no?
0: 115-801-7426. También vamos por ahí, dale.
14: Buen día, muchachos. Habla Néstor. Bueno, lo estoy escuchando y parece que Manuel está trabajando en defensa. Así que todos vemos que nos falta un 4 de marca. Porque Orteguita es buen jugador, pero tiene poca marca. Vallejo en ningún momento funcionó y ahora está lesionado. Yo digo, ¿por qué no prueban con Quipe de 4? Que Manuel trabaje la semana con Quipe de 4, porque tanto tiempo lo tuvo de 6, que era un desastre. Por ahí de 4 por ahí funciona, digo yo. Porque todos vemos en la cancha que no tenemos un 4 de marca. Bueno, muchachos, les mando un abrazo.
15: Hola, muchachos de la radio. Buenos días, Omar de Solano. Ayer fui a retirar la picada a Odone. Espectacular, la verdad. Una picada hermosa. Ya la estuvimos degustando anoche. Y no pude resistir la tentación de comprar una caja de alfajores, unos alfajores de los nuevos. Así que bueno, cenamos, trajimos el postre, así que todo espectacular. Muchísimas gracias para todos ustedes.
0: Un abrazo grande, gracias. ¿Viste? Llegaron a picada, fue Odone, cliente llama cliente. El premio, la picada de FM Sur. De Yapa, dame una cajita de alfajores. Mirá lo que hace Juan Martín,
1: bueno, qué bueno.
0: Lo está escuchando Juan Martín, esto me lo cobra, es un influencer.
1: Esto es lo que se denomina un influencer.
0: Sí. El otro día andaba el streamer por atrás de la cabina mientras yo relataba, no sé, que estaba haciendo una visita guiada. me di vuelta, vos lo viste también.
2: Sí,
0: me di vuelta y andaba el streamer por atrás de la cabina, bueno, parecía una visita guiada. Viste, faltaba que te tiraran, alguna vez nos llevó a Urri a un lugar, faltaba que nos tiraran galletitas, ¿te acuerdas? Cuando fuimos a hacer el no miró el pobrecito, no había nacido. Nos llevó Burri, ¿qué era que había inaugurado hace poquito? ¿Carrefour o Auchan?
1: No, Auchan.
0: Auchan fue.
1: Aquí, Rodolfo López.
0: Y lo llevó y, sí. Y armaron todo el...
1: Sí, parecía una jaula.
0: Y faltaba que nos tiraran las galletitas como a los... ¿Cómo eso no? ¿Y cómo? Le vendía todo ya los pescados. Tuvimos...
1: Un día también una despedida de año nos llevó a Docker, cuando estaba en el muelle.
0: Sí. En
1: el Rey, digo,
0: sí,
1: ¿no?
0: Sí, sí.
1: Nos llevó ahí.
0: Sí.
1: Y un compañero nuestro me mandó a hacer una pregunta. Yo recién había entrado, no quedé bien parado.
0: ¿A quién hiciste la pregunta?
1: A Alberto. Me cargaron, me empezaron a joder, viste, anda a preguntarle, y me lo dijeron 3 o 4, estaba Tito Larrea, Pablo París, imagínate.
0: Todos, ¿no? todos pibes tranquilos.
1: Imagínate que me mandaron a preguntar. Y cuando fui, tómatela para allá, me dijo. Mi primera despedida de año en FM Sur.
0: Un abrazo grande, bueno, a todos los que están en sintonía. Bueno, sábado.
1: Quilmes. Tengo que Rafaela se juega viernes a la noche.
2: ¿Eh? Agropecuario sábado, Rafaela viernes.
1: Sí.
2: Miro.
0: ¿Viernes?
1: Tengo ese dato, lo.
2: Atenta contra los muchachos que quieren hacer la escapada, teniendo en cuenta que Rafaela.
1: Atenta contra nosotros también, atenta contra todo.
2: Amigo.
0: Contra todo, Carla.
1: Viernes a la noche. Noche estoy hablando entre 8 y 9 de la noche, ¿eh? Tengo esa.
0: Es sin noche, pero todo el día encerrado me dormito.
2: Y se terminan el jueves acá y arranca.
1: Claro. Esa es esa.
2: Y hacen el viernes, sí, el mediodía, pero... desde allá.
1: Sí, es esa.
2: Y después, bueno, sí, termina y te venís. Buena siesta. Y, claro. Y cuando termina te volvés.
1: Sí.
0: Lo que pasa es que si te vas el viernes desde acá... Tenés que parar a cenar en el camino acá cerquita porque a Rafaela
1: el jueves
0: menos claro
1: el jueves
0: a menos de 6 horas
1: no tenés que salir de acá y
0: hasta las 2:30
1: vamos al gaucho y después seguimos.
0: Sí, con la parrilla de encima 6 horas manejando. Sí,
1: no, pero sí bueno, vos se la conocés, no, en Rafaela no conocéis nada.
0: No, pero ¿a dónde vas a conseguir 2:30 de la mañana?
2: Antes de
0: las 2:30 de la mañana no vas a llegar.
2: No, a las 10 de la noche, 9 de la noche tiene que parar en algún lugar.
0: No, es parar en San Nicolás más o menos, o en la entrada a Rosario, que no va a ser en ese lugar. Y cenar ahí y seguir el tramo final. ¿En no, el, fuimos
2: en
0: una
2: el
0: vez.
2: ¿En el Calador o en el
0: shopping? Fuimos en el sí.
2: Casino top.
0: Tiramos un caño con Doval y se, estábamos los otros tres y Doval.
2: No, el casino top top.
0: Y encima, igual, igual no. Encima, cuando salí ese, cuando, encima cuando salimos de ese reducto, fue en el que la EcoSport.
1: Se le cortó el embrague.
0: Se me cortó el.
2: Sí,
0: me
1: no, no, pero hay que.
0: Segunda y quinta, no,
2: esos lugares.
0: A, segunda y quinta, segunda y quinta.
2: Figuera, pensé que ibas a querer
0: Figuera. No.
1: Ahí, sanguchito, no. No creo.
2: Bueno, antes de las 10 de la noche.
0: Vamos a ver. Sí, ahí vamos como, a ver. Porque también
2: para mí es esa,
0: llegas allá y también. ¿Viste? El horario del hotel también es un. Es malo. Malo cuando lo mire. Pero bueno. Qué raro viernes, ¿no?
1: Y bueno. Yo no lo puse.
0: No, pues, David, te estoy haciendo el comentario. Sí. Es raro.
2: Porque después van a.
0: No hay antes. Rafaela no jugó los viernes.
2: ¿Después qué va a faltar?
0: Hubo uno.
2: ¿Va a faltar uno más de local?
0: Los tucumanos de local.
2: San Martín y
0: Salta. Y vamos a Salta. Sí. Salta también es viernes, pero para mí no va a ser viernes porque ese fin de semana.
2: Salvo que si tiro define posición. Si define posición, va, se juegan todos a la misma hora.
0: Va a definir posición y va a ser o sábado o domingo en el horario que la AFA decide.
2: Si no define posición...
0: Es viernes 22 horas.
2: Sí, y si es jueves también.
1: Sí,
2: y
1: si lo pueden jugar.
0: No, ellos juegan
1: el
0: miércoles.
1: El horario, vago, o sea,
0: el horario de ellos es viernes 22, bien, pero bien, Salta bien, me parece que va a estar va ahí. A definir posición. Algo, una chance va a tener. Sí, sí. Para sí, mí, aparte, sábado o domingo, viste que los últimos dos años hicieron zona A... Todos sí, el sábado, zona B, todos el domingo, o viceversa.
2: Y me parece que por más que esté clasificado, lo te hacen jugar igual a la misma hora porque puede cambiar el puesto y el rival.
1: ¿Qué es viernes?
2: Porque yo creo que es muy probable que Gimnasia y Tiro ya esté clasificado, aún perdiendo, sí, quede dentro del reducido.
1: Sí,
2: lo que,
1: pero capaz
2: lo que
1: va a poder modificar
2: sexto,
1: es el
2: puesto, claro. Sí, es muy probable. Va a ir al...
16: ¿Qué es viernes?
2: Una zona se va a jugar el sábado y la otra se va a jugar el domingo. Sí. La de Quilmes es la zona B, ¿no?
1: Sí, sí. Domingo.
2: Domingo.
1: Viernes 16.
0: Viernes.
2: Eso con Rafael.
1: 16. Con Rafaela, yo tengo que pensar a ver quién.
2: Sábado 10 con Agropecuario, viernes 16 con Atlético Rafael.
0: Perfecto.
2: Bien.
0: Bueno, ya está. Empezaremos a trabajar.
1: Ya armamos el operativo.
0: Al respecto, sí. ¿Puede cambiar la idea de Quilmes por 5?
2: Sí. Sí, yo ya que estoy armando, a ver.
0: ¿Estás armando?
2: Sería Romeo, Ortega, Romeo, Quipes, Novillo, Vindela.
1: Sí.
2: Bolívar, seguro.
1: Sí.
2: Espetale, seguro. Ahí sí. Tengo el 5 y el 9. Sí, para mí... Tristán Suárez va a ser una suerte de 3-4-2-1, es el parte, o 3-4-3 si querés, sí, porque en,
1: depende donde juegue Becker.
2: Claro, Tristán Suárez de local es línea de 3 más que línea de 5. Sí. Del Priori y Enrique por el centro, Guillén por un costado, para mí vuelve Nicolás Fernández, el zurdo, por el otro costado, bien, sí, bien carril, pero de cuerda, bien amplio los dos, bien ancho los dos, y ahí no de extremos, más cerrados, tenía Becker y Ramírez a los costados de Gallo, que es el 9, la referencia. Entonces ahí, si Quilmes quiere espejar, tendría que poner 2-5. Sí. Tendría que poner, aparte de Bolívar, otro 5. Que puede ser Ramiro por ahí. Puede ser Ramiro. Después, a los costados. Vega, Overa y Batista. Y Espetale. Para mí viene por ahí. Después habrá que ver la disposición. Si es para emular al Tristán Suárez de Atlanta, tendría que ser Bolívar con un volante centro más, que podría ser Ramiro, del Priore y Enrique. Espetale, la referencia es Gallo. Vera y Batista no tan abiertos, adelante de los 2-5 y atrás del 9. Vendrían a ser Ramírez y Becker. Ahí los espejaste todo. Tenés uno contra uno, pensando que Tristán Suárez puede ser el de Atlanta. Claro. Tristán Suárez, habría que rebobinar mucho para ver si jugó en algún momento con línea de cuatro. Hace mucho que viene jugando con línea de tres. Y por lo que estuve viendo, voy a seguir buscando hacia atrás, hace mucho que no le juegan con línea de tres. ¿Se entiende?
1: Sí. Que no tiene ese escollo, por denominarlo, sí, de alguna manera.
2: Sí, voy a seguir retrocediendo. En los últimos cinco partidos donde no le marcaron goles, y ganó dos y empató tres, y hizo tres goles y no le hicieron ninguno. Por eso decimos, los partidos de Tristán Suárez, y ayer lo charlábamos con Pancho,
1: vienen siendo más apretados.
2: Se maniataron. Claro. Se maniataron totalmente. Claro. Desde que Tristán Suárez es puntero, se maniató todo. Porque Tristán Suárez sigue con su dureza, pero claro, tiene mucho menos para replicar. Los rivales ya no le dan las ventajas y los espacios que le daban, por ejemplo, cuando los mató a los jujeños.
1: Claro.
2: Que los rompió en transiciones ofensivas rápidas, los esperó y los mató de contragolpe. Ya Tristán Suárez no está pudiendo concretar esto a partir del respeto que tienen los rivales, que lo miden. Atlanta fue a la cancha de Tristán Suárez, aún sabiendo que le iba a faltar una fecha menos y ya no lo iba a poder descontar, claro, en el objetivo. Atlanta no hizo una de más, ¿eh? Terminó siendo un partido muy, muy, muy apretado, y Atlanta ningún momento arriesgó para ganar la Tristán Suárez.
0: Qué equipo raro ha sido Atlanta, ¿no?
2: Sí, sí, se quedó ahí.
0: Perdón,
2: pero bueno, José, está compitiendo. Hacen, ¿no?,
0: unos ruidos tremendos. Está compitiendo, pero con la sensación de no ser un equipo confiable. De los tres...
1: Hablé con un amigo nuestro.
0: Sí.
1: Que me dijo, ¿qué crees? Irina te tiró los nombres de los técnicos y te había marcado los Pellerano.
2: Sí,
1: yo era un amigo hincha de Atlanta.
0: No,
1: en esa rachita que habían agarrado que no ganaban.
0: Tengo a mi amigo Ricardo Carbone que
1: me dijo,
0: no lo quiere ver ni a figurita.
1: ¿Qué querés? Y bueno, el técnico. Así me dijo.
0: Sí.
1: Así me dijo.
0: Sí.
1: Digo, pero habían arrancado. Sí, pero ¿qué querés con el técnico?
0: No, Irina en algunas cosas. Para mí, Irina la joystea a Duallo.
1: Ah, vos,
0: sí,
2: no,
0: sí.
2: No, yo no la...
1: ¿La inducís?
2: No, contá. Capaz que ella me conoce, ¿no?
0: Ahí está.
2: Ponele,
0: una de dos. O vos la joisteás,
2: hoy
0: o ella te juna bien.
2: Hoy estuvimos charlando de cómo atacar una línea de cinco con Irina, ¿no? Me puse, ajá, a charlar con ella cómo atacar una línea de cinco. Y se pensó que le estaba hablando de Independiente, de los pibes de Independiente. Dice, no, mirá, yo con los pibes independientes...
0: Te saca la ficha que tenés de varias actividades.
2: No, para Irina, que estamos hablando...
0: Estoy
2: armando Tristán Suárez Kirchner.
1: O sea, yo me quiero quedar con esto. ¿Vos cuando tenés un rato libre charlas con Irina?
2: Sí, le planteo cosas, sí. Ah. Es porque ella me consigue
1: material.
2: ¿Se lo
1: contaste a un profesional alguna vez esto?
2: No, lo estás contando
1: ahora al aire, nada más. Bien, perfecto.
2: Porque ella me da material. Me dice, mirá lo que dijo Guardiola de cómo romper la línea de cinco. Ah. Bueno, entonces voy, lo veo... Y bueno, nada de eso.
1: ¿Y qué dijo Guardiola de cómo romper la línea de cinco?
2: Y bueno, te explico. Lo pasa de Guardiola, no lo espeja como trípode.
1: Claro,
2: va más al frente.
1: No le importa nada lo que haga el rival, de hecho.
2: Claro. Entonces, igual sostiene que es lo más difícil que hay. Pero bueno, le mete dos extremos. Y le mete dos interiores en el intervalo entre el stopper y los carrileros. O sea que ahí vos tendrías que poner a Vega, a Vera por los costados, a Batista, y no tenés más, ¿no? Es decir,
1: claro,
2: y a Ramiro, pero Ramiro
1: adelantado,
2: adelantado,
1: claro,
2: y después allá bancatelar.
1: Claro, a jugar, claro.
2: Lo propone como una cuestión de me paro en campo rival, lo presiono, no lo dejo salir, lo asfixio, y bueno, yo creo que Trípodi, yo creo que la cuenta que
1: pero
2: hace
1: Trípodi... Pero cuando te saltean esa línea que diste vos recién,
2: para mí la cuenta que hace Trípodi es que si lo sabe... Me parece que un trípode dulce se hubiera hecho eso.
1: Claro, claro.
2: Es decir, que el gen de trípode como entrenador le haría pensar, pero creo que hoy está pensando que si hace eso se suicida, y yo coincido.
1: Claro.
2: Yo coincido. No sé si tampoco la fórmula es espejarlo.
1: No, pero haciendo eso, Spetani la toca cada vez que va a sacar del medio, ¿no?
2: Yo mantendría, ¿no? Igual, nada, ¿qué importa? Pero ya que estoy, lo digo. Tengo un micrófono adelante, lo digo.
0: No, ¿por qué? Esto es fútbol.
2: Yo hubiera sostenido el molde, lo único que bloque bajo y... No. A Tistazuela no le sirve el empate.
0: No.
2: Entonces capaz lo puedo pensar al revés, es decir, mantengo el molde con un 4-1-4-1, con un 4-2-3-1, pero con el bloque bajo...
1: Agarrar la comodidad de ir de punto, ¿no? Sí. Porque ir de punto tiene sus pros y sus contras, pero en algún momento
2: la vigilancia defensiva, en las pelotas paradas tengo un comportamiento más normal, si se quiere... Bajan todo, dejo uno colgado, dos como mucho, no cuatro como llegó a ser Quilmes en algún momento en alguna pelota parada, donde lo venimos marcando en todas las transmisiones. A Quilmes le juegan cortas todas las pelotas paradas,
0: sí.
2: Y le patean todos los tiros.
1: Es que desdoblan a la única persona que pone en barrera o para evitar el corto.
2: Ya tenés cuatro muertos. Está bien, en la réplica tenés cuatro para atacar, pero bueno.
1: Pero la tenés que sacar primero.
2: Esa es la concepción del fútbol que tiene Trípodi. Está pensando en atacar aún en los momentos que le toca defender. Y ahora va a cambiar por el rival, haciendo algo parecido a lo que dijo Pancho Martínez, que hizo contra Midland.
1: Sí.
2: Yo me sentía menos por la superficie e hice algo totalmente distinto para jugar con Midland. Bueno, aparentemente Trípodi dejó ver la posibilidad de hacer algo absolutamente distinto para jugar contra Tristán Suárez. Yo hubiera hecho algo distinto, pero sin cambiar, que capaz que lo hace, ¿eh? Pero digo, hubiera sostenido el modelo, hubiera sostenido la línea de cuatro, los dos centrales para Gallo, los dos laterales pensando primero en defensa y elegir bien los momentos en los que se proyectan, atacar con los que tengo que atacar, cuando defiendo con 5, con 6, hubiera tomado las precauciones del caso por tratarse de Tristán Suárez, y porque entiendo también que Tristán Suárez en algún momento puede jugar con el hecho de que necesita ganar. Hasta acá es un Tristán Suárez, hasta hace alguna fecha, era un Tristán Suárez donde si tenía que jugar con Quilmes hace 10 fechas, más allá que Pancho dice lo salgo a buscar de local, y es cierto porque la línea de 5 es línea de 3,
1: sí.
2: Porque siempre le mete alguna cosita más alrededor del 9, pone más gente, pero no era un equipo, nunca se regaló Tristán Suárez para ir a atacar. Quilmes es un equipo que para atacar se regala,
1: sí.
2: Se expone, vamos a ponerlo para no ser tan, querer ser peyorativo. Tristán Suárez raro que se exponga para atacar.
0: No lo agarras.
2: Te ataca, pero no se expone. No. Entonces yo...
0: Es un equipo que se le cae fútbol, situaciones de gol por los bolsillos, no se le cae.
2: Yo le propondría un partido largo, pero sin perder el espíritu de lo que viene trabajando Trípoli.
1: Yo lo que no sé, qué pasa con algo que no logró Quilmes en los últimos dos partidos de visitantes, que es superar esa línea de los 20-30 minutos del primer tiempo y a partir de ahí ver si empieza a jugar otro partido para la segunda parte, buscar un quiebre. ¿Qué quiero decir?
0: Elijo.
1: 20 minutos del segundo tiempo.
0: Elegido.
1: ¿Qué hago? ¿Me quedo con esto y lo defiendo con uñas y dientes? ¿O veo que está para un poquito más y lo voy a buscar?
0: Bueno.
1: Quilmes no pudo elegir nunca porque siempre tuvo que correr los partidos de atrás los últimos
0: dos visitantes. Pero esto que estás diciendo, hasta si se quiere, en un momento del partido con Güemes, que no es rival de nada, lo planteamos con Charlie, con Güemes de local. Sí. Había un momento que parecía que con los tres cambios que metió Mario Gómez, que fueron tres cambios de porquería, pero que en definitiva fueron tres sustituciones juntas, entre ellos el ingreso de Sánchez Sotelo, parecía que le tomaban el control del centro del campo y Quilmes no decidía si era un equipo que iba a achicar hacia atrás para salir de contra, si lo iba a seguir atacando para buscar el segundo gol. Bueno, de visitante esto no lo sabemos.
1: No.
0: Porque...
1: arranca perdiendo.
0: Cachetazo temprano...
1: En
0: Maipú,
1: sí.
0: Cachetazo temprano en Maipú, sí. Cachetazo temprano en Matadero, cachetazo temprano en Chacarita, sí.
1: Y todos
0: fueron, no sé los time perfectos, pero
1: todos fueron de knockout. sea, sí,
0: no.
1: Nunca empataste.
0: No, una mano y...
1: Nunca sacaste una mano para decir, no, estoy acá.
0: No. Una mano y...
1: En el único partido que mostraste sacar una mano...
0: Y fuiste.
1: Patronato. Porque vos perdiendo 2-0 con los dos goles que te hiciste solo, espetale la garra al borde del área grande, cruce un remate, te pones a tiro 2-1, te tendrías que ir perdiendo cómodo. Y bueno, después llegas a empatarlo 3-3, pero fue la, fueron golpes que no te tiraron. Después, en todas, Maipú, Mataderos y Chacarita, en todas fueron golpes que no te pudiste levantar nunca más.
0: Totalmente. 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
1: ¿Cuántos likes?
0: No sé.
1: ¿Miraste tú allá?
2: Sí, ya te digo.
1: Por favor, digo. Chequeame eso.
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1: Bueno, 39, bien. Va levantando. Bien.
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1: Los que están en la oficina o haciendo home office, etcétera, que den like y si le agarra tendinitis, RT. Listo, ya está, muchachos. Están trabajando en la computadora.
2: Si están escuchando por radio y tienen el teléfono a mano, metete un segundo, metes el like, y seguís con la radio.
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1: Ayer hubo reunión de CD.
0: A la vuelta.
1: ¿Sabías?
0: A la vuelta.
1: Me contó un pajarito.
0: Sí. También tenemos reserva, que ayer empató.
1: Sí.
0: También tenemos guitarra de Lolo con Suárez.
1: Guitarra. En Tarlipes.
0: En todos los...
2: No podemos. Es una semana donde no podemos preguntar. No. Es una semana donde... Esta semana... De vez en cuando hablo con Pancho de fútbol y esta es una semana donde ya sabíamos que esta semana no
0: se respetan los... El formato.
2: Él tendrá toda la información que escuche y nosotros todo lo que rescatemos por otro lado.
0: Mira, vino Lorenzo Alejandro.
16: Ahí vino al micrófono. Sí, pero está cómodo, Gonzalo.
2: ¿Y sí?
16: Hay una bomba.
0: ¿Bomba?
16: Hay una bomba. De Suárez.
2: De cierto.
16: ¿La viste?
2: Sí.
1: ¿Nos querés contar o vas a seguir jugando?
16: Información del colega Daniel Cascioli. Leo, textual.
2: Para mí es un petardo que cae en un charquito de agua.
1: La bomba. Ya se explica.
0: Aunque sí, explota.
2: Tal cual. Pero bueno, así se presenta. Dale, Lolo, dale
1: una
2: para adelante.
1: Bomba
2: porque
1: que va a terminar siendo un huevito de dragón.
2: Para mí sí, pero bueno, amerita comentarlo.
16: Yo la chequeé y me la niegan, pero
2: sí,
16: la
2: sí,
1: voy
2: a leer.
1: Sí. Ah, bueno, entonces.
16: Nicolás del Priore, de Tristán. Tan Suárez. ¿Jugó teniendo 5 amarillas contra Midland? Una agrupación de Atlanta denuncia que sí. Y bueno.
0: ¿Una agrupación de Atlanta?
16: Sí, señor. Formación del colega Daniel Cascioli. A mí de Suárez me niegan que llegó a la quinta amarilla, pero voy a averiguar a la fuente que es más confiable en internet, en Google, que es Transfer Market. Y llegó a la quinta amarilla con Atlanta. Y jugó con Midland.
1: ¿Y pero no hay boletín oficial?
0: Que vale es el boletín, porque a veces está tinta al agua.
2: Me parece que el boletín no está publicando los...
16: No está publicando las tarjetas.
2: Las suspensiones por tarjeta. Igual hay una cuestión que es muy sencilla. Si estaba en el Comet...
0: Está habilitado y está habilitado. Lo podés cliquear.
2: Si está en el Comet, está habilitado. Así que
0: el GES, el sistema GES... quiero hacer una comparación. El sistema GES es un sistema como el Comet en el básquetbol, que te da la planilla de juego y la plantilla de jugadores. Si hay un jugador lesionado y lo tiene un plantel reemplazado por otro, o hay un jugador sancionado no económicamente, sino con fechas, cuando vos querés ponerle el enter a ese jugador para ponerlo, el sistema te lo rechaza.
2: No, de hecho...
0: Si vos le pones el enter, es porque está habilitado para jugar.
2: En el Comet está la planilla de partido que vos imprimís y ya directamente el suspendido no sale.
0: No te lo deja.
2: Hubo un caso de Banfield-Lanús, creo que ganó Banfield con un chico hace un par de años ya, con un chico que había sido expulsado en la reserva 2 días antes, 3 días antes, y Banfield lo puso en el banco de los suplentes, Lanús protestó, estaba en el Comet, a llorar a la iglesia. Es decir, en todo caso, error de AFA... Pero si vos tenés a tu jugador en el Comet, lo tenés habilitado. Después, bueno, estarán los argumentos de la otra parte, pero difícil que te puedan sancionar por haber colocado a un jugador que figuraba en el Comet. Se habrán comido una amarilla, se habrá borrado con alguna gotita de agua que le cayó justo a la planilla en el momento que los muchachos estaban yendo, alguno de los cinco partidos, viste que a veces alguna planilla se humedece y se borra la amarilla. O en el sitio de internet pensaron que era para un jugador y fue para otra, pero no la verdad no me imagino que trascienda, pero bueno, está bien,
16: veremos.
2: Es en el partido con Midland denunciado amarilla, o en el sitio de internet pensaron que era para un jugador y fue para otra, pero no la verdad no me imagino que trascienda, pero bueno, está bien,
16: veremos.
2: Es en el partido con Midland denunciado por la gente de Atlanta.

0: No, sale la tarde. Hoy. Sale hoy a la tarde, pero es extraoficial, por eso digo. Uh-huh. Una fecha.
1: Si es una fecha.
2: Una más, ¿no?
1: Está trabajando, están trabajando.
2: Una más.
1: Como loco, ¿no?
0: Ojo, hay que esperar al boletín.
1: Si una sale, más. Yo tengo que sale, es una fecha. Si sale una fecha sola, están metiendo un laburo. Horas.
3: Están en todas, ¿no?
1: En horas extras, claro. El tío, no sé si es el tío, no sé quién es, pero. Mamá.
2: Si Cejas acompaña. Si Cejas acompaña.
1: Si Cejas zafa una fecha
3: para,
1: sola.
3: Te voy a decir algo. Ya.
2: Por eso digo, si Cejas acompaña con conducta, siendo formal y cortés, cortándose el pelo una vez por mes, si él acompaña, siendo un señorito, de acá al final, en estos 5 partidos donde la lógica indica que hasta quizás los últimos 3 ya sepas que
1: pero para.
2: Son por el flimpaf, ¿podrá meter unos minutitos? ¿Banco y minutos?
1: Pero está salteándolo a Mezque. Si no juega titular en la reserva.
2: No, pero yo creo que Cejas no puede jugar de titular en reserva. No, para mí Cejas no está para 90 minutos, pero los 20 que te hace en reserva los puede hacer en primero.
1: Pero no podés empezar primero por los primeros 60 en reserva para ver qué son sus 60 minutos de titular.
2: Y tendrías un partido para hacer eso. Porque no, ahora
0: ya,
2: sí,
0: ya lo tuvo.
2: Ahora,
0: ya lo tuvo como pero titular, ponele, ya lo tuvo.
2: Cumple no la, tendría que cumplir la fecha ahora, ¿no? La semana que viene.
0: Con defensa no está, por ejemplo.
2: Meterlo el otro partido de la reserva.
0: Claro, con Newell's.
1: ¿Guitarra? ¿Qué es esto?
2: Y. Con San Martín de Tucumán. Con San Martín de Tucumán.
1: Cortando el pelo.
2: Claro. Es la canción.
1: Qué temazo.
2: Tal cual. Por eso, si Cejas hace todo.
1: Temazo, escucha.
2: Sí, sí. Formalidad. Muy bueno. Espectacular. Contra San Martín de Tucumán. De acá San Martín de Tucumán. Le dan una fecha, juega un ratito en reserva, mete otra Rabona, mete otra.
3: Rabona a gusto ya va a ser.
2: Ahí, vete la de.
1: Trata de que sí.
2: Empieza a bailar arriba de la pelota, claro. Limpia uno, limpia dos. Sigue haciendo cositas. Contra San Martín de Tucumán.
3: Lo preparo, ¿eh? Mete. Para esos 15 minutos lo preparo. Mete. Doble primero. Muñequera, corte primero, tipo cresta, Neymar.
1: Primero tiene que jugar con
2: hijo, podría jugar, le queda un partido antes.
3: Doble muñequera.
1: Mezque primero.
3: Doble muñequera blanca. Cresta tipo Neymar. Tirá 4 o 5 bicicletas y una Rabona.
1: ¿Pero qué crees?
3: Y con el tachito arriba.
1: Ya parece Juan Martín. ¿Querés vender todos los días?
3: Ceja.
2: Tiene marketing, Ceja.
3: Es un futbolista recontra marketinero. Pero ahora hablando en serio, yo lo recontraría. Lo recontraría.
1: Parece Juan Martín.
3: Pero, no, ya sin el tachito de la cabeza, hablando en serio. Lo recontraría y además. Lo que pasa que.
2: Hay que hacer un formulario de adhesiones.
3: Sí, pero vos dijiste. Vos dijiste
2: unos
3: lo más
2: minutos
3: difícil.
2: Contra San Martín de Tucumán.
3: Vos dijiste lo más difícil.
2: Que sea formal y cortés.
3: Que acompañe Cejas.
2: Claro.
3: Acompañe Cejas. Sale una nota la semana pasada de Cejas. Que le hablan de Neymar, él dice que es su ídolo, pim, pam, cuenta una historia de vida
1: muy
3: heavy,
1: linda,
3: la que
1: muy
3: el
1: linda,
3: pibe tiene, la que el pibe tiene,
2: sí, sí.
1: Muy bien
3: contado. Y al día siguiente lo expulsan. En esas cosas tiene que acompañar.
1: Sí, sí.
3: Las condiciones no las discute nadie, nunca nadie las discutió.
1: Por eso, bueno.
3: Nunca nadie las discutió. Lo que pasa es que si vos le das eso, hay que ver qué tan difícil o más difícil se hace de contener.
1: Claro. ¿Por qué no está en River? ¿Por qué lo tenemos acá?
2: Bueno, sí, entiendo eso, eso lo entiendo. Pero en River tampoco está Batista. Y Batista fue a River y volvió.
1: Sí,
2: y es un jugador que puede jugar en Quilmes.
1: No tenga duda.
2: Lo de Ceja es lo conductual, ese de su. Tiene que ser profesional. Los chicos que llegan a primera son profesionales antes de firmar su contrato profesional.
1: Claro.
2: Y a Cejas todavía le está costando eso.
1: Sí. Hay que ver si podés. Pero sí, hay que intentarlo siempre.
2: Sí,
1: lo que es más difícil ya cuando lo querés intentar, como los que siguen intentando con Centurión, ponele. Y una cosa es intentarlo con Cejas a los 17 años, y otra cosa es intentarlo con Centurión, que en todos lados.

0: donde va, le pasa en todos lados exactamente lo mismo. Cuando todo el mundo dice, hace la seña que se te sí, ve en la cámara.
1: Ahora ya no.
0: Hacela. Es que dejate de joder.
1: Sí, lo de Centurión es. Dale, lo de Centurión es distinto porque Centurión, aún siendo todo lo que fue, pudo competir alto. Pudo competir en un nivel alto. Ganó superclásicos, jugó partidos, ganó partidos, llegó a ganar partidos él. Y después, bueno, es una barranca abajo. Ojalá Cejas pudiera llegar a ser el Centurión joven y después de grande madurar. Porque el Centurión joven jugó, compitió, lo vendieron, no valió fortuna, ganó partidos.
0: Yo te hablo de ahora porque ahora, un compañero mío recién así.
2: ¿Quién me jugó Brian Sarmiento?
0: Pero Sarmiento al lado
2: ¿De qué?
0: De Centurión, el Sarmiento que vino en aquel momento.
2: Que venía entrenando todos los días.
0: Venía todos los días entrenando. Y bueno. Sí, ya con eso bastaba.
2: Sí, la vara está muy baja, obvio. Sí. Y venía entrenando sabiendo que no podía jugar. ¿Se acuerdan ese semestre que venía entrenando sabiendo que no podía jugar?
0: Tengo que ir a la pausa, estoy atrás. Tengo mensajes.
2: Yo creo que si ese semestre el Chapu Graña no lo cagó a trompada a Sarmiento, no le va a pegar nunca más.
1: No le va a pegar nunca a nadie.
0: ¿Quién?
2: El Chapu a Sarmiento.
0: ¿Y Pablo?
2: Ah, bueno, pero ya como técnico.
0: Sí, pero el día... ¿Qué fue?
2: Defensa.
0: Lo mataba.
2: Defensa.
0: Veis el capitán Rulo. Con Cejas ya no saben cómo hacer. No tiene para más de 20 minutos y esquiva... Bueno. No es muy radial.
1: No, lo que hay que valorar es que desde el club están intentando.
0: Todos
1: los le están dando herramientas todo. Muy por encima de lo que se le da a cualquier chico de juveniles.
0: Escribió el hincha caracterizado.
1: Sí, los invitó para el miércoles. ¿Cómo están
0: ustedes? Me pregunta, me dice, el financista dio el ok. Sí.
1: Bien,
0: el miércoles. El día sería el miércoles. Yo le dije, estoy a confirmar porque por ahí tengo bombonerita. Si dale, no tengo bombonerita, el miércoles dale. Estoy.
1: Yo estoy.
0: El tema es.
1: Vamos a hacer un esfuerzo para que Juan Martín esté.
0: Sí.
1: Lo de Gonza depende
0: de
1: su situación
0: Lolo
1: profesional. Y Lolo tiene que estar, no tenés excusa. Lolo va a estar. Lo sumamos a David si quiere venir.
0: Sí.
1: Así que, el financista.
0: Sí.
1: No tiene problema.
0: No, el financista. Sí. Trae la vaca.
2: La vaca al hombro.
0: Ponele.
1: ¿Antena va?
2: Creo que no está bien con nosotros, Antena.
0: No está bien.
1: No, conmigo está muy bien.
2: No, pero él con nosotros, no sé si está bien.
1: Bueno, pero...
0: Porque
1: no coincide...
0: No sé, se olvida los teléfonos.
1: Lo que se dice, no, yo no sé, estoy bien con Antena. ¿El back central rústico puede ir?
0: No lo sé.
2: Sí, no sé lo que está. Sí, va.
0: No sé porque no quiero meterle presión a el hincha caracterizado de cuáles tienen que ser los comensales.
2: No, por
0: supuesto. Hace...
1: No, eso ya es una interna de ellos.
0: Pero claro, pero ya, bicho, se apalabró al financista.
2: Nosotros vamos con alguna baja.
0: Sí.
2: Vamos con alguna baja. Obligada. Sí. Pero no me voy a explayar en nada.
0: Vamos. Saludos de Ezequiel, dice, antes que darle la oportunidad a Cejas, prefiero dársela a Gaby Vázquez.
2: Son dos cosas distintas.
1: Sí, Gaby ya está.
0: Bueno, ¿tengo tanda? Sí.
1: ¿Mario Santo va de los simuladores?
2: Mira, ese me
1: parece. Federico Elías, fuego tiene, que se prende la mano, el que tiene todo claro. ¿Saben quién es?
2: Sí.
0: ¿El Inmaculado?
1: Sí.
0: Sí, yo creo que el Inmaculado va siempre. El Inmaculado está siempre.
1: Sin estridencia.
0: El Inmaculado.
1: Vos vas y está.
0: El Inmaculado está. Y con una cara de yo no fui.
1: No,
0: nada.
1: Qué referencia.
0: Y que nunca nada, ¿no?
1: Qué Buda. Yo lo tendría para... Si fuera ahí de esa banda, le pediría todos los consejos de la vida. De la vida. Le diría, tomate perita, tomate redondo.
2: ¿Y sabes qué te va a contestar?
1: ¿Y qué me diga?
2: Cherry te contesta. Te contesta Cherry.
1: Pero
2: te contesta Cherry.
1: Sin...
0: El Inmaculado.
1: Terrible.
0: Qué imagen tiene.
1: Impresionado.
0: Hacemos la pausa. Tenemos oyentes, tenemos más deportes en FM. ¿Tenés algo más, Lolo?
2: No, ya fue. Tiró todo.
3: Tengo, bueno, sí, reserva.
0: Además de la información de Cascioli.
3: Si quieren repasar, reserva. Tengo deportes en el recuerdo.
1: Se está bajando.
3: Sí, tengo deportes en el recuerdo.
1: ¿Cuántos años para atrás? Yo, porque Lolo que me pone en el recuerdo es 5 añitos, 6 añitos.
4: Relación de cristal que
3: no, se va a poner contento Gonza, pero está quieta.
1: Mirá vos, qué bien.
3: Tengo B, mejor
1: ¿qué,
3: dicho.
1: ¿Qué año?
3: El pelota quieta del ascenso de Vitrola.
4: Buen año de pelota.
1: Muy bien.
4: Todos los años fueron muy buenos.
1: Muy bien. El primero.
4: Sí.
1: Fue el primero. Sí. Fue el primer año que transmitimos y el primer año que hicimos pelota quieta fue con el ascenso.
0: Claro.
3: ¿Y qué tenés? Y vi algunos más también, pero más para acá. El día del gol de Anselmo sobre la obra con Independiente Rivadavia. Que ese, bueno, estaban vos y Román.
4: Claro.
3: Ya, no, Charly no estaba. El día del ascenso de Vitrola, yo no me acordaba que te habías tenido. Hiciste un rubio patito.
4: Ah, después sí. Mi tío Garnier me quemó toda la cabeza.
3: Sí. Pues estás con gorra en el video.
2: Sí. Si ascendíamos, Pablo me tenía, porque era un experto. Pero en la cabeza, Pablo, no entraba una bala. A mí me empezaban a hacer ricas caritas. Que me dejó más de la cuenta de el de colorante.
0: Ah, increíble.
2: No, Pablo sabe lo que era.
0: Sí, sí.
2: Para
0: sí,
2: llegar
0: sí,
2: a ese color.
0: Sí, sí, sí, sí, sí.
2: Pero se la bancaba el chavo, no le importaba.
3: La fiesta en Docker.
2: Fuimos.
0: El primer tiempo.
2: Sí, hicimos dos tiempos.
3: Ah, hay un tiempo que no se grabó.
2: Fuimos a Docker. No, y el otro tiempo ya.
3: Está bien.
2: El segundo tiempo ya no era fácil de grabar.
0: Tenemos que ir a la tanda.
2: Fuimos a Docker, estuvo bueno. Se bailó el baile del cuadrado. Maxi Planté. Bailó el baile del cuadrado. El mejor personaje que me hizo conocer el fútbol mundial es Maxi Planté. Mejor personaje de la historia. Y algunos futbolistas. Bueno.
0: Pausa, pausa, pausa.
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0: Aire de radio. En el 115-801-7426 es tiempo de opinión, es tiempo de 115-801-7426. Un beso grande para Graciela Laguarda, dice. Si no va Antena, sí, que vaya a Radiolandia o TV Guía, diría Juan. Está bien, es un chiste medio Juan o Figueroa, ¿no?
1: Sí, sí, sí. Sí, sí,
0: si no va Antena, Radiolandia o TV Guía.
1: Setentoso.
0: Verás. Criamos, ¿no? Había de esas.
1: Sí, claro.
0: Vamos con la gente, dale.
13: Turco, Charlie, Gonza, ¿cómo están? Javier de Capital 604. Ya empezaron a hablar un poco de lo que va a ser la novela del técnico, que Pancho, que Nico, que Pellerano, etcétera. Pero también hay una que empiezan a auspiciar, que es la del 9. Cauterucho, lo amo, amo los 36 goles que hizo para Quilmes, está todo bien, pero tiene 40 años. Cualquier dirigencia seria que quiera comandar un proyecto serio, cuando le traen en carpeta un jugador de 40 años, automáticamente la teoría dice que lo tenés que descartar, decir que no, es imposible. Ahora, si va a ser una apuesta, si va a ser el tercer 9, bueno, y ya está conformado el plantel, es una cosa, pero que la gran apuesta y única 9 sea Cauterucho, no, muchachos. Si hacen eso, la verdad, es para romper carnets, están demostrando no ser serios. La teoría te dice que la primera opción, 40 años, no puede ser. Les mando un abrazo enorme, muchachos, pero me acordé de esto porque ya estaba empezando a dar vuelta por todo el nombre Caute.
14: Buenos días, muchachos. Ricardo 059. Bueno, ayer los escuché la conferencia, el rato que tuvieron con Pancho Martínez. Yo quiero que lo que hablo no se interprete mal, porque siempre que hablo yo se interpreta todo mal. Yo a veces me pregunto por qué es como que se le halaga tanto a un técnico, porque ya Pancho Martínez estuvo en Quilmes y no le fue bien. Yo quisiera que Pancho Martínez agarre ahora al equipo y le doy 2 meses, más no le doy. No se olviden que está jugando en Tristán Suárez, está dirigiendo, y Tristán Suárez no juega sin presión, o sea, no juega con esa presión que tenés acá en la cancha de Quilmes, que te comen la cabeza, los hinchas, los dirigentes, todo. Entonces yo quisiera tenerlo acá. Y dura 2 meses. 2 meses. No estoy tirando mierda a nadie, ¿eh? Simplemente digo que siempre se le pondría a los demás. Pero bueno, esto es Quilmes. Y ustedes que son periodistas lo saben mejor que nadie. 2 meses lo quiero acá, con este equipo. Y se va enseguida.
15: Turco, Mesa, buenos días. Juan de Bernal. El otro día fue el Checo Mafia. Estuvo con el intendente de Celsa. ¿Será que habrá ido a decirle que tiene que perder con Quilmes o todo lo contrario será? Aguante Quilmes, buena transmisión.
0: 115-801-7426. Estuvo Tapia con Gastón Granados y esto tiene que ver con terrenos, con tierras. Con tierras.
1: Recordemos que en Ezeiza está el predio de AFA, el de Racing, el de Boca, el de River.
0: Tal cual. Quilmes también tiene una posibilidad de tener algunas tierras.
1: ¿Quilmes?
0: Sí.
1: Pero en Quilmes.
0: Sí.
1: Por el Siamse.
0: Sí.
2: El otro día el hincha caracterizado me dijo eso desde hace 20 años, se dice. Así me dijo.
0: Bueno, bien.
2: Me dijo así.
0: Yo tengo que estar un poco más avanzado.
2: Hace 20 años que está un poco más avanzado, me dijo.
0: Bueno,
1: ¿dónde se sabe, no?
0: Rivera.
1: Atrás de Bernal.
0: Sí.
1: Bueno, ahí está el Don Bosco Rugby.
0: Claro.
1: Y está el predio de deportes de la Universidad Nacional de Quilmes.
0: Correcto.
1: Donde va a jugar de local el futsal del Quilmes.
0: Sí, señor.
1: Don Bosco Rugby, tremendo.
0: Tremendo.
1: Terrible. Y ahora hay una proyección, un master plan de obras impresionante.
0: Sí. Bueno, digamos que el campeón de utilización de esa zona es Berastegui, ¿no?
1: De la zona de la Ribera.
0: De la, sí, zona de Ribera, de desarrollo, ya sea desde el punto de vista industrial y ya sea desde el punto de vista de urbanización.
1: Pero ellos en la Ribera de Quilmes no...
0: no el queda, crecimiento, mucho, digo, de Berastegui en el rubro urbanización y en el rubro fabril, o más que fabril, de predios, es tremendo, ¿no?
1: Predios grandes en la Ribera de Quilmes, bueno, si ya empezás a contar cómo son la Ribera o pre-Ribera, está el predio de Alcina y Lora, está el IMPA, está el High School,
0: sí,
1: el Cook, y Argentino de Quilmes, ex Ramondetti.
0: Ramondetti,
1: claro. Ya están todos con ocupación, ¿no?
0: Sí.
1: Pero Bernal tiene eso.
16: Bueno, ahí quedó,
1: y yo
16: uno,
1: no, la verdad, no sé qué queda, porque uno ve ahora y ve todo tipo bañado, forestación, no sé qué habrá ahí dentro, en lo que es Bernal, claro, como para utilizar
0: el Seance. Ahí, y viene de ese lado.
1: El Seance es el Santo Domingo de Independientes, bueno, y todo lo que es al costado de la autopista.
0: No te olvides que Ferraresi logró hacer, independientemente de los olores, ¿no? Porque por momentos los olores son nauseabundos, pero ha hecho un complejo de ribera,
1: sí, sí,
0: donde van muchísimas familias los fines de semana, en Avellaneda, en un lugar insospechado, ¿no?
1: Sí, sí, sí.
0: El problema es que ese canal, el olor que larga de acuerdo a cómo viene el viento es nauseabundo, pero está pegado a la costa de Avellaneda, cuando era un lugar que nunca había tenido, no.
1: Sí, sí,
0: hizo, bueno, una obra
1: absolutamente urbanizado,
0: hizo una obra urbanizada,
1: llegas con el auto,
0: rotonda, llegas con el auto, los nenes tienen para jugar,
1: hay para comer,
0: hay full track por todos lados para comer, un lugar que casi algo muy similar a lo que hizo Musi con la bajada de Uchon, claro, en la 63 al fondo. Creo que lo de la Stegui es mucho mejor, pero lo que hicieron en Avellaneda es tremendo.
1: De la nada, le ganaron, obviamente, al río ahí.
0: Claro, obviamente que nada es comparable con la mejor ribera de todas, que es la ribera de Quilmes, ¿no? Es otra cosa.
1: Más de 100 años.
0: Exacto. Bueno, ¿qué más? ¿Qué te quedó a vos?
1: Ya estábamos. Formación,
3: a ver,
1: nada.
3: No, a ver, del Priore a mí me argumentan que, ajá, la quinta amarilla la cumple con Güemes en Santiago. Partido que gana bien y Pancho, ¿no? Allá en Santiago del Estero. Fue el 3 de agosto ese partido. Y de ahí en adelante suma una tarjeta amarilla que es esta que está denunciando la agrupación de Atlanta, en este caso, que es, bueno, información ya de Casiorillo, ese dato no lo tengo.
1: Si esto llega a ser así, denunciaron y Dani lo levantó. Y se comieron, que ya había que tiene 6 en lugar de 5.
2: Bueno, cualquiera de las dos vertientes son un escándalo, ¿no? Digo.
1: Es una falsa alarma increíble. Bueno, listo, tranqui.
2: Que vos denominaste como bomba, ¿no? Tengámoslo en cuenta.
1: No, pase lo que pase, será una cuestión de Tristán Suárez, de Atlanta, no, y de Midland, porque Del Priore va a jugar contra Quilmes, ¿no?
2: Pará, claro, porque Lolo me dice, y si queda afuera es una bomba, ¿qué hacemos? Le digo, no va a quedar afuera, porque el partido para quedar afuera era el anterior. Ahora, si queda afuera, confirma que le hicieron trampa al anterior.
1: No pasa nada.
2: Que fue Midland. No va a quedar afuera, hijo.
0: Nos vamos.
3: ¿Por qué la clavícula? Che, perdón. A mí me gustaría... Che. Me gustaría indagar un poco más en el tema de pelota quieta. Estos meses que vamos a estar...
1: Bueno, sí, dale.
0: ¿Qué quieres que repitamos los pelota quieta?
3: Lo más icónico.
2: Lo había visto.
3: No, lo había visto.
1: Con el tripo de arquero jugamos al pool en el Club Moreno.
3: Pero agarré uno icónico, justamente. Emblemático.
2: El del 2010.
3: Emblemático. Y hay también llamas para acá.
4: El formato es un, sí, podríamos haber hecho mucha plata.
3: Sí.
1: Nos divertíamos mucho.
4: Nos divertíamos mucho.
1: El primer programa estuvimos con el esposo de Adrián Aguirre.
0: Sí, en Mar del Plata. En Mar del Plata. En...
3: Ese lo vi.
1: Hablando de Buró.
0: ¿Cómo era que se llamaba? Que era Ivo. Ivo en Café. Ivo. En Ivo Café. Pegadito ahí al penthouse.
3: Ese lo vi.
4: Un éxito.
3: Pero después más para acá cuando ya
4: aparte estás... distinto, ¿no? Lo mismo de siempre. Algo distinto, algo...
3: Algo que me llamó la atención, vos bajaste línea. ¿Por qué no se podían ver goles? Los censuraba los goles. Un amistoso en el Estadio Centenario, Quilmes, creo que Quilmes Aldosivi.
4: Ajá.
3: Román capturó justo un gol, me parece que de Martín Prost.
1: No, me parece que era una propuesta de programa, sí, no pasar goles.
4: No pasábamos goles.
3: ¿Y por qué?
4: Porque no, era.
1: Porque era otra cosa.
4: Todos querían los goles, nosotros no los queríamos. Y bueno, posta, fue una regla nuestra.
3: Después en el programa de el emblemático del ascenso de Vitrola, van a al programa de Walter Quejeiro.
4: Claro, Fútbol para Todos.
3: Sí.
4: Fue a jugar Miguel, Pancho Cerro, sí. Una banda ahí que fueron a jugar y jugaban al tenis fútbol.
3: Marcelo Guzmán, ¿no fue?
4: El Chelo Guzmán, Tanqueta, nuestro amigo Ariel Tanqueta.
0: Jugaba al fútbol con nosotros, claro que.
4: Gran productor. No, ese es Tanque. Ah. No, Tanqueta es Ariel, el productor.
1: Sí, laburaron en la Muni.
4: Claro, muchos años ahora productor que, ahora de Viñolo, sigue siéndolo, ¿no? Y trabaja en ESPN. No, me llamaba y me decía, che, ¿se puede hacer esto? Él llamaba a algunos y yo llamaba a otros. Y después iba y me volvía con un montón de regalos. Porque lo mismo que le regalaban a los jugadores me lo regalaban a mí.
1: Muy bien.
0: Te puso la cortina y todo de reporte, si no recuerdo. Está encendido José, ¿eh? ¿Está bien Lolo ya?
3: No, después vi la bola de boliche.
0: La bola de boliche. La bola de boliche cuando transmitimos sí. El partido. Yo relaté con la peluca en los
3: festivales. Claro, sí. Y con la camiseta del Mugre.
0: El Mugre.
4: ¿Capaz? Hay dos pelotas quietas que vamos a poder repetir por los protagonistas.
0: ¿Qué vamos a poder repetir?
4: Sí. Hasta que tal vez, para darnos un gustito, repetir dos pelotas quietas.
1: Pero volver a hacerlo, si vos.
4: Sí.
1: Y bueno, hubo tantos protagonistas, qué sé yo, con quién.
0: Bueno. Por ahí podemos subir. Por ahí podemos subir al canal de YouTube ahora cuando vengan los tres meses de...
4: ¿Pelotas quietas?
0: Algunos pelotas quietas.
4: Sí.
3: Tengo que pedir los derechos porque hay algunos que están en el programa, en el canal de Román Sletz. En el canal de YouTube de él.
4: Sí,
3: se cuenta.
4: Sí, pero...
3: Tengo que pedir los derechos.
0: O los da o le metemos un esquiar.
1: Sí, sí. Y Camilo Francabuschi es lo que ocultan en los currículum. Ahora que claro. Que estuvo en el Mónaco, que está en la Premier League, no lo pone, lo niega.
0: Lo niega,
4: pero estuvo, ¿eh?
1: Sí, Camilo estuvo, lo llevamos de viaje.
0: Estuvo.
1: Lo llevamos de viaje.
0: Sí, señor. Gracias a todos por la sintonía. Sepan que a las 7 estamos acá. Chau.
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0: Turno tarde de Deportes en FM, turno tarde hasta las 8 de la noche, la edición express en el aire de la radio, el aire de la radio que es siempre el aire de FM Sur 88.9, imagen y sonido HD en el canal de YouTube, pero la radio, siempre la radio, a través del dial que nos identifica hace tanto tiempo. Una tardecita linda, donde ya se nota a esta hora que empieza a descender la temperatura y empieza todavía en este tiempo a llegar el fresco de la partida del sol y la llegada definitiva de la noche. A nosotros nos va a tocar en materia de fútbol, en materia de transmisión deportiva, el próximo sábado un horario lindo, como el de las 3 de la tarde, pero de un día que tiene un anuncio que no es el más positivo en cuanto a las características del clima, porque se anuncia un sábado de lluvia. Esto que por un lado parece bastante agradable, y es el de irnos de día y volver de día, más allá de que nos tengamos que ir temprano a la cancha de Tristán Suárez, vamos a volver de día, lo cual no hace... yo no sé si es mi retorno, pero yo escucho muy mal acá, lo cual nos hace suponer que estamos en presencia de un sábado un poco más amplio, más lindo para transitar. Uno se va de día y vuelve de día. A veces la transmisión y en los lugares un poco más alejados nos ocupa bastante tiempo. Tiempo que tendrá que ver con un partido clave para Tristán Suárez y lo que juega, sus pretensiones de local tienen que ser perfectas, quiere defender eso que es una doble posibilidad. La doble posibilidad significa jugar por el primer ascenso y significa jugar por el torneo reducido si la chance del ascenso y esa final lo permite. Ahí se acomodó un poquito, pero tengo muchísimo ruido. Lo cierto y lo concreto es que todo aquel equipo que llega a lo más alto del campeonato, si le dan dos oportunidades, siempre es lógico que quiera ir por las dos oportunidades, más allá que la estadística dice que cuando vas por la final, si te toca perderla, anímicamente después se complica más la remontada, el jugar el reducido, porque todavía tenés la cabeza de una final perdida. Y eso es, sin lugar a dudas, una complicación. Quilmes trabajó por la mañana. En un rato vamos a hablar del equipo de Manuel Trípodi. Hay bastantes novedades como para recorrer. Y hay una fecha como para ir analizando que tiene que ver con la Primera B Nacional y que tiene que ver, como decía, para nosotros el sábado de la 1:30 de la tarde, el sábado de Quilmes y Tristán Suárez en el nuevo partido de Ezeiza. Hola Lolo, ¿cómo estás?
1: ¿Qué tal? Buenas tardes.
0: ¿Todo bien?
1: Todo bien, todo tranquilo. Hoy bueno, me senté acá, no me senté ahí. Tranquilo.
0: ¿Por qué?
1: Y porque el otro día, yo ayer escuché la tira del mediodía.
0: Sí.
1: Y más que nada Gonza marcaba que yo fui y tomé directamente tu lugar.
0: Ah, mirá.
1: Pero no fue por un tema de no es jerárquico ni nada, simplemente porque me quedaba bien el orden o la vista, la visión de la computadora.
0: Sí, tenés que sentarte donde vos tenés ganas. Las sillas no tienen, la silla no tienen nombre, los lugares, los micrófonos no tienen nombre, acá no tienen nombre nada.
1: Convengamos que este lugar es inamovible, ¿no? En el que estoy sentado ahora, digo.
0: ¿Por qué?
1: Y porque está Juan Martín.
0: Bueno, es un lugar que evidentemente tolera el peso, tolera el ocio, tolera las posiciones poco... Ojalá encuentres una posición frente al micrófono, frente a la cámara, un poquito más mediática, un poco más relacionada con la función del periodista y cómo debe sentarse un periodista, que como se sienta Juan, que cree que está en una reposera en Varese.
1: Bueno, en TEA nos marca mucho eso, la posición para, o si es para leer un comunicado, leer una columna, lo que fuera, nos marca mucho acerca de cómo sentarse delante de un micrófono.
0: Y claro,
1: pues
0: claro,
1: muy importante.
0: Es muy importante. Nosotros, a veces los años empiezan a uno pasarle factura. pero el ideal de relato es relatar parado. Es relatar parado.
1: Sí.
0: Porque es en la posición que está más estirado y más cómodo el diafragma, que es donde nosotros vamos a contener la mayor cantidad de aire para después soltarlo de golpe y soltarlo con aire del diafragma, porque el gol no lo sacamos de acá. El gol lo sacamos de acá. Entonces, cuando está uno parado, es mejor. Cuando uno empieza a cumplir años, relatamos sentado. Y cuando empieza a cumplir años, tratamos de relatar sentados y cómodos. Yo ahora, por ejemplo, en el Estadio Centenario, he conseguido, muy generosos,
1: sí,
0: en el Estadio Centenario, una banqueta alta, pero que tiene respaldo.
1: Muy buena.
0: Me tiene muy arriba, muy buena, pero que me puedo tirar un poquito para atrás, porque además nosotros hacemos una transmisión larga.
1: Sí.
0: Entonces, bueno, un poquito el cuerpo te pasa factura y uno tiene que terminar lo más entero posible. Pero el ideal, en la posición de los cantantes, que son un poco en varios rubros lo que nosotros tenemos en algún rubro como en algún punto como referencia, como espejo, porque trabajan al igual que nosotros con lo postural y con la voz. Tratan de cantar, los cantantes tratan de cantar parados. Cantar sentado, bueno, puede ser producto de una decisión relacionada con la doble función. Hay tipos que han cantado siempre sentado porque tocan un instrumento que hay que tocarlo sentado. Es decir, es muy difícil cantar con el teclado y parado, por la posición de las manos sobre,
1: claro,
0: sobre el teclado.
1: Sí.
0: Los que tocan la guitarra, bueno, lo mismo. La mayoría toca la guitarra parado. Bueno, pues van cumpliendo años y bueno, se busca un taburete, te parás en algunos temitas, en otros volvés y te sentás, te apoyás sobre el piano y decís que hablás con el director y con el maestro de la orquesta o de la banda musical del artista, y lo que está haciendo un poquito es descansar en el piano apoyado como si fuera la barra del bar, ¿no? Pero bueno.
1: Lo más probable es que el sábado relates parado.
0: Siempre que vea a Tristán Suárez tengo que relatar parado.
1: Bueno.
0: Porque no hay ni taburete, ni silla alta, ni silla baja. Suele ser una cabina muy cómoda, una cancha muy cómoda para relatar, porque
1: la gente
0: relatás,
1: que trabaja ahí también es.
0: Te metes arriba de casi que de los jugadores.
1: Sí, verdad.
0: Pero bueno, convengamos que algunas cosas de infraestructura pasan. Está mi amigo Marcelito Argiero, que nos recibe de maravilla cada vez que vamos. Somos muy bien recibidos. Ya me preguntó, ¿viene el más jovencito que se quiso levantar? Sí,
1: bueno,
0: viene.
1: Bueno.
0: Viene, le digo, viene. Y va Lolo, que se quiso levantar.
1: Bueno, yo no hice nada.
0: Bueno, todo eso vamos a vivir el sábado a partir de la 1:30 de la tarde. Pero el sábado 1:30 de la tarde, entre otras cosas, vamos a relatar un Quilmes que, a juzgar por el olfato periodístico de Gonza, no es poco, el olfato periodístico venía anunciando que podía haber un Quilmes distinto. Y hoy a la mañana eso se transformó en rueda de prensa con el entrenador, pero se transformó en algunas precisiones que fue entregando Gonza a lo largo de nuestra edición central en el aire de la radio. Quilmes trabajó por la mañana, ahí estuvo Gonza y este tipo de cuestiones vamos a estar charlando un ratito en el aire de FM Sur. Gonza, querido, ¿cómo te va?
2: Turco, ¿cómo estás? Buenas tardes, ¿cómo andan, Lolo? ¿Todo bien?
0: ¿Todo bien?
1: Muy bien, Gonza.
2: Bien, muy bien, muy bien.
0: Bueno, acá estaba Lolo eligiendo la silla donde está
1: Juan Martín
0: sentado, y que es la de Juan Martín, claro. Y la posición, ¿no?, en la que tiene.
2: Ah, bueno. El otro día, no sé si viste, se sentó en la del conductor.
1: ¿Viste?
0: Sí. Está todo, no, acá no hay lugar del conductor. Las sillas son de todos. Sí, bueno.
2: No hagas una falsa modestia. Vos sabés que la del centro es la del conductor siempre.
0: Sí, bueno, pero acá por la manera que se da, es una radio que está hecha un poco como se hacía en otro tiempo. Hoy en día
2: abajo también estaba así.
0: Sí, es cierto, porque acá se mantienen los conceptos en el tiempo, Gonza.
2: Pero abajo, igual, por ejemplo, cuando arrancamos nosotros, la de la punta, digamos, la que estaba más cerca de la pared del logo de FM Sur, era del conductor, pero antes no.
0: No, no, la primera FM Sur se trabajaba de costado, no había cabecera, se trabajaba de costado. Al operador, es como si esta mesa no tuviera el lugar que ocupo yo hoy, se ocupaba, como está Lolo, dos personas del lado de Lolo y dos personas del lado de quien estuviese enfrente. No había silla donde estaría yo. Después en la reforma sí, y habitualmente Adrián no le gustaba, Adrián le gustaba ver la calle.
2: Sí.
0: Entonces, habitualmente al mediodía, la gran mayoría de las veces en la cabecera la ocupaba Rubén, a la derecha ocupaba Adrián y a la izquierda iba yo, y a la tarde al revés, Rubén a la tarde no venía, la cabecera a la tarde la tomaba yo y Adrián iba a la derecha, más allá de que andábamos a las corridas y que después nos íbamos sentando como podíamos, porque nosotros íbamos y veníamos al noticiero de Multinoticias, yo el de Multinoticias y Adrián el de Cablevisión Sur, ¿no? Hicimos magia y arte durante mucho tiempo porque estábamos haciendo dos cosas a la vez, estábamos haciendo tele y radio corriendo por los pasillos del canal y del diario mientras hacíamos las dos cosas. Yo tenía una primera salida 7:15 y tenía una segunda salida 8:10 en el noticiero mientras estaba conduciendo la tira. Entonces, no había cámaras adentro del estudio, terminaba de decir algo, salía rajando, llegaba allí, y bueno, hacía la primera salida por la tele, y después volvía a la radio, seguía el programa, volvía a ir al canal, hacía la segunda aparición, y me volvía para la radio definitivamente.
2: Claro.
0: No sé, no estoy rompiendo la magia, porque creo que todo el mundo sabía a esa altura que estábamos en la radio y en la tele a la vez.
1: Claro.
0: Lo único que la gente no sabía es que cuando, lo que pasa siempre, que debajo del hermoso atril que tenía yo en Multinoticias, abajo de mi traje, que siempre fui bastante observador de mis corbatas y de mis trajes y de mis camisas, abajo tenía bermuda y pantufla en verano. O jotas, en realidad pantufla no, jotas. Y bueno, yo soy muy de yoguineta, así que muchas veces abajo era jogging y zapatillas deportivas. No era traje, pero bueno, es la magia de la tele, no estoy rápido. La gente sabe que si hay un hay un atril, no todos están vestidos todo el día de traje. Yo tenía que tener actividades en la radio y la radio se hace cómodo. Y tenía actividades de otro tipo de cuestiones fuera del multimedio y andaba mucho en yoguineta. Pero bueno, no viene al caso. ¿Cómo estás vos? ¿Bien?
2: Bien. Muy bien. Hoy con algún indicio más de equipo, no de nombre, sino de sistema. Yo creo que el Quilmes definitivamente va a jugar con línea 5. No lo tengo confirmado ni mucho menos, pero me parece que Manuel apuntó un poco ahí y un poco el trabajo de hoy estuvo relacionado a comprobar distintas líneas de 5. Ojo, tranquilamente pudo haber sido una prueba y después ver si lo convence o no, ¿no? Esto suele pasar. Pero la realidad es que la intención de la línea de 5 está, después veremos si se lleva a cabo.
0: Es así. A mí me parece que es un partido que lo vamos a jugar con esto que incorporó Emanuel. Me parece que hasta el sábado en la cancha me parece que lo vamos a jugar.
2: Sí, totalmente.
0: Sí, de ambos lados, ¿no? Además, de ambos lados. Pancho también. Es un club al que además nos cuesta conseguir información.
1: Cierto.
0: No tiene... Yo esto lo digo con mucho respeto porque además tengo colegas o muchachos que laburan en el medio, pero o sea, algunos son colegas. A los que conozco hace muchísimos años. Yo conozco mucho el mundo Suárez. Son partidarios. están más cerca de esconder todo y de darte información cambiada y no dártelo por fanatismo que el primero el periodista y después el amor por Quilmes, ¿no? Bueno, en nuestro caso, somos periodistas.
1: Claro, sí.
0: Seguimos a Quilmes, da la casualidad que es el equipo del que somos, pero cuidamos mucho las formas. Les cuesta a los muchachos cuidar un poquito las formas. Si por ahí lo sacás al aire, lo más probable es que digan, ustedes mañana, ustedes no, pues yo no juego, Gonza tampoco, vos menos, Lolo. No. Pero bueno, es uno de los equipos que cuesta. Por ahí te dan el nombre de uno que no juega más. Tienen un poco ese tipo de gimnasia, ¿no?
2: Sí. ¿Qué está más relacionado? Puedo decirlo esto con absoluto respeto, ¿no? Y por favor que no se malinterprete. Está muy relacionado con el periodismo partidario de clubes chicos.
0: Sí, es así. Está bien dicho.
2: No es despectivo,
0: está bien dicho, está bien dicho.
2: Está mucho más relacionado con eso, y vale, hay buenos periodistas haciendo eso, pero toman la decisión de ser partidarios sin importar otra cosa que no sea la camiseta, ¿no?
0: Exacto.
2: La camiseta por delante de la profesión. Y bueno, yo creo que eso sí está muy relacionado con partidarios de clubes más chicos, y bueno, está bueno también, está bueno, pero es de estas características el partido del fin de semana, lógicamente. Me llegó un mensaje hoy a la tarde.
0: Ajá.
2: No está relacionado con el equipo, está relacionado con el futuro, y el mensaje dice, estás bien rumbeado cuando hablas de Rafaela Viernes, nada que ver a lo que estábamos hablando.
0: Ah, mirá,
1: buen dato.
0: Bueno,
2: te lo quería comentar.
0: Me voy a tener que poner a trabajar al respecto porque todavía tengo que definir algunas cuestiones. Tenemos que ver algunas cuestiones de logística, porque la verdad que es un día y un destino especial para ese tipo de viaje. Pero bueno.
2: Sí, yo tengo un plan, después te lo paso por vuelta.
0: Bueno. Lo vemos.
1: Dos partidos jugó Rafaela en día viernes. La primera fecha de todas con Almagro fue viernes a las 21 horas. Y después, contra Defensores de Belgrano, no hace mucho, el 14 de agosto.
0: ¿El de Aguilme?
1: Sí.
2: Bueno, a ver, porque yo te saqué de contexto, porque la realidad es que estábamos hablando de Tristán Suárez, pero me llegó un mensaje y te lo quería comentar. Ojo. Porque hoy Charlie dio un equipo con una línea de 5, etcétera.
0: De Quilmes hablas.
2: Sí. Ojo que puede haber alguna sorpresita en los nombres.
0: En el equipo de línea de 5, sorpresa en los nombres.
2: Sí.
0: Sorpresa en los nombres.
2: Sí.
0: En los tres centrales que tiene, ¿tiene uno rápido para ser líbero?
2: No sé, Romeo capaz.
0: Ajá. Ah. Está bien.
2: Yo creo que es Romeo. De los tres es el más rápido.
0: Sí, correcto.
1: Sí, llega más rápido los cruces.
0: Sí. No, bueno, y vos por dónde lo imaginás?
2: No, fuera la defensa, si hay una defensa con línea de 5,
0: sí.
2: Para mí no hay muchas opciones, tengo que ser franco en este sentido, porque casi yo tengo que ser sincero, ¿no? Como si estuviera mintiendo todo. Pero digo,
0: yo la he escuchado esa frase.
2: Sí, a ver si todavía después reclaman que tiene autor, ¿no? Pero más allá de eso que te estaba comentando, lo que sí creo es que no hay mucho margen para la sorpresa en una línea de 5. En este plantel de Quilmes, a ver, si hay una línea de 5 con Vallejo lesionado, es Ortega, del otro lado Vindela y después los tres centrales que tiene el plantel.
0: Ajá.
2: No creo que haya muchas más opciones.
0: Pero pará. Los dos de afuera en una línea de 5, ¿tienen que ser marcadores de punta puros o puede jugar un volante?
1: Puede jugar un volante, sí.
0: Yo, por ejemplo, si vos me decís línea de 5, bien, y quiero armar algo interesante en el medio, yo por la izquierda lo pongo a Vindela, de lateral volante. Por la derecha te pongo otro.
2: Bueno. ¿Quién?
1: ¿Quién?
0: ¿Por la derecha?
1: Sí.
0: Puedo ponerte
1: sí.
0: a Ramiro Martínez, puedo ponerte a Ulises Vera con el perfil cambiado.
1: No, la Ramiro es buena alternativa. Sí.
0: Tranquilamente.
2: Para mí, Emanuel, si para una línea de 5, pensando en lo que puede hacer Suárez y pensando en cambiar también conceptos e ideas de lo que él tiene como ideal, valga el juego de palabras, a mí me da la sensación de que va a ir más a lo básico.
0: Igual yo, perdóname, yo creo igual que vos, y además yo no lo sacaría de un lugar neurálgico como es el centro del campo a Ramiro Martínez. Porque yo creo que el centro del campo va a tener que tener temperatura. Bolívar a veces le toma tarde la temperatura, a veces no se la toma, a veces no sabemos si está o no está. Y Ramiro Martínez, que yo le digo muchas veces a Santa Rita, lo que te da lo que te lo quita, no deja de ser el futbolista más térmico, cuando hay varios atérmicos, que tiene Quilmes en el centro del campo. Entonces, yo no lo alejaría a Ramiro Martínez. Y por características, mirando la plantilla que tenés, ese volante que pueda jugar en ese lugar que yo imagino para no jugar con un marcador de punta puro, no lo tenés. No lo tenés. Entonces, lo que yo dije es un despropósito y lo que yo dije no corre. Bueno, vos por ahí, después termina corriendo, bueno, Trípodi sabe mucho más que yo. Pero yo no lo sacaría, como sí digo muchas veces, esta sí es una frase mía, como yo digo muchas veces, yo no lo sacaría a Ramiro Martínez, no lo sacaría a Ramiro Martínez, cerca del fuego. Yo lo dejaría cerca del fuego. Me gustaría que Ramiro Martínez esté siempre cerca del fuego. ¿Cómo?
2: Yo no sé si juega Ramiro Martínez.
0: Bueno, entonces estamos directamente ya hablando de cosas diferentes, raras, de una mirada...
2: Sorpresitas,
0: bueno. Sí. Si Ramiro Martínez no juega, para mí son sorpresas grandes.
1: Sí.
2: Bueno, yo no sé qué tamaño darle, pero... No.
0: ¿Qué
2: quiero decir con esto?
0: No, está bien.
2: Si Ramiro Martínez no juega, si entra, no sé, Ibarra, o Carlito Casabuena. Para mí eso sería una gran sorpresa.
1: O Aymale, ¿no? Porque Emanuel lo hace debutar a Aymale en reserva en este semestre.
2: Sí,
1: y
2: no.
1: En reserva ayer aparte.
0: Hay una. Acá tenemos uno del team. Acá ya tenemos uno del team que quieren acelerar procesos. Porque están acelerando. Tuvieron que acelerar por obligación y porque hicieron una chique de campeonato económico y porque erraron de cabo a rabo. Saltar procesos de una generación, de una tanda de futbolistas. Y ahora queremos apurar a una segunda tanda de futbolistas, que no le falta un hervor, sino que le faltan tres hervores. Aflojen un poco, muchachos.
1: No.
0: Esto va para todos, Esto va para todos, va para todos.
1: Acompañando lo que dijo Gonzalo.
2: No, lo que pasa es que Lolo está diciendo cualquier cosa.
0: Ah, bueno.
1: No. Coincido en que no hay que quemar las etapas, en que no hay que saltear los procesos. Estoy más que de acuerdo.
2: Yo lo que digo... que para mí una gran sorpresa sería que no juegue Ramiro Martínez y que juegue cualquiera de estos chicos. Una sorpresa de las cuales, hasta inclusive, que no estaría de acuerdo.
0: Es que cualquier sorpresa sería que nos vayamos de los 22 nombres que hoy tenemos.
2: Bueno, yo creo que Quilmes no se va a ir de esos 22
0: El 22 nombres, de acuerdo a la semana pasada, serían en realidad 21. Yo sumo, si hay una posible línea de 5, sumo a Santino Rodríguez caprichosamente. Y transformo los 21 en 22. Pero yo creo que sí, que los 22 no debería salir el número de esos 22 apellidos, que son los máximos que tiene Quilmes.
1: Claro.
0: De esos 22, agregar otro que no esté entre esos 22 futbolistas es el primer concepto de sorpresa. Sí. ¿Está bien?
2: Vamos para ahí. Sí, lo que yo quise decir es que si sale Ramiro Martínez, va a entrar otro que estuvo en los 22.
0: Claro.
2: ¿Entiendes? No van a ir a buscar al predio al Cine Lora uno para poner en lugar de Ramiro Martínez.
0: Claro.
2: Que pase de jugar en reserva a ser titular. Esto quiero marcar. Para mí eso sería una gran sorpresa, una patada de tablero, y además para mí sería un error también. Yo lo de Aimalé, no, lo de Aimalé, habría que preguntarle al chico, porque según quien lo dice de tres maneras distintas.
0: Sí.
2: Me parece que puede ser una alternativa como para quedar 21, como para,
3: claro,
2: en algún momento fue el delantero de la reserva,
3: claro,
2: o tal vez, claro, o tal vez la posibilidad de que no solo quede 21, tal vez que vaya al banco. Se verá después, tal vez, en esto de cómo están los tocados, para ver cómo llegan al último fin de semana, en realidad a mañana, el último día del fin de semana, y a partir de ahí ver si hay una chance para Emelec, que sí tiene una cuestión llamativa, que es que no estuvo en reserva, ¿no? Y uno,
3: claro,
2: puede,
3: ajá,
2: pensar, bueno, capaz está buscado esto, capaz hay una intención de que no haya jugado en reserva. Lo que sí tengo claro es que yo no tengo pero la certeza, ni mucho menos, de que Ramiro Martínez juegue, pero tampoco creo que no se va a tirar ese manotazo ahogado. Digo, si Ramiro Martínez no juega, el técnico buscará otro futbolista que haya estado dentro de los 21, de los 20 inclusive,
0: claro,
2: el otro día, para que lo reemplace, ¿no?
0: Somos el canal de YouTube de FM Sur 88.9, imagen y sonido HD. Los vamos a leer en un ratito nada más a la barra de YouTube. Somos el aire de la radio, siempre la radio, en el 88.9 del dial, y somos la aplicación de FM Sur y el resto de las aplicaciones. ¿Cómo sigue la historia entonces?
2: Mañana por la tarde, el entrenamiento de Quilmes en el Estadio Centenario se da a puertas cerradas, entrenamiento que definitivamente va a arrojar la confirmación o no de un 11 para pensar en Tristán Suárez. Yo creo que mañana está el equipo, ¿no? Obviamente que va a ser a puertas cerradas y vamos a tener que buscar esa información, pero entiendo que mañana va a estar el equipo y que, bueno, vamos a poder dar a conocer un 11 que hasta ahora no lo hicimos, y que hasta ahora no está, y ahí veremos si después repite el sábado, porque como vos dijiste, es un partido que se va a jugar hasta minutos antes de que arranque, ¿no? Por el vínculo Pancho, Neto, Matarazzi, todo el cuerpo técnico de,
0: claro,
2: de Tristán Suárez con la ciudad, con el club, etcétera. Así que yo creo que va a ser un partido de esos que se juegan hasta último momento.
0: Muy bien, pero potencias más el concepto sorpresitas.
2: Sí, yo creo que va a haber una sorpresita y a esta hora puedo...
0: Lolo se ríe, cuando decís sorpresita se ríe Lolo.
2: Pues es que Lolo ya se ha llevado alguna que otra sorpresita en algún momento.
3: Tienes ocurrencias,
2: pero digo,
3: por eso me causa gracia.
2: ¿Cómo?
3: Tenés ocurrencias.
2: Sí, yo creo que va a haber una sorpresita y a esta hora puedo...
0: Lolo se ríe, cuando decís sorpresita se ríe Lolo.
2: Pues es que Lolo ya se ha llevado alguna que otra sorpresita en algún momento.
3: Tienes
2: ocurrencias,
3: por eso me causa gracia.
2: ¿Cómo?
3: Tenés ocurrencias y me causa gracia, por eso.

0: si yo ato el primer tramo de la charla con el segundo tramo de la charla, es línea de 5 y un reemplazante raro o ilógico para Ramiro Martínez.
1: Sí, puede ser, no lo tengo claro, y además Ramiro Martínez es un futbolista como Axel Batista, que esta semana es difícil de arriesgar que va a ser el sábado, porque son dos futbolistas de los tocados. Ajá, claro. Entonces, si bien hoy los tocados trabajaron a la par de sus compañeros y ayer también, hay que ver cómo llegan con todas las cargas al día del partido. Por ende, es algo que puede pasar, sí puede pasar, pero hasta inclusive puede ser por una cuestión física y no por una decisión de Manuel. Así que en eso me voy moviendo con pie de plomo.
0: Con pie de plomo, está bien. Bueno, compañero, che, tu informante.
2: Ah, bueno.
0: Tu informante, quilombito, ¿eh?
2: Me tiraron
0: de la oreja. A mí me tiraron de la oreja, dice. Me extraña, Turco, con el conocimiento que tenés del tema informes, expedientes. No, le vino muy seguro, Lolo está bien informado, vino muy seguro a la mesa con una data, contento. No sé si lo llevó, se envalentonó, si lo llevó la pasión, se desbordó.
2: La gana de querer contarlo.
0: Claro, sí. Lo desbordó. Me dice, no hay manera. Sí. Y aparte me dijo, con todo lo que vamos a pedir, cada 2x3... Imaginá que
2: vamos a pedir. No, sí.
0: ¿Viste?
1: No era.
0: Yo te banqué igual, ¿eh? Te banqué, pero, ¿viste?
1: Pero no era. No era.
0: Estamos hablando de que salió el boletín oficial.
2: Sí,
0: Cejas, la sanción para Cejas, 4 fechas.
2: 4 partidos.
0: Las que te dije yo que le iban a dar, ¿no? Bueno.
1: Que a ver.
2: Todo el mes de octubre, sí.
0: Pará. No, así como te dan 4 y así como yo te digo. Lo de uno, cuando vos me dijiste, a mí me llamó mucho la atención, pero bueno, viniste tan contento con la información, me guardé el derecho a respetar la información y tu fuente. También es muy probable que suceda que juegue, que no juegue durante 2 partidos, y una vez cumplido el 50%, si hay un trabajo por ahí, te lo liberan, pero sin que andes rompiendo mucho las pelotas por algo de esas características, porque vos has llamado rompiendo las pelotas por temas más importantes cada 2x3 en los últimos tiempos, como para que vos gastes una ficha, una bala, algo en la Asociación del Fútbol Argentino por un juego que pegó una piña en la reserva. ¿Entendés? Un poquito.
1: Un cabezazo.
2: Claro. Una agresión directa.
0: Ya cuatro es una bonificación, es el mínimo.
1: Sí.
0: 4 es el
1: hicieron
0: mínimo.
1: Hicieron precio.
2: Es la mitad de los partidos que le quedan tanto a la reserva como a las divisiones juveniles.
1: Bueno. Le recontra hicieron precio, Lolo. Sí. A ver, en esto me apoyo mucho en el Turco, pero si le daban 6 fechas, nadie podía decir.
0: No, para mí el número era 6 y le dieron 4.
1: Claro, por eso.
0: La bonificación ya está. Después, claro. Si vos podés conseguir, che, mirá, lo quiero mostrar un poquito más, podemos bajar cuando cumple el 50%, por ahí te lo hacen, pero ir exclusivamente a gastar una bala importante en un tiempo donde vos cada 2x3 has tenido que gastar bala, no vas a poder.
1: Bueno, recién... Y encima en este año reincidente, ¿no?
0: Porque no, claro.
2: Sí. Recién me marcaron eso, que van a buscar...
1: Es un numerazo, lo que se abracen porque es un numerazo, 4.
2: Van a buscar el 50% y después de ese 50% ahí se va a buscar un reclamo y una reducción.
0: Y por ahí seguramente mostrando alguna prueba de algún trabajo, puertas adentro de la institución, como para corregir conductas. Suma también eso. Hay que estar muy atento a ese tipo de cuestiones.
2: Claro, sí.
0: Mostrar un trabajo interno que diga que vos estás trabajando con un chico que tiene problemas, por ejemplo, de meterse en una situación violenta. ¿Cómo lo trabajás vos institucionalmente? Esto es como cuando vos mostrás que hacías una campaña interna para que los padres de Quilmes que van a ver inferiores no echen padres y se arme bolonqui todos los partidos. Vos tenés una prueba fehaciente de que haces una campaña interna pro antiviolencia.

0: esto también, sí, mostrás una certificación, certificás que estás haciendo un trabajo interno para sacarlo y despojar a, en este caso, al chiquito, al chico,
1: sí,
0: este adolescente, de cuestiones de mal, de mala conducta, de malas costumbres, de mal comportamiento, sobre todas las cosas, y de violencia.
1: Sí, bueno, tiene el apoyo de la psicóloga ahí del predio.
0: Correcto.
1: Y ese puede ser un argumento, ¿no?
0: Es probable.
1: Del trabajo.
0: Es probable. Gonza, querido, la seguimos mañana.
2: Abrazo, hasta mañana.
0: Abrazo, muchachos. Grande. Señores, esto es Deportes en FM, este es el aire de la radio, este es el 115-801-7426, nuestro punto de encuentro. Los vamos a leer en el canal de YouTube de FM Sur 88.9, imagen y sonido HD, a la vuelta los leo. Estamos en el 115-801-7426, estamos por todas las alternativas. En el 88.9 del dial, siempre la radio, la que nunca te abandona. Estamos en el canal de YouTube, también, con imagen y sonido, nos quieren ver. No sé si es recomendable, pero bueno, nos pueden ver. Y
1: original esa, ¿no?
0: Sí.
1: Me gusta, está bueno.
0: ¿Te gusta?
1: Sí.
0: Bueno, después te regalo una. Y
1: Cari también quiere una.
0: Chao, ahora sí.
1: Hola.
0: Este es tremendo.
1: Y bueno.
0: Rapidísimo.
1: Y bueno. Bueno. Nos conocemos, mujeres, yo no me acordaba.
0: Mira.
1: De chicos.
0: ¿De dónde?
1: De Luzoño. Que era, iba un año más grande, yo un año más chico.
0: Ah, eran nenitos. eran nenitos de departamento de colegio privado. Eran nenitos de colegio privado.
1: Después, claro, se cambió Jerez.
0: Nosotros éramos populares, íbamos a la escuela pública. Al secundario ya cambiaste. Muy bien, está bien, es una chanza, ¿no? Antes la escuela pública
1: sí, no,
0: tenía bueno, un prestigio que sí, lamentablemente, y acá no hay signo ni bandería política, ¿no? Lamentablemente mucho lo perdió.
1: Sí.
0: Mucho lo perdió. Sí. Pero nosotros, yo, después que no salí sorteado, primer año, después de haber hecho el ingreso y haber aprobado el ingreso al comercial, sale con la vuelta de la democracia el doctor Raúl Ricardo Alfonsín en Congreso Pedagógico y se entró a la escuela por sorteo. Y yo, después que me había preparado y que quería entrar a la escuela pública, porque los matamos por entrar a la escuela pública, que era el comercial de Quilmes, al comercial 1, a la Independencia del Perú, se entra por sorteo y yo quedé afuera. Iba a ir yo a Usoña o al Pacelli.
1: Claro.
0: Había hecho el examen en los dos, había entrado, obviamente. Pero bueno, mi vieja se quedó laburando con muchos padres en esa época, en la vuelta a la democracia. Estaban con ganas, fueron a Palacio Pizurno, al Ministerio de Educación de la República, y lograron que abrieran más aulas y más divisiones en el comercial, que se creara el turno vespertino, y pude ir a la escuela pública que yo quería ir, que era el comercial. Yo quería ser perito mercantil y comercial, y pude ir al colegio comercial. Pero era un tiempo donde la puja, la pública le ganaba a la privada. Y hoy es todo lo contrario, lamentablemente.
1: Es al revés, sí.
0: Hoy, lamentablemente, es todo lo contrario. Siempre hay que defender la escuela pública para que los chicos que van a la escuela pública tengan calidad de
1: educación.
0: De educación. Sí. Que no sea solamente la educación para aquellos que pueden pagar una cuota, una matrícula, con todo lo que significa eso. Y esto no es ni hablar bien de la escuela pública, ni que la escuela pública es mejor que la privada, ni la privada mejor que la pública. La educación pública tiene que volver a ser lo que fue en algún momento en este país, ¿eh? Con Sarmiento, con Domingo Faustino Sarmiento a la cabeza. Dame cinco de los buenos, dale.
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0: El aire de la radio, un abrazo dando a Eduardo D'Angelo, dice, muchachos, buenas tardes. Sí, está lindo, pero hay que salir con camisa y con buzo. Me voy a Luján a pedirle a la Virgencita que le dé una mano a mi club para que no pierda más puntos, dice Eduardo D'Angelo.
1: Muy bien.
0: Un abrazo grande, Eduardo, querido.
1: Un abrazo grande.
0: Nico, recién fui a la sede y en la tienda 1887 no había casi nada. Volvé, Hummel, te perdonamos. Bueno, no veremos qué pasa con el stock y qué pasa con la tienda, ¿no? Saludos de Diego Galarza. Nicolás Atheim, Turco, como eran las cabinas del viejo estadio, yo recuerdo ver las escaleras del lado de afuera sobre Sarmiento, de solo verla me daba vértigo, sí, eran bravas, eran por afuera y metálicas, al vacío, eran bravas las cabinas. Me pregunto porque justo me enganché a la radio y estaban hablando de cabinas, sí.
1: Estamos hablando
0: un poquito de las cabinas de Suárez, que no tienen vidrios.
1: No tienen vidrio, no.
0: Pero eso es una especie de palcos ampliados, pero trabajamos muy bien.
1: El día que gana el equipo de Franco, que da la particularidad de que el técnico de Tristán Suárez era Sebastián Salomón. Mira, ese día también llovió.
0: Sí, sí.
1: Un domingo al mediodía.
0: Fue el, para mí, para el Turco Yaman, fue el mejor partido que jugó Luna en Quilmes.
1: Sí, sin duda. Sí. Y con Chicago también tuvo...
0: Porque fue un partido, bien para los barreros y jugaba ese papi fútbol especial en la mitad de la cancha,
1: sí,
0: en
1: sí,
0: el barro, en los charcos, y mostró la ductilidad para jugar de esa manera.
1: Yo te lo potencio un poco más. Para mí fue el mejor partido de la era Franco.
0: Y sí, fue un buen partido. Hernán Barrena, con todo respeto, pero Emanuel no puede jugar a ningún misterio porque el equipo de visitante es... Te robo una tuya, Turco, una porquería. De local ganan porque ponen un poquito más, nada más. Y un técnico que está siempre con las manos, ¿qué dice? A ver, ahí se me
1: espantó. Las manos en la espalda y no grita.
0: Con las manos en la espalda
1: no contagia nada a los jugadores.
0: Grita, no contagia nada a los jugadores. Pero hay técnicos que a veces son un poco más tranquilos. El lenguaje corporal habla, pero bueno, es cierto que a veces, para mi gusto, también es demasiado demasiado tranquilo.
1: A diferencia de como cuando era jugador, ¿no? Porque como cuando era jugador...
0: En el arco era enérgico, recuerdo... sí, gritaba, ordenaba mucho. Pero los arqueros tienen que
1: cuando
0: ordenar.
1: Recibía goles, también sí. Tenía su grito, ¿no?
0: Saludos para Carlitos Oliva Siris, que le manda saludos de cumpleaños al Juventud Bernal y a Charlie Duallo. Nike, abrazo grande, muchachos. Qué lindo es escucharlo el sábado. Hay que ganar como sea.
1: Abrazo,
0: bueno,
1: Nike.
0: Nike, un abrazo grande, querido amigo. Te esperamos, por supuesto, que el sábado en sintonía. Saludos al maestro Gonzalo Figueroa y a ustedes en la mesa. Nos escribe de algún lugar del mundo Guati.
1: Abrazo, Guati.
0: Nuestro querido compañero Walter Adrián González, que anda con algún nuevo emprendimiento y que nos pone muy contento que esté pegado por allí. Manda saludos. Martín Cabral, buenas tardes, Turco, Lolo. Falta el hombre alfajor.
1: Mañana.
0: Mañana a mediodía lo tenemos. Mañana no falta ni de casualidad el hombre alfajor. Es viernes de picada.
1: Sí.
0: Mañana a mediodía está, ¿sabés? Firme como rulo estatua. Saludos para Gustavo Giuliani, hola Luciano, Lolo. Entré como todas las tardes para informarles y para hacerles compañía. Gracias y saludos. Gracias a vos. Turco, saludos. Me gusta que Lolo esté al aire. Mándale un saludo a un amigo cervecero que perdió un familiar esta semana. Abrazo. Bueno, Diego Feta. Fernández, Feta. Le mando saludo a ese amigo cervecero que perdió un familiar esta semana. Si me das un poco más de precisiones, va a ser mucho, mucho mejor. Hoy despedimos en la primera edición a un oyente histórico como era José Siciliano, que nos escuchaba siempre en el aire de FM Sur. ¿Podemos escuchar a Trípodi? ¿Está Emanuel?
1: Sí.
0: Vamos a analizar un poquito más lo que dijo el técnico de Quilmes hoy al mediodía en rueda de prensa. Habló el hombre elástico, habló Emanuel.
9: Estamos bien, una semana con confianza que te genera el triunfo y el rendimiento, y ahora ya pensando en lo que es jugar de visitante, que sin duda para nosotros es una cuestión a resolver, y bueno, encaramos la semana de esa manera, tratando de pensar en cómo sacar adelante el partido de visitante.
10: Más allá de algún cambio obligado que pueda llegar a tener o no, digo, ¿puede haber cambios más allá de lo que lógicamente puede llegar a indicar alguna lesión en esto de buscarle la manera de ganar de visitante?
9: Sí, cambio va a haber, y en general, no solo puntual en futbolistas, en nombre o en posiciones. Somos conscientes de que algo hay que cambiar para romper esa racha y convertirla en una racha favorable, así que cambiar vamos a cambiar.
11: Emma, ¿y a qué atribuís, digo, más allá de esto que decís vos, justamente de los nombres, a esa racha de visitante, en lo que te toca a vos, que es un corto plazo tampoco, digo, Quilmes lo viene trayendo de hace mucho tiempo?
9: Sí, primero que nada somos conscientes de que es algo de arrastre, que llega quizá más de dos temporadas, pero desde el lugar nuestro tratar de ser un equipo sólido, un equipo que pueda jugar un partido a largo plazo y no cambiando la forma, pero sí quizás cambiar la manera de encarar el partido.
12: ¿Solo sirve ganar, digo, en función del objetivo que seguramente no descartaste, que es ir por la clasificación al reducido?
9: A ver, nosotros no descartamos nada. La realidad es que el torneo te da oportunidades. Sabemos que en esa disputa de lo que es el reducido estamos en deuda. Y cada partido nosotros lo encaramos como una final. Para nosotros va a ser otra final más y la vamos a desarrollar como con la responsabilidad de una final.
10: Es un rival distinto, porque es de los que está arriba. A usted ha tocado enfrentar rivales, salvo Maipú, que estaba ahí entrando al reducido. Siempre que peleaban casi que por lo mismo que vos. En este caso vas a enfrentar a un rival y a un candidato, ¿no?
9: No, bueno, pero también enfrentamos a Jujuy, que pudimos ganar de local. San Juan...
10: De visitante te hablo.
9: Que también pudimos ganarlo de local. Y de visitante, por ahí es el segundo rival de los que están en el lote de los clasificados que nos toca enfrentar. Y creo que por ahí va un poco la motivación del partido y las ganas de resolverlo de manera favorable.
11: Emma, ¿qué le decís a los jugadores en este momento? Digo, porque justamente como decís vos, por ahí la vara de arriba es muy difícil, la de abajo parece que ya está tranquila. Digo, ¿hay que motivarlos mucho?
9: No, a ver, la camiseta de Quilmes constantemente te exige, más allá de lo que se pueda plantear para abajo y de lo que se pueda plantear en objetivo de para pelear un torneo. En la camiseta de Quilmes es día a día, es partido a partido y es defenderla siempre de la mejor manera. Cada partido es una final y cada final te exige siempre buenos rendimientos para ganar el partido.
11: ¿Y los ves metidos, los jugadores, en ese sentido?
9: Sí, por supuesto, no hay ninguno que esté pensando en otra cosa, y si en caso de que fuera así, me parece que no sería lo que corresponde, no sería lo ideal y no sería favorable ni beneficioso para el equipo.
12: Más allá de lo numérico y de, por algo, el lugar que ocupan en la tabla de posiciones, ¿con qué rival se van a encontrar?
9: Con un equipo sólido, un equipo que juega bien, un equipo que es intenso, que es ordenado, que apoya mucho su juego en una línea de cinco. Creo que en general es un rival que viene haciendo las cosas hace mucho tiempo y ese largo plazo le está dando resultados hoy.
10: ¿Alguna vez en tu presentación y también en lo que vamos viendo, sos un técnico que le gusta tener la pelota, que le gusta tener juego asociado, entendés que capaz hay que resignar algo de eso, que se entienda la palabra? Cuando hablo de resignar, digo, apostar a un partido tal vez más luchado que lo que normalmente te gusta a vos.
9: Cuando me refiero a cambiar, me refiero quizás a cuestiones que van por ese lado. Nosotros sabemos que hay que cambiar, lo entendemos. Salvo el partido, creo que el partido con Maipú, volviendo para atrás, fuimos protagonistas y fue un partido que lo perdimos, pero lo jugamos bien. Después tenemos un antecedente no favorable los primeros 20 minutos con Chicago, y en eso me apoyo en que tenemos que cambiar algo. Y después el partido con Chacarita, que no fue bueno, que realmente no nos dio buenos resultados, y fue un partido de parte nuestra escaso. Hoy tenemos que esa imagen cambiarla, y si hay que cambiar la forma, la vamos a cambiar, no resignando la pelota, pero sí quizás siendo más sólido de lo esquemático.
13: Es más, hablabas de estos primeros 20 minutos que había sufrido Quilmes con Chicago, también con Chacarita. ¿Sentís que hay que entrar capaz más metido o tener un poco más de precaución esos primeros minutos iniciales, que donde se te viene el equipo encima visitando?
9: Sí, a ver, eso es algo que lo hablamos siempre, pero no creo que pase únicamente por ahí. Creo que en todo aspecto tenemos que ser más sólidos, no solo en el mental, sino también en el estructural y en lo que corresponde al esquema de juego.
12: Emma, tenés 5 finales, dijiste recién, pero ¿también estás proyectando el 2027 en tu cabeza?
9: Sí, por supuesto, pero la realidad es que hoy estamos en una etapa importante del cierre del torneo, y la cabeza no va más desde hoy, del presente, del partido a partido, y de querer estar como equipo y como plantel a la altura de la camiseta.
10: No importa el equipo, pero digo, ¿tenés bajas confirmadas? ¿Ya sabes que no vas a contar con algunos futbolistas?
9: Sí, tenemos bajas confirmadas por las próximas semanas o los próximos 10 días. Uh-huh.
0: Emanuel Trípodi en rueda de prensa hoy al mediodía en el Estadio Centenario, en rueda de prensa, el técnico de Quilmes. Tengo que vender, dame 5 avisos de los buenos, tenemos mensajes en el 115-801-7426, tenemos algunos títulos más para compartir, tenemos algo más para analizar de esta buena charla que han tenido los muchachos con Trípodi, y tenemos canal de YouTube de FM Sur 88.9, imagen y sonido HD. Está Jeremías Reynoso en el control, el compañero de Lolo, en el aire de la radio, en la mesa de operaciones. Somos el aire de FM Sur, somos el canal de YouTube y somos las aplicaciones que te direccionan todas a la radio, que tiene como punto de encuentro el 88.9 del dial. Vamos y venimos, dame 5, dale.
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20: Hola, Turco, equipo. Para mí, un equipo que me gustaría a mí, ¿no? Sería Marinelli, Ortega, Quipes, Novillo y Vindela. En el medio, por derecha, Martínez, Jobiak, Bolívar y Vega. Gente que corre y que meta. Vega de enganche. Y arriba, Gaby Vázquez y Espetale. O Vera y Espetale.
0: Un abrazo grande al amigo, oyente, daba su equipo, está bien, está bueno que cada uno diga lo suyo y haga la apuesta correspondiente por el equipo que le gusta. Un trípode que rápidamente, no sé si fue en la última o en la anteúltima pregunta, creo que fue Seba Kerle, me parece que le preguntó un poco por el 2027, sí. Y bueno, direccionó rápidamente a todo lo que hoy tiene por delante, que es bastante. Es decir, Trípodi tiene, deportivamente hablando, para mí, nada por jugar. Deportivamente hablando no tiene nada por jugar. Porque no se va a ir al descenso, está casi salvado. 99% salvado y no va a clasificar al reducido, 96% no va a entrar.
1: Es un milagro, ya lo
0: es hemos... un milagro. Entonces, ¿en qué está abocado? No puede mirar el 2027 de manera directa y en voz alta, pero lo está mirando porque en estos 5 partidos él cree que puede mejorar su imagen, que puede encontrar números que le permitan, como decía Carlitos, hoy al mediodía, salir del número, del objetivo, para ir al número frío y específico de su campaña.
1: Claro.
0: Y decir, no paren, che, yo hice una campaña por encima del 50% de los puntos, no soy tan croto, yo merezco dirigir el año que viene. Yo creo que eso está en la cabeza de Emanuel. Emanuel se juega en estos 5 partidos el maquillaje con el que va a maquillar la campaña y con el que él sueña que con ese maquillaje le pueda servir para que lo vean como el técnico 2027. Después está en cada uno de nosotros y en la mirada que tengan los dirigentes, los directivos de Quilmes, en si es eso y dejándolo elegir y armar un plantel, o no. Lo que dijo Gonza es la clave. Si lo van a dejar para el 2027 y aprendiendo de los errores que esta comisión directiva tiene que haber utilizado su primer año de gestión, en la palabra autocrítica y revisar sus errores, es si el año pasado, cuando pasaron esos 7 partidos, un gran porcentaje de la dirigencia de Quilmes creía que Grelak no debía ser el técnico del 2026, pero que era engorroso, era políticamente incorrecto, y el manager había dicho sí, es el tipo, y lo dejaron. Muchos no lo dejaron por convencimiento, lo dejaron y fluyó. Pero después, a la tercera fecha, se la cobraron retroactiva. Entonces, si hoy ¿Crees que hay trípode 2027? Lo tenés que dejar convencido, abrazarlo, y no podés utilizar algo de este hándicap que pierda, más allá de que yo creo que trípode para poder dirigir el año que viene tiene que ganar todo lo que le queda, o la gran mayoría de lo que le queda, para que después lo eches en la tercera fecha. Lo que no puede pasar más en Quilmes es que el tiempo de evaluación en una campaña de un entrenador, vos tengas que salir a explicar lo que es, porque hay 7 partidos que son de un año y 3 partidos que son del otro, y que le tengas que decir a todos, yo no lo eché por 3 partidos, yo lo eché por 10. Al oyente de FMS1 se lo tenemos que explicar eso, porque vive en esta ciudad y consume Quilmes. Claro. Pero para el mundo fútbol, Quilmes fue un club recontra injusto que en la tercera fecha echó a Grelac, porque sacó 1 de 9. Pero para el mundo Quilmes, que consume los medios, y sobre todo consume esta radio, la radio más escuchada y el programa por excelencia de Quilmes, sabía que Grelac se fue por 7 más 3, 10 partidos y ninguna victoria. Entonces, si hay 20-27 para Trípodi, tiene que ser con convencimiento. Si no están convencidos, no puede haber Trípodi 2027. Tal cual. Porque no puede Quilmes, en un segundo año, de una segundo de mandato, echar un técnico a la tercera fecha. Sí. Es un cocoliche. Saludos para Richard. Soy Richard. Estoy por la ruta escuchando y viendo por internet. No mires por internet y manejes a la vez, Richard. Por más que sea fotógrafo, escuchá. Y no andes mirando mucho porque tenés que manejar. Y más en ruta. Saludos para toda la mesa. Extraño estar en el centenario. Un día volveré a Aguante Quilmes. Bueno, está en vos. Volver. Nosotros te esperamos siempre. Cuando gustes, estamos siempre en el mismo lugar. Señor, nos vamos.
2: Sí, señor.
0: Mañana a las 12 seremos Deportes en FM, edición central. Mañana a las 7 el turno tarde. Todo en el aire de la radio, 88.9. 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Mañana a las 12, mañana a las 7, y el sábado, 1:30 de la tarde. Con el quesito y el salame, los que tienen el sábado libre, estamos haciendo la previa. Con el auto, después de llevar a tu señora a hacer las compras, y encima el primer fin de semana del mes, que te revienta la tarjeta y te revienta el efectivo y la billetera virtual, y vos vas con el auto así, mientras sigue saliendo de distintos lugares con bolsa de todo lo que compró, vos prendido a la radio escuchando la previa con nosotros. Así es lo que viene. Gracias por la sintonía. Mañana a las 12, acá. Chau.
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buenos días, ¿cómo le va? 31 minutos pasaron de las 9 de la mañana de este viernes 2 de octubre y preparándonos para el fin de semana, ¿eh? Preparándonos para lo que será el fin de semana, un fin de semana con mucha actividad. Mucha actividad, tenemos la agenda, armamos la agenda sobre las distintas actividades que hay en el fin de semana en la ciudad y alrededores, con mucha información política para hoy. Ya ayer, antes de ayer en realidad, ya empezamos a meternos en lo que es la rosca local. Ayer hubo mucha actividad, así que ahora te vamos a estar dando precisiones con lo que tiene que ver con lo que está pasando en Quilmes y alrededores. Porque si bien Milei está en Francia, con gobernadores, hay mucha especulación que Milei logra en Europa un acuerdo con los gobernadores y con eso se termina las PASO. Pero son especulaciones, son versiones. En el mientras tanto, cada uno atiende su juego.

como para compartir. En la agenda local tenemos muchas actividades el sábado, concentradas, mucha actividad, con otro tanto el domingo. Así que te planteo que te quedes porque hoy te vas a estar informando de muchas cosas que no están en ningún lado, ¿eh? Que seguramente con el correr de las horas irás anoticiándote de algunos detalles más de lo que nosotros te vamos a ir contando. Pero poniéndonos ya más firme y empezando a desarrollar un poco la agenda informativa, ya poniendo primera en esta nueva edición de Aro con H, aquí por FM Sur, la 88.9. También nos puedes ver ya por el streaming, arroba FM Sur 889, allí en el YouTube. Digo, ayer fue una jornada con mucha actividad vinculada al fenómeno del Niño. Hubo jornadas en Quilmes y jornadas en la provincia de Buenos Aires, donde formalmente la intendente interino, con la mitad del gabinete municipal, mantuvo una reunión con los distintos cuerpos de bomberos, hablando de los subsidios y recursos que está poniendo el Estado municipal a disposición para que los bomberos se apresten y se preparen para atender los posibles coletazos de este famoso fenómeno del Niño. Mientras que eso pasaba en Quilmes, en la provincia de Buenos Aires, hacían actividades náuticas preparándose para lo que puede pasar con el fenómeno del Niño. O sea, ¿me entendés? Actividades náuticas. O sea, están pensando que en algunos lugares de la provincia de Buenos Aires va a haber inundaciones y graves, y muy graves. Mientras tanto, ayer se difundió un trabajo del Servicio Meteorológico Nacional donde se menciona algunas regiones del país, sobre todo la zona de la Mesopotamia y la zona oeste de la provincia de Buenos Aires, como la que va a sufrir las peores consecuencias del fenómeno del Niño. Eso no nos quita a nosotros del foco. AMBA y Capital no está fuera del foco de esta historia. Bueno, AMBA es parte de Capital, ¿no? Pero más allá de la redundancia, no está fuera del foco. Pero supuestamente AMBA está en una zona donde va a recibir, o se supone que va a llover, la misma cantidad que llueve habitualmente y un poquito más. Pero hay zonas donde se hablan de mucho más y zonas donde se habla de muchísimo más. No, en principio, hasta ahora, AMBA estaría en la zona ubicada donde va a llover lo de siempre o un poco más. A pesar de eso, como no se puede precisar con detalles, las distintas instituciones, los distintos municipios se están preparando. Yo te contaba lo de provincia, yo ayer tuve la posibilidad, justo fui a La Plata y pasé por la autopista. Y ahí están laburando el municipio de Quilmes y de Berzategui, y en todos los zanjones que cruzan del otro lado de la autopista, están los dos laburando, limpiando todos los zanjones. Como nunca antes vos te los cruzás limpiando los zanjones. Porque recordá que todo el agua que se puede acumular de este lado de la ciudad pasa

0: lo que estamos hablando, y que según cómo se dé las condiciones climatológicas, podemos enfrentar tremendos problemas. Así que hay que estar muy atento a esto. Así que dicho todas estas cuestiones, ahora ya le doy la bienvenida al señor Fernando Gallo, que hoy tiene su día especial. ¿Cómo le va, Gallo? Buen día. ¿Cómo está? Feliz cumpleaños.
1: Bueno, muchas gracias, José. Bueno, gracias. Muy bien, es Amarilla.
0: Amarilla ya estaba con los acordes ahí detrás, bueno, para la recepción.
1: A ver, me dice que escuche, a ver.
0: A ver. Mira, personalizado.
1: Personalizado. Mira, no te puedes Esto quejar, va a tener, Gallo, un costo extra, quizás. Porque acá está personalizado.
0: Personalizado. Escuchá. A ver.
1: Qué romántico.
0: Escucha. ¿Esto lo mandó Romina? La cara dijo, no lo comprometas, no lo comprometas.
1: Ese es un tema de despedida. Que me estoy acercando a la puerta. Mirá qué lindo.
0: Mirá, escucha.
1: Mirá qué letra.
0: Está,
1: ¿eh?
0: No sé si está mandando un mensaje. El gallo, sí, ahí está, ahí tenés. Ya en el YouTube se ve el gallo cumple en, claro, sus distintas versiones. En un trabajo casi de IA.
1: ¿Verdad? Sí, claro. ¿Es un año más o un año menos? Dicen algunos, ¿no?
0: A partir de determinada edad, ¿no?
1: Claro. Mi tía dice, te estás acercando a la puerta. ¿A qué puerta? La puerta del señor, me dice. No, yo no me quiero acercar a ninguna puerta por ahora.
0: Pues por acá está bien por ahora.
1: No, cuanto más lejos esté de la puerta esa, mejor. Bueno, gracias, ¿eh? Gracias. La verdad que no hacía falta el presente que me ha dado la emisora ni el equipo de Aro con H. No hacía falta.
0: Es impactante.
1: No era necesario. No era necesario.
0: Lo que hay hoy de suministro esta mañana en la mesa impacta.
1: Sí, ya no quedó nada.
0: No, y no. No, no es habitual este.
1: Me está despidiendo, Marisa. No te tengo. El bala perdida.
0: El bala perdida te está tratando.
1: ¿Cómo el bala perdida?
0: Te está tratando del bala perdida.
1: Bueno.
0: Bueno, Gallo, recuperemos la...
1: Recuperemos la compostura.
0: Dele, dele.
1: Ya se han comido todo, hay que decir eso.
0: Sí, claro, o sea, muy tempranito. No llegamos temprano a celebrar el cumpleaños del señor Fernando Gallo.
1: Hoy viene Márquez.
0: Hoy viene Márquez.
1: Déjenle algo a Márquez.
0: No sé si llega.
1: Por las dudas. No sé si llega. Por las dudas. Bueno, buen día ahora sí formalmente, señora Amarilla, a los oyentes, a aquellos que nos siguen también a través del canal de YouTube de FM Sur 889, en el día más lindo de la semana. No porque sea mi cumpleaños, sino porque es viernes, y eso es lo importante. Mañana lluvia, 90%, lamentablemente es intermitente, ¿no? Bueno, por eso está muy bien que el municipio haya tomado las riendas con el tema del niño. Ayer el tema subsidio, pues lo vamos a estar charlando. Dale. Con el tema bomberos, porque va a ser muy intermitente. Octubre, noviembre y diciembre con respecto
0: lamentablemente
1: a las
0: un trimestre que, claro, pinta bravo.
1: Según vaticinan los que saben.
0: Exactamente.
1: Nosotros somos comunicadores y le comunicamos a los ciudadanos que los que saben nos dicen a nosotros. Bueno, ayer se conoció un dato del INDEC que muestra en realidad, José, lo que venimos charlando desde ya hace un tiempo, ¿no? Los datos que tienen que ver sobre la distribución del ingreso en el país. Y realmente marcan un panorama complejo en lo social. Está muy marcado eso. Ayer fui al supermercado francés de 12 de octubre y Avenida La Plata.
0: Casi ¿qué encontró?
1: Casi me caigo de espalda.
0: ¿Te pasó lo mismo que a mí?
1: No, casi me caigo, ¿viste?, de espalda.
0: ¿Viste? Claro, claro.
1: Lo que aumentaron las cosas no tiene nombre, ¿no? Sí, sí. Por eso yo no sé esto cómo va a terminar. Si bien o mal, para mí más mal que bien. Pero bueno, después si querés lo charlamos. Ayer el INDEC dio a conocer la brecha del que más gana con el que menos gana. Y la diferencia es abismal. En un rato vamos a estar repasando estos datos porque te muestra, por ejemplo, cuánto es la diferencia entre el 10% más rico del país con el que menos tiene. Es muy, muy complicado. Números concretos que muestran la enorme brecha social que hay en nuestro país. Así que en un rato vamos a ver cómo está diagramado este mapa que dio ayer a conocer el INDEC. ¿Dónde está la concentración más fuerte de esta brecha? Y, lógicamente, ¿cuál es el contexto? Porque cuando vos mirás los números, esto viene acompañado por este registro de pobreza del 32.3 y del casi 8% de indigencia. Así que son datos que ayer mostró el INDEC y en un ratito, José, lo estamos dando a conocer y lo charlamos entre los dos.
0: Perfecto. 19 minutos nos quedan para las 10 de la mañana. La agenda es amplia, ya lo tenemos al señor Amarilla con su presentación. Hoy vamos a estar celebrando el cumpleaños del señor Fernando Gallo. Usted ya lo escuchó, va a estar compartiendo con nosotros. Y el cronograma que tenemos de actividades es amplio para todo el fin de semana.
1: Sí, señor, claro.
0: Amarilla, yo lo veo que está apurado.

0: Porque creo que, no sé si no arranca la peregrinación a Luján. Se hace este fin de semana. Amarilla es un...
1: ¿Pero qué día va y si juega? ¿Cuándo juega Quilmes?
0: Juega el sábado, ahora lo contamos. Pero Amarilla yo creo que está preparado, ¿eh?
1: ¿Va a ir?
0: Yo creo que
1: después de todo lo que se comió acá hace un rato, ¿va a ir?
0: Ni bien termina el programa, arranca.
1: No,

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2: Bien, 15 minutos nos quedan para las 10 de la mañana y ya empiezan a llover los mensajes. Ya escribió Fernando Lastragundi esta mañana. Buen día, feliz cumpleaños a Fernando Gallo,
3: gracias,
2: tempranito.
3: Gracias, Fer, querido, gracias.
2: El señor Amanilla en un despliegue de creatividad.
3: Yo no puedo creer esto.
2: Un cartel enorme en el canal de YouTube saludando al señor Fernando Gallo.
3: Es un hombre agradecido, Amarilla.
2: Con usted se lleva bien,
3: evidentemente. Yo tengo la mejor.
2: Sí, sí, conmigo está un poco cortado, Amarilla. No sé, debe ser por qué. ¿Qué me debe sospechar a mí?
3: Sí,
2: algo me sospecha.
3: No sé.
2: ¿Cómo es el cronograma de actividad de una jornada del señor Gallo el día de su cumpleaños? Digo, ¿hoy arrancó cómo?
3: Hoy arranqué desayunando con Romina.
2: Muy bien.
3: Como corresponde.
2: Muy bien.
3: Pagué yo también.
2: ¿Pagó usted?
3: Sí, no me invitó.
2: No lo invitó.
3: No me invitó. Y bueno, después es un día normal,
2: es normal.
3: De trabajo.
2: ¿No tenemos actividades especiales?
3: No.
2: No vamos a cenar.
3: Quizá alguna cena hacemos, pero con Romina, nada más tranquilo.
2: Algo íntimo. ¿Usted prefiere la intimidad?
3: No, pero un lugar...
2: Chiquito. Modestito, algo íntimo.
3: Poco gasto.
2: Poco cumpleaños al estilo Milei.
3: Al estilo Milei. Gracias a Milei.
2: Se te ve a vos solito allá en el cuadro, en el fondo, donde dice feliz cumpleaños. Se te ve a vos solo.
3: Yo no puedo creerlo, Amarilla. La creatividad de Amarilla.
2: Es tremendo, tremendo. Amarilla ha puesto toda su creatividad en esta jornada, la del cumpleaños del señor Fernando Gallo. Bueno. Más allá del cumpleaños del señor Gallo, vamos a seguir con las distintas actividades o información que teníamos prevista para esta mañana.
3: Hubo cambios en los bomberos voluntarios de Bernal.
2: Bueno, podemos arrancar por ahí, si te parece. Vamos. La información marca que hubo que una asamblea en los bomberos.
3: Ayer, una asamblea ordinaria.
2: Bien.
3: Y donde, bueno, hubo un vedor que certifica que la asamblea se hizo como corresponde.
2: Bien.
3: Y, bueno, hubo cambios de autoridades.
2: ¿Quién es el nuevo presidente, las nuevas autoridades?
3: Es la.
2: Aparece de esta zona ya la primera mujer.
3: Recordamos que Jorge Froyo era hasta ayer
2: el presidente de los bomberos.
3: Perdóname, no sé si ya asumió, pero ya está de... Jorge Froyo no es más.
2: El presidente de los bomberos
3: voluntarios de Bernal.
2: ¿Quién es ahora?
3: Su lugar,
2: sí.
3: elegida por una asamblea soberana.
2: Ok.
3: Así se dice, ¿no?
2: Sí, sí.
3: Soberana, con bombos y platillos. Una mujer que trabaja hace 30 años dentro de la Asociación Bombero Voluntario de Bernal. La señora Natalia Mesina es la nueva presidenta.
2: Mira. Es...
3: O presidente. Presidenta. Yo, como es mujer, me gusta meter la A en el final.
2: ¿A usted le gusta?
3: A mí me gusta.
2: No entremos en la discusión esa.
3: No, pues viste que están aquellos que...
2: Sí, claro.
3: Van a decir, leen el... ¿Cómo es? La Real Academia Española. Dicen, es un ente.
2: Es verdad.
3: Bueno, pero como mujer, a mí me gusta decir presidenta.
2: Es verdad. Usted sabe que se transforma Mesina en la segunda mujer presidenta del Cuerpo de Bomberos, ¿no?
3: No sabía.
2: La primera
3: no sabía.
2: Es la presidenta del Cuerpo de Bomberos de la Florida, que fue una de las primeras que resultó electa como mujer al frente del Cuerpo de Bomberos en Quilmes. En otros lugares hay mujeres ya a cargo de los bomberos hace rato. Pero en Quilmes fue la primera, fue el caso... de quien está a cargo del Cuerpo de Bomberos de la Florida.
3: Bueno, vos sabés que Natalia Mesina, el día del ¿cómo es? Del desfile,
2: ¿sí?,
3: que se hizo por el 66 aniversario de la localidad de Bernal,
2: sí, señor,
3: fue la única oradora por parte de los bomberos.
2: Ah, mira vos. Mira.
3: Después, bueno, habló lógicamente Bamieri, pero quien habló antes en el desfile fue Natalia Mesina.
2: Mira, acá, ¿no?, mientras que hablábamos de esto, fui a buscar Raquel González.
3: Mirá vos, no la tenía, Raquel.
2: Es la presidenta de los bomberos voluntarios de la
3: Ahora,
2: Florida.
3: Actual.
2: Asumió en enero del 2025.
3: Mirá.
2: Raquel
3: González.
2: Yo
3: no tenía la menor idea, no lo comunicaron.
2: Bueno, no, viste que los bomberos de la Florida, de todos los cuerpos de bomberos, el de la Florida
3: perfil
2: es el más...
3: Bajo,
2: es el
3: bajo.
2: Que exactamente, sí, sí, sí. El más distante de la prensa es el de la Florida. Sí. Quilmes, Bernal, mucho. Solano, mucho. Sí.
3: Bernal,
2: pero,
3: Ahora con Natalia me parece que va
2: a... Y va a tener otro perfil.
3: Porque es una mujer muy conocida en la ciudad, abogada.
2: Profesional, fue funcionaria.
3: Está en el Colegio de Abogados de Quilmes.
2: Sí, tiene otro
3: perfil. Tiene cargo en el Colegio de Abogados.
2: Tiene otro perfil, es otro perfil.
3: Me parece
2: perfil.
3: Que levanta...
2: Es otro perfil.
3: Levanta la vara, ¿no?
2: Es otro perfil. Mira, ahí llegó muchas el gracias. CEO de la empresa. El también CEO aparece, empresa. Se asoma yo y lo quiero... saluda al señor Gallo. Bueno, y le trae... Bueno, mire la gentileza. Mire lo que le ha traído el CEO de la empresa al señor Gallo.
3: Esto está pago, esto.
2: Sí, claro, ¿cómo no? Usted dice que después se los descuenta.
3: No hacía falta este esfuerzo sobrenatural por mi cumpleaños. No hacía
2: es un
3: falta.
2: Reconocimiento.
3: Sí, claro, lógico. Aparte, no sé si sabía, pero la golosina que más me gusta, la rodesia.
2: Bueno, muy
3: así
2: bien.
3: Que
2: seguro que
3: creo
2: tenía
3: que
2: el dato.
3: Esta noche ya es
2: usted tiene alguna,
3: caput.
2: ¿Pero usted tiene
3: rodesia.
2: Alguna duda que el señor Márquez no tiene un perfil ya?
3: Es un hombre,
2: hecho,
3: es un
2: tiene toda la información.
3: Es un conocedor de cada uno de los
2: sin
3: actores
2: duda.
3: De la
2: bueno,
3: ciudad.
2: ¿Mandato tiene hasta cuándo entonces, ahora a partir de esto, Natalia?
3: Mira, yo creo que es por... Creo
2: dale.
3: Que es por 3 años. Creo. Okay. Puede ser 4, no lo sé.
2: Recordemos que Natalia Messina está casada con Javier Ferlice, que también estuvo al frente de los bomberos de Wernher.
3: Claro.
2: Son gente vinculada a la institución de los bomberos, no solo ella, sino que su esposo también, de muchos años.
3: De muchos años.
2: Y el padre de Ferlice también de muchos años. ¿Que es el presidente de la federación, sigue siendo? El padre.
3: De la Federación Nacional.
2: Nacional,
3: claro.
2: Sí, claro. Sí, perfecto. Sí, sí, sí. Bueno, es una familia quien hoy está asumiendo, que es el caso de Natalia Messina. Ayer fue la asamblea. Ayer jueves, por la tarde-noche, digamos, quien está asumiendo sí. Es alguien vinculado de mucho tiempo a los bomberos de Bernal, ¿no?
3: Sí, una entidad muy querida, ¿no?
2: Así que en estos momentos Quilmes tiene 2 cuerpos de bomberos presididos por hombres y 2 cuerpos de bomberos presididos por mujeres. Uh-huh. La Florida y Bernal, mujeres, Solano y Quilmes, hombres.
3: Uh-huh. Como sí, de color, el digamos. Ranking de presencia que va a tener cada cuerpo parece que... Entre Solano y Bernal, son los de más exposición van a tener, digo, por el perfil de no, cada uno de los presidentes.
2: No,
3: ¿eh?
2: No descartes Quilmes, ¿eh? Mira que Quilmes,
3: ¿quién está en Quilmes?
2: Quilmes está muy vinculado, para que te lo voy a buscar quién está, porque ahora no me acuerdo.
3: ¿Pavón es?
2: No sé si sigue siendo Pavón. Pero
3: que está, con Pavón, no está, sé si seguirá.
2: No, me parece que no.
3: Bueno, no lo comunica.
2: Pero está muy vinculado al jefe de Defensa Civil de la Provincia de Buenos Aires. Uh-huh. No sé si sabías eso.
3: Depende, a ver si es el que yo te digo, fíjate.
2: ¿Yo estoy en eso?
3: Yo creo que hoy,
2: dale.
3: Bernal y Solano, en cuanto a cabeza visible de cada una de las entidades...
2: Raúl Pavón.
3: Ricardo, te decía yo, mira, Raúl.
2: Raúl Pavón fue elegido en septiembre del 2023, debe estar terminando claro. Ahora, capaz que reelige ahora.
3: Pero son cada 3 años, me parece.
2: Puede ser que esté reeligiendo ahora. Está muy vinculado a Fabián García. A Fabián García, que es el hombre, es el jefe de Defensa Civil de la Provincia de Buenos
3: con
2: Aires.
3: Con aspiraciones.
2: Ese te iba a decir, justamente. No. Con aspiraciones a posibilidad de ser candidato del axelismo, si acaso esa interna se da, no sabemos todavía, porque hay mucho ida y vuelta de eso.
3: Claro.
2: Pero es uno de los que tiene aspiraciones, ¿no? Así que hay que seguirlos a los bomberos, va a ser interesante, ¿eh? Me parece que se pone interesante.
3: Parece que empiezan a tomar...
2: Hay que, ¿no? Siempre los bomberos tuvieron en consideración en Quilmes. Quilmes, bombero y Solano, bombero... Quilmes, Bernal y Solano siempre fueron cuerpos de bomberos con mucha inserción en la política,
3: sí, claro.
2: Siempre. Los de la Florida siempre tuvieron un perfil más bajo,
3: o sea,
2: siempre fue más bajo.
3: Pero digo, la llegada de Messina...
2: Y le da otro perfil a Bernal, sí.
3: Una rosca un poquito...
2: Y le da otro perfil.
3: Preta, me parece...
2: Sí, sí, le da otro... Tenés razón, ahora vamos a ver para dónde va la vuelta. Esto es lo que...
3: Vamos a ver si cambia la comunicación, si cambia o cómo se manejan.
2: Es otro perfil. Así que pero me parece como interesante como para mencionarlo. Así
3: sí.
2: Que allí está todo lo que hemos contado sobre el tema bomberos. Ayer los bomberos, dicho ya de paso, ya que estamos, lo linkeamos ahí, que fue con lo que primero que arrancamos. Ayer los bomberos participaron de una especie de reunión casi de gabinete con la intendente interina, con varios secretarios.
3: Sí.
2: Estaba, se lo vio en la foto a Sebastián García, a Cecilia Soler, no sé a quién más viste, al propio, perdóname, a Joaquín.
3: Sí, había...
2: a Desmeri, jefe de gabinete. Digo, hubo varios funcionarios participando de la reunión, donde... De acuerdo a la comunicación oficial, porque nosotros no participamos en la reunión, pero de acuerdo a la comunicación oficial, se habló del tema los subsidios
3: sí.
2: Y la inversión de los dineros con la intención de que los cuerpos de bomberos puedan dar una mano, si acaso hace falta, ante el fenómeno del Niño.
3: Perdón, quizá no hace falta.
2: Ojalá.
3: Pero estamos cubiertos.
2: Toda la previa indica de que hay que estar preparados porque la previa marca los trabajos científicos de los meteorólogos, de los distintos institutos, hablan de que vamos a tener que correr.
3: El tema está instalado.
2: Sí, sí.
3: La gente habla de esto, ¿no?
2: La gente habla, no hay que alarmarse,
3: no.
2: Pero sí hay que estar atentos. Sí hay que estar atentos. Por ejemplo, este fin de semana, el sábado, hay tormenta. Ya hay una alerta amarilla. pero no involucra Lamba, involucra la zona oeste de la provincia de Buenos Aires, que es la que dicen que va a estar más comprometida en la provincia de Buenos Aires. La zona oeste dice que es la que va a estar más comprometida, no tanto el AMBA. Claro. Pero en el AMBA, con una lluvia normal y con la zona oeste comprometida, se te complica lo que es, digamos, el derrotero del agua, porque vuelca todo el Río de la Plata.
3: Claro.
2: Entonces, eso también. Por eso te digo, hay muchas derivaciones de esto, que incluso que nos exceden, muchas de las que no conocemos en profundidad, que hacen de que estén todas las autoridades atentas, ¿no? Y pasara lo que pasó ayer, claro. Mientras que en provincia daban, la provincia lo difundió como una jornada náutica previa al fenómeno del Niño. Y vos mirás y decís, ¿qué quisieron? Sí, bueno. Y lo ves a los tipos andando con las lanchitas, ¿viste? Esas lanchas naranjas, esos kayak, preparándose con eso. O sea, se están preparando en serio. Es un tema, hay mucha preocupación con esto, ¿eh? Así que hay que estar atento a esta historia. Sí, bueno, dicho, linkeado todo esto, terminamos con esto.
3: Ya terminamos.
2: Hablamos, ya que estamos hablando de elecciones y demás, déjame agregarte dos o tres títulos antes de las 10, ¿te parece?
3: Sí, claro.
2: A ver, uno. Yo no sabía, hay elecciones en la mutual de los municipales.
3: Sí.
2: Yo no sabía, fin de mes, dice que es.
3: No tengo el dato puntual de
2: Me dicen que
3: fecha.
2: Es el 30. Sí. 30 de octubre, dice que Fabio Ramos va por su reelección y me dicen...
3: ¿Va
2: que,
3: a la lista opositora?
2: Sí, me dicen que la Vasca quiere presentar lista. Estamos hablando de la titular del Sindicato de Trabajadores Municipales. ¿Recordemos?
3: Puede presentar lista ahí también, claro.
2: Claro, recordemos la historia. A ver, la Mutual era una especie de desprendimiento del sindicato, nació del sindicato.
3: Un apéndice, ¿no?
2: Y era algo de eso. Acordate, ¿quién fue el primer titular? ¿Te acuerdas que fue el que le gana a Fabio Ramos después? ¿Cómo era que se llama este dirigente sindical?
3: Sí, no me puedo acordar del nombre.
2: Yo también me pasó lo mismo, yo me lo perdí. Ya ayer lo buscaba y no lo encontraba. Que durante muchos años estuvo ahí, que fue una forma de saldar la interna del propio gremio en algún momento, entre él y Méndez.
3: Que el padre trabajaba en el cementerio municipal. ¿Cómo se llamaba
2: tipo
3: este hombre?
2: Muy conocido, pero espera que ahora yo lo vamos
3: Ricardo,
2: a
3: ver. Ricardo, ¿no?
2: Sí, Ricardo. Terrizano.
3: Ricardo Terrizano.
2: Era Terrizano. Yo pensé que por ahí aparecía él otra vez, pero hasta acá no está su nombre en la escena. Aparentemente.
3: No. Pero él no era un sindicato acá a la vuelta.
2: No, acá a la vuelta ya no está.
3: ¿Cómo no está más?
2: No está más.
3: ¿No pagó más el alquiler de acá?
2: No, es un salón de fiesta ahora. Pero está frente a la municipalidad, ¿no lo viste en la esquina? Está frente a la municipalidad, sí. Terrizano está ahí. Yo pensé que iba a volver a la Mutual, pero en su momento la Mutual fue una especie de creación del Sindicato de Municipales para saldar las diferencias que había entre el Ronco Méndez y Terrizano, que era su segundo.
3: Claro.
2: Ese proceso se generó, se autonomizó, Terrizano empezó a volar solo, finalmente después Terrizano pierde la Mutual en una elección con Fabio Ramos, ahora eso es lo que se empieza a discutir.
3: Claro.
2: A fin de mes, Ramos va por su reelección y aparentemente...
3: Presenta lista el gremio.
2: El gremio estaría presentando lista. Dice que quiere presentar el secretario de Finanzas.
3: ¿Quién es?
2: No lo sé, no tengo ni idea. Pero me dice que va acompañado con el alemán, que el alemán es conocido en el mundo municipal. Que porque es un jubilado. Sí, está.
3: Mirá vos.
2: Dice que lo quieren mandar ahí de co-equiper, del secretario de Finanzas.
3: ¿Hace cuánto que no lo veo, el alemán?
2: Bueno, pero anda por allí. Esto es lo que me cuentan como una especie de
3: son
2: comidilla.
3: Son tipos históricos del sindicato,
2: claro,
3: ¿no?
2: Para, esto es muy de microclima. Sí, lo que a veces nosotros contamos, decimos, no, pero esto es del mundo político, a nadie le interesa.
3: Imagínate esto.
2: Esto es mucho más chiquito. Esto entra, mira, te lo hago así, en este círculo entran todos los interesados, no hay mucho más que esto.
3: Dos o tres.
2: No son más. Pero bueno, es parte de nuestra audiencia y como nos debemos a la audiencia, usted lo sabe, le estamos dando información.
3: Es una audiencia muy variopinto.
2: Y ecléctica, de todo tipo.
3: Sí, claro,
2: de todo
3: tipo.
2: Y nosotros atendemos todos los nichos. En ese contexto, déjame contarte que hoy, al mediodía, tienen visita. Están yendo a la Mutual, dice que hay una comida, un saludo, una cosita. ¿A qué no sabe quién?
3: A ver, para, no me digas el nombre, dame algún datito si lo puedo sacar.
2: Fue, institucionalmente hablando, ocupó el cargo más importante. De todos los quilmeños que vos conociste, es el que ocupó el cargo más importante.
3: Eduardo Oscar.
2: Exacto.
3: ¿En serio?
2: Sí.
3: Camaño va a estar invitado.
2: Me dicen que hoy al mediodía, 12:30.
3: ¿Cómo está Eduardo? Yo hace mucho tampoco no lo veo.
2: Mira, pasó.
3: Había tenido un problemita, ¿no?
2: Pasó un sofocón, pero evidentemente.
3: El hombre está.
2: Está bien, va a estar hoy al mediodía. Me dicen que. Me contaron que ayer volvió de Mar del Plata, así que hoy al mediodía me dicen que.
3: Eduardo Oscar Camaño va a estar hoy en la comida.
2: Quien fuera, quien supo ser presidente aquellos saciados días donde tuvimos 5 presidentes, uno de ellos fue Eduardo Oscar Camaño,
3: claro.
2: El último.
3: Sí, sí.
2: El que después le termina entregando la banda a Eduardo Oscar a Eduardo Duhalde.
3: Uh-huh.
2: Fue así, ¿no?
3: Sí, señor.
2: Así que hoy va a estar pasando por allí porque dicen que lo habían querido. Dice que cuando se hizo la. ¿Te acordás que la Mutual armó una comida para los jubilados municipales? Que lo habían invitado a Camaño. Camaño no pudo ir. Entonces ahora dice que está yendo para la Mutual como para saludar a los 12:30.
3: Bueno, está muy bien.
2: Esto es lo que me cuenta.
3: Para comer algo.
2: Y de paso,
3: para alguna cosita.
2: Algún saludo con Fabio Ramos, alguna cosita. Como que están arrimando ahí, acompañando ese proceso. Vamos a ver cómo
3: termina. Un apoyo, va a ver.
2: Y Camaño es un tipo muy querido en el mundo municipal. en el mundo municipal es un tipo muy, muy querido. Siempre le guardaron mucho cariño, qué sé yo. Hay algunos intendentes que los municipales le guardaron cariño, le guardan cariño. Camaño es uno, el Barba también, el otro, ¿no?
3: Muy querido el Barba.
2: Por eso, son algunos intendentes que pasaron y que lograron que el municipal les guarde cariño, por decirlo de esa manera. Así que, bueno, dicho esto, ¿está bien?
3: Está muy bien.
2: Antes de irnos a la pausa, déjame sumarte que el otro dato... Ya estamos entregándole al señor Mella para que ponga la pausa. ¿Sabes cuánta gente ya se inscribió con el tema de los el famoso comando de prevención?
3: Y pará, yo te digo, ¿necesitan 300?
2: Necesitan 300.
3: Y el doble. 600.
2: No, hay 1.100 inscriptos. ¡Epa! Todavía no lo cerraron. La gente que se quiere inscribir, que quiere ser 1.100. Parte. Sí, aquellos que quieren ser parte de lo que es el comando de prevención, acuérdate que es esta policía municipal que está articulando el municipio, que antes de las fiestas. Se supone que ya se van a empezar a ver los primeros hombres con sus uniformes, con sus armas y demás. Creo que todavía se pueden seguir inscribiendo. Hay un teléfono de WhatsApp que es 1150358437. Lo repetimos, 1150358437. O bien, si no, al mail es reclutamiento@quilmes.gov.ar.
3: ¿Cómo es? ¿Reclutamiento?
2: Reclutamiento, CPMQ. @quilmes.gov.ar.
3: Bien.
2: ¿Está bien? Son las dos formas. Acordate que uno de los detalles que tenés que tener, formación en fuerzas de seguridad. Uh-huh. Eso es excluyente. ¿Está bien? Tenés que haber pasado, tenés que estar formado en fuerzas de seguridad. Perfecto. Y obviamente tenés que tener, en todo caso, si no sos parte o sos jubilado o lo que fuese, tenés que tener una desvinculación honrosa, ¿no? De que te dieron de baja por chorro, esas cosas.
3: Una cortita antes ya de la pausa. Dale. La semana que viene, en el tema salud, va a haber un paro de los residentes de la provincia de Buenos Aires.
2: Sí,
3: habría que hablar con Carla Villani.
2: Sí, sí, fue ayer ella envió, fue la que difundió. Sí.
3: Habría que agendarlo eso para la semana que viene.
2: Sí, es verdad. Creo que es el 8 de octubre.
3: Ayer pararon en Cava.
2: En Cava, y hicieron un ruido lindo.
3: Sí, y ahora van por la provincia.
2: Bueno, vamos a estar atentos la semana que viene. Cumplimos con la tendencia, volvemos.
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2: Bien, 5 minutos pasaron de las 10 de la mañana, la temperatura es de 13 grados 9, vamos a seguir recorriendo las cuestiones, mucho datito político suelto como para cerrar la semana, cronograma, acordate, este fin de semana la peregrinación a Luján, sábado y domingo, todos los organismos van a estar muy pendientes de eso. En lo que tiene que ver con nuestra zona, a ver, sábado intenso, ¿por qué digo intenso? Feria del Libro de Berazategui a partir de las 3 de la tarde del sábado. 3 de la tarde ya tenés Feria del Libro en Berazategui. Acordate que es entrada libre y gratuita. Arranca el sábado, termina el otro fin de semana largo. El otro fin, son como 10 días de actividades que uno ya conoce, la Feria del Libro de Berazategui, que tiene una tradición en el lugar, ya conocemos los detalles. Igualmente, más temprano tenés la opción de ir a la Casona Santa Coloma allí en Bernal, que abre sus puertas, hace esas famosas jornadas recreativas a las 10:30 de la mañana, también allí se puede comer. Bueno, no va a haber recreaciones, no va a haber recreación del famoso combate de los ingleses y qué sé yo, que es por ahí la fecha más tradicional, pero sí una jornada muy, muy folclórica, hay algunos shows y esas cosas, y de paso recorres la casa más antigua que queda en pie de Quilmes todavía, que es lo de la casona allí en Santa Coloma, que está ahí en Bernal Don Bosco, del Club Juventud, que es Kramer, de ahí 3 cuadras. Kramer y Roca, creo que de ahí 3 cuadras, y estás ahí en la casona Santa Coloma. Seguimos recorriendo el sábado, cuando estamos recorriendo la agenda, tal partido de Quilmes, a las 3, José, el partido, ¿no? A las 3, es a las 3 de la tarde. Siempre es 1 hora y media de previa, como habías dicho. Así que van a estar arrancando 1:30 de la tarde, ya sabes, el sábado, Tristán Suárez Quilmes, también juega el sábado, juega Defensores Unidos Argentino de Quilmes, y por el otro lado, en la ciudad vecina, que es Berazategui, juega Juventud Unida contra el Naranja, a las 3 de la tarde, todo el sábado. El fútbol se juega el sábado, aunque está ahí anunciado lluvias, pero es todo el sábado, y a las 3 de la tarde. Así que, ya sabes, para aquellos apasionados por el ascenso, sus equipos están en el ascenso, es el sábado la jornada, no hay otra vuelta. Para el domingo tenés varias cuestiones. Tenés el domingo por la mañana, tenés la 35ª edición de la Maratón de San Francisco Solano, porque Solano ya está palpitando su aniversario, que se celebrará con el famoso show musical, que será el domingo 12, pero ya empiezan las actividades, ya han empezado las actividades de los festejos, y el maratón es un clásico de San Francisco Solano. La maratón va a estar arrancando ya a partir de las 7:30 de la mañana, van a estar cortando el tránsito ahí en el centro, en el casco céntrico de San Francisco Solano. 7:30 hasta las 10:30 está previsto que se esté todo cortado. Acuérdate que va a haber maratón 10 kilómetros, 3 kilómetros y 500 metros kids. O sea, esto para los más chiquitos. Acuérdate que para poder inscribirte y participar de la maratón es un alimento no perecedero. Así que esto es una actividad al aire libre. Se supone que el domingo no va a llover, que la lluvia está concentrada el sábado hasta ahora. Así que esta es parte del fin de semana, las actividades. Y después tenés, por la tarde-noche, a las 5 de la tarde, tenés el Festival Solidario, que lo tiene adelante, que lo tiene a la cabeza a nuestro amigo Juan Manuel Sánchez, que hace un festival musical que se va a estar llevando adelante en el Teatro Municipal de nuestra ciudad, que también la inscripción o la participación de lo que será el show, los shows y demás, será también un alimento no perecedero, pero específicamente para un comedor merendero allí del barrio La Matera. Estamos hablando, el espectáculo se llama Volando Alto, va a estar participando Alejandro Vega y Juan Manuel Sánchez, ambos forman parte de una dupla artística que hace tiempo ya viene recorriendo los distintos puntos del conurbano, y junto a otros artistas invitados van a estar celebrando una jornada solidaria con la intención de lograr todo lo que se pueda sumar al comedor y merendero Sembrando Sonrisas, ahí en el barrio de La Matera. Así que he estado recorriendo las distintas actividades del fin de semana. Así que de esa manera, eso es el domingo a la tarde.
3: Alimento no perecedero, ¿no?
2: Alimento no perecedero para poder entrar. Ese es el, digamos, el costo de la entrada.
3: Bien.
2: Así que son las distintas actividades que tenemos previstas para lo que es el fin de semana. Todas actividades de entrada libre y gratuita. Obviamente, no sé, vas a la Feria del Libro y querés comer algo, lo tenés que pagar. Pero la entrada y la recorrida es gratuita.
3: Sí.
2: Está bien, digo, recordando el tema de Berazate y hablando de la maratón, para participar de la maratón, un alimento no perecedero.
3: Va a haber libros a precios accesibles, ¿no?
2: Mira, yo creo que todo lo que
3: suele pasar eso en las ferias, que che, está más barato que ir a la librería.
2: No, ya no.
3: ¿O no?
2: No, ya no.
3: Yo, por ejemplo, estuve...
2: Las ferias del libro nacional ya no ocurren.
3: No, yo estuve, por ejemplo, en una feria hace 15 días.
2: Dale, ¿dónde?
3: En la rural, con respecto a artículos de belleza.
2: ¿Y estaba más barato?
3: Sí, abismal la diferencia.
2: Mira vos qué dato.
3: Abismal.
2: Bueno, eso con eso los libros no pasa.
3: No pasa eso.
2: No pasa
3: con eso consultaba.
2: ¿Cuál es la diferencia que tenés ahora con la feria? Primero vas a encontrar libros de escritores locales y los vas a encontrar quizás a eso sí a otros valores. ¿Sí? Todo lo que tenga que ver con producción local, todo lo que tenga que ver con producción conurbana, sí. Todo lo que tenga que ver con, digamos, con el AMBA, eso sí lo vas a encontrar. Por ahí los grandes consagrados no, va a estar el mismo valor que en las librerías. Valor, eso claro. Sí. Pero los otros no, se va a ser una oportunidad que como para poder incursionar en ese tipo de
3: bien,
2: lecturas, para decirlo así. También recordemos que hay mesas de debate, está todo el cronograma, está en la página web de Berazategui, en la de Cultura, así que buscalo que vas a tener
3: el detalle
2: porque hay actividades todos los días, a partir del sábado a las 3 de la tarde, hasta bien, las 9 de la noche creo
3: bien,
2: que es.
3: Bien. Escúchame, volviendo a la política.
2: Sí, me quedé con algunas.
3: No digo,
2: cosas.
3: Porque empezaron a aparecer las fotos de la visita de pareja.
2: Aparecieron después de unas 48 horas.
3: Después
2: ¿no?
3: de unas 48 horas.
2: Sí,
3: ¿no?
2: Aparecieron. Generó mucha repercusión, ¿eh?
3: ¿Y sí?
2: Sí. Cuentan que eso se debe al que hay mucha tensión entre el coordinador seccional.
3: ¿Quién es? Lo nombraste vos ayer, anteayer. No me acuerdo del nombre ahora.
2: Puede ser un tal González, algo así. Es un hombre que dice que tiene una fama muy particular. Que es el hombre que está a cargo de la coordinación de la tercera sección electoral,
3: sí.
2: Que es un hombre cercano a pareja, y que ha entrado en conflicto especialmente con Albacete, lo que cuentan.
3: ¿Con la concejal?
2: Sí, es lo que cuentan.
3: No sabía.
2: Sí, cuentan eso. Y eso ha generado un realineamiento, pero no solo con él, porque en Berazategui también, bueno, pasa que en Berazategui hubo un bolonqui importante,
3: claro.
2: Y no es tan fácil acomodar
3: no,
2: eso.
3: No.
2: Pero de todos modos, todo el tema libertario es una especie de novela que está abierta, que nadie se anima a vaticinar el final. Se llama Fabricio Martínez.
3: Ah, Fabricio Martínez.
2: Martínez, que tiene antecedente de haber sido barra de la Ferrere.
3: ¿Cómo?
2: Como estás escuchando.
3: Ah, el currículum.
2: El currículum.
3: Dentro de la tira.
2: El currículum vital.
3: Aparece.
2: Antecedente destacado.
3: Tocaba el bombo en la tribuna.
2: Barra de la Ferreres. Así que en ese contexto, entonces nadie se anima a vaticinar cómo va a terminar.
3: Pero hoy el bloque libertario, ¿está roto entre o no? O está, ¿cómo está?
2: Está como Riquelme y Palermo. ¿Se acuerda cuando jugaban Riquelme y Palermo juntos? ¿Se hablaban? No.
3: No.
2: Pero a la hora de jugar...
3: Los pases se los daban.
2: Se los daban. Esto es lo mismo. No sé cuántos pases se dan entre ellos, pero las cuestiones institucionales... las manejan así, o sea, Albacete no es que vota con el bloque, vota distinto al bloque. No está pasando eso. Albacete vota con el bloque.
3: Al unísono.
2: Vota
3: los
2: con el bloque.
3: Los cuatro juntos.
2: Cuando Albacete presenta algo, la mayoría del bloque la respalda.
3: Ah, bueno,
2: no
3: bueno.
2: Es que el bloque
3: entonces,
2: no la respalde.
3: Está bien.
2: Pero después sacan muchas fotos juntitos, aparece mi amigo D'Angelo con la fotito.
3: D'Angelo está... Tengo que llamar a Danilo.
2: D'Angelo es el presidente de la Comisión de Infraestructura del Consejo Escolar.
3: A mí me dicen que es el que maneja el Consejo Escolar.
2: No creo. ¿Usted dice que el titular del Consejo Escolar está dibujado? No creo
3: no,
2: que eso sea cierto.
3: Pero el que toma decisiones importantes es D'Angelo. Lo tengo que llamar, me olvido siempre. Yo lo digo acá, después cuando salgo tengo tantas...
2: No, yo no creo que eso sea cierto. A mí me dicen que D'Angelo está dibujado.
3: ¿En serio?
2: Me dicen eso. Yo no sé a quién creerle.
3: Escúchame, ¿cuántos presidentes de bloque cambió la Libertad Avanza desde que comenzó el año?
2: Y tres, ¿no?
3: Tres. ¿Arrancó siendo quién? ¿Albacete era? No, Rig.
2: No. ¿Arrancó Goria?
3: Arrancó. ¿Y cuánto estuvo Goria?
2: Un par de meses.
3: ¿Y por qué se fue? ¿Qué fue lo que pasó?
2: Y bueno, ahí fue. Ahí hay mucha interna cruzada allí. Goria se va cuando él en el recinto plantea que hay que tener el respeto a las madres de Plaza de Mayo. No lo dice Goria, no lo dijo nunca, pero los que lo rodean a Goria dicen que fue Albacete la que montó un operativo en contra de él a partir de eso. Como consecuencia de eso, ¿quién aparece? Aparece Albacete como una especie de interinato y después se lo da Rig. Rig dura 15 días porque se va con Massa. Y ahora está Sabrina Morgan. Así que esta es la actualidad. ¿Quién es quien supuestamente aparece coordinando la Quilmes? Aparece supuestamente Albacete. Como una especie de paz le dieron. Sabrina Morgan se con la presidencia y ella se con una especie de coordinación. Que nadie sabe bien, muy bien de qué, pero es una coordinación. Uh-huh. Así que hay que ver cómo sigue eso. Es una novela a diario. Y ahí hay una pelea muy marcada. Está claramente establecido que Albacete por un lado y los otros tres concejales por el otro.
3: Claro.
2: Rolón, Goria y Sabrina Morgan por el otro. Ahora, ¿hasta dónde se va a mantener esta relación institucional? No lo sé. Porque hasta acá juegan, a la hora de jugar públicamente, no muestran tantas diferencias. El momento más tenso fue cuando la eligieron a Sabrina Morgan. Uh-huh. Que Albacete no fue ni a la sesión, que qué sé yo. Ahí fue el momento más tenso. Que ahí parecía que se iban a partir. En la práctica, después empezaron a laburar, se siguen mostrando juntos. Claro, capaz que las grandes cosas o las grandes diferencias las dejan para el final, no las discuten.
3: No, claro.
2: Por algo vino pareja a tratar de ordenarlo. Y una de las... Bueno, yo te conté uno de los pases de facturas que hubo, sí, con el tema del radicalismo. Porque todos la responsabilizan a Albacete de haber sido la que destrató públicamente a Ferreiros con el tema de la inseguridad. Después que pareja había bajado la línea, che, con los radicales tratemos de acomodarnos. Mira que es difícil, no sé si lo vamos a poder subir, pero la idea es subirlos al barco. Fíjate, a ver si acomodamos. Esa fue la línea que bajó pareja y aparece Albacete tirándole con todo lo que tenía a cargo.
3: A Daniela Ferreiro.
2: A Daniela Ferreiro y a Fernando Pérez, a los dos. Claro. Recordá que fueron un par de reels, a los dos les tiró. Entonces, esto es parte, como hay otros capítulos más. Yo te he contado uno de los que conocí de la charla, hay otros capítulos más. Uh-huh. Así que habrá que ver cómo termina. Por lo pronto, Albacete primero respondió con una foto con Lorena Petrovich.
3: Sí, hace 48 horas apareció, ¿no?
2: Una foto con Lorena Petrovich, que es la diputada, que no está muy claro de dónde es, uh-huh, si es una zona gris, porque ella vive en Berazategui, hizo política primero por Lanús, después hizo un poquito de política en Quilmes, y ahora es diputada y nadie sabe muy bien cómo termina. Pero el dato es que las dos se les vence el mandato, o sea, las dos son políticamente necesitadas, porque las dos necesitan renovar su mandato, una como diputada y otra como concejal, pues se les vence. Y ayer, no tengo cuándo fue la fecha, pero ayer vi un reel de Albacete con Sabrina Morgan en una recorrida barrial.
3: Bien.
2: Así que, por ahora, así está el tema de la Libertad Avanza, que se sigue con cierta tensión, porque, bueno, para el radicalismo no es lo mismo que la cara visible en Quilmes sea Albacete que sea Goria. Para los distintos sectores de la oposición no es lo mismo. Para el PRO, por ahí, depende qué sector, claro, del PRO. Depende qué sector del PRO puede lo mismo, pero...
3: Sí, Nahuel Sotelo.
2: Nahuel Sotelo...
3: Diputado provincial.
2: Es el diputado provincial. Y recordemos, cuando hablamos de Petrovich es la diputada nacional, que quedó en una zona gris. Ya lo contamos ayer, yo no sé si vale la pena volver a contarlo.
3: No,
2: ya lo contamos, lo de Petrovich. Cuando enseguida dice, ¿por qué no se acuerda de Mónica Frade? No, de Petrovich, porque entró después de los penatos, entró de suplente, bueno, ya se le terminó el mandato, etcétera. Sotelo, al igual que Sotolano y al igual que Mayra Mendoza, son los tres diputados provinciales por Quilmes. Sotelo es el único varón.
3: Fijó domicilio hace pocos años, ¿no?
2: En Nuevo Quilmes.
3: En Nuevo Quilmes.
2: En Nuevo Quilmes. Sotelo siempre aparece como el hombre que podría ser el candidato de los libertarios. Esa es la verdad. Aparece como siempre como el más firme. Pero bueno, no está muy claro, porque él está alineado con lo que era la Tropa del Cielo y no se sabe qué quedó de la Tropa
3: del Cielo. La Fuerza del Cielo.
2: Perdón, la Fuerza del Cielo. Ya no se sabe mucho qué quedó de la Fuerza del Cielo en la provincia de Buenos Aires. No está muy claro de qué estamos hablando. Entonces, aparece como un precandidato, pero bueno, nadie sabe finalmente si va a jugar o no. El otro dato es, bueno, ¿qué va a hacer Sotolano? ¿Qué va a hacer Sotolano?
3: Porque a mí me dicen que no va a jugar Sotolano.
2: ¿Que no va a jugar?
3: No.
2: Bueno, Sotolano tiene 4 años de mandato. Sotolano está alineada con Jorge Macri, pero no de ahora, de toda la vida.
3: Yo creo que Sotolano hoy, si tiene que acompañar a alguien con una candidatura,
2: dale,
3: se siente más cómoda con Sotelo.
2: Con Sotelo. Sotelo es un personaje particular. Cuentan que está vinculado al Opus Dei. muy particular, que cuando vos te adentrás en su vida tiene cosas muy llamativas, sí, pero que no se le conocen demasiadas. Esa es la verdad. Pero bueno, veremos si finalmente Sotelo consolida esto que estamos hablando de estas aspiraciones de él como para ser el candidato, ¿no? Claro. También hay que ver qué hace la oposición. O sea, ¿va a tener un solo candidato la oposición en Quilmes? ¿Va a tener varios? Porque eso no está muy claro. Pasa lo mismo con el peronismo. Digamos, porque ahora estamos hablando de esto. Ayer, Mayra Mendoza juntó a todo el consejo del partido del PJ, a todos los integrantes del PJ Quilmes, y los alistó para prepararse para las próximas semanas, porque el PJ Quilmes seguramente encabezará varias de las actividades que la Cámpora tiene previsto realizar de cara a lo que se espera que será una resolución de la ONU a favor de Cristina Fernández de Kirchner. Sí. ¿Sí? Esto lo anunciaron en las redes ayer, donde se ponen a... O sea, como que se ponen en alerta para trabajar, a disposición para trabajar en lo que será la campaña que está preparando todos los sectores más cercanos a Cristina, en lo que será la previa, esperando esa resolución de la ONU que lo habilite para competir. Uh-huh. En el mientras tanto, en Quilmes, apareció la gente de Axel Kicillof más activos, Bertoldi se mostró con comerciantes, hablando supuestamente del modelo productivo, sí, uso en redes sociales.
3: Hizo el MDF Quilmes un encuentro, ¿no?
2: Claro.
3: Creo que fue en el parque.
2: Bueno, yo no sé dónde fue, pero concretamente lo difundió en redes, sí, y la cara visible de ese encuentro fue Bertoldi. Uh-huh. El otro que aparece también, que me llamó la atención, es Ángel García, el que es el secretario adjunto.
3: ¿En esa reunión?
2: No, ahí no. Lo que a mí me llamó la atención...
3: ¿En esa reunión no?
2: No, yo lo vi solo a Bertoldi, de los conocidos, de los conocidos, vamos de vuelta, de los que yo conozco. Porque puede haber dirigentes que yo no conozca, hay dirigentes que pueden estar trabajando en el entramado de Kicillof y uno no los conoce.
3: Claro. Bueno, en ese encuentro de servicio estuvo Esteban Luna también.
2: ¿Ves, por ejemplo? Yo a Esteban Luna no lo conozco.
3: Esteban es un empresario.
2: Ok.
3: Dirigente que está metido ahí dentro de lo que es el MDF Quilmes. Mira, supo trabajar con Julio Nieto en su momento.
2: Mira, yo no lo tengo.
3: Y hoy Esteban, un hombre vinculado a la Iglesia Evangélica, que fue uno de los oradores también de ese encuentro.
2: Bueno, mira, ves, por ejemplo, yo no lo conozco, pero digo, no tiene nada de malo, solo estoy contando del...
3: No tiene aspiración a candidato intendente Esteban Luna, ¿no? Pero es uno de los que organizó ese encuentro.
2: Bueno, el que apareció, que es el adjunto de la Defensoría del Pueblo en la provincia de Buenos Aires, uno de los adjuntos es Ángel García.
3: Sí.
2: ¿Con quién? Con Ferraresi, que es un dato no menor, porque las últimas veces o los últimos comentarios que yo tenía del axelismo, aparecía Ángel García como un hombre de mucho vínculo con Carlos Bianco, más allá del histórico amigo de Bianco, que ¿cómo era que se llamaba? El hombre,
3: Kolak.
2: Ahí está, Kolak, que siempre fue el hombre más cercano a Carlos Bianco, ¿no? Ángel aparecía como cercano a esa rosca, sin embargo, apareció en la foto con Ferraresi.
3: Lógicamente no es la primera reunión que tienen, ¿no?
2: No,
3: para sacarse esa foto.
2: No.
3: Ya vienen
2: no,
3: de varias.
2: No estoy hablando de que sea la primera reunión.
3: Pero se mostró
2: públicamente la reunión de Ángel García con Ferraresi. Así que Ferraresi, digamos, que es el quien fuera el intendente de Avellaneda, que aparece como uno de los que forman parte del entorno del gobernador con muchas ganas de ser el sucesor. Con muchas ganas, uh-huh, como caminando, yendo, sí, sí, yendo. Veremos a ver qué pasa. Esto muestra a todo el mundo muy activo.
3: Estamos en el momento de que todos empiezan a mostrarse. Ahora, muchachos, si no se unen, están liquidados.
2: Bueno, algunos están convencidos de eso, otros no creen tanto.
3: Yo no sé.
2: O sea, el axelismo está convencido de que lo que vos estás diciendo. Si no nos unimos, nos ganan. Y la Cámpora, por otro lado, dice, bueno, pero ¿unirnos para qué? Si nosotros queremos ir a la izquierda, usted quiere ir para la derecha.
3: Claro.
2: Entonces, ahí empiezan las discusiones. Bueno, y el dato que generó mucho ruido en la semana es que el axelismo o sectores identificados con el axelismo, como vos quieras decirlo, no acá, sino creo que fue en Hurlingham, presentaron para hacer un partido político, para hacer su propio partido político.
3: Sí, pero...
2: El MDF. Salieron a decir que no, que ellos van con ellos son el peronismo, claro, etcétera, etcétera, etcétera.
3: Claro.
2: Pero bueno, es parte de todas las opciones, porque vos no te olvides que si no hay paso, no nos olvidemos que Néstor Kirchner gana, ¿en qué contexto? En un peronismo que va dividido. No hay internas en aquel peronismo. Cuando llega el momento, ¿te acordaste cuando se define entre Carlos Menem, que era Menem, Kirchner y Rodríguez A? El peronismo no hace una interna, va dividido a la elección. Van los tres como candidatos.
3: Uh-huh.
2: Y el peronismo lo reconoce a los tres. Van los tres a jugar cada uno por su lado. Entonces, ojo, que no están por inventar nada, que pueden jugar cada uno por su parte. Lo que pasa es que es lo que vos decís.
3: Y después.
2: Y bueno, ahí está.
3: Gana fulanito.
2: Está bien.
3: ¿Quién
2: bueno,
3: te garantiza que te acompañe?
2: Y bueno, ¿quién te dice que Milei no está haciendo esa apuesta? Milei capaz que tiene la certeza o el compromiso o el diálogo con alguien que está convencido Por eso apuesta a sacar las PASO, para que el peronismo no pueda usarla como herramienta. Puede ser, yo no lo descarto. Por eso te digo, alguien ayer, ayer o antes de ayer, hablaba con alguien y me decía, mira, lo que está pasando es que arrancó la campaña muy pronto y todavía nadie sabe cómo va a ser. Aquí, esto es lo que decíamos, nadie sabe cómo van a jugar. Porque si no se cambia nada, en mayo ahí ya se empieza a votar en la provincia de Buenos Aires. Porque ahora que en la provincia de Buenos Aires hay que hacer las PASO, después la otra, y después la otra, y si desdoblan el almanaque, más todavía. No sé cuántas veces vamos a ir a votar. Pero si eso se modifica, bueno, ¿y cómo se va a modificar? Bueno, eso es lo que nadie sabe todavía. Entonces, por eso hay mucho rumrum político, mucha caminata, mucho dato dando vuelta, pero no hay ninguna certeza.
3: No.
2: Y en ese contexto, cada uno se posiciona de acuerdo a sus necesidades y a sus ambiciones. Después hay que ver a quién le da el cuero para cada cosa, ¿no? Porque una cosa es poder, una cosa es querer, otra cosa es poder. Son cosas distintas. Uh-huh. Pero bueno, es por eso que uno ve estos realineamientos en los distintos sectores, ¿no? Finalmente ayer lo de Patricia Bullrich no pasó demasiado, pero Patricia Bullrich sigue alimentando
3: No pasó nada.
2: Estoy de acuerdo. Bueno, no dijo nada determinante, pero ella sigue mostrándose como, bueno, vamos a ver qué hago, vamos a ver qué hacemos. O sea, ella sigue, nunca termina de cerrar esa puerta. Entonces digo, bueno, esto es parte de todo el contexto.
3: ¿Cómo está Patricia Bullrich con Mauricio?
2: Y no sé cómo quedó eso. Igual los dos ya se conocen. O sea, digo, Mauricio Macri, cuando llegó el momento de complicarle la vida a Larreta, se lo complicó con Patricia. Y una vez que ganó Patricia, después se fue con Milei para complicárselo a Patricia. Y también se lo complicó. Mm. ¿Vos crees que Patricia puede volver a construir con Mauricio?
3: No, porque ya lo necesita para presentarse.
2: No.
3: La mujer no va a jugar sola, ¿con quién la va a votar?
2: Bueno,
3: si
2: no, bueno,
3: tienes un respaldo atrás.
2: Yo tengo mis serias dudas que en la provincia... Cuando arranque a caminar, Patricia Bullrich, yo creo que va a ser otra cosa lo que marcan las encuestas. A mí me parece que hay un sector del poder del que está desesperado porque no calza en el esquema de Milei y la ve a Patricia Bullrich con chances. Yo creo que no, pero esta es una opinión personal. No quiere decir que tenga nada, ningún aval, ni ningún criterio periodístico, nada, es lo que yo veo.
3: Lo que vos percibís.
2: Yo percibo eso. Yo
3: hoy.
2: Creo, hoy yo creo que hay sectores del poder que están muy preocupados por la deriva de Milei, que no es para menos, porque verlo a Milei te das cuenta, te preocupa, no sabes cómo va a terminar, y en ese contexto, en su desesperación, buscan opciones alternativas y creen que Patricia Bullrich puede serlo. Yo creo que están equivocados, yo creo que no. Yo creo que la gente no la va a elegir a Patricia, al menos en la provincia de Buenos Aires estoy convencido que eso no va a pasar. Pero bueno, puedo estar equivocado. O sea,
3: Todo puede pasar.
2: Uno no es el dueño de la verdad. Así que en ese contexto hay que ir viendo. Y en ese marco, bueno, están todos adentro. Porque si vos te pones a seguir analizando, si seguimos con Quilmes, nos metimos con los libertarios, pero si seguimos en el escenario del oficialismo, ¿qué va a pasar si finalmente la famosa re de los intendentes no sale?
3: Va a salir.
2: ¿Vos estás convencido que
3: sí? Sí, ¿cómo no? Bueno, escúchame.
2: Hace seis años que estamos juntos, ocho que me venís prometiendo que va a salir la re y nunca sale. Te aviso.
3: Yo te digo algo. No
2: estoy haciéndote un planteo de divorcio, pero te estoy contando. Que me venís engañando hace mucho tiempo con eso.
3: La cuenta es clarita. Hay 80 tipos y tipas.
2: Eso es verdad. Eso es
3: cierto. Que tienen que ser reelectos. Si ellos no van, hagan lo que quieran, nos jugamos.
2: Eso es verdad.
3: Y el esfuerzo, ¿cómo gana la provincia si vos no tenés esos tipos? Sos 80 tipos. Y yo te lo conté hace, creo que, dos o tres semanas atrás, no sé si al aire o en privado.
2: A ver.
3: Porque acá lo que hay que decirle a la gente.
2: A ver, dígale usted.
3: Es que lo que yo te digo en privado a vos, también lo hablamos acá en público.
2: Ah, claro.
3: No hay ningún inconveniente.
2: No hay dos de récord en este programa.
3: No tenemos cosas que ocultar. ¿O no, Amarilla?
2: No estoy mirando a Amarilla. No tiene el micrófono, Amarilla. Se golpea contra la pecera, Amarilla.
3: No lo puso mal, el micrófono ese que había puesto, no lo puso
2: no,
3: mal.
2: No, lo quito.
3: Entonces, a ver.
2: Dale.
3: Lo dijimos acá, creo que Massa no va a poner ninguna oposición, va a dar el quórum y vótenlo.
2: Él dijo eso, que él
3: punto.
2: No lo iba a votar. Bueno, pero nadie
3: a
2: sabe.
3: Fin de año, pero dimos hasta la fecha.
2: Está bien, pero ten en cuenta que muchos no le creen a Massa y no hacen mal, porque Massa muchas veces dijo cosas que después no se cumplieron. Entonces, ojo, mirá que está todo el mundo en alerta. Cuando hablamos del mundo de la política, que es un nicho, un sector. La gente no tiene un pomo que ver. Es más, mientras que nosotros estamos hablando de esto, me escribe mi amigo Guillermo, el que ayer se había quedado sin turno para el registro.
3: ¿Ya lo consiguió?
2: Ya lo consiguió.
3: ¿Viste?
2: Le hizo caso a usted cuando usted me contó, mirá que ya abrieron.
3: Me lo dijo Jorge Draghi.
2: Lo llamé y le dije, Guillermo, conseguite ahora que ya está abierto. Y efectivamente lo consiguió. Y de paso, mirá, me pasa la información que me lo anticipó minutos, porque ahora llegó de AISA. Ojo con el tema del agua. ¿Ya lo tenés vos?
3: Ojo, que el domingo también.
2: Dije, exactamente.
3: Iban a cortar y no cortaron nada.
2: Bueno, mira, ahora el planteo es este. El domingo 4 de octubre, AISA dice que va a ser una tarea de limpieza e inspección en la torre perteneciente a la planta Potencia General Belgrano.
3: Sí,
2: o sea,
3: la nuestra, acá en Bernal.
2: En Bernal Quilmes.
3: ¿Y?
2: La finalidad del operativo, limpieza, mantenimiento, dice.
3: Pero es lo mismo que dijeron hace una semana atrás y no cumplieron. Bueno, Isa tiene que agarrar antes de la privatización y que lo van a aumentar ahora hasta el 22%.
2: Están diciendo eso.
3: El aumento en el agua antes de dárselo al privado.
2: Sí.
3: Digan los lugares donde van a cortar.
2: Bueno, espera que estoy leyendo toda la gasilla mientras que usted está quejándose.
3: Está en el barrio, la dirección, el cuadrante.
2: Ahí está, mira, acá está. A ver, acá dice, Aiza dice que el domingo, sí, hasta primeras 8 horas de la noche, no va a haber agua en las localidades de Avellaneda.
3: Ah, mira que es grande.
2: Lanús, es grande. Quilmes, Lomas de Zamora, Almirante Brown, Esteban de Echeverría, Ezeiza, La Matanza.
3: En todo lado.
2: Y algunos barrios de la Ciudad Autónoma de Buenos Aires.
3: ¿Qué barrio? No dice.
2: Bueno, pero...
3: Ni ellos saben.
2: Bueno, pero el planteo es que supuestamente el domingo no va a haber agua. Así que atenti con eso, porque usted puede ser uno de los barrios de Quilmes afectados por esta decisión que ahí se acaba de comunicar formalmente. ¿Está bien? Y nosotros te acabamos de contar porque lo acaban de anunciar. Bueno. 10:30, ya lo escuchó el señor Amarilla, que es el top, ya viene la tanda. Cumplimos con la tanda y enseguida volvemos.
3: Vamos.
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0: Ya estamos.
1: Ya estamos, Amarilla. Estábamos brindando. Estaba ansioso, Amarilla. Ya está con nosotros compartiendo el señor Jorge Márquez. ¿Cómo le va, Márquez? ¿Cómo
2: está? Hola, buen día.
1: Tanto tiempo. ¿Cómo anda?
2: Bien. Feliz cumpleaños.
0: Gracias, Jorge.
1: Está disfrutando. Está disfrutando del cumpleaños.
0: Sí. La verdad que había. Oye. Estábamos brindando.
1: Estaba ansioso, Amarilla. Ya está con nosotros compartiendo el señor Jorge Márquez. ¿Cómo le va, Márquez? ¿Cómo
2: está? Hola, buen día.
1: Tanto tiempo. ¿Cómo anda?
2: Bien. Feliz cumpleaños.
0: Gracias, Jorge.
1: Está disfrutando del cumpleaños.
0: Sí. La verdad que había. Oye. La mesa.
1: Un despliegue de su.

0: Fresca para,
1: sí, para acompañar
0: las delicateces.
1: Sí, las delicateces que trajo Gallo hoy disfrutando del cumpleaños. Sí.
2: Es muy temprano, ¿qué querés? ¿Un champán a esta hora?
0: Sí. Algo fresco.
1: Una, no, no, sí.
0: Los
1: sanguchitos, ¿en serio dice Márquez?
0: Con los sanguchitos de miga, la cervecita fresca viene bien.
1: Bueno,
2: 10:30 de la mañana.
1: Bueno. El señor Márquez está compartiendo con nosotros aquí, porque cuando viene con nosotros viene a compartir parte de lo que es su pasión, que es la pasión por la historia de nuestra ciudad.
0: Sí, señor.
1: Que desarrolla y con muchos años ya, y que tiene varias ediciones y libro y todo, y ahora está preparando una nueva edición del libro. Así que, ¿cuándo lo presenta? Noviembre, dijo acá Gallo, 13
2: ¿verdad? De noviembre.
1: 13 de noviembre. Está cerrado, la librería conocida, ¿no?
2: Y está en Moreliana.
1: Ah, perfecto.
0: Justo a mitad de noviembre que me tengo que... Justo el 13 de noviembre.
1: ¿Que usted es su fecha?
0: Por ahí.
1: ¿Es su fecha?
0: Por ahí, quizá no pueda estar.
2: Rápidamente con muchos otros.
0: Lo bueno, ponen en fila todo y arranca.
2: Te ponen 40 en fila.
0: Le arranca.
2: Tres palos de esperación por fila.
1: No, salgamos de ahí. La idea de hablar de Jorge esta mañana tuvo que ver con decir, bueno, el libro va hasta la época de Vides. Digo, ¿por qué nos subimos a la presentación del libro que hace ser prontamente y nos metemos a recorrer otros aspectos que por ahí incluirías en un libro que todavía no tenés?
0: Pero para, yo quiero saber, ¿el libro cuál es?
1: ¿Está acá
0: el libro?
1: Es el libro.
0: Mostrémoslo a la...
1: Ahí está, al sur de la utopía.
2: Es la segunda edición de...
1: ¿Segunda o tercera? Ah, es la segunda. Ah, ok.
0: ¿Viste? Dijiste tres, que había hecho cuatro ya.
2: No, hice otros libros, pero...
1: Ah, ¿ves?
0: Esta es la segunda.
1: Bueno, con ese título.
2: De este libro es la segunda edición.
1: Pero de la temática es parecida.
0: A ver, al sur de la utopía.
2: Sí, la diferencia, este es un desarrollo cronológico.
1: Ah, el otro era más desordenado, ¿verdad?
2: Y crónicas disparejas saltea la historia.
1: Ahí está, ¿ves? Pero yo sabía que tenía otra versión. Yo sabía.
0: Una muy linda...
2: Sí,
0: una muy linda edición.
2: Hecho con una imprenta muy...
0: Muy importante.
2: Muy importante acá.
0: Sí, y a buen precio. Que eso es lo importante.
1: Bueno,
0: es fundamental.
2: Puede parar, Gallo. No puede parar.
1: Hoy está muy entusiasta.
0: Es que hoy, en esta época difícil, sí. Hay que conseguir un precio. ¿No?
1: Claro.
0: Lógico.
2: Avisar impresiones es.
0: Sí, avisar impresiones. Auspiciante de este programa.
1: Auspiciante
0: está
1: de este
0: pagando
1: programa.
0: La cuota,
2: sí,
0: ¿no?
2: Claro.
0: La
2: empresa. De este programa.
1: No sabía. Bueno.
0: Bueno, digo, es una lección. ¿Cuántas páginas tiene el libro?
2: Este tiene 300.
1: Va a presentar el libro
0: lo que quiero saber yo.
1: ¿Cuántas veces? Lo vas a preguntar 20 veces lo mismo. Ya se lo preguntaste,
0: me olvidé.
2: ¿Me lo querés cotizar? ¿Qué?
0: No, quiero saber el margen de ganancia. No, quiero saber
1: el margen de ganancia.
2: 373 páginas.
0: Ah, es un libro interesante, ¿no?
1: Interesante. Es un libro para aquel que tiene que ver con la ciudad de Quilmes, lo tiene que leer. Sí o sí.
2: Muchas gracias.
1: Es así, sí.
0: Yo le encargué uno.
1: Pero yo no puedo creer que todavía no lo hayas leído.
0: Yo era muy chiquito cuando lo presentó.
1: Cállate. Bueno, no importa. Bueno, salgamos de ahí y metámonos en algo claro. Bueno, cualquier tipo interesado en la ciudad tiene que leer ese libro. Olvídate, lo tiene que tener en la biblioteca.
2: Bueno, muchas gracias.
1: En su lugarcito lo tiene que
2: leer. Son muy generosos. Porque, sí, en realidad habla de lo que pasaba en Quilmes cuando, viste que en general la historia parece que pasara en otros lados y no pasa en tu lugar. Entonces yo lo que escribo es lo que pasaba acá ante otros hechos importantes.
1: Sí.
2: Dice, ¿qué pasaba, por ejemplo, con los levantamientos militares? Porque un tema sería... ¿Qué pasaba en Quilmes con los golpes de Estado? ¿Quién administraba la ciudad? ¿Qué hacían? Y estaba buena tu propuesta, como decías, bueno, ¿por qué no hablamos de Eduardo Vides? Que es posterior, en el libro no está.
1: Claro.
2: Está cuando gana, está la interna.
1: ¿Con quién pelea la interna?
2: Mirá, la interna es con Tomero.
1: ¿Con Tomero?
2: Sí.
1: ¿Con Esteban Tomero? ¿Con el viejo Tomero?
2: Sí, con el viejo Tomero.
1: Ah, mira.
2: Con Castro y Sotelo, que Sotelo a último momento se baja de la interna, pero... Siempre está esta cosa, estaba buenísimo el planteo del tema, porque viste que hay muchos radicales que dicen, bueno, si hubiéramos sabido que íbamos a ganar, es probable que los candidatos hubieran sido otros.
1: Que no hubiera sido Vides. Claro, porque el radical...
2: No, Vides ganó.
1: Claro, recordemos, en el 83, cuando vuelve la democracia, de la misma forma que ganó Alfonsín y de la misma forma que gana Armendáriz en la provincia, en Quilmes gana el radicalismo, gana Vides.
2: Exactamente.
1: Donde nadie lo esperaba.
2: Donde nadie lo esperaba.
1: Nadie lo esperaba. Nadie lo esperaba.
2: A mí me parece que parte de esa interna se va a ver después, en el 85 aparece De Martino. ¿Te
1: Justo te iba a preguntar, claro, ¿cuándo aparece De Martino?
2: De Martino aparece en el 85, la interna del 85 con Marni, con el escribano.
1: Con el escribano, claro,
2: exactamente. Que el escribano Marni venía trabajando mucho en el tema con Cornaglia, ¿te acordás?
1: Sí, Ricardo.
2: Antes, digamos, en los periodos previos.
0: Marni ya ha fallecido, es el papá de un amigo mío.
2: Sí, pero bueno, digamos, nombres tradicionales del radicalismo previo al retorno a la democracia, claro, ¿no?
1: Así yo no tenía ese dato de que los radicales confiesan que en la intimidad que se hubieran sido que hubieran ganado hubieran puesto otro intendente,
2: esa es
1: otro candidato.
2: Una realidad en off.
1: En off que no lo

0: Que no lo
1: ¿Qué
0: van a.
1: tipo de intendente fue Vides? O sea, ¿fue un al estilo muy, Armendáriz?
0: Un tipo muy honesto, muy, digamos, muy buena gente.
1: Ajá.
0: Que me parece que no. Yo acaba la crítica. Que, ¿viste? El radicalismo a mí me parece que. En términos nacionales vamos a hablar, ¿no?
1: Dale.
0: Me parece que después de un. De una debacle como fue la dictadura,
1: sí.
0: Debería haber habido gobiernos de coalición.
1: Ah, radicales y peronistas, y sí, vos. Sí. Ah, vos te imaginas eso.
0: Ante tamaña tragedia, sí, porque queda claro que las ideas de Alfonsín no pudo llevar a cabo avanzar a partir de los problemas económicos, ¿no?
1: Claro.
0: Y
1: claro.
0: Por ahí con un gobierno de coalición.
1: Puede ser con un peronismo más contemplativo.
0: Estoy hablando algo contrafáctico, ¿no?
1: Claro, sí, claro. Pero,
0: o sea.
1: Sí, pero digamos que la ciudad no la gobernó dos veces el radicalismo nada más.
0: Sí.
1: En realidad, bueno, si uno recorre nuestra historia del 83 hasta la fecha, solo en tres ocasiones no hubo intendente peronista.
0: Exactamente.
1: Estamos hablando, a ver, de Vides en el 83, estamos hablando de Geronés, que fue en el 99,
0: sí.
1: Y después Martiniano.
0: No, después Martiniano.
1: ¿Está bien? Está, eso sí, está claro. Perfecto. Eso sí, está bien. Sí, sí. Perfecto, está bien.
0: Y estaba bueno algo que estabas diciendo recién, los dos, en términos de las PASO, porque en la interna del 85 el peronismo va dividido y gana el radicalismo. Ahí aparece la renovación peronista, Frejuli contra la renovación, y ahí vuelve a ganar el radicalismo. O sea, el radicalismo gana 83 y las legislativas del 85.
1: Lo gana porque el peronismo está dividido, está en pleno proceso.
0: Ahí está, ahí está el cuestionamiento a la derrota. Uh-huh. Acá localmente era Abasto Camaño, ¿te acordás? Contra Morgan.
1: Es verdad, era Abasto Camaño.
0: Abasto Camaño, y después Abasto Camaño gana la interna y gana
1: Camaño. ¿Cuánto
0: hay
1: de mito ciudadano? O de realidad que cuentan que en el 80, cuando se hace la candidatura a intendente que gana Vides, el candidato fue Morgan por el PJ.
0: Sí, claro.
1: ¿Es cierto que Morgan cuando pierde va a un conocido joyero de la ciudad y le devuelve un reloj?
0: Ah, no lo sé eso. No tengo.
1: Ah, ¿no lo había escuchado como anécdota?
0: No.
1: Ah, mire que la tenías como anécdota.
0: No lo tengo.
1: Bueno, cuentan que, bueno, ninguno de los dos está para hablar de esto. Ni Morgan, sí. Ni el conocido joyero. Ya te imaginas de qué hablamos.
0: ¿El Choro se lo devolvió el reloj?
1: Sí, dicen que se lo devolvió.
0: Mirá.
1: Dicen que se lo devolvió. Yo sé que cuesta creerlo, pero dicen que sí. Yo no lo sé. Pero no hablemos de quienes no están. No se pueden defender.
0: No se pueden defender. Pero Morgan estaba muy convencido que ganaba el peronismo.
1: Claro.
0: Muy bueno, convencido. Perdió por 20.000 votos,
1: Ah, ahí es un buen dato. O sea,
0: 20.000 votos.
1: No fue tanto tampoco.
0: No fue tanto tampoco.
1: Ah,
0: no.
1: Okay.
0: No, aquí no es el. Pensá que el peronismo tenía mucho. A pesar de que después del golpe, enseguida aparecen liderazgos muy potentes, ¿no? Fíjate que estoy hablando de Abasto, de Camaño.
1: Sí, claro.
0: Morgan.
1: Marcaron toda la década del 90 esos nombres que estás diciendo.
0: Ya aparece Scarabino ahí en el grupo de.
1: Aparece de tercer línea, es verdad. Tenés razón. Claro.
0: Ya tenías a Carlitos Fernández de concejal.
1: ¿Te acordás? Carlitos Claypole. ¿Te acordás?
0: Tenías un montón de tipos que después van a estar bastante tiempo, van a tener una trayectoria importante localmente, ¿no?
1: Y sí, estás hablando de Camaño Abasto, que son que los próximos 10 años de la ciudad. Después aparece
0: totalmente.
1: El Carabino.
0: En esa
1: el
0: interna va a ser terrible.
1: Es la de Cafiero Menem, es la de Camaño Abasto.
2: ¿Y Aníbal cuándo aparece?
0: No.
1: A ver.
0: Cafiero Menem sería Herminio contra la renovación.
1: Ah, ok.
0: ¿No?
1: Está bien.
0: Después, pará. Cafiero Menem sería posterior.
1: Eso claro, es una segunda versión,
0: eso,
1: es verdad.
0: Eso 87. Estamos hablando de 85.
1: Para, tenés razón.
0: Que gana ahí Cafiero.
1: Sí.
0: Y ahí, bueno, sí, vuelve a configurarse de otra manera.
1: Es verdad, es cierto, tenés razón vos. Sí, es verdad, está como lo estás contando. Aníbal aparece como parte del acuerdo que hace Abasto con Camaño.
0: Claro, Aníbal es un poquito posterior.
1: Claro.
0: Era muy
2: año,
0: joven.
2: Año.
0: No, bueno, 87 es Camaño intendente.
1: Claro.
0: ¿No? Hasta 91.
1: Hasta el 91. Claro. Y después, y le deja el cargo en un acuerdo con Abasto a Aníbal Fernández.
0: Aníbal Fernández.
1: Que Aníbal Fernández venía de ser el secretario del Senado de la provincia de Buenos Aires.
0: Exactamente.
1: Era un tipo muy cercano en aquel momento a Luis Macaya, el vicegobernador.
0: Sí, señor.
1: Sí, yo me acuerdo.
0: Al vicegobernador de Cafiero.
1: De Cafiero, claro. El gobernador era Cafiero y en ese momento... Camaño tenía muy buena relación con Cafiero, buena relación de contacto directo con Cafiero.
0: Sí.
1: Y Abasto con Duhalde.
0: Exactamente.
1: Sí, ¿no?
0: Abasto era más Duhalde.
1: Era más Duhalde.
0: Sí. Sí. Pero de hecho siguió siendo...
1: Siguió siendo Duhalde toda la vida.
0: Duhalde, yo creo que siendo... ahora, ¿no? Porque...
1: Claro, es verdad, sigue siendo hoy un tipo de... Bueno, hoy no sé dónde está Duhalde ya a esta altura, pero digo, sigue siendo un hombre de confianza.
0: Mirá, Duhalde la vez pasada había publicado que quería hacer un partido, que sí, estaba... Bueno. Siempre quiere hacer partidos,
1: sí,
0: Duhalde.
1: Sí, que viste, nunca se retiran estos
0: nunca
1: tipos.
0: Nunca se retiran.
1: Nunca se retiran, no. Esa es la verdad. No. Bueno, pero volvamos a la época de Vides.
0: Muy... Es interesante esto, porque sabes que Vides tuvo muchos problemas económicos en términos de cómo... esto de la herencia que dejaba la dictadura no es mentira.
1: ¿Le dejó la municipalidad endeudada?
0: Sí, dejó la municipalidad endeudada. De hecho, Valenzuela, que es el último interventor de facto, había buscado endeudarse más. Y
1: había tomado más.
0: Muy desprolijo.
1: Ah, más deuda.
0: Y una de las cosas que le van a endilgar a Vides es que no había discutido correctamente la cuestión de la coparticipación en términos de ingresos para Quilmes.
1: Ah, ok. Cuando discute con provincia.
0: Exactamente, que si pasa esa guita, la deben y se la van a pagar a Camaño después.
1: Ah, finalmente, ¿y se lo reconocieron
0: sí,
1: a Camaño?
0: Sí, sí, sí.
1: Ah,
0: sí, porque es plata que tenía que venir a Quilmes.
1: Ah, mira, no.
2: ¿Qué,
1: sí.
2: ¿Qué obra dejó Vides? ¿Los Bajo Vías?
1: No. Bajo los Bajovías son de Casanelo.
2: No, son de Casanelo. ¿Qué obra dejó en Quilmes?
1: No sé,
0: modificó un poco el Museo del Transporte. No hizo grandes obras, por esto que te digo, no había plata, ¿no?
1: Con Vides se discute...
0: El monumento al gaucho, en el río.
1: ¿En
0: el
1: serio?
0: Que estaba en Otamendi.
1: ¿El que se llevaron puesto, en serio?
2: Esa gestión de Vides.
0: Sí.
1: Hablando,
0: no, pero fue una época que no hubo grandes gestiones, por esto que te digo. Y había,
1: claro, no había dinero.
0: No había plata y aparte había una discusión muy, muy, vamos a decir, intensa entre el radicalismo y entre el peronismo, ¿no? El radicalismo pensaba que tenía 13 concejales.
1: Claro.
0: Tenía 13, había uno del PI y después eran todos peronistas. Entonces... Pero estaba todo partido, digamos. Había
1: fragmentado entre sectores.
0: Por todos lados.
1: ¿Fue en la época de Vides que se vuelve a firmar o se avala lo de Venturino?
0: Bueno, ahí estaba la discusión. Está bien eso. Ahí estaba la discusión de sacarlo, no sacarlo.
1: Que Venturino fue la primera empresa de recolección de residuos.
0: Sí, privatizada, digamos.
1: Privatizada.
0: Que había tenido muchas críticas previas en términos
1: ¿Lo hace Casanelo esto?
0: Sí.
1: Lo hace Casanelo.
0: En términos de que se facturaba limpieza de calles que incluso no estaban pavimentadas, ¿no?
1: Un clásico, se transformó en un clásico.
2: Hoy es imposible hacerlo con los recursos que hay para chequearlo.
1: Claro, pero en esa época...
0: Sí, el tema de la basura...
2: Imagínate lo que eran las fiscalizaciones en la política en esa época.
1: No,
2: fiscalizar la elección.
0: El tema de la basura fue un tema crónico en Quilmes. Tenés un interventor de facto que se llamaba Bardiani, que se amarró a los vecinos por el tema de la basura. Los vecinos fueron a quejarse, los agarró y los estrujó.
1: ¿En serio?
0: Sí, sí.
2: Mira, contra la pared.
0: Lo denunciaron, sí. Sí, sí. Era un gendarme. ¿Viste? El único caso de un gendarme interventor de Quilmes.
2: Mira.
1: No nos privamos de nada.
2: Año,
1: tampoco.
2: Más o menos aprox.
0: Y esto fue 60, después del golpe del 66, 60, debe haber sido 70, ponele.
1: 10 minutos nos quedan para las 11. Jorge, quédate un cachito más, que a ver si podemos sacar alguna otra cosita más, datitos de la historia política de la ciudad, del regreso a la democracia. Un poquito de música y enseguida empezamos ya la retirada. Dale.

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0: Bien, 7 minutos nos quedan para... ¿Todavía le siguen escribiendo, Gallo? ¿En serio?
1: Terrible, la cantidad de gente.
0: ¿Y la gente lo felicita al señor Gallo o
1: sí,
0: qué
1: sí,
0: le dice?
1: Me felicita.
0: ¿Ah, lo felicita por cumpleaños?
1: Me preguntan cuántos años cumple. Están errando como locos los que le mando mensajes.
0: ¿No va a decirlo usted?
1: Me dicen 42. Son muy generosos.
0: ¿42?
2: Está muy bien. Sí,
0: ¿no? Se
2: muy bien.
0: ¿En serio? Sí. Se ahora, te ve muy bien, dice
1: ahora
0: el otro.
1: Me voy a pegar una buena tenida para oscurecer el pelo.
2: No, va a ser eso. Ah, che, Clemente no, Bardiani es del 69, está en el
0: 69,
2: libro.
0: Mira, cuando
1: está
0: nacía.
1: ¿Está en este?
2: Sí, está en este.
1: Al sur de la utopía. Yo le hago prensa al libro de Jorge. ¿Está mal?
0: No, está bien. Está muy bien.
2: No, pero está muy bien, Gallo, vos, ¿eh? Está, se te ve
1: no
2: muy
1: estoy
2: bien.
1: Estoy muy deteriorado. No, estoy, todavía
2: no,
1: estoy.
2: No, está bien.
0: El aparte, proceso va por dentro.
2: Aparte, bien el médico.
1: Chapa y pintura, estoy más o menos.
2: Está bien todo.
1: Me dio bien la vista. Me tengo que hacer la endoscopía ahora, todo completito. Es típico de gente
0: no,
1: mayor ya.
0: Yo, sí, no lo puedo creer. Salgamos bueno, de esta deriva. Salgamos de esta deriva. Yo quise meterlo un poco en el cumpleaños, pero no. Sacamos porque usted está un poco como... Está sobrepasado por los gestos de cariño de la gente. Usted no lo puede creer.
1: Cariño
0: que lo
1: por
0: tanto.
1: Sobre todas las cosas. No me lo... ha escrito gente que no pensé que se iba a acordar. Y después dije, ah, no, está escuchando el programa. Pero bueno, el programa se escucha.
2: Sí, claro.
0: ¿Está seguro usted de eso? Sí. ¿Está seguro?
1: No me escribió nadie que no imaginé que me iba a...
0: No
1: escribir.
0: Así que bueno. Viejos amigos no le escribieron.
1: No, ese no me va a escribir. No. Igual no tengo muchos enemigos, ¿eh?
0: No tiene muchos enemigos.
1: No, contado con menos de una mano.
0: ¿Ah, sí?
1: Sí.
0: ¿Y
1: sí,
0: eso
1: sí.
0: está bueno o está mal? A ver, usted que siempre tiene una trayectoria
1: hay,
0: ya.
1: Dicen que siempre hay que tener algún enemigo para tener, pero a mí no.
0: Pero muchos no.
1: No, a mí
0: muchos.
1: No me gusta.
0: Está bien.
1: No.
0: ¿Vides tenía enemigo, Márquez?
2: No, muy poco.
0: Muy poco.
2: Tenía las internas radicales.
0: Nada más.
2: O sea que yo hablé con Vides. Tipo muy, muy tranquilo.
0: ¿Falleció hace no mucho?
2: Hace no mucho, sí. Okay. Y fue homenajeado por el Barba, ¿te acordás?
1: Ya de grande. Ya de grande. Muy grande era cuando falleció.
2: Y era del 27, sí.
1: Ah, claro.
2: Sí.
0: Al homenaje al Barba no me acordaba que lo había homenajeado.
2: Sí, había sido concejal de Robin López, de la UCRI.
0: Mira,
2: sí.
0: Tenés razón cuando lo contaste la otra vez, sí, lo mencionaste.
2: Había sido concejal y también había sido secretario de gobierno de un gobierno de facto. Que también había un problema
0: ¡apa!
2: Ahí.
0: ¡Apa!
2: Había ahí también un problema que se discutía en el 83, ¿no? Porque decían, todos se señalaban, tenés participantes de la dictadura, claro. Y los dos partidos mayoritarios, ahí estamos hablando de un bipartidismo muy muy claro,
0: UCR-PJ.
2: había habido integrantes que habían estado en los gobiernos.
1: En esa época los partidos más fuertes eran peronismo y UCR,
2: sí.
1: Como los
2: sí,
1: dos.
2: Señor.
0: Sí, claro.
1: Y después había que estaba...
0: Estaba el PI que recién crecía, el PI recién aparecía.
2: El PI...
0: Con Allende.
2: No, acordate que en el 58 había ganado acá... Lo que era UCRI estaba relacionado con lo que va a ser el PI después.
1: Escuchame,
0: Jorge. Ah, bueno, pero no era el PI en ese momento.
2: No.
1: Ahora, y Acción Comunal era muy de para este lado.
2: Después.
0: No, Acción Comunal viene después.
1: Muy
0: sí,
1: después.
0: La década del 90.
2: Acción Comunal es 90.
0: La década del 90.
2: Claro.
0: En esa discusión, Camaño Abasto, que aparecen los nombres de Aníbal, aparecen los nombres de Scarabino, después aparece el revival de la época de la dictadura con los partidos vecinalistas y aparece Casanella.
2: Ahí aparece Casanella.
0: Claro. Que o sea, él, para mí, el que hizo los bajo vía que vos preguntaste, los hizo Casanella.
1: Lo hizo Casanella. Yo me acuerdo que era muy chiquitito y mi papá me llevaba con el auto y pasábamos por abajo. El día de la inauguración y pasábamos. Mirá lo que es esto. Ahora.
0: Mirá cómo se entretenía muy, Gallo de chiquito. De chiquito.
1: Muy chiquito.
0: Muy chiquito.
1: Pero yo lo tengo como recuerdo, sí.
0: Mirá qué dato. Bueno, pero de ahí viene.
2: Uh-huh. Una de las cosas que Vides quiso hacer fue traer la ciudad, lo que sería la ciudad judicial o la idea de ciudad judicial a donde estaba el mercado.
0: Ya en esa época.
2: Ya se hablaba. Sí, bueno, en esa época también se hablaba del parque industrial de...
0: ¿De Bernal Oeste?
2: De Bernal Oeste.
0: ¿Lo querían hacer ahí en el batallón?
2: Eso es un proyecto del peronismo renovador.
0: ¿Qué, lo del batallón?
2: Sí.
0: Ah, mira, vos
2: lo del
0: no
2: parque
0: sabía.
2: Industrial, sí. Ahí viene lo del precinto industrial y lo del parque industrial.
0: Ah, no lo tenía.
2: Sí, eso es de esa época.
0: Claro, yo me acuerdo en la época de Camaño, que fue también se discutió bastante, igual sale en la época de Scarabino eso.
2: Sale en la época de
0: Scarabino. Con un Camaño muy activo, con un Saucedo muy activo.
2: Ya se empezaba a discutir.
0: Sí, claro.
2: Ya se empezaba a discutir.
0: Entonces, de lo que fue los 4 años de la gestión Vida, entonces fue una gestión...
2: Muy tranquila, claro. Muy austera, muy controlada en términos de gasto.
0: Ajá.
2: No sobraba nada de guita, pero sí fue, hay que decir que ordenada, ¿no?
0: ¿Ordenada?
2: Sí.
0: ¿Por
2: sí.
0: qué quiere decir una gestión ordenada? A ver cómo
2: que no dejó grandes deudas para a Camaño.
0: O sea, Camaño cuando llegó no encontró el agujero que encontró Vides.
2: Exactamente, sí. No. Por ese lado yo creo que es un valor eso, ¿viste?
0: Ahí empieza ya a notarse, que eso después se profundiza, la necesidad de que los intendentes tengan muy buen vínculo tanto con provincia, con nación, como para conseguir dinero para hacer obras.
2: Sí, totalmente.
0: Ahí empieza a aprender.
2: No tiene forma, sino.
0: La dirigencia empieza a aprender esa lección, empieza a escribirse esa lección.
2: Sí. No tenés forma, sino.
0: Si no tenés buen vínculo.
2: Si no tenés un ministro que mande te firme, tenés, claro.
0: No alcanza el presupuesto
2: no
0: alcanza, local.
2: No, menos en esa época, ¿no? Tenías ingresos mucho más chatos.
0: Claro, porque en esa época se pagaba BL.
2: Exactamente.
0: Era alumbrado y barrido, no había
2: otras cosas. No tenías
0: cosas.
2: Otras cosas. Claro. Exacto. Sí, era mucho más corto todo, ¿no? El todo tema, hablo de cuestión presupuestaria.
0: Claro, si estás hablando desde el punto de vista económico.
2: No de imaginación política.
0: Claro. Ahora, pero políticamente era mucho más rico el debate, ¿o no? Sí.
2: Tenías ahí algo, claro, tenías como un quiebre de época, ¿no? Porque venías de
0: la dictadura,
2: de la dictadura, claro. Que iba a pasar con... Pensá que estabas prácticamente transitando el Nunca Más, estabas transitando los juicios,
0: la discusión,
2: después, 85.
0: La discusión en torno a Vergés es ahí.
2: La discusión es,
0: empieza a darse ahí, o después
2: es un poquito después.
0: Ah, después que termina lo de Vides.
2: Pero por ejemplo hay una discusión interesante dentro del radicalismo, que es Colela, que da vuelta a un Colela. Cuadro de Alfonsín, porque decían no le podés entregar Nunca Más a Trócoli, que es un tipo de la derecha. Esa es la discusión.
0: Ah, que es Trócoli, el ministro del Interior de ese momento.
2: Exactamente. Que la película 1985 se ve que Trócoli va muy tranquilo, ¿no? Con el tema de los juicios, ¿no?
0: Regulaba a Trócoli. Regulaba a Trócoli, no estaba tan apurado.
2: No estaba tan apurado por los juicios.
0: Jorge, gracias. Y lo vamos a seguir haciendo.
1: Gracias por venir, Jorge.
0: Los viernes vamos a seguir haciendo estas entregas de así, de que tiene que con nuestra historia de la ciudad. Sí, para ir recuperando algunos hechos.
1: Enriquecen el programa y distienden lo que uno viene cargado de información dura durante la semana, los viernes, me parece que es un lindo.
0: Esta semana usted se zarpó, estuvo muy pesado, gallo.
1: Y bueno, lo amerita la información dura y la actualidad.
0: La información, bueno, que termine de pasar muy lindo el día.
1: Bueno, muchas gracias, José.
0: No gaste mucho.
1: No, tengo que juntar para otra cosa. Tengo que juntar dinero para otra cosa a mediados de noviembre.
0: ¿Usted cree que no lo conmueve si hace un llamadito y dice, escúchame, tengo que ponerme unos ojos celestes, no me alcanza? Usted dice que no lo conmueve.
1: No sé la burocracia si se va a llegar a tiempo a que aparezca el pago.
0: A que aparezca una nueva orden.
1: Vamos a ver.
0: Bueno, Jorge, muchas gracias.
1: Gracias, Jorge, gracias.
0: Fer, en serio, gracias, dale. Abrazo y pasada lindo.
1: Gracias. Necesito Amarilla, gracias también.
0: Amarilla, gran trabajo hoy el artístico.
1: ¿Verdad?
0: Gran trabajo, conmovedor. No tengo claro si fueron los suministros que lo conmovieron o a todo el escenario. ¿Ves?
1: Yo creo que es un regalo por el afecto que él me tiene.
0: Claro, no, se notó claramente. Bueno. Se notó.
1: Porque una de las pocas personas que Amarilla tiene afecto es por mí.
0: Y se nota, lo ha expresado, se nota claramente en el canal de YouTube. Hay que ver el canal de YouTube para ver cómo el señor Amarilla tiene cierta predilección por usted. De acuerdo a los temas que puso, no tengo claro qué tipo de predilección.
1: Es triste, como que me estoy acercando a la puerta, que ya quede a poquito.
0: No sé.
1: Un año menos. Se dio a entender que es un año menos, no un año más.
0: Claro, lo metió un José Vélez que confundió a la audiencia.
1: ¿Cuántos cumpleaños me van a faltar con ese tema que me puso?
0: Bueno, mientras Gallo se va problematizado con el tema que le puso el señor Amarilla, nosotros nos vamos. Usted que tenga un muy buen fin de semana. Si Dios quiere, nosotros nos reencontramos el lunes. No se olvide, mañana el partido. A la 1:30 empieza la transmisión. A las 3 están todos con el partido de Tristán Suárez Quilmes, ¿o no?
1: Partido, sí.
0: Importante, Gallo.
1: Importante,
0: no se puede ir sin hacer una mención.
1: No. Yo espero que a Quilmes le vaya bien. Yo firmo el empate, que hay que sumar.
0: Bien.
1: No se va a ir al descenso, Quilmes, pero para estar tranquilito de que...
0: Dicho esto, que lo más importante de la mañana, nos reencontramos el lunes si Dios quiere. Chau, chau.
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0: Buen día, buen mediodía para todos. Bienvenidos al aire de la radio. Llegó el viernes. Acá estamos para acompañarlos en el 88.9 del dial hasta la hora 14, como siempre, con todo el acontecer deportivo, con todo el fútbol, con todo Quilmes, en este viernes, 2 de octubre de este 2026, que entra en el trimestre final del año y que está ese tramo final del año que se suele escurrir tan rápido, como agua entre los dedos, a la vuelta de la esquina. Nosotros convocados para hacer esta edición central en el aire de la radio, siempre la radio, en el 88.9 del dial, la radio, que es radio también en la aplicación de FM Sur 88.9, y la radio, que es radio y algo más, vamos a decirlo así. En el canal de YouTube de FM Sur, imagen y sonido HD. En todos esos rincones los vamos a estar acompañando hasta la hora 14. Con David Scagliarini allí en la asistencia de la producción, con el querido José Amarilla y por supuesto con cada uno de los compañeros en este viernes degustando de las exquisiteces de Odone, que nos trae su rica picada y su muy rico catering. 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Somos canal de YouTube y Abel, mirá Abel, tempranito me dice, buen día radio, ya entré para dejar el like mientras das los títulos para que la super rata no hable. No puede hablar porque está con la boca llena. En realidad, Juan no, porque llegó hoy, porque lo traje yo, 11:30 de la mañana y ya va por el tercer tiempo.
1: Ah, le metiste.
0: Sí. Y encima le traje, ligó, le mando un cariño grande a Yemina, ligó postre, va a tener postre también. Entonces, para Juan es un viernes bendecido, es el viernes ideal el que tenemos hoy aquí en el piso de FM Sur. Están invitados a acompañarnos en el chat en vivo, en el chat en vivo de FM Sur 88.9, imagen y sonido HD. Lo propio también, como siempre, en el 115-801-7426. De a poco lo que tenemos ganas es de empezar a hablar un poco de fútbol, del fútbol que quedó de ayer, por ejemplo, y de ayer quedó el batacazo, ¿no? O los golpes, o las heridas, cómo tardan en cicatrizar, independientemente de la justicia o no, o de los desaguisados arbitrales o no, digo, lo que tarda en cicatrizar una herida, Estudiantes, que va a jugar la semifinal de la Copa Libertadores, y es lo que le queda dando vueltas de acá a que termine este año, ese lugar no se lo quita a nadie. Está allí. Pero está allí, y ayer tenía la chance de pasar a la semifinal de la Copa Argentina, y en el Tito Tomaguelo, otra vez en el Tito Tomaguelo, perdió con Platense, el Platense de Martín Palermo. Estudiantes perdió 1-0, el cacique Medina se fue sin hablar, y el mundo estudiante está bastante caliente, porque una cosa es que el pasado fin de semana los cañones apuntaran a Darío Herrera y a todo lo que tuvo que ver con la Asociación de Fútbol Argentino. Pero ayer Estudiantes de La Plata jugó un partido de 90 minutos exactos, 90 minutos, 95, 97, y no pateó un solo tiro al arco y no generó ninguna opción de gol. Ahí ya no hay AFA corrupta. Ahí ya es el costado que 8 días, 7 días después, 5 días después, 4 días después, tenés que mirar puertas adentro y decir, bueno, también hay cosas mías que están mal. Alguien podría decirme, bueno, pero no tiene nada que ver. El AFA tiene que hacer las cosas bien y ese problema es de Estudiantes. Sí, pero también está el hincha de estudiante que dice, bueno, el otro día nos tonguearon. Ahora, nosotros ahora jugamos con Platense y no pateamos un tiro al arco. Y vamos a afrontar en el corto plazo una semifinal con Flamengo de la Copa Libertadores de América, que es lo que tiene Estudiantes por delante, porque el campeonato le va muy mal y, bueno, tendrá que encontrar esos caminos. Eso quedó de ayer en torno a la Copa Argentina, que ya tiene dos semifinales extrañas, si se quiere, ¿no? Con equipos que uno no suponen en la previa que pueden llegar a ese tipo de instancias definitorias. Estoy hablando de una llave que tendrá Atlético Tucumán y Platense y a Boca y el Club Atlético Banfield. Salvo Boca, los demás parecen invitados raros a la definición de la Copa Argentina. Hoy arranca el fútbol de la primera división, la Liga Profesional. Hoy, 7:15 de la tarde, Independiente de Avellaneda frente al equipo Sensación, frente al Instituto de Cavagliato. Hoy, a las 9:30 de la noche, Independiente Rivadavia de Mendoza y Gimnasia de La Plata. Hoy, 9:30 de la noche, Boca, Unión de Santa Fe en la Bombonera de Buenos Aires. Así arranca el viernes futbolero de la República Argentina. En lo que nos importa a nosotros, la B Nacional, un partido súper atractivo, y también en el ámbito de Cava. 7 de la tarde, con nueva dirigencia, que no es del palo de Pandolfi, que ya se va de la institución, con el equipo puntero. Ferrocarril Oeste recibe al Deportivo Madryn, un partido que en la previa es atractivo por donde se lo miren. Juan y Gonza, Gonza y Juan, les di tiempo a los dos para darles la bienvenida a esta edición central de Deportes en FM, en el aire de la radio, en el canal de YouTube y en todas las aplicaciones. ¿Cómo andan?
1: ¿Cómo va? ¿Bien?
0: Muy bien. ¿Cómo estás vos, Gonza?
1: Muy bien, muy bien.
0: Metiste rojo punzó, vos metiste negro, está bien.
2: Newell's.
0: Se pusieron...
1: Newell's.
0: Sí, o Colón.
2: O Colón.
0: Se no, pusieron... Newell's. El Colón. Tiene amigos en Colón.
1: Hay gente trabajando.
0: Sí, tiene amigos en Colón. Claro, en Colón. Ahí está, por eso él tiene amigos en Colón. Bueno, ¿cómo andan?
1: Todo lo que sea lucra. Bien, muy bien. Muy bien. Muy bien. Esperando el partido, ansioso.
0: ¿Qué nivel de ansiedad tienen para el partido?
1: Yo estoy ansioso.
0: ¿Estás ansioso?
1: Sí.
0: ¿Por qué?
1: Porque quiero ver, porque me parece un partido atractivo, interesante, desde el ajedrez táctico.
0: Para el neutral, garpa.
2: Sí.
0: Para el neutral, garpa.
1: Sí, sí, sí, sí.
0: ¿O no?
1: Sí, me parece un partido interesante y también me parece que... Hay cuestiones tácticas que Emanuel confesó ayer que va a cambiar, más nombres, porque dijo no solamente nombres, hay otras cosas que van a cambiar. Y hay que ver cómo mueve las fichas también Pancho Martínez. Me parece que desde ese costado puede ser atractivo. Y es sin dudas lo que más me genera. Que igual, hoy estuve charlando con un amigo, ¿no? Y... Quilmes, por lo que tengo entendido, va a ser un equipo que va a ir a mover estratégicamente algunas fichas, pero tal vez un poco con un poco más de recaudo que normalmente juega de visitante, porque estamos hablando de una línea de 5, etcétera, etcétera, etcétera, ¿no? Que todavía no está confirmado, ni mucho menos, pero... Ayer Emanuel dijo que iba a cambiar algunas cosas. Y yo la información que tengo es que los que va a cambiar Emanuel está más relacionado con esto, con tomar recaudos. un amigo me decía, es el momento menos indicado para tomar recaudos. O el partido menos indicado. ¿Qué pasa si vas y perdés con Tristán Suárez?
2: Está en los papeles.
1: Claro. Lo que no estaba en los papeles era perder con Chacarita y con Chicago. Sí. En un análisis un poco más profundo, las últimas tres fechas de Quilmes, claro, de visitante. Los dos que ya pasaron y la que viene. Entonces digo, tal vez está bueno esto de Manuel, pero capaz era antes. O en otro momento, no sé si antes.
2: Sirve para ver que puede cambiar, porque él siempre dice, juego de la misma manera. Bueno, bienvenido que cambie y veremos si le funciona lo que hace para cambiar. Después, si te cabecean en la cara por marcar en zona, por más que cambie, yo no sé si pasa solamente por un sistema táctico. Va a tener que cambiar varias cosas, ¿no? Estar atento a distintas cuestiones, pero yo tampoco creo que haga muchos cambios de los nombres. Tiene dos obligados, ¿no? Recordemos que no puede estar ni la Bessi ni Vallejo. Sí. Pero yo creo que más de esos dos puede haber un tercero. Yo creo que más de tres cambios no va a ser. Tampoco tiene tanto para hacer. Y dentro de todo el equipo viene de ganar.
1: Va a haber un tercero.
2: Y si llega a cambiar el sistema, puede ser.
1: Yo creo que va a haber un tercero.
2: Pero no creo que haya más de tres.
0: Vos venís desde ayer con un pálpito, información embargada, no sé cómo no, llamarlo.
1: A mí nadie me embarga la información.
0: Bueno, no sé. Yo no tengo bastante cagoso.
1: No tengo información embargada, nadie me embarga la información, porque un embargo tiene que tener algo, una prestación que yo no tengo, así que no me interesa. Yo siempre doy la información. Ahora, de ahí a que yo tenga asegurada una posible variante más, no pasa. Entonces no. No quiero arriesgar algo que tal vez no va a terminar pasando. Prefiero esperar un ratito más, porque hoy a la tarde entrena Quilmes.
2: Yo lo que tengo mi duda por el trabajo de ayer, y yo decía tú antes de empezar, porque uno dice, bueno, ya está, los dos cambios obligados salen cantados. No está la Bessi, juega Vega, no está...
1: Yo tengo que Vega no juega, por ejemplo.
2: Bueno, y después si no está Vallejos y juega Ortega. ¿Juega Ortega? Porque uno de los que probaba en el carrilero derecho ayer era Ramiro Martínez. Y si juega Ramiro Martínez y después son los tres centrales y no hay un 4 ahí.
1: Puede pasar, sí, claro.
2: Entonces, no necesariamente los dos cambios que imaginamos son los que pueden darse. A ver, era lo que venían dándose. Cuando no jugaba un 4, jugaba el otro. Cuando no jugaba a la vez, y jugaba Vega. Pero por ahí hace otra cosa. Y por ahí ese. A ver, puede cambiar el sistema haciendo los dos cambios obligados nada más. No necesita cambiar un tercero.
1: Para mí hace los dos cambios obligados más uno táctico y cambia el sistema. Y para mí de cuatro juega un cuatro.
0: Bueno, ayer...
1: Ortega, ¿no? El único
0: ayer,
1: que hay, ¿no?
0: Ayer un poco debatimos eso, ¿no? Si va a ir... Porque un poco se transformó en debate y otro poco se transformó en tema, debate y tema... Pero también con la particularidad de que hacemos la cuenta, ¿no? Y allá hacíamos la cuenta y la repetimos, ¿no? La cuenta es tan chiquita de jugadores a disposición que no tenés mucha alternativa. Yo ayer le decía a Gonza, el mismo que ayer decía, ¿por qué no un volante si vas a jugar con 5, ¿no? Un volante.
1: Que no sabemos, ¿no? No está confirmado, ni mucho menos.
0: Ni mucho menos, pero un volante. Vamos a hablemos de una hipótesis. Sí. Volante. Que pudiese jugar por afuera en el lugar de volante por derecha y no ir con una línea de 5 que tenga dos marcadores de punta. Yo un momento dije Ramiro Martínez. Sí. Y después yo mismo dije, así como dije Ramiro Martínez, por otro lado me dije a mí mismo, yo lo voy a sacar a Ramiro Martínez de la cercanía del fuego, con lo que para el fuego, y estar cerca del fuego, y estar en el centro del campo con la temperatura que le suele tomar a los partidos, ¿Ramiro Martínez lo sacaría? Y la respuesta es no. Entonces, y ahí revisás y decís, a ver... disponibles, el otro día eran 23. Ahora bajaron a 21, pero si puede haber una línea de 5, subís a 22. Caprichosamente, ¿no?
1: Sí.
0: Subís a 22. Y de los 22, ¿dónde encontrás? ¿De dónde sacás? ¿A quién lo ves como volante por derecha en una línea de 5 jugando por las bandas y que no sea marcador de punta? Llámese Ortega o Vallejos, si el técnico uno lo tiene descartado por lesión y el otro es por si no quisiera poner a Agustín. Porque no lo ve bien o por X. ¿Y qué volante hay si no es Ramiro Martínez? No hay. Es tan cortito el plantel. Es tan corto el plantel que quedó. Es tan corto el plantel que medianamente está a la altura de las circunstancias. Está todo. Porque no vamos a pensar que este es un momento para todavía meter la mano más abajo y a sacar pibes todavía más frescos o más crudos de la bolsita de las inferiores.
1: Sí, pero el tema es que de ahí tampoco se fueron. O sea, eso es mal armado de base.
0: Correcto.
1: Si querés. Porque qué volante por derecha que se fue podría haber jugado en esta situación, que estamos hablando de hacer un carril. No estamos hablando de un volante por derecha.
0: No, podría haberte pasado, Gonza, que hubieras tenido mayor calidad en los volantes centro y que no tuvieras que buscar y acomodar la situación. En cuanto a mi pensamiento, no, en cuanto a lo que puedan pensar los entrenadores, que son lo que vale. Si hubiera habido volantes centro a la altura de las circunstancias, yo definitivamente diría, por el carril derecho, Ramiro Martínez. Sí. Como no tenés volantes centro que...
1: Pero eso forma parte del mal armado y no de la gente que se fue en junio.
0: No.
1: Porque si vos querés ahora, podés jugar con Bolívar Yangal y Ramiro Martínez por una banda, si querés.
0: No, de los que se fueron en ese puesto no juega ninguno.
1: Por eso.
0: Podría decirte, hubiera habido un competitivo más en el centro del campo que podría haber sido Postigo, que no juegan a Casuso. Pero después no pasó por ahí.
1: Por eso.
0: No pasó por ahí. Pero si digo, 22 futbolistas, quiero no poner marcador de punta en la banda derecha, no tengo 8. 8 es una manera de llamar, ¿no?
1: Sí, está bien.
0: Un volante.
1: Pero aparte necesitas otro tipo de volante. Digo, un volante carril. ¿Por qué? Porque si vas a jugar con 5, ¿no? Porque si no, en un 4-4-2, si quiero arriesgar un poquito, lo pongo a Rayo de volante por derecha y listo. Vos me decís, ¿es volante por derecha? No, pero lo pongo porque suele pasar esto. Como en algún momento, qué sé yo, lo ha hecho Juani. Sí, Capano,
2: eso,
1: ¿no? Digo.
2: Pero eso sin más jugás con línea de 3.
1: Claro.
0: Sí, o con línea de 5, mucho más pensado en ataque que en defensa. Yo no creo que Trípodi, si va a mutar, donde nos está diciendo, miren que yo voy a mutar y voy a empezar a ser un poco más cambiante en los equipos. ¿Qué? Voy a pensar que hace una línea de 5 y que la línea de 5 tiene 3 defensores y que los otros dos no. Son 2 volantes para mirar todavía más el arco de enfrente. No le creo.
1: Se hace una línea de 5 para cuidar a Marinelli.
2: Yo lo veo,
0: para protegerlo un poco más.
2: Si el trabajo táctico de ayer sirvió de algo.
0: Sí.
2: Porque por ahí
0: todo sirve.
2: Por ahí mostró eso y en realidad hoy hace otra cosa. Pero en el técnico ayer, que están los jugadores ubicados por puestos, el carrilero derecho era el 4, era el Rayo y era Ramiro Martínez. Martínez no estaba adentro. Ramiro Martínez estaba por el carril derecho. O sea que, por lo menos el trabajo de ayer lo pensó ahí. No lo pensó dando una mano por adentro. Por adentro tenía otros jugadores. De hecho,
1: para ustedes dos, Ramiro Martínez juega, ¿no?
0: No, para. Vamos por parte. Yo no estoy cerca de ustedes con información. Yo lo único que te puedo decir es mirada u opinión.
1: Por eso pregunté, para ustedes dos, ¿no? ¿Qué va a hacer Trípodi? ¿Para ustedes dos, no, Ramiro Martínez juega?
0: No. En mi equipo,
1: sí.
0: En mi equipo, Ramiro Martínez juega siempre.
1: Bien.
0: Mi equipo de estos 22 futbolistas que Quilmes tiene a disposición. Con estos 22 futbolistas que Quilmes tiene a disposición, Ramiro Martínez en mi equipo, por intensidad, juega siempre.
1: ¿Juan?
0: Y de visitante, mucho más aún.
2: Sí, yo creo que juega.
0: Vos tenés la intuición, barra, la info embargada, barra, no sé qué.
1: No, info embargada, ya dije, no lo pongas más en el mazo porque no está. Yo lo que digo es que yo no estoy tan seguro que Ramiro Martínez juegue. Pero no en mi equipo.
0: Yo sospecho mucho.
1: Yo creo que...
0: A mí vos me generás mucha sospecha.
1: Yo no sé si Emanuel...
0: Vos tenés info.
1: ...lo va a poner a Ramiro Martínez.
0: Vos tenés info.
1: No. En mi equipo juega siempre a Ramiro Martínez. Yo no sé si Emanuel lo va a poner a Ramiro Martínez. Es distinto, ¿no?
0: En tu equipo también jugaría, Rama.
1: Sí. Uno que corre, ¿cómo no juega?
0: Que contagia.
1: Ya le cuesta... Me pasa que... Vos sabés que yo creo que Ramiro Martínez no sea el jugador completo que le falta ser, porque en esto, como vos decís, Santa Rita, creo que está relacionado también con la falta de autoridad, con la falta de referentes.
0: Liderazgo. Pero sí, por liderazgo.
1: Claro. De que alguien le diga, Ramiro, es una vuelta menos, vos recuperá y con la intensidad que tenés, jugá a un compañero, dásela a uno de blanco. Ramiro insiste con esto de finalizar la jugada, de dar una vuelta más, de volver a empezar cuando puede. No. Con la intensidad que tenés, recupera y hace que ese recupero se convierta en una transición rápida de defensa-ataque para que la recuperación tuya genere peligro. Me parece que falta alguien que se lo diga. Pero no hablo de un técnico, un compañero al lado.
2: Ahora, con Ramiro Martínez por adentro, que no es lo que practicó ayer, yo al que no le encuentro lugar en un equipo con eventual línea de 5 es a Batista. No le encuentro lugar. Uh-huh. Vos pones la línea de 5. Si juega Ramiro Martínez por adentro, la línea de 5 es con los laterales. Es con Ortega. Después pone el 5-4-1. Los dos del medio, Ramiro Martínez y Vindela. Ramiro Martínez y Bolívar. A la izquierda, Vera. A la derecha, Vega. Adelante, Espetales. Salvo que pongas de 8 a Batista. ¿Dónde va Batista? En un equipo ese para sí.
0: Pero si vos ya tenés los volantes centros, adelante de los volantes centros, ¿no te parece que el nexo puede ser?
2: Si parás 5-4-1, jugás con 12.
1: Sí, bueno, eso sí.
2: Por eso. El 1 es Espetales.
1: ¿Pero qué me está diciendo?
2: ¿Los 4 atrás?
1: ¿Pero qué está diciendo, Juan? ¿Qué dice?
2: ¿Vos qué decís? ¿Como doble 5 un poco más adelantado Batista al lado de Bolívar? Sí,
0: claro.
2: Y entonces a Ramiro Martínez no lo pones por adentro, lo pones por fuera.
0: Ponelo por donde vos quieras.
2: Ramiro Martínez, Bolívar, Batista, Vera.
0: Armalo como vos quieras, yo te planteé.
2: A mí me sobra un jugador, y no sé a quién sale.
0: Yo creo que te falta un jugador, pero...
1: A ver, ¿cómo es tu equipo? Con línea de 5.
2: Es que la clave es por dónde va... Si...
1: Dame 11 con línea de 5, Juan.
2: Si Ramiro Martínez va por adentro, va por afuera. Si Ramiro Martínez va por afuera, como dice el turco, sí. Ortega, Quipes.
1: ¿Los dos Ortega?
2: No, Ortega, ah. Ortega.
1: ¿Tres Ortega, vaya?
2: Ortega, Quipes, Romeo, Novillo, Vindela.
1: Sí, 5.
2: Ramiro Martínez,
1: sí.
2: Bolívar, sí. Axel Batista, un poquito más de Bolívar, adelantado. A la izquierda, Ulises Vera y adelante, Petales. 5-4-1. Sí, no, cierra Batista ahí. Pero bueno.
1: ¿Y si metes a Bolívar y armás una línea de tres volantes por delante?
2: Se hace 5-3-1-1.
1: No, 5-1-3-1.
2: Sí, también.
1: No me quiero meter en el sistema porque ya es un poco más rebuscado, pero ¿qué te quiero decir? 5 defensores, un contención, ahí tenés 6 jugadores defendiendo.
2: Sí.
1: Y para adelante, 3, Ramiro, 1. Axel, Vera y Espetale.
2: Y sí, también.
1: ¿Se entiende?
2: Sí.
1: Más allá que sigo pensando que yo no estoy seguro que juegue Ramiro Martínez. Pero en caso de que juegue, y con estos 11 nombres, vos podés hacer tranquilamente una línea 5, un contención, e indirectamente también, porque si no se van a chocar entre ellos, Ramiro Martínez y Vera, si juegan por fuera, en algún momento se van a cerrar para que los carriles queden liberados para Ortega y Vindela.
2: Que si el sistema es así como lo decís vos, sí puede ser que Ramiro Martínez no juegue. Porque para jugar como volante ofensivo por derecha, pues juega el Rayo también. Y no jugar Ramiro Martínez.
1: Yo.
2: Vega también va a jugar.
1: Yo lo pienso tácticamente así. Y creo que tácticamente así.
2: Tácticamente así tiene menos chance
1: de jugar. Emanuel tiene más posibilidad de pensar en otro futbolista que no sea Ramiro Martínez.
2: Sí. Con ese sistema, sí.
1: Para mí, con ese sistema, y así como lo pienso yo, que no es el equipo, o sea, no es información.
2: Como volante ofensivo por derecha...
1: Y pone a otro.
2: Tiene otro, sí.
1: Si tiene de todo atrás. Tiene 5 más Bolívar. Entonces, si vos querés partir el equipo en defensa y ataque, tenés 6 que defienden ya de base. Y después, para adelante, ¿vas a poner a Ramiro Martínez y a Vera por las bandas?
2: No, ahí lo
1: ponele que a Vera así. Pero a Ramiro Martínez sí. Le busco un... Si tuviera la Bessi, lo pongo a la Bessi. Sí. No si está la Bessi, lo pongo a Rayo. No está el Rayo, lo pongo a Gonzalo Vega. Pero pongo uno que vaya para allá.
2: Sí, lo veo más al Rayo ahí. Lo veo más al Rayo porque ya en la consideración de Trípodi el Rayo le sacó el lugar a Jano.
1: Bueno, pero mirá cómo vamos coincidiendo. ¿Te das cuenta por qué? Yo trato de argumentar por qué creo que Ramiro Martínez, si en mi equipo jugaría siempre, como lo dije, por qué creo que tal vez Ramiro Martínez no juegue. Ahora, ¿y está relacionado con esto?
2: Ahora en un 5-4-1, cuando ya el volante tenga un poco más de función de ida y vuelta y también más defensiva... Ahí sí pienso en Ramiro Martínez, pero
1: sí.
2: En el que vos, con más
1: función. Pero en un 5-4-1 se van a terminar chocando, hay superpoblación por las bandas.
2: Sí.
1: Entonces, desde ahí lo pienso distinto. Desde ahí lo pienso distinto.
0: Bueno, independientemente del dibujo, la pregunta que está flotando es. Porque muchas veces el dibujo no determina la búsqueda. Hay equipos que juegan con 5, que son extremadamente ofensivos,
1: sí,
0: y hay equipos que juegan con otro dibujo, con 3, con 4, hablo de defensores, y son extremadamente ofensivos. ¿Quién me va a ir a buscar algo distinto? Porque acá a mí lo que me resulta difícil es creer que el dibujo nos va a clarificar qué es lo que va a hacer Quilmes a la cancha de Tristán Suárez. Simplificarlo sería decir, bueno, habitualmente juega con otro esquema, ahora pone 5 defensores, va a buscar más el empate. Y la verdad es que a mí me da la impresión que hay una muy poca, o tengo la mínima capacidad para evaluar qué es Quilmes de visitante con cualquier dibujo. Porque sacando ese partido excepcional sí, que es Patronato, donde el equipo fue capaz de hacerse 2 goles en menos de un minuto, pero que el equipo fue capaz del segundo tiempo jugarlo de la manera que lo jugó, de empatarlo. También tuvo mucho que ver Patronato, y por supuesto que también tuvo que ver mucho Comesaña. Pero los 3 antecedentes más cercanos que tenemos de Quilmes de visitante, en el primer rato de partido, habría que buscar el minuto en el que le hizo el gol Maipú, pero en el primer cuarto de hora... ¿Te embocó Chicago? ¿En el primer cuarto de hora? ¿Te embocó Chacarita? No me acuerdo en qué minuto fue lo de Maipú, Juan, no sé si vos te acordás. Pero en los 3...
2: También temprano.
0: Sí, el primer tiempo.
1: Sí. Fue en el primer tiempo. Yo lo que tengo en memoria es que tiempo, casi sí. Sobre el final del primer tiempo.
0: ¿Final del primer tiempo?
1: Sí.
0: Bueno, lo que... ahora lo busco.
2: Sí, pero después del gol de ellos, Quilmes tuvo 2 o 3 situaciones.
1: Claro, por eso. 30-35 del primer tiempo es lo que recuerdo yo, viste que lo mío
0: sí, en la memoria. Igual, ¿no? Bueno, lo que digo y lo que analizo es lo mismo. ¿Qué fue a hacer en esos partidos de movida y antes de que le hagan el gol Quilmes?
2: No, fue a los 5 minutos del segundo tiempo.
1: Mirá.
2: En el inicio, pero
1: mirá, viste.
0: El gol de Maipú. Primer tiempo fue 0-0.
2: Sí.
0: Bueno. Sí, sí, tenés razón.
1: Es cierto.
0: Sí, tenés razón, Juan. ¿Qué hizo? ¿Qué hizo Quilmes en los 3 partidos? ¿Para dónde fue?
1: No, es que nada que ver uno con otro. En Chicago jugó Ortega de doble enganche con Batista, una cosita inexplicable.
0: No, bueno, la previa a ese partido, claro, fue el peor partido de Trípoli.
1: Claro, inexplicable.
0: Pero, pará, como digo una cosa, digo la otra. La previa de Chicago fue el peor partido de Trípoli. Pero en el segundo tiempo, en el peor partido de Trípoli, corrigiendo sobre la marcha en Chicago y con el miedo a ganar que tenía Chicago, dos goles abajo del arco que no los puede errar ningún futbolista profesional, como el que erró Ulises Vera y Jano Coronel. Sí. El penal que no te dieron y el gol invalidado por estornudo, todo por Pafundi, te dieron algo. Yo creo que en la previa, el partido peor trabajado por Trípoli fue Chicago. Pero en cancha...
2: Estuvo más cerca de sumar que en otro.
0: Por escándalo, el peor partido del ciclo Trípoli en cancha fue Chacarita.
1: Sí, pero Trípoli hizo algo que yo no le terminé encontrando sentido. Trípoli paró un equipo que no tenía nada que ver con el que todo el mundo creía que era el equipo que tenía que ir a Chicago. ¿Y después qué hizo? Empezó a hacer cambios para que el equipo se parezca al que realmente tendría que haber parado. Trípoli corrigió con cosas básicas errores innecesarios y no forzados que tuvo en el armado del partido. Después de esto, está muy bien lo que decís. Quilmes habrá tenido 5 situaciones de gol, incluyo el penal y el gol anulado, 5 situaciones de gol en las cuales no lo pudo empatar, con goles errados abajo del arco. Ahora, ese partido, para mí Trípoli, tuvo errores no forzados de un técnico que todavía tenía espalda, que jugaba bien de local, que generaba muchas situaciones, que si bien iba bajando, porque la estadística de Charlie, cuando hablaba de los remates al arco,
0: correcto,
1: iban bajando, ya para ese entonces había bajado bastante, pero tenía un partido empatado de manera histórica, tenía espalda, que jugaba bien de local, que generaba muchas situaciones, que si bien iba bajando, porque la estadística de Charlie, cuando hablaba de los remates al arco,
0: correcto,
1: iban bajando, ya para ese entonces había bajado bastante, pero tenía un partido empatado de manera histórica en...

0: pierde por la mínima en un partido que Trípoli entiende que el resultado no es justo, que había sido un partido parejo, pero lo termina perdiendo. Y ahí, con un poquito de espalda, que era lo que le daba al local, un punto frente a Patronato, cero frente a Maipú, va a Chicago y empieza a poner cositas adentro del tubo de ensayo. Uno de este, uno de este, uno de esto. Y explotó, porque los experimentos en Quilmes normalmente no salen bien. Y para mí, el partido que jugó, el equipo que salió a enfrentar a Chicago, era un experimento.
1: Ahora, es descabellado pensar así. Trípoli ha hecho estas cosas, de armar o preparar una semana un equipo, el último día poner otra cosa que no tenía nada que ver. Trípoli es del mundo Quilmes. Trípoli sabe que Pancho Martínez está totalmente empapado en el mundo Quilmes. Desde hace 3 días que estamos todos hablando de la línea de 5. Él, en las dos prácticas tácticas que abrió las puertas y que nos permitió ver, paró y trabajó tácticamente con línea de 5, cosa que cuando él abre las puertas no muestra.
2: Vos decís que...
1: Y si nos hizo que digamos todo en línea de 5 para que Pancho compre línea de 5 y
0: tiene 4-4... ¡Recontra!
2: Totalmente.
1: España la juega como siempre.
2: Totalmente.
1: Abrió las puertas. Las dos veces que abrió las puertas te mostró los sistemas con línea de 5. Totalmente. Cuando declaró dijo, vamos a cambiar técnicamente, visitante. Totalmente. Escuchá, Pancho, vamos a cambiar. Escuchá, Pancho, vamos a escuchar la radio.
2: Totalmente.
1: Y mañana te pones 4.
2: Una gran posibilidad.
1: Porque...
0: Pará. Igual mañana no. Tiene
1: hoy
0: que ser hoy a la
1: hoy,
0: tarde.
1: Sí, hoy
0: porque si vos mañana vas a parar un equipo,
2: no, no, ya
0: nunca, para despistar al rival, te digo, no, pará.
1: Hoy a la tarde.
2: Hoy a la tarde.
0: Ese es mi límite. Hoy a la tarde tenés que parar el equipo.
1: Porque a mí me da la sospecha tres cosas. Que las dos veces que nos abrió, nos mostró un táctico con línea de 5 que no te muestra el táctico cuando abre. Y encima, sí, cuando declare se va a cambiar.
2: Habría que evaluar.
0: Tengo que ir a Pancho, ¿no?
1: Claro.
0: Pancho, voy a cambiar.
1: Voy a cambiar a Pancho.
2: Habría que evaluar si Trípoli sería capaz de mostrar dos prácticas, algo que no es, y agregarle una rueda de prensa a decir un montón de cosas que no son.
0: Yo creo que es capaz, pero creo que no es el caso.
2: A mí me parece que es mucho para un partido con Tristán Suárez, donde vos no te jugás tantas cosas, ¿no?
0: Es demasiado.
1: Se ve una final todavía. Pero,
0: igual, sí. Si es así, todo esto lo hubiese hecho para Chacarita, para Chicago y no para Tristán Suárez.
1: Sí.
0: ¿Qué pasa? Analicémoslo en frío. ¿Qué pasa si Quilmes pierde contra Tristán Suárez? ¿Qué cambia?
1: Nada, se te puede acercar un poco Chacarita si gana. Y después otra fecha te le deja de vuelta.
0: ¿Y qué pasó cuando Quilmes perdió contra Chicago y contra Chacarita? Se metió en el quilombo. Entonces este no es el partido que te mete en el quilombo. Entonces digo, supongamos que lo que dice Juan es una posibilidad. Yo creo que no. Pero supongamos que es una posibilidad. Se sigue errando el partido. ¿Para qué? Para este partido. Si me lo hacías contra Chacarita o contra Chicago, te la banco. Ahora, para este partido, más contra Chacarita. Más contra Chacarita. Sí, Chacarita, si vos no le hubiese ganado a San Martín de San Juan, jugás un partido por el descenso. Le ganaste a San Martín de San Juan. Chacarita te pegó un... No. Te ganó 3-0.
2: Te pegó un peludo bárbaro.
0: Sí, es que no sé. Sí, para mí sí. Te ganó 3-0. Bien, bien. Y la realidad es que te volvió a meter en el quilombo. Entonces... el partido que te mete en el lío no es el de mañana. El partido que te metió en el lío, y todavía está saliendo de a poco, para mí ya saliste, pero el partido que te metió en el lío fue Chacarita. Y ahí estaba para jugar al
2: Chicago
0: misterio.
2: Chicago primero y Chacarita después, porque los dos tuviste que llegar al partido siguiente, límite, porque, a ver, convengamos algo. Fue más determinante por la secuencia, fue más determinante la victoria con los sanjuaninos que la victoria con Güemes en esto de lo consecutivo. ¿Por qué digo esto? Porque yo creo que si Trípoli, mirá este año las cosas que tiene, ¿no? Si Trípoli no le ganaba a San Martín de San Juan y perdía con San Martín de San Juan y acumulaba 4 derrotas consecutivas, yo no sé si el martes o el lunes, cuando empezaba la semana, Trípoli era el técnico de Quilmes.
0: ¿Quién dirige?
2: No lo sé. No lo sé. Pero en la primera B nacional de la República Argentina, ningún entrenador tolera 4 derrotas consecutivas. Y encima, 4 derrotas consecutivas del estilo que hubieran sido una derrota más en ese trayecto del campeonato.
1: Yo sigo insistiendo que va a pasar lo que dije el otro día, que va a pasar, y que va un poco de la mano de lo que dice Gonzalo.

0: De la importancia del partido. Quilmes va a Suárez, pierde Suárez, gana Chacarita, gana Chacarita de local, se te vuelve a poner a 5. En la fecha que viene vos le ganás a Agropecuario y Chacarita va fuera de Almagro y pierde en Almagro, le sacas 8 de vuelta y es así, 8-5. Claro. 8-5 hasta que termine el campeonato.
1: Sí, hasta que queden 8. Sí. Hasta que queden 8 puntos en juego. 9 van a quedar, ¿no? Porque 8 no pueden quedar. Hasta
0: es,
1: ahí.
0: Es así, 8-5, 8-5. Cuando vos sos local le sacas 8, cuando vos visitante te sacan ellos.
1: ¿Sabés qué vas a hacer? Creo que vas a mirar con Pochoclo.
0: Las últimas
1: Chicago,
0: dos fechas.
1: Chicago, Chacarita, la última sí. fecha que juegan entre ellos.
0: Las últimas dos, te vas a salvar dos fechas.
1: Con Pochoclo, pará. Con pochoclo húmedo, ¿no?
2: Sí, carísimo.
1: Porque no hay nada para... No es sentarse a ver mientras que vos estás esperando contra quién Juan es reducido. Pero
0: matemáticamente te vas a salvar dos fechas antes, pero virtualmente ya estás salvado ahora porque es así.
1: Juan es, gana, pierde. Muy parecido al año pasado, pero sin trazar un paralelo. Por favor, que no se malinterprete. No estoy hablando de política, estoy hablando de torneo con torneo.
0: Sí.
1: Es muy parecido al del año pasado. Muy, muy parecido. Sí. Muy, muy parecido. Entonces digo... lamentablemente es muy parecido.
0: Sí, con una diferencia. En las últimas 7 fechas del torneo pasado, que fue cuando asumió Grelac, ya no ganaste más. Yo creo que acá algún partido vas a ganar.
2: Sí, final. Coincido con vos.
0: Sí, un par de partidos vas a ganar.
1: Yo creo lo mismo.
0: En aquel momento...
2: A ver, coincido con vos ahora con el diario del lunes. Yo tampoco...
0: Bueno, en algún momento
2: yo tampoco, pero... yo tampoco pensé. Yo no, las que me hago cargo, las que no, no. De esta me hago cargo. Yo nunca pensé que Alfredo iba a estar esos 7 partidos y en esos 7 partidos no iba a ganar uno.
0: No. Muy, menos el de Almagro que lo tenía ganado. Lo perdió en 2 minutos. Se lo empataron. Digo.
2: Y así el resto, Juan.
0: Sí.
2: Así el resto. Yo no lo pensaba.
1: No, yo
2: tampoco. Algo le iba a sacar. Algo le iba a sacar. Pero bueno... evidentemente, a veces, los técnicos como Grelac, que se cotizan en la categoría y que tiene, por ejemplo, lo agarró muy mal en el arranque del campeonato.
1: Zona de descenso.
2: Hay zona de descenso, estudiante de casero. Hoy estudiante ya está clasificado,
1: sí.
2: Ya clasificó al reducido cuando todavía faltan, no sé, 5 fechas, ¿no?
1: Sí. Claro.
2: Bueno. Entonces, a veces, yo creía en Grelac, pero a veces tengo que entender que hay entrenadores que el exceso de información, por ejemplo, el exceso de conocimiento, por ejemplo, que incluye el adentro y el afuera de la cancha, puede ser un plus negativo también.
0: Bueno, esa es la gran duda de lo que podría pasar para el técnico casi favorito de todos, sacándolo de siempre, que es Pancho Martínez.
2: Que Pancho Martínez. Si la sobreinformación y el sobre... Estoy imitando palabras, ¿no? La sobreinformación y el sobreconocimiento del mundo Quilmes te da o te quita, te clarifica o te confunde, sería.
0: Y el no haber dirigido un grande compresión para ascenso como es Ferro, como es Quilmes.
1: Yo creo que hay... técnicos para target de equipo.
2: Sí, claro.
1: Y esto lo incluye a Rondina. Pues nosotros hablamos de Alfredo, por ejemplo, pero yo incluyo a Rondina también. Y alguno me puede decir, Rondina dirigió Primera División. Sí, ¿qué dirigió Primera División?
0: Chico. Y Rondina ascendió a Arsenal.
2: ¿Y quién tuvo mejores números en los últimos tiempos que Alfaro en Boca?
1: No, bueno, está bien.
2: Te voy a unir al caso, si querés, de ese rubro
0: Y después por lejos,
2: más icónico.
0: Por lejos mirando el número.
1: Bueno, también Pancho, que es el favorito de todos. O sea, yo creo que se hace una encuesta. ¿Quién quiere para el año que viene? Muchos te dicen Pancho Martínez. Tiene el armado y un porcentaje del ascenso con San Martín de San Juan.
2: Sí.
1: Pero también, un equipo grande no sabemos qué puede dar Pancho.
2: Yo no sé igual si sacás la tabla de posiciones. Yo no sé si sacás la tabla de posiciones si Pancho Martínez es el técnico de todos.
0: Por ahí tanto no. Yo lo que digo es que por escándalo, por número, cada vez que repasamos una estadística, de Saba para acá, el mejor técnico que tuvo Quilmes, por escándalo, y que se termina siendo, por malos resultados, pero por otras cosas también, fue Darío Franco. Sí. Fue Darío Franco. Por la racha que tuvo, por cómo juega el equipo.
1: Bueno, pero a un técnico lo hace todo, y a un jugador lo hace todo, y a un dirigente lo hace
2: un
1: todo.
2: Darío
1: a
2: Franco,
1: todos nos hace todo.
2: Un Darío Franco se fue de Quilmes y que dijo que no iba a dirigir más.
0: Hoy dije primero.
2: Fue Arsenal, se fue al descenso.
1: Pero fue Arsenal sabiendo que se iba al descenso con la promesa de que iba a dirigir Primera División.
2: Exacto.
1: De parte de su representante, ¿no?
2: Está bien. Fue a Primera División y su equipo juega bárbaro en Primera División.
1: Es que los equipos de Franco juegan bárbaro. Los equipos de Franco juegan bárbaro. Es el fútbol que te gusta ver.
0: A veces lo pueden sostener más tiempo, a veces menos.
2: Sí, hoy, sí, y además me parece que hay una coyuntura.
1: Y aparte
2: hoy,
1: en Quilmes siempre pasa algo.
2: Sí, y además hay...
1: Siempre.
2: No, pero además,
1: siempre,
2: Gonza, no importa qué. Además, Gonza, convengamos que hay una coyuntura hoy para jugar más,
1: sí, claro,
2: como le gusta a Franco en Primera División, sí, que jugar más como le gusta a Franco en la Primera B Nacional. Sí. No es una muletilla. Hoy está más fácil jugar en Primera División.
1: Por supuesto.
2: Que jugar en la B Nacional.
1: Por supuesto.
0: Pero recordemos que el año anterior, a que viniese Franco, tuvo creo Mario, que era en Almirante Brown, dirigía el pelado este, ¿cómo es? El pelado uruguayo.
1: Orfila.
0: Orfila, lo echaron, vino Franco y lo hizo llegar a una final.
2: Sí. Y después hay algo que tiene la diferencia de Primera División con la B Nacional, ¿no? Vos sos Quilmes, vas a Primera División. Y vos sabés que tu obligación histórica hasta que pasen 5 años va a seguir siendo
1: sostener la categoría.
2: Mantener la categoría. Mm-hmm. Y no, ni, nadie de los 30.000, 20.000, 15.000 que vayan al centenario van a transformarlo en una caldera para que vos salgas campeón. No va a ir nadie a meter esa presión. Ahora, Quilmes, en la Primera B Nacional, tiene una obligación: irse de ese torneo. Es decir, en Primera no te querés ir a otro torneo porque no existe. Lo máximo que te puede pasar en Primera es que presiones para decir, che, con un poquitito, o con una media racha, o con algo parecido a una racha respetable, jugamos por dólares, y jugamos torneos internacionales.
1: Sí, acomodamos el club.
2: Acomodamos el club, jugamos torneos internacionales, viajamos afuera. Perfecto. En la B Nacional, no campeón o no ascenso, todo lo demás
1: es fracaso.
2: Es fracaso. Más fracaso, menos fracaso, un poquito de fracaso, pero la palabra que inicia la frase es fracaso.
1: Es fracaso. Por eso, según donde pongan la vara, uno puede poner bien alto la campaña de Saba y otros pueden decir, el resultado final es el mismo.
2: Correcto.
1: Saba tuvo el mismo resultado final que... ¿cómo se llamaba? Es que Fucaldo, que Coyete,
0: sí,
1: que el del año pasado, que ya no me acuerdo ni quién terminó. Ah, que Alfredo, que lo
2: Duche,
1: que viene ahora de Manuel, lo mismo. ¿Por qué? Porque lo único que hizo fue acumular años en la B Nacional. Y el que te la quiere discutir, con justa razón, te puede decir, pero con un equipo protagonista. Yo que soy bilardista desde algún punto de vista, porque me gusta el resultado, y no importa, no estoy hablando del juego, sino de que me interesan los resultados, el resultado final fue el mismo. Alguno, la palabra fracaso, alguno fracasó más, otro fracasó menos. La palabra fracaso, ¿quién me sigue en la B Nacional?
2: Totalmente. Vamos a hacer la primera pausa, los vamos a leer, sí, en el canal de YouTube de FM Sur 88.9, Imagen y Sonido HD. ¿Los vamos a escuchar? Sí. En el canal de YouTube de FM Sur 88.9 nos ven y nos escuchan, pero en el 115-801-74-7426, ahí pueden decir lo suyo, ahí pueden expresarse, ahí pueden decir lo que piensan en este final de semana y esperando por mañana, para nosotros, a 1:30 de la tarde, cuando con todo el equipo estemos en la cancha de Tristán Suárez, para Tristán Suárez y para Quilmes, en el fútbol por la radio en el fútbol por FM Sur, en todas sus modalidades. El aire de la radio, siempre la radio, la aplicación y, por supuesto, que también el canal de YouTube de FM Sur 88.9, Imagen y Sonido HD. Con David Scaglialini allí en la asistencia de producción, con el querido José Amarilla, con cada uno de los compañeros, hacemos el primer alto en el camino, hacemos la primera pausa. Estamos retornando enseguida. Esto es Deportes en FM, edición central, hasta las 2.
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0: 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Vamos a leer a algunos amigos que están ahí en la barra de YouTube, que bien temprano la habilitó Abel, dándole like antes de que arranque el programa, ¿no? Un abrazo grande, Abelito.
1: ¿Estoy ponchado? ¿Sí? Estoy comiendo una aceituna.
0: Bueno, Ezequiel Gofredo. No veo mal una línea de 5. Hay que aguantar esos primeros 30 minutos. Y después, en el segundo tiempo, ver si podemos romper la línea y buscar los 3 puntos. Graciela Laguardia dice, buen día. Como todos los días, el like. Y no hay odone, pero sí asadito.
1: No.
0: Una reina, Graciela.
1: ¿Viernes al mediodía, asadito?
0: ¿A dónde? Que nos pase la dirección.
1: Debe trabajar en la construcción.
0: Gracias. Y mañana temprano al cardiólogo para la tarde escucharlos. Le vamos a pedir al doc un refuerzo
1: bien,
0: de medicación.
1: Está bien, es algo que todos los hinchas de Quilmes tendrían que hacer, ir al cardiólogo antes de un partido de equipo.
0: Qué linda, Graciela. Pero no hay odone, pero sí asadito. Qué rico un asadito. Tengo ganas de comer un asadito.
1: Ahora la pausa tenemos que hablar.
0: Gabriel Gorosito. Hola, muchachos. ¿Por qué los recaudos ahora? ¿Por qué hasta Emanuel creía que sus jugadores le ganaban a Chaca y Chicago y se dio cuenta que si no toma esos recaudos, Tristan Suárez los vacuna mal? Abrazo.
1: Yo creo lo mismo. ¿Pero qué pasaría? Que Tristan Chacarita ha sido 3 y Tristan Suárez te puede hacer 9. No. Sí, pero no pasa eso. Entonces digo, ¿qué pasaría si te va mal con Tristán Suárez? ¿Qué te cambiaría? Si los partidos que tenían que ganar eran Chacarita y Chicago. A esto me refiero. Después no veo mal que Manuel quiera mostrar que no es testarudo, que cuando tiene que cambiar, cambia. Pero vos lo dijiste ayer.
2: Vas a enfrentar
1: para
2: un
1: mí
2: equipo,
1: ya es tarde.
2: Vas a enfrentar un equipo que en 31 fechas perdió 4 veces nada más.
0: Tarde.
2: Claro, te ganó en tu cancha.
1: Pero claro, Juan, a eso me refiero.
2: Te gana. Como...
1: ¿Y qué vas a hacer?
2: Está en los papeles.
1: Está en la lógica.
0: Está en el mazo.
1: Si juega el puntero contra el 12. 12 uh-huh. Está aquí, me quedó 12, creo. El puntero contra el 12º. Y
2: la lógica era no que te hiciera, que no te hiciera 3 Chacarita, que estaba
1: en descenso. Abajo tuyo y en descenso.
2: Claro, pero esto, que aparte Chacarita venía de 5 partidos sin ganar, Chicago venía de 5 partidos.
1: Los levantaste a todos. Chacarita está bien, al partido siguiente se cayeron, porque encima son esa porquería. No es que te ganaron a vos y agarraron una racha, no. Te ganaron
2: a vos,
1: después van y pierden.
2: Vos fuiste a Chicago que llevaba 5 derrotas consecutivas.
1: Claro.
2: Esto lo pierden hace 80.000 años. Y si te ganan, sí. Ahora querés ganarle a este.
0: Saludos.
1: Pará, calmate, Juan, no me gusta cómo lo estás diciendo.
0: No te pongas nervioso.
1: ¿Eh?
0: El hambre no te lo quita. Igual los nervios no le quita el hambre.
1: No.
2: Por eso, cuando al principio hablabas de qué nivel de ansiedad por este tipo de partido, yo tengo entre del 1 al 10, 0,5 de ansiedad.
1: Pero a mí siempre que Joaquín me da ansiedad, juegue por lo
2: pero
1: que
2: pero a mí hay instancias en las que me da más nada. Y instancias en las que no.
0: ¿Y cuántos años que estás sin ansiedad?
2: Es bastante.
1: Pero no puede vivir así.
0: Y sí.
2: A ver, ansiedad cuando ya estaban mirando de reojo el descenso, digo, no, bueno. Pero ahora no, ni para arriba ni para abajo. Entonces, ¿qué ansiedad voy a tener?
0: ¿Y este año no llegaste a tener ansiedad nunca?
2: No.
0: ¿Y el año pasado tampoco?
2: Tampoco, porque no estuvimos nunca realmente cerca del descenso y cerca del Rosario.
0: ¿Nunca sentiste los 2 años que estabas para ninguna de las dos cosas?
2: El año pasado, ya en el segundo semestre, ya me di cuenta que no iba a venir.
0: Al tenía un poquito la camiseta, tenías un poquito la camisetita.
2: Al principio.
0: Tiraba un poquito.
2: Sí, al principio llegó un juego del Milan, que había jugado.
0: Claro, Mila, claro, claro.
2: Había un par, pero bueno, claro. Después no funcionó. Acá directamente, desde el primer día, cuando se armó, dije, no, esto no pelea nada. De hecho, lo dije acá, públicamente.
0: Sí, señor.
1: Sí.
0: Hernán Barrena, no espero nada.
1: Cuando termine el torneo, voy a contar mi mensaje de WhatsApp. Y el mensaje, esperamos que termine el torneo, ¿no, Juan? Y el mensaje de Juan Martín.
2: No, pero creo que lo estoy un poco, lo hablábamos con Alito Ayer. Tiene poco que ver con el clima que habíamos vivido en la pretemporada de Mar del Plata. Es un clima lindo.
1: Sí, pero yo ya no estoy para dejarme empapar por eso.
2: Bueno,
1: ya estoy viejo, ya estoy grande, tantas veces.
2: Es más, fue después de que Quilmes le ganó 3-0 a Quilmes Mar del Plata.
0: Vos dijiste a los mozos de Quilmes Mar del Plata.
2: A los que rebosaban la barraba. Terminó el partido y Gonzalo puso...
1: Que te refleje igual.
2: Veo clima de ascenso en el grupo interno nuestro. Y yo puse, este equipo no está reducido. Abajo el mensaje. Después de la mitosa en Mar del Plata. Porque vi los jugadores, y eso que se hizo 2 goles petales. Que Petale
1: había... No, y la vez y los pasaba como si fuese en cono. Era Claudio Paul Canigia.
2: Tenía las manos con harina de rebozar la raba.
1: Un saludo a Seba Cano, que siempre escucha, un abrazo. Quilmes
3: Mar del Plata. Un saludo a mi amigo Marcelo Jiménez, el presidente de Quilmes de Mar del Plata. Le mando un abrazo grande. Se está complicando un poquitito ir a cenar este año. Se nos va a complicar un poquitito.
1: Más vale que consigas una cena.
3: Cortame.
1: Para toda la pretemporada.
3: Hacé como para. Haceme como el huevero antes del. ¿Cómo era? Del debate. Haceme como el huevero. Cortame internet. Qué lindo, güey.
2: Son futbolistas que entrenan cuando pueden, que juegan.
1: Ya está, no.
2: Contra
1: la
2: rival igual, pero no la laburan de otra cosa.
1: Dijiste que hacían raba, Juan, no la levantas más.
2: Laburan de otra cosa.
1: La levantas más. Igual, yo, después de lo que nos pasó, creo que nos pasó a todos los que por lo menos estábamos en FM Sur, vos creo que en ese momento todavía no estabas. O no me acuerdo, Juan.
3: Nardi.
1: Nardi y el flaco
3: Miguel. No, no estaba el flaco.
2: Bueno,
3: no estaba.
2: Sí. Pasa muchas veces.
3: No fue, fue nota al aire.
1: Pero además porque...
3: El flaco fue nota al aire.
1: Porque el flaco para mí es palabra autorizada, por eso le doy la importancia que le doy, ¿no?
3: Lo pusimos al aire.
1: Fue al aire.
3: Lo contó al aire. Hernán Barrena dice, no espero nada del partido.
1: Sí,
3: ¿eh?
2: Sí.
3: ¿Qué?
1: No, ahora estaba hablando con Juan. ¿Estamos al aire? Ah, perdón.
3: Estoy al aire, Juan. Estoy leyendo mensajes.
1: Chapuraña.
2: Me estaba acordando, el otro día me acordé de un gesto de Trípodi espectacular. Vos tenés que acordártelo.
3: Espectacular.
1: No, espectacular no.
2: Ascenso 2012. Plantel de Quilmes que logra el ascenso en Madrid. Celebra con una cena privada a un famoso restaurante de Puerto Madero. Top, de los top, de los más caros.
1: ¿Qué fue? ¿Que nos dieron ese muchito de miedo afuera? No,
2: no nosotros no fuimos.
1: Fueron ellos.
2: Fue el plantel. Y cuando se están yendo, Trípodi, que era un referente de ese equipo, le dice a... Recordado, no se murió, pero recordado Cogote. Dice, Cogote, bueno, va. No, yo vive ahí. Vamos, dije. Vamos, yo te llevo, vamos, yo te pago. Lo llevo Trípodi. Y después va esa anécdota de lo que vieron, lo que era Cogote comiendo en ese lugar, ¿no? Levantándose, la gente con perlas y Cogote levantándose a buscarse la picaña. Pero bueno, fue basta, Manuel el que dijo ahí.
1: Lo llevó de madre. O sea. ¿Cómo empañaste un gesto hermoso?
3: No, el gesto que era divino para ponerle...
2: Emma, no fue el ascenso, fue la campaña de 50 puntos de Omar de Felipe en primera, porque fue Emma con Cachete Oberman a buscarla. Cachete Oberman
1: estaba... Sí, fue cuando finalizó la campaña.
2: La campaña.
1: El último partido se jugó con Tigre.
2: Con Tigre.
1: En Victoria. Y ese día...
3: Después un partido estuvo picante.
1: Lo puedo contar. Ese día... volví.
2: Ganó Quilmes el partido.
3: Sí, pero no fue bueno el postpartido.
2: No, porque Omar dijo, iba. Me voy.
3: Porque Omar se iba, sí. Omar. Sí, sí.
1: Y ese día creo que era el cumpleaños de Willy Oliver. Y fuimos al departamento de Willy Oliver. En ese momento vivía Willy en Moreno y...
3: Acá en Quilmes.
1: Sí. Moreno y no me acuerdo. Enfrente del hotel que está acá en el centro. De
3: Moreno y Videla.
1: Moreno. Él vivía en una puertita chiquita, arriba, unos edificios, arriba la heladería. Ahora hay una heladería, sí, había una heladería.
3: No sé si no cerró ya la heladería.
1: Bueno, ahí arriba. Y estaba Cachete, estaba Emanuel, una banda hermosa. Una banda hermosa de jugadores que hoy me decís, dámelos a todos.
3: A todos.
1: Fenómenos, monstruos.
3: Sí.
1: Animales. Y ese día estaba el comentario de que cagado lo de Omar.
3: Que se va,
1: qué sé yo, que esto, que lo otro. Pero estaba recontra instalado eso. Pero Manuel tenía esos gestos.
2: Sí.
1: Tenía, capaz que los tiene todavía, ¿no? Ahora no nos enteramos, pero capaz que los tiene todavía.
3: Antes de avanzar, que tengo más mensajes, me escribe mi amigo, Marcelo Leguizamón, que se está escuchando en
1: Saludo, Santa Clara
3: del Mar, y me dice... Para el que dice lo de las rabas por las dudas, Seba Cano se mandó un campañón con Quilmes, campeón indiscutido.
2: No, doble mérito, porque si encima hacen raba y sale el campeón, pero mayor todavía el mérito.
1: Está bien, pero juegan contra los que lo van a pescar.
2: También, ¿no? Claro, sí. No juegan.
1: Pero pará, no quiero ir a... Pará,
2: el rival también.
1: No me rival, quiero
2: usar este bloque. La espina de la merluza,
3: vamos aquí,
2: no es que el rival...
3: Vamos a usar este bloque para hablar de la porquería que fue el equipo de Quilmes, le vamos a tirar tierra a un par de muchachos pobres que juegan en Quilmes de Mar del Plata.
2: Quilmes ganó en la pretemporada ese equipo, por eso decíamos, dijimos, uy, el Dream Team esto, 3-0 le ganamos. Y sí, pero ¿a quién le ganaste? Nada más, pero después...
1: Mirá que el otro día no le podías hacer dos goles a Güemes. Sí, no estaba muy... No estaba, y lo de Chacarita no estaba muy lejos de lo que hacen Raba, ¿eh?
3: Déjeme avanzar. Hernán Barrera, no espero nada del partido. La idea táctica de Manuel es para ganar o perder. Este equipo no empata, no se amolda a los jugadores que tiene. Él quiere morir con su idea y no tiene material. Eso es lo que dice el amigo Hernán Barrera. Nico manda saludos. Hoy home office y escuchando atento a las novedades. Adrián Holguín. Hola Turco, Mickey y Juan. Ya di el like. Señor Juan Martín, sí. El recital de ayer fue épico e increíble. Y del equipo veo bien una línea de 5.
2: Ayer fue el primero y es el segundo. El ¿quién, tercero qué, es el ¿quién? Recital de Robbie Williams.
3: Robbie Williams.
2: En el Movistar Arena. Ayer fue el primero.
3: Es cierto que ayer...
2: yo voy al del domingo,
3: que,
2: el último.
3: Que arriba del escenario le mandó saludos a Maya Granata.
2: Dicen que sí. Vos fíjate, hoy, ayer fue el primero, hoy es el segundo. Mañana no canta, que como se va de joda y se arruina, y yo lo voy a ver en el último, que no tiene ni voz.
1: Que
2: ¿no?
1: Te devuelven la plata directamente.
2: Pero bueno. Gracias. Por lo menos el día que se despide. Chao, Argentina.
3: ¿Mandó saludos a Mañana Granata?
2: Sí, dijo, ah, me reencontré con una persona con la que estuve hace 20 años. Pero supongo que será.
3: Y Amalia justo entró ayer al hotel, a un evento que había en el hotel donde está Faena.
1: Ah, ¿cómo estás con las pelotudas?
3: Lo venía escuchando hoy por la radio, lo escuché.
1: LAM. Poné LAM que arrancó LAM.
3: Lo escuché hoy en LATE, lo escuché hoy a la mañana Ari Paluch.
2: Feliz cumpleaños, Fernando Gallo,
3: Cumplió. ¡Feliz cumple, Fer! Vení que tenemos catering.
1: Fernando Carlos.
3: No, porque si dice que viene... Sí. Andaba Robert por ahí. Andaba Robert por Odones.
2: Me acordé porque...
3: Un abrazo orando para Robert también,
2: Es del mismo año, es del mismo año que Robbie Williams.
3: O sea, vos estabas acordando de Robbie Williams y no de Robert y no de...
2: Fernando salió temprano, pero me lo asocié.
1: Bueno. ¿Cuántos años tiene Robbie Williams, Juan?
2: Es del 74.
1: ¿Cuántos años tiene Robbie Williams, Juan?
2: 5-2. 74, 5-2.
1: 5-2, quiere decir, Juan, 5-2. ¿No? Porque 2 es una nota.
2: 5-2.
3: Diego Fernández. Uy, todos los del bando de Juan Martín.
2: ¡Oh, Linterna Verde!
1: Hola. ¿Por qué Linterna Verde?
2: No, porque Linterna Verde.
1: ¿Por qué Linterna Verde?
2: Tú estás feta, tencinero.
1: Sí, me gusta. ¿Linterna Verde? Porque Juan se disfrazó de Linterna Verde. ¿Qué pasó?
2: Linterna Verde es este. ¿Lo conocen?
1: Sí, claro, sí, bueno, sí, sí.
2: Este es el Linterna Verde feta.
1: ¿Qué? ¿No?
2: Se puso una almohadilla de no sé qué. Para maquillar, no sé, almohadilla de relajación, no sé qué. Y subió esta en Instagram. Y bueno. Vi la foto y la puse en el grupo y se dijo, Linterna Verde, es de Quilmes, Linterna Verde. Estaba meditando con un trapo en la cara.
3: Feta. Se regala, feta.
2: Sí, se regala, sí.
1: Leelo igual, por más que
3: sea. Hola, equipo. No creo que mañana sea un partido para cambiar demasiado. Más si no hay muchas prácticas con nuevo esquema. A Martín, lo veo de mal humor. ¿No llegó a la picada de Odone?
1: Sí,
3: pero,
2: sí, llegó.
3: Pero vino, bien dijo, temprano, vino bien temprano, vino bien temprano y ya está, me está haciendo seña de lo dulce. Ahí saco de lo dulce que tengo.
2: Ahora después, para calmarme, me pongo un trapo en los ojos y me quedo mejor.
3: Pero te mató con lo de Linterna Verde. La foto la mata.
2: La tifa verde.
3: Hasta ahí. Gabriel Gorosito. Sí, Gonza, tenés razón. Pero Emanuel también. Como dice el Turco, se empieza a jugar el 2027. O eso piensa, al menos partidos, piensa el sí. Menos partidos, mejor habrá.
1: Es lo que debatíamos ayer, Emanuel va a tratar de puntuar, ¿te acuerdas?
2: El Cayo Mar decía.
1: Va a tratar de puntuar para ver con qué chance llega al final del torneo de jugarse el 2027, no tengo duda.
3: Sí. Saludos para Marcelo de Vole, hola muchachos, buen día. Propongo a Juan como manager, siempre le pega con los jugadores.
2: Le pego con lo que no van a funcionar.
3: No,
2: no sé si lo que van a
3: hay que hablar con alguien que esté por armar un más 35 o un más 50. Un más 45 hecho por Juan, ojo.
1: Quiero decir algo, pero no sé si está bien.
3: Un senior.
2: Ojo, lo que pelean en la punta tienen todos tres de 35.
1: Pará, a eso me iba a referir. Hay una tendencia en la B Nacional. sobre todo este año, sobre todo este año.
3: 20 o más 35.
2: Juega Auche en Temperley.
1: No, no. Juega Auche, juega Brandam, juega Rey. Los equipos que intentan, después no sé si salen de todos lados porque no llega una estadística.
2: Esto pasó en los 90 también, ¿eh?
1: Total. Total. Primero arman vestuario con gente grande. Si tienen pasado, mejor. El otro día lo debatíamos en Quilmes, muy difícil porque ya no hay jugadores con pasado exitoso que todavía estén jugando.
3: El último era Corbalán.
1: Sí, está Corbalán, está lo de Caute, que bueno, ahora empezó a tomar trascendencia la posibilidad de Cauterucho. Está lo de Caute, no sé, hay algún que otro jugador más. Pero digo...
2: En el 97, All Boys armó un equipo con Barbas, el Turco García y el Checho Batista.
1: Sí.
2: Los tres tenían 40 años. ¿Sabés cuándo jugaron la primera fecha? En el Estadio Centenario. ¿Sabés cómo salió? Ganó el Boy 3-1. En la cancha de Quilmes.
3: ¿Ascendió?
2: No
3: me eché la pelota.
1: No, bueno, pero...
3: En ese año también Quilmes debutó en el campeonato y jugó el Yaya Rossi, el verdadero Galgo de Sotti.
1: El auténtico, y no me acuerdo,
3: y Néstor Lorenzo.
1: El auténtico porque estaba el Galguito de Sotti en los Andes, ¿se acuerdan?
3: Y tenían 400 años, no, bueno. no se podían mover, le tenían que poner este W40 en las rodillas.
1: Yo quiero marcar algo, y en este así voy a torcer el brazo. Me lo torció Juan.
3: ¿Vas a entregar a Juan?
1: No, eso no lo haría nunca. Pero para mí, necesitas tres tipos arriba de los 35 años. Pero quiero marcar buenas y malas. Para mí necesitas tres tipos arriba de los 40, de los 35 años. Pero que tengan ganas de asumir el rol de referente. Porque Enzo lo era y no tenía ganas.
3: No.
1: Porque Valchioni lo era y no tenía ganas. Digo, nombré dos del año pasado, pero es circunstancial. Son los que se me vienen a la cabeza. Ramírez sí tenía ganas, pero no lo era. Fue forzado lo de Ramírez. Para mí no.
2: De los últimos, el que más lo fue Gaby Díaz.
1: Total. ¿Y sabés quién también? Que ayer me lo nombraron como un tipo en Jujuy. Bueno, Jujuy tiene mucho. Jujuy tiene Polaco Menéndez. Sí. Tiene Milton Álvarez.
3: Uh-huh.
1: ¿Eh? Pero en Jujuy me lo nombraron a Milton Álvarez como un referente recontra positivo en Gimnasia Jujuy.
3: No, ¿quién hubiera dicho? Marcelo Bola dice sí, pero que te propone como manager, porque le pegas a los jugadores, dice, pero que no traiga a Carlos Viejo, que están de vuelta.
1: Bueno, justo lo que estábamos
2: haciendo. Sí, exactamente.
3: Sí, salió el AMLO de Granata, estaba en la puerta del hotel. Confirma Marcelo Bola. Diego Fernández, Granata, mañana los escucho desde la feria. En el Salón de los Cerveceros, a partir de las 15 horas, abrazo.
2: Porque vende estas cosas.
3: Hay ferias de emprendedores.
2: Claro, donde
1: vende. Trabaja, su, ¿no? Vende estas cosas. Vende su trabajo.
2: Vende su aumento y el trapito este que se pone en los ojos para transformarse en linterna.
1: Pero si lo vendés así, vos ya lo estás fundiendo.
3: Basta.
2: No,
3: basta.
2: Vende su aumento, cosas de Rocío Áurico, todo eso. Rocío Viraudía. Y vende el antifaz del linterna verde. Para el que quiera convertirse en superhéroe. Lo compras.
1: ¿Pero qué hace? ¿Nos puede explicar qué hace?
2: Te lo pones en
3: una toalla efecto?
2: Mojada a los ojos.
1: No digas.
2: Dice que es para meditar.
1: A mí me gustan esas cosas. Bueno, yo no sé meditar. O sea, yo intenté hacer yoga y no puedo. Estoy pensando ahora cuando me voy, tengo que ir a hacer tal cosa. No puedo.
2: Feta medita. Digo. Con el trapito en los ojos. Y tiene decidido que le rayo del linterna verde.
3: Basta. Diego Cabrera. Hola, Turco y equipo. Los veo por YouTube. Turco, para hacer una campaña en el 2027. Porque esta ya está terminada. ¿Qué hay? ¿Qué te diría que hacer en Quilmes para ser protagonista de punta en el torneo? ¿Qué te diría que hay que hacer para ser punta? Y la verdad no lo sé.
1: No sé.
3: Saludo a mi amigo Foca. A sumale al equipo ese de 400 años, Lorenzo Frutos, me dice. Y hace un rato, cuando hablábamos el tema Ramiro Martínez, me dice el mismo ejemplo que Garnier. Si Ramiro Martínez, con lo que corre, con lo que corte, con lo que mete, te la entrega redonda, no podría estar jugando en Quilmes.
1: No soy yo quien lo tiene que decir. Una relación casi que de parentesco con Garnier.
3: ¿Es tu compadre?
1: Garnier, sí, ese sí. Porque...
3: Había pasado mal, sí, la información.
1: Que había pasado a un medio nacional que mi compadre era Caneo, no es mi compadre Caneo. Pero pará, Garnier, Juan, ayúdame con esto. Garnier.
2: Al lado de Ramiro Martínez es este... Lothar Matthäus. Jugó Copa con Arsenal, Salió campeón de Copa con Arsenal.
1: Ay, con Quilmes jugó todo. Jugó primera división.
3: Pero Ramiro Martínez está empezando, tiene 19 años, 20 años.
1: No, está bien.
2: Pero siente un poquito más, pero igual, no.
3: ¿Más de 20 tiene?
1: Sí, ¿cuántos tiene Ramiro Martínez, David? Para mí, nunca más un Garnier en Quilmes. Desde que se fue Garnier.
3: ¿No? Y no.
1: Juan.
2: No, igual quiero aclarar al oyente que nombró a Lorenzo Frutos, que cuando Frutos vino a Quilmes tenía 29 años, no era un carro viejo.
3: Bueno.
2: Que haya tenido un rendimiento de un carro viejo es otra cosa. Bueno. Pero tenía 29 años, no era viejo.
3: Estaba hecho mierda.
2: Había venido a los Andes. Fuimos sí. A los Andes y nos clavó un tiro libre en el ángulo. Sí. Viene acá y no.
3: Y bueno, era la fórmula de...
1: 23, de, Ramiro, gracias David. 23 años.
3: Era la fórmula de todos los años esa, la de...
1: Pará, 23 años Ramiro Martínez, la primera vez que no agarré, ¿cuánto tenía? Por ahí, ¿eh? No, sí, no.
3: ¿Cumplí con los mensajes, José? ¿No? Perdóname, me estás mirando con cara enojada. Ahora venite a comer los sándwiches, así nos amigamos. Oyentes en el aire de la radio, dale.
4: Buenos días, muchachos, Ricardo 059. Bueno, con todo respeto que le tengo a Emanuel como buen profesional que fue en Quilmes, este... Si queremos jugar por algo el año que viene, que tener un buen técnico, vuelvo a repetir, no desmerezco a Manuel, pero si queremos subir, queremos tener un buen técnico y buenos jugadores, como los que traía Caruso. Y un técnico que grite, que hable. Yo lo veo muy calladito, Manuel, con las manos atrás, en la espalda. Y bueno, ya estoy, perdón la expresión, estoy podrido y cansado de jugar en esta categoría de mierda, en la B Nacional. Y a su vez también, ¿no? Buenos dirigentes que tengan un poquito de peso en la AFA, que se pongan un poco de, en algún sobre todo, un poco de plomo o algo, que vayan a la AFA y cuando hablen les lleven el apunte. Si no, vamos a morir acá en esta categoría de mierda. Vuelvo a repetir, ¿eh? Traigan jugadores buenos, porque así no vamos a ningún lado.
5: Buenos días, muchachos. Habla Jorge 590, mi número de documento. Bueno, esperando realmente que mañana el equipo trate de rescatar algo, ¿no? Porque ya de visitantes ya nos hemos cansado. Todo el año pasó exactamente lo mismo. Este equipo es tibio, este equipo se apichona. Cualquier equipo te moja la oreja. Y a veces tenés que cambiar un poquito el sistema. Ya nos pasó contra Chicago y Chacarita. Tenés que ser un poco más vivo y no comer vidrio en estas instancias de rescatar puntos. Ojalá que el equipo no sea tibión, tome la temperatura del partido. Y jugar de visitante no significa, muchachos, que te vas a jugar a Europa, ¿viste? Acá salís de acá de local y parece que te vas al fin del mundo. Tanto se apichona este plantel, por favor, aguante Quilmes. Y bueno, lo mejor para mañana, esperemos.
6: Hola, muchachos, Alberto de Quilmes. Wow, la verdad, qué imaginación que tienen, muchachos, para poder armar la porquería de este equipo. Los envidio, la verdad. Mira, yo lo que haría, sí, una cosa haría, ¿no? Que ponerlo a Vindela de volante izquierdo o lateral izquierdo. Para mí está desperdiciado como marcador de punta, porque tiene juego, tiene pegada y tiene marca. Y ahí podríamos aprovechar a poner otro 3. Eso sí lo probaría. Y después, bueno, cualquiera, si lo mismo. Chao, muchachos, gracias.
7: Buen día, muchachos. Habla Néstor. Bueno, yo creo que los planteos de Trípoli y de visitante no pueden ser acertados. Pero la culpa de los jugadores, muchachos. No nos olvidemos que con los otros técnicos tampoco ganaban. Salen de visitante, salen en perdedor, salen achicados, salen con miedo. Así que yo no le he hecho toda la culpa a Trípoli. Me parece que no tienen el temple que tienen que tener los jugadores de visitante. Bueno, muchachos, les mando un abrazo.
8: Hola, muchachos, buenos días para todos en la radio. ¿Alguna vez van a decir qué quilombo tuvo Franco en Quilmes? Para mí fue de pollera.
9: Hola, Diego de Quilmes. Y bueno, yo a Pancho Martínez lo traigo, pero tiene que haber un proyecto de 2 años. Saber que el primer año posiblemente no se ascienda y el segundo año tirarte todo al segundo año. Ahora, si luego lo vas a traer para el... que juegue 3 fechas y echarlo a la tercera fecha, la verdad que no lo traería. El tema es traer un técnico, tener la convicción de traer un técnico que arme una base un año y esa base la mantenga para el otro año y tirarse en el segundo año para salir campeón. Abrazo grande.
10: Hola, Turco. Buenas tardes. Roberto 524 de la Vista Corriente. Bueno, mi pensamiento tal vez sea un poco lírico, pero yo no preparo un equipo para defender. La mejor defensa siempre fue un buen ataque. Con lo que tengamos, salgamos a jugar y después Dios dirá lo que nos va a pasar. Pero salir a defendernos, preparar un equipo, te hacen un gol y cómo atacar. Es mi opinión. Si estoy equivocado, perdón.
0: Nadie está equivocado porque en el fútbol no hay verdades absolutas ni nadie tiene la razón en nada. Todos podemos opinar, todos podemos, sin lugar a dudas, tener nuestra mirada, nuestra visión de algo tan lindo y tan maravilloso como el fútbol.
2: ¿Sabés en la campaña de los 70 puntos de Alfaro?
0: Sí.
2: En la que Pablo Garnier fue titular casi todo el año, sí. Hizo goles en la cancha de
0: Colón. ¿Te hiciste garnierista cuando pasó el tiempo, no?
2: No, pero Pablo Garnier tenía 23 años, la edad que hoy tiene Ramiro Martínez.
0: ¿El primer Garnier que vino?
2: El Garnier de la campaña de 60 puntos, exactamente. La misma edad, 23. Por eso, no comparen.
0: ¿Te hiciste garnierista?
2: No, pero...
1: Ah, igual, sí. Yo te quiero decir algo.
2: Después volvió y ascendió.
1: Alguna vez lo dijo Marini. Es Garnier, con el paso del tiempo, es poco valorado. Después de todo lo que vino, vale el juego de palabras, después de Garnier. Es poco valorado.
2: En logros deportivos, Pablo Garnier consiguió más que Caneo.
1: Sí.
2: Garnier formó parte de la campaña de los 60 puntos. Y después los dos ascensos que también tiene Caneo. Caneo, en la campaña de 70 puntos, jugaba en Boca. Caneo viene el otro año, para el plantel de la Libertadores. Mm. Pero el año de los 60 puntos, Caneo jugaba en Boca. Es más, Caneo jugó contra Quilmes, el día de la lluvia. Mm. Garnier sí jugó la campaña de 60 puntos y con un montón de partidos de titular. Es la segunda fecha hizo gol. Hizo gol a Chicago allá.
0: ¿Te hiciste garnierista para no ser caneísta en este tramo? Porque que donde todo se acomoda, no.
2: Nunca fui caneísta, sí, lo reconozco como un jugador importantísimo.
0: No es ídolo Caneo, para vos.
2: Para mí no, pero para otros sí, no voy a discutir el que lo tenga.
1: ¿Quién es ídolo y Caneo no?
2: Y es muy difícil porque el otro día hablábamos del truco. Ídolo es generacional.
0: Uh-huh.
2: Ídolo, a ver, un tipo de 50 años para arriba no tiene ídolo a Caneo, no, tiene ídolo al Indio. Perdón.
0: Todos, obviamente.
1: Ídolo es generacional, yo te lo discuto. El Indio Gómez para mí es ídolo de Quilmes. Y yo casi que no llegué a ver al Indio.
2: Bueno, pero yo no lo tengo ídolo al Indio Gómez, no lo vi jugar.
1: Bueno, es muy difícil. ¿Y a quién tenés ídolo? No me digas a nadie, uno que pueda
2: no,
1: tener.
2: No, yo de ídolo tenía el Máquina, que hicimos la bandera en su momento. Y después yo soy más de, no sé si ídolo, pero yo, de Lalo Colombo,
1: bueno, Lalo
2: de los de esa época. De Lalo, de Mauricio López.
0: Mauricio López.
1: Los dos, Lalo y Mauricio López, para mí, cónico. No,
0: Chicha,
1: no
0: sé. Velázquez.
2: Chicha, Velázquez.
0: Gallego Chicha. Rodríguez, no, un poquito más atrás.
2: Un poquito más, Nelson Viva.
1: Pero Gallego ya en Nelson... cancha vieja, sí.
2: Pero más de esa época, de los 90. Y después
1: bueno, pará.
2: Chapu. Después lo que pasa es que Chapu estaba opacado por el Máquina en ese momento. Porque sí, eran digo, simultáneos.
1: Pero yo siempre digo lo mismo, Chapu un ocho con un, en ese momento, un ocho con una jerarquía y con una entregada.
2: Y después hay una realidad que es lo que los que, bueno, ahora Gonzalo que recorre otras canchas, le puede pasar, cuando vos hablas con un hincha de Morón. Y te lo dices de Morón. Ah, Morón sí, tantos años de ascenso. Quilmes, Máquina Chapitri.
0: Sí.
2: Es ícono del ascenso, es al que te nombran primero. En cualquier, ni hablar Banfield.
0: Los de ascenso te nombran a Caneo.
2: Ni hablar.
1: Sí.
0: A Jean Pietri. Claro. Cuando nombran a Caneo, la palabra Caneo es Quilmes.
1: Sí. Caneo es Quilmes, Jean Pietri es Quilmes. Son cosas que. Y así pocos, ¿eh? Jean Pietri, Caneo, Quilmes, pocos. Vos hoy, por ejemplo, en el canal hablás de Walter Benítez y no saben de dónde. Pará, Garnier top 10 no.
0: Sí. ¿Top 10 de qué?
2: Jugó muy importante. ¿De por ídolo? Ahí.
1: No, de ídolo no, de jugadores importantes. No hay, de, Quilmes no tiene 10 ídolos. Para mí no tiene 10 ídolos. Sí, pero
2: de top los 10. Últimos 20 años, sí.
1: Para mí top 10.
2: Los últimos 20 años, seguro.
0: 115-801-7426. Le quiero mandar un abrazo grande a...
1: En el medio hay que decir que en Quilmes jugó Filión, ¿no? Jugaron...
2: Por eso dije los últimos 20 años.
0: Vigi Bertoni, salieron acá. Acá salieron Vigi Bertoni.
3: Hoy me avisaba, y recién me lo avisaba Graciela también, por eso lo voy a leer. No solo se fue un pedazo grande del rock nacional, también se fue un emblema quilmeño. Falleció Ricardo Soulé. Vuele alto, maestro, que allá lo esperan Willy y el Pelusa para rockear en el cielo. Ya está Box Day reunido de nuevo. Se fue en las últimas horas la desaparición física, nada más y nada menos que de Soulé, ¿no? Un prócer. Hace poquito había estado acá en la radio, acá, venía.
11: Estuvo acá en la radio de visita, sí.
3: Temazo, ¿no? Me lo recordaba Graciela recién. Dejan al extranjero y murió Ricardo Soulé, que en paz descanse. Me recordaba recién hace un ratito Graciela, y por eso lo relacioné con Titino, fanático, de un emblema quilmeño. Y aparte, porque siempre decía que era de Quilmes en todos lados, ¿viste? Sí, sí. A veces se esconden más, a veces se esconden menos. Y no lo vinculo al Quilmes fútbol, ¿no? Hablo de la ciudad, ¿viste? Hay gente que con mucho orgullo dice Quilmes, Quilmes, Quilmes, Quilmes, donde va Quilmes, Quilmes, Quilmes, Quilmes, ¿no? Algunos por el fútbol y algunos por
1: la ciudad. Nosotros tenemos el Mono de Capanga, la perla del conurbano,
3: sí.
1: Denominada.
3: Sí, sí, sí, sí.
1: Y se va al río y filma para sus redes. Y sí, sí, sí. La mejor ribera que
3: sí, conoce, tal cual, ¿no?
1: Y ese tipo de cuestiones.
3: Tengo pausa.
1: Pará, te quiero decir algo.
3: Sí, sí.
1: Yo no tengo ningún problema en contar. A las 2 tengo que retirar a Franco del colegio, me voy a ir 2:05.
3: Sí.
1: No me quiero perder la degustación en vivo de Juan Martín y lo Dulce.
3: No, no, pero otra vez en vivo la vamos a hacer. No, ya está, va. ¿Cuántas
2: filmaciones voy a hacer? ¿Cuánto video voy a hacer?
1: ¿Pero qué? ¿Se lleva?
3: Ya hicimos.
1: ¿Y pero qué se lleva?
3: Dos veces, sí.
2: Llevo alguno. ¿Ya cuánto video hace? Todo se va un video al fajor.
1: Pero no se lo va a ganar, es gratis. Gratis se lo lleva.
3: ¿Qué cosa?
2: Gratis, que los alfajores. No te lo conté, que me crucé con un hombre y me dijo, alfajor blanco, me dijo en la calle. Ya los alfajores que dice vender, ya no sé qué más quieren estos chicos.
1: Juan. Primero, estos chicos, los alfajores que les hice vender, ¿qué decís?
2: La gente me grita alfajor blanco por la calle.
1: En una caja fuerte.
3: El hombre alfajor.
2: Mixto. Mirá. Doble color, bicolor. Como el bigote de Charlie García.
1: El blanco
2: García.
1: No lo probé.
2: Charlie García.
1: Pero te escuché que era
3: Yemina,
1: muy bueno.
3: Yemina dice. Que el blanco es mejor que el negro.
1: No lo probé. Pará. Stop. Sí, pero pará, Juan, para nosotros somos de alfajor. Nos gusta el alfajor.
2: Sí.
1: Yo no soy un erudito en la materia como Juan, pero a mí me gusta el alfajor.
2: Para saber si es bueno el alfajor blanco, tenés que haber comido otros blancos. Y de
1: sí,
2: los
1: sí,
2: dos,
1: sí.
2: Y
1: bueno, he comido otros blancos, no son mis preferidos. Si tengo que elegir entre blanco y negro, elijo el negro. A mí el blanco es totalmente distinto, porque el blanco Capitán Espacio también me gusta, pero no tiene cobertura de chocolate blanco, entonces es totalmente distinto. Vos decís que este es top.
2: Es top. Además, cuando compre un alfajor. Querido,
1: porque de fútbol habla pues.
2: Cuando compre un alfajor.
1: El alfajor no habla nada.
2: Obviamente que Leodone lo tiene. Pero fíjense, cuando no, qué bueno alfajor de chocolate. Miren donde dice los componentes. Que algunos dicen cubierto de chocolate o de cacao.
1: O simil chocolate.
2: Y otro dice con baño de cobertura sabor chocolate. El que tiene baño de cobertura es una porquería.
1: Una porquería.
2: Los no que, es chocolate posta.
3: Los que tiene.
2: Este
3: sí,
2: chocolate posta.
3: Esto sí que está. Es posta,
1: el blanco también.
2: Sí.
1: También.
3: Esto sí es posta. ¿Lo tenés en la mano?
1: Es pesa.
3: En los gramos, ¿viste? Es pesado, ¿eh?
1: Sí. Y el otro día me comí un alfajor, no importa cuál. Le juro por Dios, era así.
2: Bueno, yo cuando hice lo que conté el otro día.
1: De marca. Puse...
3: El más icónico de los alfajores de Argentina se redujo.
2: Sí, cayó el tamaño, cayó el tamaño.
3: Es un capcha,
2: Yo puse el otro día
3: es un capcha,
2: las dos mitades, el mitad blanco de Odore y el de la otra marca que ya nombré el otro día, pero no había liquidado.
3: No.
2: Puse esa, una al lado de otro.
3: No, que me escribe el Norbert y me dice, son de acá de Bernal y son buenos.
2: Y cuando puse las dos mitades, mi novia que le di las dos sin que viera el papel.
3: No hizo el video.
2: Ese es un Guaymallén, me dice. Me dice, ¿ese es un Guaymallén blanco? No, le digo.
3: Seguimos metiendo marcas.
2: No es un buen mayor. Bueno, que mande el caviar.
1: Es un caviar es una rata. Ya lo está haciendo el tamaño el caviar.
2: Claro.
1: Sí.
2: Pero es un Guaymallén.
3: Ah, se lo fajó barato, es multimillonario.
2: No es un Guaymallén. Pero probá los dos. Y dijo, no, el más rico es este. Es el Odón, el otro es la otra marca. La mitad de cuando los ves ya en la vista, ya te da tristeza.
1: ¿Lo podés hacer esta vez posta y filmado en la casa de tu novia.
2: Yo quiero comprar el otro, sí. O por ahí bueno, compro otra marca. Inversión. Por ahí compro otra marca para no matar de vuelta el mismo.
1: Es una inversión, Juan. Es una inversión.
2: El cachafá también tiene blanco. Por ahí compro un cachafá. Yo lo mismo con el cachafá.
1: Y nunca puntuaste el que te regalaban a vos, el Barcelona. No lo puntuaste nunca. ¿Qué onda?
2: Precio-calidad es bueno porque es muy barato. Para lo que vale, es muy bueno. Pero bueno, no entra en esta categoría de los top. No, esta es la categoría de... Odón entra en la pelea con los Sabana, con los Orense, con los Cachafá, ahí.
3: Es tope de gama.
2: Barcelona tiene un escalón más abajo, pero es muy... Está en la línea de los baratos, pero de los baratos es muy bueno. Si lo comparás con un Guaymallén, no tiene razón de ser.
3: Es un bloque raro este, ¿no? Es un bloque raro.
2: Bloque alfajor.
3: Tengo que detener...
1: Pero me gusta, ¿eh? Sí, me gusta. Sí, el otro día lo tuve que escuchar porque no estaba presente. Me perdí la degustación. Es algo que me gusta ver en Juan.
3: ¿Querés que te mande de vuelta el video? Porque tengo el segundo video también.
1: No.
2: Y además, en este último tiempo aprendí lo que una vez me dijo un sabio que vivía en una montaña, como el señor de los mil super.
3: ¿Quién es?
2: El señor de los mil super, pero que ya tenía tres preguntas. Bueno, este era así sabio, pero de alfajor, y me dijo...
1: ¿Cómo es ver en Juan?
3: ¿Querés que te mande de vuelta el video? Porque tengo el segundo video también.
1: No.
2: Y además, en este último tiempo aprendí lo que una vez me dijo un sabio que vivía en una montaña, como el señor de los mil super.
3: ¿Quién es?
2: El señor de los mini super, pero que ya tiene tres preguntas. Bueno, este era así sabio, pero de alfajor, y me dijo...
1: ¿Cómo es? Para aquellos

0: preguntarse sobre el... Gracias, vuelvo pronto.
1: Bueno, bien.
0: Bueno, en este caso...
1: ¿Quién te lo enseñó esto?
0: Este es el rey de los alfajores, que estaba también en una montaña.
1: ¿Cómo se dijo, llama?
0: Jorgito.
1: Bien.
0: Jorge. Y me dijo, el alfajor triple no es alfajor, no existe. El alfajor es esto. Triple no, que las cuatro capas, invento no. Y al tiempo después, es verdad, porque estos alfajores son mejores que los fantoches, que todas esas cosas así gigantes.
2: Seguimos sumando...
0: Sí, bueno...
1: No, marca, que ojalá todo. Que se mantenga Done, porque si tenemos sí. que ir a buscar alguna alfajor, los liquida todo.
0: Pero hay un montón de triples. Pero o esos que mordés y salen las migas para todos lados, los duros.
1: Eso el rasta, el marre y todos esos.
0: No, pero los triples duros, como los shot, esos que le pegan un martillazo, que no tienen ni un cereche, el alfajor no ni un cereche. ¿Cómo no va a tener un cereche al alfajor? Le ponen mermelada. No, estupidez, no. El alfajor es esto.
1: Mostrada que es, Juan.
0: O dos. Y está todo dicho.
2: Vamos a la pausa. Dale.
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0: Oyentes en el aire de la radio en el 115-801-7426. Un abrazo grande a todos los que están ahí enganchados. Son muy generosos. Salen con todos los temas, ¿no? Aparecen todos los temas. Bueno, también nosotros hemos recorrido todos los
1: Hablamos
0: temas.
1: Hablamos bastante de mucho, ¿no? De todos los temas.
0: De varios.
1: Varios temas.
0: A la vez, y bueno, como
1: un popurrí, ¿no, Juan?
2: Alfajores, ídolos, Linterna Verde.
0: Bueno, sí, la Linterna Verde.
1: Linterna Verde no hablábamos tanto, ¿no? Pero bueno.
0: Ese lo incorporaste vos, pero bueno, es difícil ese sí es difícil. Saludos, tengo Andrés Camusio, equipo Mesa Turco, ojalá mañana salgamos a ganar y romper la racha, pero se firma el empate, lo voy a escuchar otra vez desde la cancha Independiente Rivadavia en el Panamericano, mismos colores, mismos sentimientos, azul y blanco, los saludo a Pablo desde Necochea. Le mandamos un abrazo grande a Pablo Necochea.
1: Saludos, Pablito.
0: Ah, lo que me preguntaba Diego Cabrera, que no se entendía mucho la pregunta, es... ¿Cómo lo encararías vos, Turco, si fueras el encargado de fútbol? Uy, qué lejos estoy, Diego. Y Juan y Gonza también, ¿qué opinen? ¿Cómo lo encararían para que tengamos un equipo protagonista?
1: Yo primero, antes de armar un equipo, pero estoy jugando a grande T, ¿no? Es una pavada, porque no pongo en juego nada. Es una opinión, nada más. Si yo tengo que armar, armo primero un vestuario y después un equipo.
2: Igual nadie va a decir una fórmula que no se haya utilizado anteriormente. Todos utilizaron todas las fórmulas.
1: La del vestuario, primero el equipo, creo que no.
2: No han habido equipo con vestuario y tampoco ascendieron. No es que el único que asciende es el vestuario. El equipo de la final con Barraca tenía vestuario y perdió la final.
1: ¿Qué vestuario?
2: Tenía jugadores importantes. Tenía a Droco, a Calelo, a Pavone. Tenía tipo grande.
1: ¿Y cuál de todos?
2: Anselmo.
1: ¿Cuál de los tres era referente de los que nombraste? Droco, Calelo y Pavone. ¿Cuál de los tres era referente? Referente, ¿verdad? Lo que significa un referente. Vos conociste a referente, sabes de referente. Sí. ¿Cuál vos veías que sentían ser referentes?
0: Y me parece que Droco era el más. Me parece que el que más era Droco, ¿no?
1: Pero era el que menos jugaba.
0: Era el que menos jugaba.
1: Entonces se hace muy difícil. Si no jugás mucho, ser referente. En la previa, sí.
2: Bueno, en el de Rondín era Gagliardo y Gagliardo era la cruz suplente.
1: Bueno. Ahí hay un claro ejemplo. Y Pavone no quería ser referente.
2: No.
1: Y Adrián tampoco, casi no. Que lo fueron poniendo ahí porque le convenía a los dirigentes de turno que él sea el capitán y que sea referente. Y Droco sí era referente, pero no jugaba. Entonces, en serio, repasemos en los últimos 10, si querés, años, un corte antojadizo.
2: Un poquito más atrás estaba Leandro González.
1: Sí, Leandro sí.
2: Leandro González. Sí.
1: Bueno, estuvo la época de el señor Miguel, Trípodi. En la B Nacional, Chiro era Romero.
2: Sí, ¿no? Después vino también como referente, que no lo había sido cuando salió, pero cuando vino de grande, Alan Alegre.
0: Sí, Alan. Para mí Alan fue uno de los jugadores que yo pensé que se podía transformar en referente y me pareció un caso muy parecido a Kalinski. ¿Viste cuando vos esperás algo y le querés dar ese lugar porque salió por los orígenes y por todo?
2: Sí.
0: Y el tipo no está consustanciado con eso. Bueno, a mí me parece que ese fue un caso. Que lo vi con el tiempo, ¿no? Yo esperaba un Alan con voz más... No lo fue. Diego, volviendo al tema de cómo encarar, si uno fuera referente o encargado de fútbol, No me siento en condiciones, pero sí tengo algo claro. Tengo que tener, sí, muy claro el presupuesto. El presupuesto. El fútbol es con jugadores. ¿Es con buenos entrenadores? Sí. Pero es con jugadores.
2: ¿Sí?
0: Es con jugadores. Es con jugadores.
2: A ver. Sin ánimo de defender a Caneo, que saben que yo no he sido muy crítico con él. Caneo pasa una lista. Este 9, plan B, plan C. Este 9 es caro. El plan B es caro y le traen el plan C. A ver, ¿lo eligió él? Sí. Pero es el tercero que eligió de la lista. Los primeros dos no alcanzó el presupuesto. Y te traen el tercero. Eso pasa siempre. Una cosa es la lista que propone el manager y otra cosa es cuando el dirigente le dice no, esto no se puede pagar. Y termina viniendo el tercero o el segundo de una lista que vos ponés. El manager no presenta 10 refuerzos, presenta 15 refuerzos, presenta las alternativas a cada uno de esos en caso de que se caiga. Porque también le aparece una oferta primera y ese no lo puede traer. Y por ahí terminaste yendo al segundo o la tercera opción de ese mismo lugar que vos querías. Entonces, pues, si Espetal era el 9 que quería Quilmes, y seguramente que era Asenjo. Pero Asenjo pidió plata y después se quiso quedar en los Andes. Bueno, el plan B, ¿cuál era? Tal otro. Pero pidió una barbaridad. Bueno, el tercero que vino fue Pitales. O Alexis Domínguez, por tirar un ejemplo así. Claro. Eso pasa normalmente y en muchos puestos. Vos vas por lo mejor, después no te dan los números y en cambio el que tiene presupuesto, quiero a ese. Tanto. Listo, pum, lo trajo. Es la primera opción. Pero no pasa normalmente.
0: Saludos a Daniel. Hola muchachos, para el año que viene hay que traer 4 jugadores con temperamento que griten, ordenen y mantengan el resto siempre metidos desde principio a fin. Fidel Garrido, Ricardo, una gran persona, alma mater del rock. Garnier no es un ídolo, es ícono. Se habría que armar un 11 y banco de suplentes históricos, para mí entra entre ellos, dice Ezequiel. Hernán, siempre comentó Ricardo Soulet, que fue arquero de Quilmes en la época que estaba el Pato. Me parece, llegó a reserva. Si googlean, hay una foto. Juan, armá un equipo de 11 con los mejores alfajores.
2: Ah, bueno, tengo que pensar.
0: Pensar.
2: Pero... Claro, no, te puedo decir rápido. No voy a armarlo tácticamente, pero Odone, Orense, Habana, Cachafaz, ahí te nombré 4. Después hay algunos que la gente no conoce, Arroyito, Milagro del Cielo, ese se lo ven en Capital, en lugares especializados. Hay uno muy bueno que se llama Trasens.
0: Trasens,
2: que es...
0: Es de la costa atlántica.
2: Sí, creo que es Mar del Plata.
0: No, es Mar del Plata.
2: Pero es de la costa, sí.
0: Es de la costa atlántica.
2: Ese también es bueno.
0: Exactamente, del Tuyú. Los Trasens y los Sueños del Mar.
2: También.
0: Eran de la costa atlántica, puros, digamos.
2: El Malfatti, que parece una hamburguesa, el tamaño que tiene. Ajá. Ahí te nombré como 9-10. Pero bueno, no todos se consiguen fácilmente.
0: Acá, Foca es de ese palo, me parece, cuentero como vos con los alfajores. Este es completito, es cuentero con los alfajores y con la birra, ¿no? Milagros del Cielo, bien Juan. Wallis,
2: me pone. Wallis, está bien. El problema de Milagro del Cielo y de Wallis es que son chiquitos. Son altos, pero Ajá. Son chiquitos. Parecen un yo-yo. No están buenos, pero son chiquititos. Si lo querés, si no, tengo un cafecito con alfajorcito, listo. Ahora, si querés comerlo como postre, es medio cortina. Pero están buenos.
0: Muy bien. Qué lindo. 11-5-801. Ahí está la foto de grande José, de Soule, vestido en el arco de Quilmes. Sí, llegó a jugar en la reserva siendo técnico amateur Aníbal Díaz, el gordo. Gracias, Fidel Garrido, siempre muy amable. Sebastián Cuacé dice, no le quedó marca por nombrar a Juan Martín. Sí, es así, amigo. De Diego, me escribe también, Wallis de Mar del Plata. Sí. Wallis de Mar del Plata. Es el que ganó, este es el que al artesanal de dos chicas que ganaron el festival, que ganaron
2: no,
0: el concurso.
2: No, el Wallis ya es más conocido. Es más, te diría que Mar del Plata es la segunda o tercera marca después de Habana y Balcarce. Ya hay un montón de locales. No, esa no. El que ganó el premio fue el Milagro del Cielo, que también es de Mar del Plata. Ahora tiene un local en Capital, pero es de Mar del Plata. Tiene uno ahí cerca de la Catedral, un local, y el otro está en Güemes.
0: Cristian me dice, Turco, muchachos, mirá si la vida me pegó fuerte con tan solo 33 años, solo contra el mundo, Turco, me dice el amigo Cristian. Néstor Pocho, Juan es anti-Quilmes, no nombró el mejor alfajor, el capitán del espacio.
2: No está en el top 10. Si quiere que haga un top 20, lo pongo. En siempre, el top 10 no.
0: Siempre algo para el lado de la contra, de la polémica.
2: Fíjate que todos los alfajores que nombré son parecidos, son de ese estilo, como el cachafaz, como el capitán es otra cosa, tiene otro formato, no encaja. Yo me hablé de los sabores de estilo premium. Después hay otros, el capitán es muy rico, pero no es de ese estilo.
0: ¿Me quedó por allá, José? Dale.
3: Hola, buen día, Luciano, Gonzalo y la gente de la mesa. Bueno, ya sé que es un programa de deportes, pero bueno, ¿cómo no dar las condolencias a la muerte de Ricardo Solé, fundador y histórico de Bosé en Quilmes? Así que, nada, que en paz descanse y disculpa, Luciano y muchachos, es Quilmes, así que bueno, nada. Y el sábado, aguante Quilmes, carajo.
4: Hola chicos, saludo a todos, Flavio. La sensación con el campeonato ya terminado para nosotros, ¿no? Es que hicimos varios hinchas, yo me incluyo por todo lo que el esfuerzo que uno hace, valga la redundancia, hicimos un esfuerzo al divino botón, al pedo, como se dice. Por temas de salud, pudiendo pagar la cuota más barata, estoy pagando la más cara, o sea, el esfuerzo lo hacen siempre los hinchas. Y por años y años vemos que jugadores y dirigentes no hacen lo mismo que nosotros. Un abrazo.
5: Hola, soy Leonardo 61 y bueno, estaba escuchando lo que dijo Juan de los ídolos, que lo tiene a Gianpietri de ídolo, y creo que la gente lo tiene más ídolo a Caneo, que jugó más partidos, hizo más goles, y creo que Adrián fue un buen jugador, pero creo que la generación última, creo que los ídolos son Caneo, Braña, Garnier, hasta que ellos jugaron más partidos que Gianpietri en Quilmes. La gente lo vio más a ellos que a Gianpietri en Quilmes. Muy bueno programa y hasta luego.
6: Muchachos, Ricardo 059, si de alfajores se habla, que es un buen alfajor, anda Ruta 2, Maipú, el parador de Minotauro, aparte que es una hermosura, te comes un buen alfajor de Minotauro y un buen tarro de dulce leche. Y después me contás, estás en el cielo, pero mi capitán es mi capitán. Andá, paren ahí, comes un rico alfajor de Minotauro y después me dicen.
0: Un abrazo, Ricardo. Minotauro es Castelli. Castelli, kilómetro 186. Maipú es el kilómetro 278.
2: Y el oyente que decía lo de los ídolos, el tema ídolo es muy generacional. De hecho, incluso hasta teniendo casi la misma edad, Gianpietri y Caneo no son de la misma época. Gianpietri es de fines de los 90, principios de los 2000, y Caneo es después de Gianpietri. Caneo es 2004 para adelante, cuando Gianpietri volvió en el 2009, pero no era el mismo de la explosión de los 2000. Entonces, hasta ellos mismos son de. Y los que vieron a uno muchas veces no vieron al otro. No, es muy generacional todo.
0: Juan, Turco, decile a Juan si el Distacio le gusta.
2: No lo conozco. No. Y después, con respecto a números, es verdad, a ver, Caneo tiene 2 ascensos, es el máximo goleador de Quilmes en el centenario. En números, seguramente que tiene mucho más que Gianpietri. Ahora, Messi tiene muchos mejores números que Maradona. Ahora, para muchos es más ídolo Maradona que Messi. No es todos los números. Es un todo el
0: libro. No, a mí me parece que cuando este tipo de cosas se trata,
2: es muy personal,
0: no hay verdades absolutas.
2: No,
0: o sea,
2: hay
0: un sentimiento adentro de lo que te ha generado a vos.
2: Sí, exactamente.
0: Y a veces también hay que ser consciente que es mucho más difícil ser ídolo si no tenés ningún logro deportivo que teniendo un logro deportivo. ¿Por qué? Porque la memoria tiene un efecto, que es el efecto del recuerdo.
2: Sí, gol,
0: y vos querés recordar lo bueno y tratás de no recordar lo malo.
2: Y sí, pero hay
0: y
2: cosas,
0: lo bueno en el fútbol está más emparentado con los resultados.
2: Pero hay cosas que también, más allá de los números, que es por ahí fomentar el cariño del hincha. Por ejemplo, para mí Cauterucho no es ídolo.
0: No.
2: Y Cauterucho hizo, a ver, yo creo que es el mejor delantero de Quilmes en los últimos 25 años. Le hizo goles a todo, tiene también un ascenso. Pero no le alcanza para ser ídolo, porque no le falta eso de aparecerse por la cancha un día, aunque no juegue más en Quilmes, mandar mensaje para los hinchas en la red de cada 2x3, y no lo hizo eso.
0: No.
2: Muy difícil, por eso.
0: No, hay cosas que no se pueden forzar, porque vienen con la personalidad también de cada uno.
2: ¿Sí?
0: Y para ser ídolo hay un costado de la personalidad que juega un papel. Es decir, Cauterucho es un caso así también. Es un jugador que ha sido el goleador, como decimos, seguramente el más importante de los últimos 25 años. ¿Es ídolo? Me parece que no. Y no sé si está en la cabeza de él algo de la idolatría o algo del sentido, o un sentido de pertenencia distinto que de otros lugares. No. Quizá hincha de otros clubes no lo recuerdan con el recuerdo que tienen los hinchas de Quilmes porque no le dio el resultado que por ahí le terminó dando a Quilmes.
2: No. pero también le pasó un poco lo que, por ejemplo, le pudo haber pasado a Brania. Brania era ídolo o es ídolo, pero tiene el mismo nivel de idolatría en Estudiantes de La Plata. Cuando pasa eso ya divide agua. Cauterucho se fue de acá.
0: Sí, el Chapo es un caso muy especial.
2: Cauterucho se fue de acá, salió campeón de San Lorenzo y ganó a Libertadores en San Lorenzo. Sí. Entonces ya en San Lorenzo logró más de lo que logró acá. Sí. Es difícil cuando se van a otro lado y logran más, distinto. A Caneo en el mejor club en el que le fue acá. Jean Pietri en el mejor club en el que le fue acá. Entonces eso es otra cosa. Pero los que por ahí van a otro lado y le va mejor en otro lado, ya es más difícil. Sí, a Chapo sí. Le fue mejor en Estudiantes que acá, sí, por más claro. Que haya ascendido.
0: Estaban los... El terreno estaba más fértil para que todo salga bien, lamentablemente, que lo que estaba acá. Acá le tocó estar lidiando con el peor momento. Señores, nos vamos. ¿Quién me entrena a la tarde?
2: A la tarde, a partir de las 17.
0: ¿Tendremos indicio para las 7 de la tarde del equipo?
2: A ver, indicio no. Va a estar el equipo porque para el que juega. No. Hoy sí, pero si ya no para el que juega hoy, ¿cuánto no va a parar? El tema es que se filtre la información como corresponde, pero hoy tiene que parar el que juega.
0: No creo que salga hoy temprano la lista.
2: No, me parece que se aprendieron, por lo menos a mi fijero está.
0: Gracias por la sintonía. 7 de la tarde, edición express. Mañana 1:30, edición del fútbol por la radio, del fútbol por FM Sur, con todo el equipo desde la cancha de Tristán Suárez. Han sido muy amables. Volvemos a las 7, acá.
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0: Hasta esa hora tenemos previsto acompañarlo como lo hacemos todos los días de lunes a viernes aquí en nuestra querida casa que es FM Sur de Quilmes. Tengan ustedes muy pero muy buenas tardes, sean bienvenidos. Hasta la hora 17:30 vamos a estar acompañándolo como lo hacemos todos los días, ¿eh? Una tarde muy agradable en la ciudad con una temperatura que ya se la voy a estar brindando. Está muy primaveral el día, ¿eh? Debe ser porque hay ausencia de viento. Usted sabe que cuando hay ausencia de viento la temperatura siempre suele subir un poquitito más, ¿no? Y es lo que está pasando en la jornada del día de hoy. Bienvenido, bienvenido de el buen tiempo. Me parece que vamos a tener un fin de semana. Aunque dicen que esta noche hay posibilidad de precipitaciones, lo mismo que para mañana. Veremos qué es lo que sucede. Veremos qué es lo que sucede en este fin de semana que se está acercando. Por lo pronto, voy a presentar al staff, me acompaña en la operación técnica puesta en el aire, la musicalización y a cargo de las cámaras como todos los días, el señor Jerónimo Reynoso. ¿Cómo anda, Jero? ¿Todo bien? ¿Todo tranquilo? Me alegro por usted. El señor Lautaro Ruiz que está llegando en cualquier momentillo, nomás mi nombre es Esteban Díaz Romero. No es una tarde feliz. Nos enteramos por allí, por el mediodía, ya corría el rumor de la muerte de Ricardo Zulé, líder de Vox Dei y uno de los pioneros del rock nacional, ¿no? Vaya si... Leí un título por ahí que decía el hombre que convirtió a la Biblia en rock. Y es verdad, ¿no? Es verdad. Zulé Ricardo, fundador, guitarrista y cantante principal, compositor de Vox Dei, murió este viernes 2 de octubre a los 76 años de edad. El músico se encontraba internado en un sanatorio de aquí de nuestro distrito y su fallecimiento fue confirmado por su familia. Zulé ya había comunicado el pasado 11 de septiembre que suspendía sus presentaciones y compromisos públicos por problemas de salud. En aquel momento había pedido privacidad para atravesar esta situación junto con su familia y expresado su deseo de regresar hacia los escenarios. Nació en Quilmes el 15 de marzo de 1950. Zulé fue una de las figuras centrales de la primera generación del denominado rock argentino. Formó Vox Dei en el año 1967 junto a Willy Quiroga, Rubén Basualto y Juan Carlos Jody Godoy, una banda que tuvo un papel fundamental en el desarrollo del género a finales de los años 60 y comienzo también de los años 70. Entre sus obras más reconocidas se encuentra Presente, El momento en que estás, incluida en el primer disco de Vox Dei, Caliente, del año 1970. ¡Qué buen tema! La Biblia, publicada en el año 1971, considerada como una obra fundamental del rock nacional, el álbum conceptual inspirado en distintos pasajes de las escrituras, marcó un hito en la historia de la música de nuestro país. Además de su etapa con Vox Dei, Zulé desarrolló una extensa carrera como solista y continuó vinculando a la música durante las décadas siguientes. Guitarrista, violinista, cantante y compositor, dejó una obra que atravesó distintas generaciones de rock argentino. Descanse en paz, querido Ricardo. Y es verdad, ¿no? Forma parte, digo, aquellos que ya pelamos canas y éramos adolescentes allí por los años 70. Yo la considero a la Biblia como uno de los discos fundamentales del rock nacional. Está, si usted me permite, en un top 3 este trabajo musical. Recuerdo varias veces que tanto Ricardo como también el fallecido Willy Quiroga contaban cuando tuvieron que pedirle permiso a la curia, justamente, presentarle todo el trabajo para poder publicarlo, ¿no? Porque usted imagínese en los años 60 y pico, finales de los años 60, no era lo mismo que ahora, no había la misma libertad. Estábamos casi atravesados por movimientos golpistas y la curia en ese momento tenía un poder más importante que el de ahora. Y tuvieron que ir a pedirle permiso, ¿no? Justamente para poder publicar este trabajo discográfico que se ha convertido con el pasar de los años, digo, en una obra fundamental del rock argentino. Hay un antes y un después de la Biblia, muchos dicen eso, ¿no? Y es gran parte de verdad. De hecho, muchos temas de la Biblia fueron reversionados por distintos artistas. Recuerdo, por ejemplo, Soda Stereo en el Unplugged que dio allí en MTV con una versión de un tema de la Biblia espectacular. Perdóneme lo que voy a decir, pero yo lo considero mejor la versión, y a veces me pasa, por lo menos me pasa a mí, que hay versiones que superan a veces al original. Y en este caso, para mí la versión de Soda Stereo si no la iguala, un poquitito más arriba puede estar. Y pensaba, ¿no? El primero que se fue de este trío mítico llamado Box Day, o cuarteto en realidad, porque se formó como un cuarteto, fue Rubén Basualto, el baterista. Hace muy poco tiempo también el bajista, Willy Quiroga, falleció y ahora se nos va Ricardo. Hace poco tiempo lo vi, hace poco tiempo estuvo aquí en este estudio con la gente de Bla. Buenas tardes, querido Bla.
1: Buenas.
0: Creo que no hace 2 meses de esto. Después se lo voy a preguntar bien a Jorge, no recuerdo, pero creo que hará 1 mes y pico aproximadamente que estuvo aquí sentado en este estudio con los compañeros. Y yo la última vez que lo vi caminando. Estaba esperando el colectivo para venir para acá, en la estación de Quilmes, y me llamó la atención un señor que venía con un sombrero de color negro de cuero. Un sombrero de ala ancha. Y me llamó la atención ese señor. Entonces lo miré detenidamente, con un andar cansino. Y lo miro bien y digo, ese es Ricardo Zulé. Sí, era él, campera de cuero, sombrero de cuero, jean y zapatilla. Caminando por la avenida Hipólito Yrigoyen como cualquier ser humano que lo hace, ¿no? Cosas que tienen los grandes. Bueno, seguramente, bueno, los muchachos de Bla tendrán el recuerdo mucho más presente, tanto Stafford como Cabano, como Márquez, que lo tuvieron aquí en este estudio, ¿no? Y seguramente repasarán algunos tramos de su voz que quedó registrada y su imagen también que quedó registrada aquí por las camaritas que tenemos. Nuestras condolencias, por supuesto, a la familia en este momento tan pero tan difícil. Y ya se sabe, la Municipalidad de Quilmes brindó un comunicado que es, reza lo siguiente: el municipio de Quilmes, junto a la familia de Ricardo Zulé, el reconocido y legendario músico quilmeño, fundador, compositor, multiinstrumentista y cantante de la icónica banda Box Day, una de las más importantes del rock nacional, informan que su despedida será en la Casa de las Culturas de Quilmes, ubicada en el pasaje Papa Francisco, ex Rivadavia, 383, esquina Sarmiento, del centro de nuestra ciudad. Todos aquellos amigos, colegas, vecinos, vecinas y admiradores de su música que quieran acercarse para darle el último adiós, podrán hacerlo hoy viernes, en el horario de las 20 hasta la 1 de la madrugada del sábado, y el sábado desde las 7 hasta las 11 de la mañana. Que en paz descanse Ricardo Zulé, y nuestras condolencias, por supuesto, a su familia, que debe estar lamentando muchísimo esta pérdida. No queríamos arrancar así, pero...
1: Pero no hay
0: la,
1: nada que hacer.
0: La actualidad... Sí. La
1: una actualidad leyenda del rock y quilmenia.
0: Sí, totalmente. Y siempre en Quilmes, ¿eh?
1: Y siempre en Quilmes.
0: Siempre en Quilmes.
1: Siempre en aniversarios, sí. Tocando, sí, haciendo gala de su identidad quilmeña.
0: Sí.
1: ¿No?
0: Totalmente.
1: En este caso, y bueno, se lo va a extrañar muchísimo.
0: Totalmente.
1: Uno ve tanta gente.
0: Sí, ver,
1: no quiero ser mala onda, ¿no? Pero hay tanta gente que está ahí haciendo pésima música hoy en día y se nos va.
0: Es una falta de respeto llamarle música mucho de lo que se hace ahora.
1: Sí, sin duda, desgraciadamente.
0: Mucho de lo que se escucha ahora es una falta de respeto llamarlo música, pero bueno.
1: Hay que valorar y recordar a este gran músico, a esta gran banda que
0: totalmente.
1: Fue Box Day también, uh-huh. Y que tanto bien le ha hecho a nuestros oídos.
0: Así es. Muy bien, señoras y señores, siendo las 16:13 minutos la hora, equipo completo, vamos a ir a los títulos. Jero, ¿puede ser? ¿Y usted, señor Lauti? Estamos
1: no?
0: todos. Che, qué desgrabado que estoy. No tengo ganas de afeitarme, no tengo ganas de hacer nada.
1: Yo
0: viernes. Me miro en la cámara y digo, qué viejo choto que estoy
1: hecho.
0: Pero no importa. Ahí estoy más lindo, ¿verdad? ¡Títulos! Aquí en Por la Tarde. Dale, adelante.
1: Bueno, habló Nicolás Massot y dice
0: sí.
1: Que junto a Pichetto van a presentar una cautelar para suspender el fallo de la Corte Suprema. Esto hasta la sesión.
0: Massot dijo eso.
1: Massot. Viste que
0: mira la cara que pongo.
1: Las denuncias, los amparos, todo generalmente viene, no sé, o de Marcela Pagano o de esta gente. No sé por qué.
0: Sí, pero Massot, viste.
1: Y se ha transformado un poco hacia la ancha avenida del medio.
0: Sí, sí.
1: Hay que decirlo, ha abandonado
0: con
1: el macrismo.
0: Con Pichetto, sí, abandono ya, de hecho, ya está. Abandono. Me parece que va a haber un mini bloque ahí en cualquier momento. Si no, lo hay, ¿no? Ya digo.
1: Bueno, hay otro. La dirección de los audios que vamos a escuchar hoy van hacia eso un poco.
0: Sí,
1: quieren hacer alguna suerte de coalición.
0: Sí, un mini bloque.
1: Los imagino con Lustó, por ejemplo.
0: Sí.
1: Viste que son medio.
0: Sí, sí,
1: es el mismo estilo.
0: Mac Pagano también.
1: Sí.
0: Pagano también.
1: Sí, no se habló de Pagano todavía, pero me la puedo imaginar ahí también. Claramente.
0: Sí, para mí Pagano está haciendo su camino solita.
1: Sí,
0: su camino político, a eso me estoy refiriendo, ¿no? Porque, a ver, los diputados, diputados barra diputadas, seguramente tendrán aspiraciones políticas, cualquiera, obviamente, en su trabajo, ¿no? Sí. Y me da la sensación que se corta sola ella. Mirá, por ahí el es día posible. De mañana hay alguna alianza, ¿no? Con alguna. Pero escuchamos a ver lo
1: escuchamos
0: que decía.
1: Escuchamos esto, decía Nicolás Mazzotto.
2: Si no, sí. Si vos me llevas, digamos, si el gobierno toma una postura inflexible, al final lo que todos van a tener que entender es que lo que estuvo mal fue que el gobierno iniciara un gobierno modificando por decreto 54 leyes. Y que a veces llevar las cosas hasta sus últimas consecuencias con conflictos de suma cero, en donde el que gana se lleva todo o pierde todo, tiene estos efectos. Pero insisto, como esto es sabido, digamos, si faltan 15 días, adrede, es decir, lo podríamos haber llamado para el día siguiente. No lo hicimos justamente para tratar esto con la frialdad del caso. Uh-huh. Y de hecho nosotros en este momento, junto a Miguel Pichetto, estamos presentando una cautelar en la justicia para que hasta tanto ocurra la sesión, habida cuenta de cuál es la voluntad manifiesta no solo del Senado, que ya la expresó, sino de la mayoría de los diputados que fuimos los que firmamos un pedido de rechazar esto, hasta tanto eso ocurra por los próximos 15 días, se suspendan los efectos del fallo. Es decir, que sea imposible que haya oportunistas o vivillos que en esta ventana de 15 o 20 días, siendo extranjeros, se puedan hacer de cientos de miles de hectáreas con una ventana de una ley que seguramente va a ser solamente eso, una ventana de algunos pocos días o unas pocas semanas, en donde quien lo haga, si no nos dan esta cautelar, va a estar a derecho y no lo vamos a poder rectificar por esta vivada.
3: ¿Eso va a presentar hoy?
2: Lo acabamos de hacer, lo estamos haciendo en este momento, está para sortear el juzgado ya.
0: Uh-huh. Bueno. Bien, está buena esa cautelar,
1: Sí.
0: Porque hay un gris entre medio, la ley sigue vigente. Bueno, ayer lo que decíamos, un poco esto de que la Corte dijo, entre otras cosas, que el fallo este no resuelve el problema de fondo, porque en realidad lo que ellos dicen es, no se acepta la medida que impuso el ex Centro de Combatientes de La Plata, porque no está, de alguna forma, no es un ente oficial, o como vos quieras llamarlo, no es una asociación civil con todo en regla. Por eso no la toma. A ver, la Corte no dice, vamos a vender todo. La Corte lo que dice, bueno, este amparo que se presentó no puede ser porque no está en regla la presentación del Centro de Combatientes. Es viva la Corte.
1: Sí. Lo hablamos otro día,
0: claro, pero tiene razón Mazzotto, porque se crea un gris, entonces algún vivo, pum, viene y te compra. Sí. Total, la ley está vigente, el decreto de urgencia está vigente.
1: Desde que salió el fallo hasta, bueno, ahora mismo podría estar alguien comprando hectáreas.
0: Por eso está bien lo que dice Mazzotto, sí. ¿No? Por eso está muy bien.
1: Bueno, también vamos a escuchar a Jorge García Cuerva, que es el arzobispo de Buenos Aires.
0: Sí.
1: Dijo que el Papa se va a encontrar con una Argentina herida y donde la descalificación está en la orden del día.
0: ¿Quién dijo eso?
1: García Cuerva, el arzobispo.
0: Ah, el arzobispo. Ah, parecía que era Milei, mira, digo, no lo puedo creer que diga. No, tiene razón el arzobispo.
1: Es bastante crítico con García Cuerva, los tiempos.
0: Sí. Y está bien, así tiene que ser la iglesia, crítica, obvio.
1: Objetiva.
0: Objetiva, exacto.
1: Pero bueno, esto decía hablando sobre la llegada del Papa.
4: Dale. Justamente la segunda pregunta era eso, ¿con qué pueblo se va a encontrar? ¿Con qué Argentina se va a encontrar?
5: Se va a encontrar con una Argentina herida, una Argentina dividida, con esa famosa grieta, ustedes saben. Yo soy más de decir que es herida porque duele en las entrañas del pueblo. Una Argentina donde la descalificación y la intolerancia están a la orden del día. Una Argentina donde duele un porcentaje muy grande de hermanos que están pasando mal, de hermanos muy pobres desde hace muchos años. Una Argentina que está en crisis hace muchos años. Mi abuelo me decía, cuando vos crezcas seguramente Argentina va a salir adelante. Yo ya crecí y la Argentina sigue en esa situación. Pero también se va a encontrar con una Argentina que no baja los brazos. Se va a encontrar con argentinos trabajadores que todos los días se levantan, que apuestan por las familias, que apuestan por el sacrificio, que siguen luchando para salir adelante. Y creo que eso va a ser manifestado seguramente mañana, cuando 1 millón de personas vuelva a apostar por la unidad y caminemos todos a la Casa de María en Luján.
0: Mañana la gran peregrinación.
1: Mañana, ¿no?, con la peregrinación, sí, de Luján, que, sí, bueno, se anticipa, sí, multitudinaria.
0: Ojalá que no llueva, ¿no? Por la gente.
1: ¿Sabes qué? Creo que la gente invitaron. Lo tiene en cuenta y van a ir,
0: sí,
1: igual.
0: Sí, van a ir igual, o sea, no va a ser la primera peregrinación con lluvia. Me invitaron, pero sí, pero no voy a llegar.
1: Y no. Es complicado.
0: Ya, ¿no? Yo una vez fui, llegué.
1: No, que te están invitando un asado.
0: Pero la verdad, no me siento en condiciones como para llegar y la verdad, para sufrir, no.
1: Y sí, mucho sentido no tiene.
0: Ya estoy grande para algunas cosas.
1: Uno puede agradecer también. Sí, en
0: obvio,
1: auto,
0: obvio, exactamente. Pero la cuestión es llegar y agradecer.
1: La cuestión es llegar y agradecer.
0: Es un sacrificio que uno hace, una promesa que ha hecho de llegar caminando, pero uno puede ir en micro, puede ir en tren.
1: Mira, sí, particularmente respeto todo tipo de tradición de este estilo. Sí. Si uno quiere ir y exacto, puede, buenísimo.
0: Buenísimo.
1: Y si quiere ir el martes a la tarde.
0: También. Válido.
1: A Luján y agradecer también lo puede hacer. Válido. Así que bueno, tampoco es que hay que sentirse culpable con esto. Pero bueno, va a ser un gran evento seguramente. Sí, y ahora vamos hacia el audio que te contaba, negro. Martín Lusto, que llamó a juntarse todos, desde el PRO hasta Miriam Breckman, para ir contra Milei. Y en esta parte del discurso me parece entra en el terreno medio chantún.
0: Sí.
1: Dijo que está trayendo expertos desde afuera que han tenido éxito en armar coaliciones grandes. No sé qué significa.
0: No, acá las coaliciones nunca sirvieron.
1: Argentina.
0: Mirá lo que terminó tu expresidente Fernando el Inútil.
1: Y Mauricio también hizo
0: una coalición. Mauricio, sí, bueno.
1: Recordar, y así le fue.
0: Sí, así le fue. Las coaliciones en la República Argentina no sirven para un carajo.
1: Para mí no sirven.
0: Pero
1: porque
0: bueno, antes de asumir, ya están peleados.
1: Ya están peleados. Sí. Pero bueno, mira, esto decía Lusto hablando con la gente de Cenital.
3: De trabajar en lo que decía antes, que instrumentalmente por ahí tenemos diferencias. ¿Qué creo que es lo primero para hacer? Juntarse todos y mostrar que hay una mayoría que está en esa situación. Yo estoy con otras personas organizando un encuentro de ese tipo, trayendo inclusive expertos de afuera, de distintos países, que han tenido éxito en armar coaliciones grandes para ganarle a personajes de este tipo, sea en Francia, sea en Hungría, sea en Brasil, y convocar a todos, desde los del PRO, que están avergonzados de que su partido esté con Milei, hasta el otro extremo.
6: ¿Hasta el otro extremo es el peronismo?
3: Hasta Miriam Breckman.
6: Te iba a decir, porque me parece que más lejos está Miriam Breckman.
3: Sí, convocar a todos, después podemos tener diferencias, pero me parece que el primer paso es escucharnos, sentarnos y ver qué es lo que hicieron otros países. Para
6: es lo que propone Pichetto también, ¿no? Lo que viene diciendo desde hace un par de años.
3: Sí, sí.
6: Pasando por todos, pasando por Kicillof, por Cristina, todos, por todos.
3: Todos.
1: Bueno, ahí tenías.
0: Epa, es que amplio la convocatoria, ¿no?
1: Me parece, es como imaginar un mundo ideal que no la veo, desgraciadamente.
0: Yo tampoco. Es ¿sabes por qué? Porque los argentinos somos muy chapetos.
1: Y además, yo no sé, para mí, si vos decís, estoy para una coalición, ¿quién va a liderar la coalición?
0: Ahí está el problema. ¿A quién va a ser el líder de esa coalición?
1: Pues vos vas,
0: todos
1: vos,
0: van a querer ser los
1: vos
0: líderes.
1: Estás invitado a una coalición, ¿vos no vas a liderarla o sí? Eso es como lo primero que habría que tener
0: pregunta,
1: en cuenta.
0: ¿No? Esa es la gran
1: pensando
0: pregunta.
1: En voz alta, ¿no?
0: Porque sí, no.
1: Bienvenido sea.
0: Exacto.
1: Pero bueno, vamos a escuchar ahora a Victoria Villarruel.
0: Sí.
1: Que mira lo que dice.
0: Cada vez se diferencia más del gobierno.
1: Sí. Acá directamente es como si estuviera en otro partido. Me llama mucho la atención, debo decir, que haya aceptado ser vicepresidenta de Javier Milei y ahora esté completamente en contra de todo, filosóficamente hablando. Pero bueno, son cuestiones de cada uno.
0: Sí, sí, sí.
1: La reconversión tecnológica profundizará la inequidad, habló sobre las fragilidades estructurales del mercado laboral argentino y sostuvo que el Estado debe invertir.
0: Ayer dijo que ella es industrialista.
1: Sí.
0: O sea, todo lo contrario de lo que pregona el gobierno, ¿no?
1: Igual, lo que tiene de ventaja, nunca la han entrevistado en profundidad.
0: Es verdad. ¿Vos sabés que es verdad? No sé si
1: una vez le la entrevistó.
0: Sí,
1: pero
0: creo,
1: en el principio del gobierno.
0: Sí, cuando las cosas estaban
1: yo no sé qué quiere
0: mejor,
1: de Villarruel,
0: ¿no?
1: Te digo. ¿Sabés que hay un fan de Villarruel en redes sociales que se hace llamar Villarruelín?
0: Sí, los viste,
1: en serio te digo.
0: A los seguidores de ellos se llaman Villarruelines.
1: Es un pibe joven que es medio petizo, tiene voz medio finita, entonces es como, parece que habla como si fuera un globo cuando
0: helio, le pones helio.
1: Y el pibe tiene razón en un punto, dice, te bancamos Victoria, pero vos no le hablás a la juventud, no sabemos bien qué pensás de varios temas. Acá está hablando un poco, pero digo, ¿cómo es que una persona así está con Milei, siendo nacionalista? Cuando el tipo dijo en el debate, soy fanático de Margaret Thatcher y vos sos tan nacionalista. ¿No se te ocurrió dejarlo?
0: No.
1: Es raro.
0: Es raro.
1: Pero bueno, vamos a escuchar cómo le da con todo al gobierno la vicepresidenta de Javier Milei.
0: Dale.
7: Sin embargo, al mirar la realidad de nuestra Argentina y el mapa de nuestra región, chocamos con severas fragilidades estructurales en el mercado de trabajo, que la tecnología, si es dejada a la sola inercia de la oferta y la demanda, amenaza con profundizar. La falta de empleo formal e integrado ha empujado a millones de iberoamericanos hacia la economía de plataformas. Es la realidad de trabajadores que operan bajo la ilusión de la autonomía, pero que se encuentran sometidos a una vigilancia algorítmica estricta que confisca su tiempo, precariza sus ingresos y los despoja de estabilidad, vacaciones y cobertura social básica. Al mismo tiempo, si nuestros estados y nuestros parlamentos aquí reunidos no intervenimos con programas públicos audaces de apoyo y formación para la pequeña y mediana empresa, el verdadero motor de nuestro empleo, la reconversión tecnológica profundizará la inequidad en la distribución del dividendo digital, y esto va a concentrar los beneficios en una élite productiva de corporaciones globales y unicornios sin beneficiar al conjunto de nuestros compatriotas. El riesgo es inminente que la masa trabajadora de nuestra región quede obsoleta y de forma acelerada empuje a los jóvenes y a las clases populares a una nueva marginalidad digital y social.
1: Bueno, ¿de qué partido es la persona que está hablando?
0: No se sabe.
1: Parece
0: hasta peronista,
1: Es realmente, hay que hacer un juego de poner frases, ¿viste? Sí. Y decir quién dijo esto.
0: ¿Por qué meten a los unicornios en todas las...?
1: No sé.
0: Nunca entendí eso.
1: Están ahí pobres animalitos.
0: Los unicornios
1: no hicieron nada.
0: ¿Existen los unicornios?
1: No,
0: no,
1: no
0: existen.
1: Por el momento.
0: Entonces,
1: no.
0: Por eso debe ser que lo.
1: ¿No? Sí. Aparecen un poquito.
0: Debe ser por eso. Bien. Raro lo que dice, ¿no? Digo, porque va en contra del discurso del gobierno. O sea, apostar a las pymes, apostar a la industria. Estoy de acuerdo con eso, lo que dice la industria de las plataformas. Me encantó el término que utilizó. Gracias a Mauricio, todo eso.
1: Sí,
0: claro.
1: Es el que
0: las
1: puso...
0: plataformas llegaron en la época de Mauricio acá. Y él se jactaba junto al forro hijo de puta de Sica, Dante Sica, con ese pelo,
1: Sica,
0: con ese pelo de mierda que tenía. Parecía jugador de la primera vez de los años 80.
1: Sí.
0: Hablaban de la reconversión, de bueno, todas esas aplicaciones, los pibes que laburan por dos mangos, que arriesgan la vida, etcétera, etcétera, etcétera. Gracias al señor Macri lo tenemos.
1: Ahí lo tenés.
0: Ahí lo tenés.
1: Bueno, y por último, también vamos a escuchar qué está pasando en los supermercados. Para eso está... No, perdón, ese no.
0: Y una malaria.
1: Se me fue malaria.
0: Sí.
1: Un diputado misionero que cuenta que cuando votó a favor de la reforma laboral le generó tanta angustia y estrés que terminó internado en una guardia.
0: Se hubiese muerto. Ya que
1: ¿Esto es en serio?
0: Claro, se hubiese muerto.
1: Esto es en serio.
0: ¿Y para qué carajo vota? A ver... La pregunta sería, si hay alguien ahí que le pregunta, le dice, ¿y para qué votó? ¿Por qué votó? Bueno, votó presionado usted.
1: Ahí está Mariano Martín, que lo entrevistó a este tipo,
0: a ver,
1: sorprendido igual que nosotros. Dale. Esto decía, mira, este diputado.
8: Es decir, que usted no votaba por convicción propia, sino por una disciplina partidaria. No estoy haciendo un juicio de valor, digo.
9: Totalmente. Totalmente. Sí, así es. Es más, desde lo personal tengo compañeros y en mi caso particular que terminamos en algunos puntos internados porque realmente había cuestiones que nosotros no estábamos de acuerdo, pero bueno, a veces el sentido de la partidaria en función a que hay acuerdos que nosotros por ahí desconocíamos desde lo político y que pensábamos que era para la provincia de Misiones, nunca los discutimos, ¿no?
8: Diputado, usted nos está diciendo que tuvo que ir al hospital por los votos contrarios a su conciencia.
9: Sí, totalmente, sí. He tenido compañeras que terminaron internado.
8: ¿Y en el caso suyo también o solo compañeros suyos?
9: No, totalmente. No, totalmente, sí.
8: ¿Recuerda algún caso particular de qué votación se trató?
9: Reforma laboral, por ejemplo, a mí yo terminé en la guardia porque tuve un episodio en un episodio de casi un desmayo ahí en mi casa, por el mismo estrés de la situación.
8: Diputado, ¿no era mejor no votar contra los trabajadores?
9: Totalmente, totalmente, sí.
8: Y sin embargo, y digamos, ¿cuál era el costo a pagar si usted votaba según su conciencia?
9: No, nosotros siempre tuvimos una yo creo que nosotros, en todo, te estoy hablando de todo el bloque, sí, porque todo el bloque sí, claro, se comportó de la misma forma, nosotros siempre pensábamos o entendíamos de que habían acuerdos que eran importantes para nuestras provincias, y por eso lo hacíamos, en función a entender también de que o se iba a judicializar como se judicializó la reforma laboral, sabíamos que para ahí no iba a poder ser implementada, pero a nosotros no servían los acuerdos previos hechos, entonces por eso generalmente acompañábamos, ¿no? Nunca fue una decisión personal de cada uno.
8: ¿Y la orden siempre era de Rovira en esos casos?
9: Claro, totalmente, sí. Claro. Sí.
0: Ahí está, mira, ahí está la orden de Rovira. Ahora, ¿viste cuando yo digo que el Colorado, me tocó un Berati, por las dudas, con la mano izquierda me tocó el Berati derecho? No, yo lo hago, quédate tranquilo, porque yo cuando veo un rojo me toco automáticamente un Berati, el izquierdo con la mano derecha. El Colorado, cuando se reúne con los gobernadores, viste que yo siempre digo que es un toma y daca esto, ¿por qué te crees que se reúne con los gobernadores? ¿Para ver cómo está la provincia? No, es para apretarlo y para cambiar. Toma y daca significa, vos me das el voto, yo te doy obras, te doy un ATN, te doy esto, te doy aquello. Y este hombre lo está confirmando. Aquellas personas de su provincia, en este caso Misiones, lo que tendrían que hacer cuando este señor regresa a Misiones, cuando baja del avión, tirarle bosta, lo mínimo. Van y juntan bosta de bueyes, de caballo, de lo que fuere, y apenas baja del avión, cuando vuelve a su provincia, le tiran bosta.
1: Te voy a dar un datito de color. Este hombre que votó este proyecto tan importante en favor de Javier Milei, sí, uno entra al Instagram. Sí. Y tiene una foto con gente que hizo un libro sobre autismo llamado Ciudades Azules, Ciudades Más Autismo. O sea, imagínate, quiere limpiar su imagen este hombre con este tipo de causas.
0: Vos sabés que sí, yo conozco un montón de gente que hace eso. Y más asco me da. Porque no lo sienten, eso para la foto.
1: Impresentable, eso para la foto. No lo sienten. Y esto, eso además, ¿para qué contás que fuiste a la guardia por esto?
0: Recordame el nombre del imbécil.
1: Alberto Arrúa.
0: Alberto
1: Arrúa.
0: Arrúa.
1: Es creo que es de Argentina Federal.
0: Sí.
1: Del bloque, bueno, justamente el bloque de Pichetto.
0: Sí.
1: Argentina Federal. Tiene estos votos raros, ¿viste? Después volvés a escuchar hablar y son la voz de la conciencia, son Pepe Grillo, pero bueno, a la hora de votar hacen estas cosas.
0: A los misioneros, fíjense cómo votan, muchachos.
1: Hay que estar atento.
0: Aquí está. Viste, de Rovira. Yo sigo insistiendo en esto. ¿Cuándo en la perra vida, por no decir otra cosa, cuándo en la perra vida vamos a terminar de votar esas listas sábanas de tipos que y tipas que uno ni siquiera conoce y ni siquiera sabe si están tan aptos? Y te lo demuestra los energúmenos, barra energúmenas que están sentados ahora en el Congreso y en el Senado, que no sabés ni quiénes son. No sabes si son capaces de estar sentados ahí. No sabes si saben leer y escribir siquiera. No sabes si pueden hilar dos frases siquiera. Entonces, señores, terminemos con las listas sábanas en diputados y senadores. A la miércoles, que se termine eso. Entra cada pavote ahí adentro, muchachos. Entran cada pavote y pavotas. Ahora tenemos un montón de pavotas ahí adentro. Lidia Limón es una de ellas. La Limones, como le digo yo. Ahí tenés. Mirá, qué marra. Y puedo seguir, ¿eh? ¿Cómo se llamaba el inútil este, el marido de la Pamputa? Digo, Pampita.
1: García.
0: Ahí tenés otro. ¿Para qué sirve esa gente? Le estamos pagando el sueldo 10, 8 millones de mango. ¿Para qué miércoles sirve esa gente? ¿Me querés decir? Votemos gente seria, gente que vaya, que aporte ideas. No esta manga de paparruchos que están sentados ahí, que están robando la plata. Porque eso es lo que hacen. Roban la plata. Perdóname.
1: Y nada más, Negro Sony. Bien. Y 34. Nos fuimos
0: al chancho. Tenemos una nota.
1: Tengo que ir. Vaya.
0: Perdóneme, disculpe, me hubiese dicho. Andate. Lo eché al Lautaro. Señoras y señores, nada, tiene que ir a hacer una notita. 16:34 minutos la hora. Vamos a ir a la tanda, querido compañero. En algún momento. Perdón. mala mía. En algún momento, digo, tenete preparado un temita de Soule que vamos a hacerle nuestro pequeño homenaje. Pero en un momentito nomás. Dale, vamos ahora sí a la tanda.

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0: 16:38 minutos la hora. Estamos aquí en Por la Tarde en FM Sur de Quilmes. Hasta la hora 17:30 vamos a estar acompañándolo como lo hacemos todos los días de lunes a viernes en nuestra querida casa que es FM Sur. Estamos con visitas. Está el señor Alexis Forgués, titular de la pizzería Horno de Barrio. Me encanta ese nombre. Acá nomás cerquita está, Suipacha 50, esquina Irigoyen, casi vecinos. Campeonato Sudamericano Scuola Pizzaiola en 2025 en el puesto segundo y en 2026 tercero. Anda picando ahí. Alexis, ¿cómo te va? Buenas tardes, gracias por la visita.
1: ¿Qué tal? Buenas tardes, gracias
0: bien, por la invitación. Bien, acércate un poquito más al micrófono. Me gusta tu remera, che, del laburo, ¿no?
1: Esta es la remera, ¿sí?, del instituto con el cual competimos, que es una institución de capital, que está acompañada de vendría a ser... esta institución forma a los mejores pizzaieros napolitanos de acá, de lo que vendría a ser Argentina, ¿no? Acompañada del consulado italiano, se realizó el campeonato de Scuola Pizzaioli en La Rural, en el marco de la Feria Internacional de Turismo.
0: Sí.
1: Participamos más de 100 concursantes en 14 categorías diferentes. Se realizó 26 y 27 de septiembre, este fin de semana pasado.
0: Sí.
1: Tuvimos la posibilidad nosotros de competir en 4 categorías, de las cuales sacamos un tercer premio, un tercer puesto en una de las categorías. Y logramos el premio consagración, debería ser la revelación 2026, de entre los 100 concursantes que participamos.
0: Mira qué bien. ¿Cuánto hace que estás con esto de la pizza? ¿Hace mucho tiempo?
1: Hace 4 años que hago pizza napolitana, hace más de 10 que me dedico a la gastronomía. Así que ya venimos con un buen tranco.
0: Es la pizza, a ver, no es la que nosotros estamos acostumbrados, ¿no? La pizza napolitana es... creo que es otra masa, no tiene tanto queso. Así explica es. Un poquito la diferencia que tiene con la pizza, como que conocemos todo el mundo, ¿no?
1: La pizza napolitana tiene una particularidad que se hace con una fermentación en bloque, muy poca levadura, utilizamos 1 gramo de levadura por kilo de harina, una alta hidratación, trabajamos con harinas técnicas, diferentes procesos y diferentes técnicas para poder lograr este producto, ¿no? Que lleva a veces 48 horas de fermentación, 72 horas de fermentación en bloque en frío.
0: Sí.
1: Así que tiene una particularidad, una técnica, para eso es que no preparamos tanto tiempo. Yo estuve más o menos 15 días metiéndole pizza y poder lograr este producto, ¿no? Que lleva a veces 48 horas de fermentación, 72 horas de fermentación en bloque en frío.
0: Sí.
1: Así que tiene una particularidad, una técnica, para eso es que no preparamos tanto tiempo. Yo estuve más o menos 15 días metiéndole pizza y pizza para poder sacar el mejor.

0: el mundo aplaudiendo mientras sale la pizza.
1: Y es arman una cocina a la vista en un sector de la rural. Es un galpón grande en el cual de un lado de frente se hace un espacio en el cual tenemos jurados de piso y tenemos jurados selectos que en este caso, por ejemplo, tuvimos la posibilidad de que vengan varios cocineros internacionales como Salvatore Andrea, estuvo Jacopo Mercuro, vino Simón de Cornichone Pucón de Chile, vinieron varios diferentes protagonistas, ¿no?, de la escena de la pizza napolitana que tienen mucha relevancia en sus países y en la zona en la cual ellos tienen los negocios. Bueno, se arma una cocina, vendría a ser una cocina en serie, se ponen 5 hornos en línea, hornos a leña, hornos eléctricos, para diferentes tipos, ¿no?, de técnicas. En este caso nosotros hicimos pizza napolitana, hicimos pizza contemporánea, que se trabaja en horno a leña, también hicimos pizza integra, que se trabaja en horno eléctrico. Cada pizza tiene su particularidad.
2: Cada pizza, las que nombraste, por ejemplo, hay una que tiene que ser horno a leña, otro horno eléctrico.
1: Claro, cada pizza tiene su particularidad. Claro. Por ejemplo, la pizza napolitana se cocina a 450 grados, es una pizza que se hace un amasado directo, que consiste en armar el amasado, dejar un tiempo fermentar, luego cortar, bollar, y una vez cumplido el lapso, ¿no?, ya hay que cocinar. Eso vendría a ser un amasado directo.
2: Sí.
1: En este caso, la pizza napolitana contemporánea, se hace un prefermento, se amasa un día anterior, se deja fermentar, luego se cierra el amasado, se corta cebolla y se dejan 24 horas en fermentación en frío. Para esto, nosotros sí o sí tenemos que cocinar en horno a leña, porque es lo que se puntúa en esta competencia, ¿no? La temperatura, la profesionalidad, la limpieza y el orden.
2: Claro.
1: Tenemos ciertas cosas las cuales nos juzga el jurado de piso y luego hay que llevar la pizza y exponerla entre 3 jurados que ellos toman el último veredicto.
2: La prueban a la pizza.
1: Prueban la pizza, prueban la masa, huelen, se nota el cornichone, que es esto característico que decías recién, que es diferente a la pizza que nosotros comemos. Entonces tenemos ciertos puntos en los cuales hay que ser muy técnico para poder lograr este producto que entre 100 personas, imagínate, varios jurados van rotando en el día para no cansarse y para poder probar todas las calidades de pizza que hay, porque se hacen pizza frita, se hace focaccia, se hacen diferentes estilos, para que tengamos todos una posibilidad, ¿no?, de exponer a lo que cada uno se dedica y a que está más acostumbrado, ¿no?, a hacer.
2: Pizza frita, ¿sabes que nunca la comí?
0: Estaba pensando lo mismo. Sí.
1: Es un estilo bastante innovador acá. Tiene una característica, la cual el relleno es un relleno particular que se utiliza mucho en Italia. Hay muchas variaciones, pero bueno, puntualmente la mayoría hace un relleno que lleva ricota, lleva un salame, que muchos usan duja, otros usan algún salame bien fuerte, un pepperoni, para que quede bien adobado, un poco aceite de oliva, pimienta. Luego se corta la masa y se fríe a una temperatura para que no se explote, no quede tampoco tan burdo y no absorba mucha harina, mucho aceite de la harina. Nada, queda un producto muy rico. Si tenés la posibilidad, te recomiendo que lo pruebes.
2: ¿Sabes que nunca lo...? Yo soy más de... Yo soy raro con las pizzas. A mí me gustan todas las pizzas. Media masa, piedra. Todas. Yo no tengo...
0: Yo también,
2: tengo una pizzería cerca de mi casa que la verdad que es una pizza a la piedra muy rica.
0: Sí.
2: Me acostumbro mucho y abundante que eso. El argentino, viste, que es exagerado. Que es.
0: Sí,
2: por eso, vos sabés que nunca probé la pizza napolitana.
0: ¿En
2: primero,
0: serio?
2: Sí, pero yo tengo por qué. Tengo por qué.
0: ¿Qué pasa?
2: Primero, tiene poco queso para mí. Yo sé que lleva poco queso o mozzarella o rato o lo que fuera.
0: Voy a llamar a la
2: policía. Y otra cosa que me molesta mucho, pero es un problema mío, un problema mío netamente. No soporto la albahaca.
0: ¿La albahaca?
2: Sí, y la pizza napolitana tiene albahaca. No, se le pone albahaca.
1: Así es.
2: Yo no soporto la albahaca. No la soporto, te juro. Me contamina. La otra vez no sé qué comí, que tenía hojitas de albahaca, viste, así rotas. Y yo como un nene, tal cual, sacando así las hojitas de la comida, y me quedó todo el perfume. ¿Sabés que no soporto el perfume?
1: Y es que perfuma mucho, es una de las características.
2: Vos te vas a reír, banco el cilantro,
1: claro,
2: pero no la albahaca.
1: Ah, bueno, sobre gusto no hay nada escrito.
2: Bueno, yo me enteré hace poco que, no me acuerdo en qué país de Asia, agarran cilantro, albahaca y perejil, lo pican todo y eso...
0: Mirá vos. No,
2: o sea, es fuertísimo, y eso.
0: Con todo, ¿no?
1: En el lado de Asia comen bastante potente.
2: Sí, pues muy potente. Por eso no digo yo en lo personal la pizza de...
0: Igual te voy a decir, estoy muy indignado. Yo soy diabético tipo 1.
2: Sí, sí.
0: Estoy, mira,

0: No, le estoy haciendo campaña a la fábrica o, perdón, a la empresa que hace esto. Creo que es una sola igual, porque sí, es todo monopólico en la diabetes. Pero no puedo comer pizza. Claro. No puedo comer pizza.
1: Me habías contado igual.
0: Ah, te había contado, sí, cierto. Y es como que puedo hablar de pizza porque me encanta pensar y me acuerdo de cuando voy a pizza y es como el único anhelo que tengo realmente. Pero me pone muy mal esta situación. Pero realmente es fabuloso. Comer pizza, de mi infancia, me acuerdo, sábados a la noche, era pedir grande mozzarella. Creo que era antes era más de comer a la piedra yo. Claro. Y después la remada gusto a... Me di cuenta que la que es... perdón, al molde comía más.
2: Al molde, claro.
0: Y después empecé con la de la piedra, que es más finita.
2: Claro, claro, más crocante.
0: Pero sí, creo que es como la verdadera pizza, es más a la piedra. Claro. Me parece, ¿no?
1: Y sobre gusto, viste, yo soy un gran catador de pizza y me encanta comer. Sí. A mí me gusta comer, yo soy cocinero. Me dediqué toda la vida a lo mismo. Claro. Me metí en la gastronomía por mi vieja era cocinera.
2: Ah, la cocinera tu madre.
1: Pastelera, mi mamá. Le mando un beso grande, ahora está cocinando en el local.
2: Ah, le mandamos un beso. ¿Tu madre cómo se llama tu madre?
1: Mi mamá se llama Gabriela.
2: Gabriela, le mandamos un saludo a Gabriela. Y hagas ricas pizzas, Gabriela. Seguramente las hagas. Tiene mano, Gabriela.
0: No creo que cocine mal tu madre.
2: No, no creo que no.
1: Imagínate, no creo. Como los no días, creo. Yo me metí a gastronomía por ella. Yo trabajaba en un servicio de catering. Ajá. Y bueno, y empecé a laburar con ella. Tuve la posibilidad de aprender de ella y de sus pares, que eran gente... con mucha experiencia, imagínate laburar para un servicio de catering, cocinar para 200 personas en simultáneo, es algo que lleva mucha experiencia. Aprendí a trabajar con ellos, luego seguí mi camino y empecé a catar pizza, me gusta mucho.
2: Sí.
1: Tuve la posibilidad de ir a muchos lugares a comer pizza y si bien me gusta mucho la pizza argentina, la porteña, para mí, que yo me dedico a esto, uno come pizza porteña y puede comer pocas porciones. Yo que soy, por así decirlo, un gordo feliz.
0: Somos todos así, igual.
1: Yo soy de que me gusta sentarme y comer, y por ahí pizza napolitana, al ser más digerible y ser no tener contener tanta levadura, uno puede comer mucho más.
0: Sí, es más liviana.
2: Y aparte más chica, ¿no? Es más chica y en tamaño.
1: La que nosotros hacemos es el tamaño normal de 10 centímetros, pero te comes una pizza solo, viste, tranquilamente.
2: Sí.
1: Cambio, y te puedes tomar, a mí que me gusta tomar cerveza, nos podemos tomar 4 o 8 de cerveza sin problema. Así que...
0: Perdón, ¿y cuál es la más pesada, a tu entender, que la gente consume generalmente?
1: Y es todo tiene que ver con los procesos que lleva, ¿no? Porque uno por ahí busca, con la pizza napolitana, que tiene una fermentación de 48 horas, todo lo que uno digeriría en su estómago, ya está, el proceso ya está cumplido en la fermentación, que lleva 24 horas, ¿no? En cambio, cuando uno hace una pizza que pone 50 gramos de levadura y en la hora, a una hora está cocinando, todo ese proceso fermentativo lo hace uno en su estómago. Entonces es mucho más pesado. Cualquier pizza que uno haga en poco tiempo, ¿viste? Dicen que lo bueno se deja esperar, el que sabe comer sabe esperar. Entonces esta es una de las cosas por las cuales la pizza napolitana se puso tan en tendencia y se hizo tan conocida, porque a lo largo del tiempo uno cada vez se va poniendo un poco más grande y empieza a cuidar ciertas cosas cuando va a comer. A todos nos gusta comer asado, pero un costillar salado no podemos comer. Esto pasa con la pizza, uno por ahí puede comer 2 o 3 porciones. La pizza napolitana tiene esta particularidad que uno puede comer una pizza entera y no va a terminar reventado, ¿viste? Es una de las cosas las cuales las hace tan... tan pedida por la gente.
2: Sí, ¿no?
1: Yo tengo la
2: sí.
1: posibilidad del negocio, tengo pizza libre los jueves y viene la gente y se pide una pizza y se come una pizza entera.
0: Ah, ¿tenés pizza libre los jueves?
1: Tengo pizza libre los jueves, así. Tenemos pizza libre los jueves, bueno, tenemos varias promociones, por ejemplo, tenemos 2x1 todos los días y ese tipo de cosas aportan a que la gente por ahí viene y se sienta y entre dos se sientan y se comen una pizza cada uno.
2: Claro,
1: suele pasar eso. Así que bueno, eso es una de las características que tiene la pizza napolitana.
2: ¿Con faina o sin faina la pizza? Vos, sí, en lo personal, ¿eh?
1: En lo personal, a mí me gusta mucho la faina.
2: A mí me encanta. ¿Fría o caliente? Porque no, eso caliente. Es otra. A mí fría.
1: ¿Sí?
2: Vos sabés que sí. Pues yo pido la.
0: He comido fría también.
2: Pido la faina y le digo al pizzero, por favor, mandame la fría. No sé por qué miércoles, pero yo la tengo que comer fría.
0: ¿La habrás comido?
2: Y arriba la pizza.
0: Después de salir,
2: arriba la porción. Arriba la porción.
0: Por y perdón, la pizza después de salir al boliche o un domingo a la mañana.
2: Con un vaso de gaseosa.
1: El verdadero desayuno americano.
2: El verdadero desayuno. Mi desayuno en un tiempo era ese. Una porción de pizza fría y un vaso de gaseosa.
1: Un espectáculo.
2: Sí. Domingo a la mañana, ¿sabes cómo te cae eso? Soy nuevo. Estás nuevo. Prácticamente estás nuevo.
0: Y Ale, perdón. También una pregunta un poco más seria te quería hacer en este caso. ¿Cómo es ser emprendedor en Quilmes? Vos sos quilmeño ya de toda la vida. Sí. Te quería preguntar un poco cómo fue el tema de poner la pizzería, empezar, y cómo se ve en el día a día. Esto de ver también amigos, conocidos.
1: La realidad es que fue todo un proceso. nos costó mucho tiempo poder ordenar la idea de hacia dónde íbamos. Si bien el concepto siempre fue, yo trabajé muchos años en relación de dependencia, trabajé para muchos negocios acá en el centro de Quilmes, tuve la posibilidad de en muchos aprender de gente que tiene mucha experiencia en esto de la gastronomía, del rubro del comercio. Gracias a Dios tuve la posibilidad de no solamente trabajar con ellos, sino en simultáneo poder aprender. Siempre fui una persona muy curiosa y bueno, en la última experiencia laboral que tuve, trabajé para el presidente de la Cámara de Gastronomía. Le mandamos un saludo grande a Ale Larumbe.
2: Alejandro Larumbe,
1: sí. Y gracias a él fue una de las personas que más me incentivó y que más en el camino me puso, ¿no? Porque Alejandro me veía que tenía mucho potencial y me decía siempre que cuando llegue el momento para abrirme y para largarme solo, que no lo dude, que me lo iban a cantar mis entrañas, me decía Alejandro.
2: Mira qué bueno.
1: En algún momento estábamos trabajando juntos y tuve la posibilidad de abrir un restaurante en conjunto con él, yo trabajando para él, y me veía de que podía delegar, de que podía no solamente hacer mi tarea, sino que supervisar las tareas de otras personas. Y bueno, y él fue quien un poco me puso en el camino y me dijo, mirá, ya tenés, este es tu techo, ¿viste? Es momento de que tengas la posibilidad de hacer algo solo. Si bien me faltaban muchos recursos económicamente, no tenía la posibilidad de abrir un negocio, decidí dejar de trabajar en relación de dependencia, declinar el sueldo que tenía, que en ese momento estaba económicamente muy bien. Dejé de trabajar en relación de dependencia y me puse a trabajar por mi cuenta, en mi casa. Tenía pocas herramientas, tenía pocos recursos. Arranqué laburando en mi casa gracias a un proyecto del municipio que se llama Proyecto de Empleo Independiente, que en ese momento se daba. Tuve la posibilidad de acceder a un subsidio, fortalecer ciertas cosas que me hacían falta como para poder acomodar un poco esto del emprendimiento, aprender un poco de costos, aprender un poco de que iba un poco la mano también la parte contable, la parte administrativa, y en base a todo eso fue un camino que tuvimos que surcar. Hoy Horno de Barrio ya lleva casi cuatro años
0: de propuesta. En el mismo lugar,
1: arrancamos laburando en mi casa, teníamos un quinchito, armamos un horno de barro ahí. Luego abrimos el primer local en Espeleta Centro, estamos sobre San Martín, Avenida San Martín 5031, y bueno, una vez que pudimos mostrar la propuesta, empezamos a hacer eventos, yo siempre me dediqué a la parte de eventos, y fuimos mezclando un poco todo el rubro, alquilábamos chopera, hacíamos eventos de catering, en salones y demás, hasta que bueno, pudimos consolidar un poco la idea de horno de barrio. Abrimos la segunda sucursal acá en el centro de Quilmes y un poco de ahí fue como poner los pies en la tierra y decir, bueno, hoy somos emprendedores, tenemos la posibilidad de generar laburo, somos un equipo de trabajo tanto acá como en Espeleta, hay dos equipos de trabajo bastante sólidos, siempre aprendiendo, siempre entendiendo de qué va también un poco la economía combativa a la que estamos hoy, ¿no? que estamos, nos impusieron un poco, ¿no?
2: Claro.
1: Adaptándonos a la realidad en la que vivimos, que sí es difícil, pero sabemos que con constancia, trabajando siempre para el mismo lado, nosotros le pusimos horno de barrio a la propuesta porque la idea era por ahí trasladar este producto que estaba en tendencia y en auge, como la pizza napolitana, quizás en algún comercio se vendía a 20 lucas, nosotros teníamos una pizza que cuando salimos valía 10.000 pesos,
0: claro.
1: Era prácticamente la mitad de lo que se vendía en los comercios, pero nosotros queríamos que nuestro producto llegue a toda la gente.
2: Claro.
1: Así como nosotros lo conocimos y me enamoró la pizza napolitana, me enamoró no solamente la idea de, no me sedujo solamente la idea del negocio, sino que me sedujo el hecho de poder dedicarme a algo que me gusta, que me apasiona y que no me canso de hacer, porque hoy mi día arrancó temprano y termino muy tarde y así son todos mis días.
2: Pero lo haces con gusto.
1: ¿Sabes
2: que se nota hasta en la forma de hablar, como lo expresás, que tenés muchas ganas, mucha fuerza? Digo, nos diste en pocos minutos, una trayectoria de tu camino que siempre fue de lucha. Bueno, ahora, afortunadamente, ya con dos locales, siguiendo laburando y apostando, me parece perfecto esto de emprender. También sos un ejemplo para aquellas personas, viste, que vos nos contaste que tenías un trabajo de relación de dependencia con un sueldo bastante aceptable y te jugaste. Dijiste, total, bueno, hay un momento para jugarse. ¿Te sale bien o te sale mal? Siempre uno poniéndole lo mejor para que te salga bien.
0: Y también hay una cosa que está, ¿no?, entre líneas también. Me di cuenta a lo largo de la charla,
2: sí,
0: con Ale, que es que habla como un docente de lo que
2: totalmente, es
0: verdad, especializado.
2: Sí, señor.
0: Eso es muy importante también, porque te has dedicado a la gastronomía y estabas contando el proceso de la pizza como, no sé, yo te puedo contar una película que vi ayer, ¿viste? Con una naturalidad y facilidad que se nota que estás muy metido, así que bueno, es un ejemplo, sí. Eso también, o sea, tener en mente algo que uno quiere hacer, especializarse y bueno, claro. Y darle para adelante, nunca es buen momento. Ni para poner un comercio, ni para tener un hijo.
2: Es verdad.
1: Yo creo que la vida nunca te prepara, ¿viste? Claro, pero sí. De repente dicen que si esperás al momento en el de que todo sea como uno quiere que sea, no lo vas a hacer
2: no,
1: nunca.
2: No, no lo vas a hacer
0: el
2: nunca.
0: Momento cuando llega.
2: No te va a llegar nunca.
1: Entonces un poco la idea fue esa, decir, che, este es el momento de largarnos. Yo tuve la posibilidad y el apoyo de las personas que tenía alrededor, me apoyó mucho mi familia, me apoyó mucho mi pareja. Yo hoy por ahí llevo toda la parte operativa, pero ella se encarga de toda la parte digital y sin ella mucho de lo que nosotros hoy hacemos sería prácticamente imposible, porque si no te ven, no te conocen, y si no te conocen, no te compran. Entonces ella se encarga de toda la parte digital, también le mando un beso, está es la que se ocupa de todo eso y es la que muestra de una manera muy profesional lo que nosotros hacemos. Si bien yo entiendo la parte operativa, ella entiende un poco la parte digital y es la que se encarga de todo eso, ¿viste? Nosotros, yo creo que hoy la parte fundamental de los comercios o de la gastronomía hoy es mostrar cómo se hace, y a la gente le llama mucho la atención, le interesa. Gracias a eso tuvimos la posibilidad de que nos contacten de muchísimos lugares para poder ir a asistir a eventos, para nosotros también ir a capacitarnos a otros lugares. Che, mira, estamos haciendo esto, ¿te interesaría participar? Este lunes vamos al Molino Campodónico a dar una clase. Hace un tiempo atrás también nos fuimos a la Escuela Pizzaioli. Tenemos la posibilidad de ir a asistir así a diferentes lugares a contar un poco esto, que si bien vos me decías, tengo una parte de docente, uno cuando forma un comercio tiene la posibilidad de enseñarle a las personas a las cuales toma como empleado. Yo tengo esa parte de mí de que toda la vida nadie me quiso enseñar lo que yo aprendí. Fueron pocas las personas que se tomaron el tiempo de mostrarme cómo era la parte que yo quería aprender, porque en la gastronomía es un rubro en el cual es muy celoso. Entonces esa parte de que creen que uno va a superarlo y lo va a correr, me parece que es errónea. Yo intento y necesito que la gente que trabaja conmigo esté alineada en la propuesta, aprenda y poder delegarle responsabilidades y tareas para que cuando yo no estoy presente, el trabajo siga
2: funcionando como si estuviese vos, claro. Exactamente.
0: Eso habla,
2: que no dependa, claro.
0: Habla de un ego más fuerte, el tuyo, de la persona, del ego débil, que dice, no voy a enseñar,
2: totalmente, no crees en vos. Totalmente. Claro, tenés ese miedo, como dice él, ¿no? Que te vayan a superar, que le den los secretos, porque cada cosa tiene su secreto, vos sabés cómo es esto. Totalmente. Pero es una tontera esto viste, es una tontera de andar escondiendo las cosas. 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La otra me dijiste en Espeleta, San Martín
1: 50-31.
2: ¿Y la próxima?
1: Y la próxima, quién sabe.
2: Bernal, yo te diría, o Bernardo Don Bosco, mira. ¿Qué decís vos, Bernardo Don Bosco? O Bernal y Don Bosco.
0: Y yo creo que puede ser entre medio, puede ser ahí Bernal.
2: Bernal, usted dice, Bernal, allá Bernal, Tommy dice de Bernal. Bernal dice, bueno, Bernal sería la próxima. Dice, sería, ¿eh? Y después Don Bosco.
1: Me gustaría mucho.
2: Porque también tenés ahí Don Bosco, el Nuevo Quilmes, que hay una clientela bastante interesante. Y después cuando hablan el de Espeleta, también hay,
0: ahí estamos.
2: Porque están abriendo el 2 allá. Alexis, gracias por este ratito que estuviste. Te agradecemos enormemente. La verdad que nos dejaste este ratito que estuvimos charlando que se puede, que hay que emprender, no hay que tener miedo, las cosas te pueden salir bien o mal, es así, es un juego, es lo mismo que, bueno, no quiero hablar de apuestas, pero es lo mismo cuando, qué sé yo, no sé, vas a jugar un partido de fútbol, podés ganar y podés perder. Bueno, depende de vos también, ¿no? La voluntad que le pongas, el empeño.
0: Hay que hacer
2: todo lo posible para que todas las cosas salgan bien, ¿no? Y es verdad lo que vos decís, nunca es buen tiempo para un negocio ni para tener un hijo. Pero hay que hacerlo. Alexis, gracias por
1: muchísimas
2: este ratito. Muchísimas gracias.
1: Por
2: vamos a la tanda, caballero. Está el señor Tomás Orlando ahí, que viene con los deportes. Nos va a hablar de la selección argentina. Ninguno vimos el partido, Tommy, acá. Somos vagos nosotros, no vimos el partido. Y lo que pasa es que estamos haciendo el duelo de Messi, ¿viste? Hay problema con Burkina Faso. ¿Qué pasa? Dice que están. Ahora me vas a contar. Parece que se puede llegar a suspender el partido. ¿En serio? ¿De verdad? No estoy mintiendo. De verdad.
0: Qué raro.
2: Vamos a la tanda, dale, y seguimos. Dale.

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7: Cuatro minutos, la hora. Seguimos aquí en Por la Tarde en FM Sur de Quilmes. Hasta la hora 17:30 vamos a estar acompañándolo, como lo hacemos todos los días de lunes a viernes, aquí en nuestra querida casa, FM Sur de Quilmes. Che, me dieron una gana de comer pizza. Ah, mira todos los mensajes, yo como un tonto no los leía. Amo, hijo, estoy muy orgullosa de vos, siempre acompañando tus pasos, ¿eh? Gabriela Mauro. 3853. Gracias, Gabriela. Debes tener una mano para cocinar, Gabriela. Ni me lo imagino, mira. Sofía Bianca Dorganz, 5961. Los sueños se trabajan. Gracias por darnos lugar para contar este sueño. Por favor, a ustedes. Leonor del Deo. Es que escriban todo junto a mí me molesta mucho. ¿Por qué será? Buenas tardes, don Tommy. ¿Por qué será que uno está acostumbrado, viste, a separar? Y cuando escribís todo junto, ay, me pongo loco, te juro. Dice, qué grande, Alexis, seguís siempre con tantas ganas y fuerza. Muchas gracias, en serio, por haberse comunicado al WhatsApp, iba a decir, al sitio de YouTube de la radio, @fmsur889, ok. Muchas gracias. Y la verdad que estuvo muy lindo la charla con Alexis. Muchas gracias por haberse tomado la molestia de escribir. Señor Tomás Orlando, tenga usted muy buenas tardes. Bienvenido a los deportes a FM Sur. El aplauso es para usted, caballero. ¿Cómo anda, Tommy?
8: ¿Cómo va?
7: ¿Bien, usted?
8: Muy bien, muy bien.
7: ¿Todo tranqui?
8: Sí.
7: ¿Todo en orden?
8: Todo tranquilo.
7: Me alegro, me alegro. Vos sabés que ninguno de los cuatro que estábamos ayer acá, el señor Márquez, el señor Lautaro, el señor operador y quien le habla, ninguno vio el partido.
8: Sí, lo vio muy poca gente el partido, realmente.
7: El único que vio el resumen fue Lautaro, sí. Pero después yo sé que hizo un gol Nico Paz, que fue un golazo. Nada más que eso, sí. No lo vi, sí. Pero escuché.
8: Se la pinchó al arquero, sí. Un buen pase de Ezequiel Palacios. Y sí, jugó Argentina, jugó bien contra una Bolivia disminuida que por ahí no está a la altura de Argentina, justamente. Sí. Pero bueno, dentro de los rivales que tiene ahora, es el rival más poderoso, sí. Para decirlo de alguna manera. Porque jugamos contra Benín y Burkina Faso, que hay que hablar del amistoso de Burkina Faso porque
7: se corre peligro, se puede llegar a suspender, sí.
8: Pero bueno, cortito con el partido contra Bolivia, Argentina jugó bien. Yo noté respecto a los amistosos de antes del Mundial esa actitud de jugadores nuevos que tienen la oportunidad de su vida y que se tienen que ganar el puesto con Scaloni. Porque por ahí con los amistosos pasados eran muchos jugadores que ya tenían el puesto asegurado, eran muchos que ya tenían el nombre puesto en el Mundial para los convocados. Y bueno, fue una buena demostración de algunos chicos nuevos. Nico Paz, que metió un golazo, jugó Prestiani, jugaron los dos laterales nuevos, Gian y Vega. Va a ser un recambio que va a tener que hacer Scaloni, que hoy parece que va a renovar, pero bueno, hay que mostrarse, me refiero a los jugadores estos nuevos, para suplirla a los viejos, a la anterior camada. De Paul no sé si va a volver, por ahí en algún partido aislado. Sí. Messi ya sabemos que no va a jugar, hay que ver quién le dan la 10 y todo eso. Así que, bueno, le quedan estos dos amistosos.
7: Lo que podemos decir, y que es positivo, digo que hay recambio, ¿no, Tommy?
8: Sí, eso sería lo positivo, ¿no? Hay que adaptarse a jugar sin Messi, pero bueno, la verdad es que todas las selecciones juegan sin Messi, y no es que es imposible ganar sin Messi. Y acá hay muy buena materia prima, muy buenos jugadores. Hay muchos jugadores que ya conocemos que se van a quedar: McAllister, Enzo Fernández, el Dibu. Así que hay que estar tranquilos. Y bueno, mañana se jugaría el partido contra Burkina Faso.
7: Pero dice que va a haber muchos hinchas de ese selección. Yo no sé. No, porque hay un problema, porque estaban varados,
8: Están varados en el aeropuerto de Marruecos.
7: En Marruecos, sí.
8: Porque están jugando por eliminatorias, jugaron contra la República Centroafricana, en que ganó Burkina Faso 1-0, y se les canceló sin aviso el vuelo ya en el aeropuerto. Y una solución que le propusieron era viajar en una línea comercial. Los jugadores dijeron que no, que preferían viajar en privado el tiempo. Y bueno, supuestamente, si llegarían mañana al mediodía.
7: O sea, casi con los pantalones cortos en el avión.
8: Exactamente, con el jet lag ese que decía de Michelis.
7: Como Bilardo cuando lo hacía correr en el avión. Este Bilardo, qué loco de miércoles, por favor. Yo me lo imagino a los jugadores corriendo en el pasillo del avión y Bilardo... Perdón, dale.
8: No, sí. Y bueno, hay que ver. Yo creo que se va a terminar jugando.
7: Sí,
8: no,
7: yo
8: creo que
7: sí.
8: Se cancele. Vamos, un quilombo.
7: Ojalá que puedan llegar, ¿no?
8: Es un quilombo para toda la gente que ya compró la entrada. Ya,
7: pues las entradas están vendidas.
8: Muchas entradas vendidas. Sí. Muy bueno, queda el partido que todos queremos ver contra Benín, que va a jugar Messi en la despedida. Y bueno, ojalá se juegue este partido porque es un bajón para todos los que compraron la entrada.
7: Totalmente.
8: Hasta también es un bajón para los jugadores de Burkina Faso, que es el partido de su vida.
7: El partido de su vida.
8: Y bueno, en lo que hubiese sido, debería haber sido una semana más tranquila por ahí por fecha FIFA, que suelen ser más tranquilas, que no suele pasar mucho, hubo bastantes cosas.
7: A ver, ¿qué pasó? Dígame.
8: Bueno, primero, lo más viejo, que fue el sábado, que fue el partido de Estudiantes Central.
7: Oh, qué
8: mamarracho. Un quilombo hermoso.
7: Qué mamarracho ese partido.
8: Para mí es la demostración perfecta de cómo es el fútbol argentino en los últimos años.
7: Sí.
8: Una copa que no vale nada.
7: Inventada.
8: En Santiago del Estero.
7: Internacional con dos equipos que de internacional no jugaron. Porque
8: son los de Argentina.
7: Con
8: piñas en el túnel.
7: Con fallos arbitrales.
8: Polémicos. Sí, yo creo
7: bastante polémicos. El penal que le cobran a Centrales, ¿no? Sí.
8: Sí.
7: Para mí no fue penal.
8: No, para mí tampoco. Para mí hay un penal a Palacios que lo barren de atrás. Y hay una clarísima doble amarilla a un jugador de Central, que esa me parece la más...
7: Ahora, el árbitro Herrera era, ¿no? El árbitro,
8: creo que sí.
7: Es un desastre ese árbitro.
8: Sí, pero...
7: Ahora entiendo cuando lo insultan de arriba abajo a ese árbitro. Dicen que es el árbitro preferido del señor Tapia.
8: Pues
7: así dicen.
8: Hay muchos árbitros que tienen partidos así. Por ejemplo, luego Medina se lo relaciona mucho con Barraca Central. Pero bueno, ese es un arbitraje malo en general del fútbol argentino.
7: En realidad, el arbitraje argentino es muy malo, sí, tenés razón. Salvo algún... Y no sé.
8: Es que...
7: No sé si salva a alguien.
8: Yo realmente creo que el porcentaje de polémicas o fallos arbitrales son más fallos arbitrales que, si queremos pensarlo, de una corrupción, porque realmente hay muchos partidos que se nota que el arbitraje es malo, que no es que quieren perjudicar a uno o a otro, simplemente es malo. Y bueno, es una cosa que tendríamos que mejorar, pero pasa en casi todos los países del mundo. Pero bueno, es verdad que fue perjudicado Estudiantes. Y no sé si lo viste a uno de los chicos de Estudiantes de la reserva que salió en los festejos de Rosario Central.
7: ¿Cómo?
8: Sí.
7: ¿Por qué salió en los festejos?
8: Bueno, es un Ávila, es uno de los hermanos Ávila, reconocidos hincha de Central, todo, el Chimi Ávila, el Ávila que juega
7: el
8: en
7: Ávila
8: Central.
7: Bueno,
8: se sacó una foto con su hermano en los festejos de Central, con un piluso de Central. Pero no es que le sacaron una foto con un zoom de 50 metros.
7: Robada. No. Él se puso para la foto. Me imagino cómo debe estar allá en 1.60, ¿no?
8: No, sí, lo criticaron muchísimo al chico.
9: Boludo,
7: sí. Tiene razón, Coco, tiene razón. Boludo. Tiene razón, don Coco.
8: Porque no es que necesitas 10 años de fútbol para saber que no tenés que hacer eso.
7: Encima la pica que hay entre los dos, porque esta pica entre Central y Estudiantes ya viene de un tiempo, ¿eh? Ya se tienen pica, bueno, terminó a las trampadas allá en el último partido, pero ya esa pica venía de antes.
8: Ya en la conferencia de prensa antes de partido, Obando dijo el central de Central, que ya la había picado media ahí en la conferencia de prensa, y bueno, terminó todo mal.
7: Mirá vos, la selección de Benín sale del hotel donde está para ver el partido Independiente que va a jugar ahora en un rato. Mirá vos. A ver si aprenden algo, ¿no?
8: Sé de qué van a aprender. Pues.
7: No quise decir eso, Tommy, por favor. Bueno, y el otro Boca Racing sería,
8: tremendo,
7: ¿no?
8: Tremendo, ese partido te fue tremendo.
7: Vos bodas, hasta luego. Qué Racing mal Racing, qué mal Racing, ¿eh?
8: Sí.
7: En serio.
8: Se encontró con dos goles de la nada, un gol olímpico tremendo. Es buenísima la imagen del hincha diciendo que tiralo cerrado y termina siendo el gol olímpico. Y después un gol de maravilla también, de pelota parada, que la encuentra ahí en un rebote, la engancha.
7: Y después la noche.
8: No, y después entró Valencia, encendidísimo. Tres goles en 20 minutos.
7: Y lo criticaban al Morocho porque decía que estaba viejo, ¿viste? Es grande, ya es un muchacho grande.
8: Sí.
7: Pero le pagó bien a Boca.
8: No, es que ya pagó el fichaje.
7: Ya pagó el fichaje.
8: Vino gratis, pero se entiende.
7: Sí.
8: 20 minutos, tres cabezazos. Es muy flojo lo de Racing, tiene un plantel realmente malo. Para lo que venía Racing, que venía de ganar la Sudamericana, llegó a semifinal de la Copa Libertadores, que ya ahí era un plantel un poco más disminuido de la Sudamericana, y ahora no le queda nada a Racing. Realmente es un plantel muy flojo, gran responsable Milito, la gente se lo hace saber.
7: Se lo hace saber.
8: Y es fuerte, porque realmente Milito es un ídolo del club. El estadio está en la calle Milito, y lo putean con nombre y apellido. Es un tema jodido el de Racing.
7: La verdad.
8: Ahora parece que va a dirigir Chichisola y Agüed hasta fin de año. Y después
7: son los técnicos de la
8: reserva. Exactamente.
7: Bien.
8: Y van a ir con eso porque realmente no juega nada. Está prácticamente fuera de los ocho. No va a entrar a copas internacionales. Quedó afuera de la Copa Argentina. Y bueno, Boca, en cambio, todo lo contrario. Vienen levantada, está disputando las tres competencias, la Copa Argentina, la Copa Sudamericana y el torneo local. Es un gran presente el de Boca, la verdad.
7: Totalmente.
8: Tiene buenos jugadores. Es por ahí el mejor, no sé si decir el mejor año de Riquelme desde que está en el mandato.
7: Pero uno de los mejores.
8: Si termina como quiere Boca, la verdad es que puede ganar tres competencias importantes. Va a volver a jugar la Copa Libertadores. Y bueno, es un gran año el de Boca, al menos esta última mitad. Y bueno, durante la semana también se jugó, ayer en realidad, el Platense Estudiantes, que pasó Platense. Así que Boca va a disputarse la Copa Argentina con Banfield, Platense y Atlético Tucumán.
7: Opa.
8: O sea, la tiene realmente muy encarrilada.
7: La tiene fácil.
8: Sí. Bueno.
7: Mirá vos qué equipo. Es interesante la Copa Argentina por eso, ¿no?
8: Sí, siempre hay una sorpresa.
7: Eso es lo interesante, aparte de la guita que recauda, digo, para los clubes, ¿no? No para mí. Pero digo, tiene esas dos cosas. Lo importante, cada vez que pasa de ronda hay una buena cantidad de dinero. Y aparte que siempre hay una sorpresa, porque aparece un destapado. Porque vos decís, bueno, la Copa Argentina tendría que ganar los grandes, ¿no? River, Boca, River, Independiente, Racing, qué sé yo, Estudiante, San Lorenzo. pero te aparece un equipo de la nada y estudia, Independiente Rivadavia Mendoza, sí, por ejemplo, que fue el de tu campeón, ¿no?
8: Sí,
7: de
8: Patronato.
7: Patronato en su momento, es verdad. Patronato que estando en la divisional, en la segunda categoría, jugó Copa Libertadores.
8: Sí. ¿Eh? Sí. De acuerdo. Sí. Bueno, la verdad que Boca debería pasar en esta fase.
7: La lógica sería esa, ¿no? Pero
8: sí, es que decíamos lo mismo con Independiente, por ejemplo, que jugaba contra Atlético Tucumán y tenía toda esta fase de platense y demás, y quedó afuera. Quedó afuera feo encima 4-0.
7: Está escuchando.
8: No, encima hay que jugar ahora en un ratito.
7: No seas así, no seas mal. Están los muchachos en la cancha escuchando, no van a insultar, che. Están ahí todos en la bochina y escuchándonos, por favor.
8: Bueno, y si querés me meto un poco con Independiente porque...
7: Sí, a ver, ¿qué pasa?
8: Dio el paso adelante, por ahí el candidato más conocido.
7: ¿Quique Sacco?
8: No, ¿qué Quique Sacco? Gastón Gaudio.
7: Ah, porque yo vi de Sacco que también se hizo la presentación, sí, ¿no? Pero... Con una pantalla, sí, Sacco, no sé
8: sí,
7: qué.
8: Sí, pero eso Gaudio de... me parece el candidato junto a Nakis, que son los dos que...
7: ¿Vos decís que cabeza a cabeza esos dos?
8: Sí, de hecho, Sacco es probable que se una a Gastón Gaudio. No se sabe, pero...
7: Una alianza, posiblemente. Sí. Ajá. Bien.
8: Sí, se presentó Gaudio, se presentó fuerte, con todos sus contactos, principalmente del emir de Qatar.
7: Ese tiene plata, ese.
8: Es Gaudio ahí.
7: Le podría pasar el teléfono, Gaudio, del... Sí, que me pase el alias. Yo le paso el alias, que me unos petrodólares que me ponga ahí. No tengo ningún problema.
8: Bueno.
7: Tiene contactos, muchachos.
8: Sí, los petrodólares irían a Independiente si gana Gaudio, porque supuestamente lo que dice él es que si gana va a traer el sponsor más grande en la historia de Independiente.
7: Entonces el avión.
8: Probablemente Qatar Airways.
7: Qatar Airways, seguro.
8: Y no descartó un naming para el estadio, lo que era antes el más monumental.
7: Claro,
8: por ejemplo.
7: O sea, que una empresa ponga guita, como se hace en Estados Unidos, en Europa también, ¿no? Los estadios llevan un nombre comercial, siempre y cuando, por supuesto.
8: Sí, en el Mundial lo vimos bastante, plata, ¿no? El Mercedes-Benz.
7: Claro,
8: Arena,
7: exactamente.
8: Por ejemplo.
7: Y creo que el más, que ya no es más, ¿no? Ahora es Monumental solo, hasta que venga alguien y ponga la guita. Creo que la empresa también puso algo de guita como para hacer la refacción esa. No fue solamente el club, sino
8: no.
7: Fue como un canje, una cosa así. El Colorado de Narváez es el dueño del grupo más. Sí, que quiso ser este gobernador de acá. Y ahora estaba con el presidente allá, se fueron a Francia, que se queden ahí, no echen las pelotas. Bien, perdóneme, Tommy.
8: No, dígame. Sí.
7: Bueno, Gaudio parece ser que entonces que se va a liar con Nakis.
8: No, con Nakis no.
7: Con Nakis, Sacco. Con Gaudio, digo, vamos de nuevo, Sacco con Gaudio.
8: No se sabe. Confirmado, pero
7: es una posibilidad. Entonces, entre esos dos nombres estaría el próximo presidente Independiente.
8: Y yo creo que sí,
7: Porque... ¿Y vos a quién? Si, ¿vos no votás ahora?
8: Sí.
7: ¿Votás?
8: Sí.
7: No te voy a pedir el voto, pero...
8: No.
7: Pero ya tenés decidido tu voto.
8: No. Realmente no lo sé.
7: Ajá.
8: En las encuestas de redes sociales está bastante parejo.
7: Sí.
8: Y les quedan 2 meses para explicar, claro.
7: ¿Qué es lo que van a hacer con
8: claro.
7: el club, ¿no?
8: Gaudio va a tener que explicar más que nada, porque él cuando habló dijo, es más o menos como un regalo lo que me hacen, pero bueno, yo nunca vi a nadie que regale
7: nadie plata. Que regala nada en la vida, nadie.
8: Exactamente, nadie. O sea, va a tener que explicar bien cómo es y hay que devolverla en algún momento, es importante aclararlo. Y bueno, también jugó con una foto de Ezequiel Barco, que es un jugador muy querido en Independiente, que se la jugaron al pádel ya hace bastante de
7: esta
8: foto.
7: Sí, jugó al pádel, sí.
8: La foto. Y bueno, en cuanto a Nakis, también tiene nombres de peso, tiene algún agüero, que no va a estar en la lista, pero sí va a ser como un
7: embajador de alguna forma.
8: En el exterior, seguramente. Sí. Así que bueno, ya se está empezando a armar en serio las elecciones independientes, son el 13 de diciembre.
7: Y no queda nada, queda
8: muy poco.
7: 2 meses y nada.
8: Y son nombres importantes, al menos dentro del fútbol, fuera del fútbol. Nakis es una de las cabezas de la AFA. Gaudio. Es amigo de negocios del emir de Qatar, o sea, no es poca cosa.
7: Claro.
8: En los contactos que tiene, habló de Macri
7: es
8: también.
7: Es el que le lleva, a través de él, le lleva a Mauricio Macri, o a Boca, mejor dicho, también la publicidad.
8: Sí. ¿Viste lo que dijo de Macri?
7: Sí, y tiene razón. Sí. Tiene razón. Sí, eso lo comentaba.
8: Escuché mucha gente hablando así de Macri.
7: No, pero dijo la verdad.
8: Sí.
7: La verdad que es así el tipo.
8: No, o sea, además, si lo dice un amigo.
7: No nos olvidemos que fue el único presidente que asumió con 194 causas. Al otro día de asumir, no tenía ninguna. Ninguna causa. Lo cagó al padre. ¿Cómo hizo la guita la familia Macri? Y bueno, todo el mundo lo sabe. Licuando la deuda, que la terminamos pagando nosotros. En la época de los milicos. Sebel, por ejemplo. Entre otras cosas. Y de, bueno, no quiero seguir. Porque usted ya sabe. Los garcas siempre son garcas. Nacen garcas y mueren garcas. El padre habló peste del hijo. Entonces, ¿cómo no voy a hablar yo? Si el padre habla peste del hijo, imagínate que lo que deben decir los demás, ¿no?
8: O sea, a mí la verdad que me sorprendió, porque es poca gente la que se anima a decir eso de Macri.
7: Pero tiene razón.
8: Sí, sí. Y Gaudio, o sea, no te digo que... No, o sea, está lejos de tener por ahí el poder de Macri, pero bueno, es un tipo importante.
7: Sí, es un tipo conocido, un tipo importante, que tiene sus contactos en el mundo, recorrió el mundo e hizo con muy buenos contactos.
8: Sí,
7: muy
8: tremendo. Buenos contactos.
7: Porque ser amigo, tener el teléfono de ese señor, que es uno de los millonarios del mundo, no cualquiera lo tiene.
8: Es uno de los reyes del mundo.
7: Vos lo podés tener, al problema que te atienda. Sí. Vos podés tener el teléfono del presidente, bárbaro. Pero de ahí que te atienda, no a todo el mundo atiende este señor.
5: ¡Es verdad!
7: Claro, más vale. ¿Qué más tiene don Tomás?
8: Bueno, si querés te cierro con la fecha, que se va por favor. En fecha FIFA, algo que no es tan habitual.
7: Raro, pero pasa de todo acá.
8: Sí, ahora en un ratito arranca la fecha con Independiente Instituto a las 19:15. 21:30 juegan Independiente Rivadavia contra Gimnasia y Boca contra Unión, en el mismo horario. Mañana
7: ¿Boca juega hoy?
8: Sí, contra Unión, en la Bombonera.
7: Sí.
8: Mañana arranca en 14:45 Defensa y Justicia San Lorenzo en Varela.
7: Sí.
8: A las 5 de la tarde hay dos partidos, Atlético Tucumán, Barracas y Newell's Lanús.
7: ¿A qué hora, perdón?
8: A las 5 de la tarde.
7: Ah, 5. Qué raro que lo hacen jugar a Barracas tarde, porque siempre lo hacen jugar a 2 o 3 de la tarde, cosa que no lo vea nadie. Y
8: sí, además un sábado.
7: Los árbitros hacen cagada y nadie se da cuenta. Sí.
8: Bueno, el domingo abren la fecha 14:45 Huracán Aldo Civi.
7: Ajá.
8: A las 17 Talleres Belgrano, un clásico.
7: Opa,
8: cordobés, lindo partido.
7: Clásico cordobés, sí.
8: 19:15 del domingo Argentino Junior Tigre.
7: Uh-huh.
8: 21:30 Estudiante de Río Cuarto Racing, que va a jugar sin Boivoda. Hay que ver cómo le va. El lunes Riestra Central Córdoba a las 16:45. 19 horas del lunes Vélez Platense. Al mismo horario Estudiante Gimnasia Mendoza. 21:15 Banfield Central. Y cierran la fecha el miércoles recién. A las 19 Sarmiento de Saba, que va a jugar de local contra River.
7: O sea, la fecha esta cierra el martes.
8: Empieza hoy
7: y termina el martes.
8: El miércoles.
7: Hoy empieza
8: viernes, sí, y termina el miércoles.
7: Un poco más no te dura una semana.
8: Sí. La fecha. Y bueno, es que no tenés dónde meter tantos equipos.
7: La verdad. No hay dónde meter tantos equipos. Algo más de Tomás que le haya quedado en el tintero. Bueno, juega el mate, ¿no? Mañana a las 15 horas va a visitar al CADU. Y por supuesto el cervecero tiene una partida bastante embromada, Quilmes, ¿no? Tristán Suárez, nada más y nada menos, que es uno de los punteros, digo, que está ahí en la tabla de posiciones, ¿no? Está muy bien en...
8: Está primero.
7: Está primero, exactamente. Y va a tener que ir el cervecero, bueno, a buscar una victoria, cosa que necesita urgentemente, no solamente para ganar confianza en este equipo que está medio alicaído, los muchachos ya lo han comentado, pero seguramente a partir entonces de la 1:00 p.m, si no mal recuerdo, a las 13 es el partido, de la 1:30, mejor dicho, porque a veces cuando es visitante los muchachos hacen 1 hora y media de previa, desde las 13:30 aquí en FM Sur mañana, toda la previa de este importante encuentro, Tristán Suárez Quilmes, con el Turco Llama, Gonzalito Figueroa, Carlitos Duallo y toda la banda que aquí, por supuesto, José Amarilla en la operación técnica puesta en el aire, el teacher acá, sentado. Sí, dígame.
8: Me parece una cosita, dígame, de la selección independiente que estábamos hablando de Gaudio.
7: Dale.
8: Es bastante probable que lo acompañe también Fabio Fernández, es el dueño de Pertuti.
7: Ah, sí.
5: Opa.
7: Mira vos.
8: Otro nombre.
7: Fabio Fernández siempre estuvo involucrado en la política independiente.
8: Sí.
7: Mira, bueno.
8: Son nombres importantes los que juegan en las elecciones.
7: Sí, la verdad que sí. La verdad es que nombre muy importante, ¿no? Vamos a ver cómo resulta ese acto eleccionario. ¿Me dijiste cuándo es en diciembre?
8: 13 de diciembre.
7: 13 de diciembre. Qué día feo, che. 13. Que no caerá un martes, ¿no? Un viernes. Vaya uno a saber. Nada más, Tommy.
8: Nada más.
7: Muy bien, gracias, amigazo, como siempre. Tomás Orlando, que vino con todos los deportes aquí en Por la Tarde. Nos vamos. El aplauso para el señor Tomás Orlando. Nos vamos,
8: gracias.
7: En la operación técnica puesta en el aire, la musicalización, estuvo el señor Jerónimo Reynoso con Y y Jeremías, Henry. Yo te digo, Gallego. Jeremías, pie de plomo, como siempre le decía. Pobre, se murió Ricardo Zule. Gracias, Jere, en serio, como siempre. Lautaro Ruiz, que se fue. Fue a acompañar a su hermanita. Le mandamos, sí, un beso muy grande a la hermanita de, y seguramente después va a ir para el Libertadores de América. Ojalá que no sufra. El señor Tomás Orlando, gracias, Tommy.
8: Muchas gracias a vos.
7: Muchas gracias a nuestro entrevistado hoy, que me gana de comer pizza que me dieron. Mi nombre es Esteban Díaz Romero. Nos vamos, pero antes le tengo que recordar que apenas terminamos nosotros, vienen los muchachos de Bla, Estáfora, Cabano, Márquez, hasta las 19:30, y luego llega el momento de los muchachos de Deportes en FM con la gran previa que están preparando, por supuesto, para el partido de mañana, sábado. Esto fue todo. Nos vamos con un tema del querido Ricardo Zule, ¿no? Hoy nos dejó, pero lo que queda es esto, su arte, la música. Afortunadamente, siempre cuando desaparece un artista, nos queda su obra, y en este caso una obra tan rica y tan importante para el rock argentino como fue Box Day. Que en paz descanse Ricardo, reiteramos nuestras condolencias, por supuesto, a toda la familia. Y nos vamos con esto. Que la pase usted muy bien, nos reencontramos siempre y cuando el de arriba lo proponga el próximo lunes. Chao.

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0: Muy buenas tardes, hacemos bla, Estáfora Cabano Márquez, Jeremías en la conducción técnica. ¿Cómo le va, Estáfora? Muy buenas tardes.
1: Buenas tardes, muy bien, a pesar de que hoy es un día triste,
0: sí,
1: fue un amigo,
0: la verdad que sí.
1: Un amigo de la casa, un gran músico y excelente persona.
0: Sí, sí.
1: Más allá de lo musical, un gran tipo.
0: Una pérdida grande para, bueno, para todos, sobre todo los quilmeños, ¿no? En términos de este reconocimiento de que gran parte del rock nacional nació en Quilmes, ¿no?
1: Sí,
0: lo que hablamos de rock y de música, la música que nos gusta. Hablo de Box Day, hablamos de Ricardo Soule, una tarde triste, un día triste. Y está bueno, nada, reconocer la gente talentosa. Un buen tipo aparte, nosotros hemos tenido la suerte de entrevistarlo. Ahora vamos a pasar con un segmento, 23 de febrero de este año. Y nada, daba la impresión de que más allá de ser un gran artista, era un sabio, ¿no?
1: A ver, un ícono,
0: sí,
1: del rock. Y la verdad, conversamos acá, yo, bueno, me lo he encontrado en algún momento en la calle, y un tipo de barrio.
0: Tipo, ¿no?, de barrio, sí, tipo de barrio que aparte muy arraigado a Quilmes y muy agradecido con Quilmes y nada, un difusor de su creación a partir del lugar de, bueno, en el que habitaba y en el que tenía su pertenencia, ¿no? Así que por un día es un día triste, está bueno, nada, reconocer a la gente que vale la pena, la gente que ha creado, la gente que ha dejado una huella.
1: Totalmente, pero bueno, hoy también tenemos un saludo, es el día del recolector de residuos.
0: Ah, sí, muy bien.
1: Un saludo para cambiar un poquito la tónica. Y hoy también, en 1924, el primer gol olímpico de la historia.
0: ¿A ustedes? Ese que es el de la Barraca Central, ¿no?
1: No, se hace en la cancha de Barraca Central,
0: sí,
1: pero lo hace, ¿quién lo hace?
0: No, Uruguay, ¿no?
1: Cesario Onsari, jugador,
0: claro,
1: de Huracán. Por favor.
0: Claro, la cancha esa no existe más.
1: No.
0: Es la cancha de... No es el actual Barracas, no es el club Barracas.
1: No, Sportivo Barracas...
0: Era un club que ya no está.
1: No, Sportivo Barracas hacía de local en un momento en... estuvo haciendo de local en... ay, no me acuerdo el nombre, en Bolívar.
0: Ah, pero durante un tiempo no estuvo y después volvió.
1: Volvió, porque el dueño era este periodista, Saco, el periodista, bueno, lo manejaba en el club.
0: Ah.
1: Y estuvo haciendo de local allá. Y hablando de fútbol, realmente...
0: Pará, te quiero decir algo. Hace unos años había un audiovisual donde una persona recorría donde había estado la cancha y decía, en esta esquina que hay una casa ahora, se pateó el...
1: Esperemos que no pase eso con nuestros queridos clubes, el Cervecero y el Mate.
0: No, el Cervecero pasa ya, porque la vieja cancha de Guido Sarmiento.
1: Sí, totalmente.
0: Digamos, hay gente que vive arriba donde Filardo desbordó una tarde enloquecido.
1: Sí, el Indio.
0: Claro.
1: El Indio la pisaba.
0: El Indio mostraba sus botines blancos, pero sí, en el caso este de. Este era Sporting Barracas.
1: Sportivo Barracas.
0: Sportivo Barracas, ahí está. Que era otro de Barraca Central, que sí tiene la cancha, que sí.
1: Y la cancha tiene sed.
0: El equipo, sí, claro.
1: Pero ahora estaba escuchaba en radio que estuvo a punto de suspenderse el partido de la selección de mañana.
0: ¿Por qué?
1: Porque Burkina Faso le demoraron el vuelo.
0: Ah, no podían venir.
1: Entonces, al final llega. Pero va a llegar muy cerca de la hora del partido. Realmente es una vergüenza porque... A ver, las entradas salen carísimas.
0: Sí, muy caras.
1: Muy caras.
0: Pero la más barata son 100 lucas, creo.
1: Creo que más.
0: Más barata, 100 lucas, Tommy contó el otro día, y tenés de 400 lucas, ¿no? Jeremías dice que sí.
1: Bueno, pero a ver...
0: 500 lucas.
1: Sí. Voy a esto. Más allá del nivel futbolístico de Burkina Faso, que no lo conozco, estos muchachos al llegar más físicamente...
0: Condiciones lamentables.
1: Peor que el equipo de la radio. Si vamos con el equipo de la radio, creo que le hacemos más partido. Pues van a llegar... Se van a cambiar en el avión.
0: Le tengo fe a Jeremías de 9.
1: ¿Pero cómo? Pero, a ver, ¿Usted se ha cambiado alguna vez arriba de un micro, arriba de un auto? Porque llevan justo
0: y sí,
1: al partido.
0: Pero
1: bueno,
0: era otro, nada, otra infraestructura, no, no eran selecciones.
1: ¿Burkina Faso va a llegar sobre la hora?
0: Sí, me queda esta cuestión de cómo algo que es popular hacerlo antipopular.
1: Un micro, arriba de un auto, porque llevan justo
0: y sí,
1: al partido.
0: Pero
1: bueno,
0: era otro, nada, otra infraestructura, no, no eran selecciones.
1: ¿Burkina Faso va a llegar sobre la hora?
0: Sí, me queda esta cuestión de cómo algo que es popular hacerlo antipopular a partir de las entradas.

0: Yo no lo vi el partido. ¿Estaba la cancha llena?
1: No, no, no presté atención,
0: Porque
1: la
0: ese
1: verdad.
0: sería el
1: No, no, no
0: dato,
1: estaba,
0: ¿no?
1: no, no. Fue en Santiago, la cancha no estaba llena. Se lo confirmo porque lo vi.
0: Ese sería el dato. Che, le mandaba un gran saludo a Fernando, que sí cumplió y
1: Cumplió,
0: te
1: o sea,
0: trajo
1: sí.
0: espumante, ¿eh?
1: Exactamente. Fernando cumple.
0: Cumplió, trajo espumante,
1: Fernando
0: así
1: cumple,
0: que
1: sí.
0: no lo vamos a abrir ahora por la temperatura, pero bueno, eventualmente y
1: La que.
0: por la tarde lo vamos a abrir otro en otra oportunidad.
1: Totalmente. La que también cumple, cumplió justamente, la ministra de Seguridad, la ministra Monte Oliva, cumplió años.
0: Ah, mirá.
1: Y festejaron el cumpleaños con la orquesta de la Gendarmería.
0: Está muy bien.
1: Está
0: Y
1: muy bien, o
0: acorde,
1: sea,
0: sí, claro.
1: con la orquesta de la Gendarmería y con la tuya. Estos muchachos siguen.
0: Sí.
1: Usted habíamos hablado el otro día de traer justo el tema para. Pues lo asocio justamente con esta persona, de quemar agendas, me
0: Claro,
1: decía
0: a
1: usted.
0: partir de una charla que hemos tenido, yo dije, hay momentos que es mejor quemar las agendas o no volver a revisarlas, en función de que hay gente que no vale la pena que se llame más, ¿no? O
1: Exactamente.
0: sea, me parece a mí, como así alguien pensará del otro lado, lo mismo, que uno estará en alguna agenda, y esto para los mayores, porque ahora no hay más agendas. Ahora está el celular, tenés todos los datos ahí, pero había una época que había agendas de papel y que uno anotaba minuciosamente, nada, teléfonos, direcciones.
1: Esto de quemar agendas,
0: Sí,
1: lo.
0: anotabas, en realidad la agenda anotabas
1: Totalmente.
0: lo que ibas a
1: Los
0: hacer y
1: teléfonos,
0: las
1: no, no, no, pero
0: reuniones
1: aparte los
0: y tenías todos los
1: teléfonos,
0: teléfonos. Sí, claro.
1: un montón de cuestiones.
0: Sí,
1: Aparte,
0: sí.
1: me imagino un conductor que, como usted, debería tener una agenda, debe tener una agenda que
0: Cosa que tengo muchas agendas
1: no
0: que no
1: quiero
0: las
1: ni
0: quiero volver a
1: mirarla.
0: ver. Y me da cosa tirarlas. Debería tirarlas. Porque algunas tienen, viste, son de cuero, están buenas. Están buenas. Y no tiene sentido revisarlas.
1: Esto de quemar agendas,
0: Sí.
1: ¿podemos traducirlo como mandar a la mierda también?
0: No, no, no, no. Una cosa sería, no te llamo más. O ante.
1: Bueno, pues si quema la agenda,
0: Porque, no, porque esto salió
1: difícilmente va.
0: también a colación de amigos, ex amigos, que uno por ahí intentó demasiado mantener el contacto y los tipos no lo han hecho, ¿no? Entonces, no, si el otro no quiere, no tiene sentido. Si la otra no quiere, no tiene
1: Sí,
0: sentido
1: la otra. Yo
0: seguir.
1: creo que
0: Claro.
1: alguna otra
0: Claro.
1: ha quemado
0: Entonces,
1: nuestras agendas también.
0: sí, aparte pasa esto de que se rompe una relación y la primera tentación es buscar en la agenda situaciones pasadas, ¿no? Y eso es obvio también.
1: Ahora tenés Facebook o
0: Sí,
1: redes,
0: sí.
1: donde vos por ahí encontrás en las redes a una persona que hace mucho tiempo que no ve, pero años. Pensaba en Cabano, que hace mucho
0: Sí, le mandamos un saludo a
1: que no
0: Cabano.
1: lo vemos.
0: Está ensayando, Cabano. Dice que está ensayando.
1: Eso dice, obviamente, cuando haga el próximo recital, no sé si es obras o. No, no,
0: No, no,
1: tiene una gira
0: va a salir de
1: interesante.
0: gira, va a salir
1: Tiene
0: de
1: una.
0: gira.
1: No me agarre. Tiene una gira interesante, Cabano. Así que trataremos de ir a verlo.
0: Vamos a ir a verlo,
1: ¿Sí?
0: vamos a hacer la crónica de su
1: De
0: gira.
1: la gira de Cabano. Pero no me quiero ir al tema porque después Fernando nos critica que esto
0: No,
1: es el.
0: tal cual.
1: Es la. Esto, bueno, sigamos con esto de la agenda. Y esto que yo le decía de buscar gente que hace por ahí mucho tiempo, o se encuentra con gente que
0: Sí,
1: hace mucho tiempo
0: me
1: que no
0: pasó
1: ve.
0: hace poco que un compañero de trabajo busqué el contacto en el Facebook y me pidió plata.
1: Ah.
0: No, estaba indudablemente, pasaba el celular, me pasó un celular y se lo habían hackeado, no
1: Se lo habían
0: sé,
1: hackeado.
0: claro, y no tuve forma de mi último intento de conectar con alguien de los 90. Y se ve que le habían hackeado el celular justo y me dijo, pues aparte me dice, pasame plata para mi hijo, sabía el nombre del pibe, y yo dije, no puede ser esto.
1: He caído,
0: Es raro, ¿eh? ¿Viste?
1: mi
0: Es raro.
1: familia ha
0: Sí, es
1: caído en la
0: raro.
1: trampa. Bueno, a mí me pasó
0: Pasame
1: con.
0: plata.

0: No, en serio, pasé la plata y después te la devolví.
1: Me pasó hace un par de años también que me reencuentro con una persona de acá de Quilmes. No vivía acá en Quilmes, pero nos encontramos, todo bárbaro, que esto, que el otro. Y un día me pidió un dinero, ¿sí?
0: Sí.
1: Sí,
0: ¿Pero
1: me
0: presencial o
1: presencial,
0: no?
1: presencial. Desapareció. Es más, no voy a, obviamente no voy a dar el nombre, es más, la vez pasada, le voy a decir la
0: ¿La
1: verdad.
0: viste a ver?
1: La vez pasada yo estaba yendo para Moreliana, un
0: Sí.
1: saludo a la gente de Moreliana, y lo veo caminando por la calle de Alsina, y tenía dos posibilidades, o viste, íbamos a terminar en una situación violenta, o lo dejaba, y dije.
0: Depende del monto también. Sí, a
1: Y
0: veces
1: para mí, a
0: también.
1: ver, es un monto, a ver, hoy cualquier monto.
0: No, pero a veces es preferible que te, digamos, perder la plata y que la relación se corte también, ¿no?
1: Sí, no, no, no, no. Pero bueno, a ver, por ahí no creo que esté escuchando el programa, pero esta persona, bueno.
0: Está viendo para acá con la plata.
1: Sí, me imagino, estoy seguro. Estoy seguro de eso,
0: ¿Tenés ganas
1: Martín.
0: de pasamos un poco
1: Lo quiero,
0: la
1: sí,
0: charla
1: con
0: con
1: Sole.
0: Ricardo Soule, que hemos tenido acá el 23 de febrero pasado, bueno, estaba con Mariano en ese momento? Son las 17:48, estamos en FM Sur, 115-801-746. Está Jeremías en la conducción técnica y bueno, vamos a ver esos videos.
2: Sí,
0: Buenas
2: muchas
0: tardes, ¿cómo estás?
2: gracias.
0: Muchas gracias.
2: No,
0: Sí.
2: no. Yo en lo
0: Gracias.
2: personal estoy muy emocionado
0: Bueno.
2: de tenerte acá charlando y pudiendo compartir historias y nada, y toda tu actualidad. Vas a tocar ahora dentro de poquito el 3 de abril en Café Berlín, así que eso también vamos a hablar
0: Sí, sí.
2: de ese tema.
0: Sí.
2: Y bueno, nada, tenerte acá y
0: Bueno, gracias.
2: la génesis de nuestra cultura argentina y de nuestro rock argentino.
0: Y bueno, parte del rock argentino se gestó en Quilmes, evidentemente. O sea, no, eso no se puede negar.
2: Sí,
0: Y
2: sí.
0: para nosotros, para los Box Days, fue un orgullo haber podido trascender en la medida que trascendió Box Day. Naciendo desde acá, de esta zona. No, no éramos precisamente donde está la radio, nosotros éramos más del lado donde está el Club Quilmes, antiguo, y Rubén un poco más cerca de Espeleta.
2: Pero todo cuenta que un viernes a la noche se juntan en una pizzería de Berzategui en Capri.
0: Sí.
2: Y dice, mañana nos juntamos a las 2. Y ahí automáticamente arrancó esta carrera increíble de.
0: Sí, algo así fue. Nosotros teníamos el dato de que había un guitarrista, nos faltaba un guitarrista. Estábamos con Rubén y Godoy. Godoy tocaba la guitarra. Yo en ese momento tocaba el bajo, pero no por digamos, una inspiración de tocar el bajo, sino porque como tenía cuatro cuerdas, yo venía de tocar el violín. Entonces me animaba más al bajo y además no tenía guitarra. Entonces era yo en el bajo, Rubén en la batería y Godoy en la guitarra. Nos faltaba un guitarrista más. Y teníamos el dato de que había uno que andaba por ahí girando, como vos decís, en el Bar Capri, en la 14.
2: Claro.
0: Así que nos fuimos, como se dice vulgarmente, como gato al bofe. Y bueno, lo encontramos y se prendió. Y al día siguiente, el sábado, a las 2 de la tarde, nos juntamos en el Rubén a tocar. Así que ahí arrancó Box Day, que no era Box Day de entrada, pero bueno, después desembocó en Box Day. Está buenísima esa entrevista porque justamente cruza temas que hablábamos hoy en términos de que él no, él, el barrio donde él era, el barrio de la vieja cancha cervecera, y el tema de la reunión en Berazategui donde terminan de armar Boxday,
1: Totalmente,
0: ¿no?
1: él vivía en Ortiz de Ocampo y
0: Y
1: Belgrano.
0: Belgrano, exactamente.
1: Es exactamente ahí.
0: Así que bueno, estos fueron cortes que hicimos oportunamente y que me pareció bueno. Ah, no prolongar mucho, no repetir toda la entrevista, pero sí recordar que estuvo por acá, ¿no?
1: Te hago una pregunta porque lo velan, entendí,
0: Casa de la
1: en la Casa
0: Cultura,
1: de la Cultura.
0: sí, hoy a la tarde,
1: Hoy a
0: exactamente.
1: partir de las 20.
0: Sí, creo que es a partir de las 20
1: Y
0: hasta.
1: mañana a partir de las 8 de la mañana o 7 de la
0: Sí,
1: mañana.
0: puede ser. Ahora vamos a buscar bien el dato. Yo lo leí, no tengo la precisión de las horas, pero sí. Sí, me parece que está bueno el gesto del municipio en términos de que es una figura popular muy reconocida. Basta ver las redes, basta ver los medios nacionales, ¿no?
3: en términos de la congoja que se ha generado. Y bueno, me parece que el municipio tuvo una medida acorde.
1: Me parece que fue una buena medida
3: Al respecto. Sí. Llama. Ay, no te escucho nada, perdón. Ah, ok. No, estamos hablando con Jeremías a propósito de esto que estamos charlando. Acá está. Jeremías manda, buenísimo, comunicado del velatorio. Dice, el municipio de Quilmes, junto con la familia de Ricardo Soule, el reconocido y legendario músico quilmeño, fundador, compositor y cantante de la icónica banda Vox Dei, nos cuenta, bueno, informa que la despedida será en la Casa de la Cultura, ubicada en Papa Francisco, esquina Sarmiento, ¿no? Esto va a ser en horario de las 20 hasta la 1 de la madrugada del sábado, y el sábado desde las 7 hasta las 11. Gracias, Jeremías, buenísimo. Así que desde las 20 horas, si querés despedir a Ricardo, podés pasar por la Casa de la Cultura hasta la 1 de la mañana, de mañana. Y si no, el sábado, o sea, mañana también, a partir de las 7 hasta las 11. Perfecto. Es una medida que está acorde al cariño que ha despertado, ¿no?
1: No recuerdo que hayamos tenido otra situación así donde se haya...
3: Músicos locales.
1: Despedido un músico o alguna figura local.
3: No, así no. No, viste que pasa, por lo general pasa con las figuras nacionales. Bueno, Ricardo Solé es una figura quilmeña, pero nacional, ¿no? Pero por lo general los lugares son el Congreso de la Nación, o bueno, lo que pasó ahora con el Indio en Avellaneda, aparte de que no le ofrecieron el Congreso, no le permitió el Congreso, pero bueno, sí, está bueno el dato que decís también, no recuerdo velatorios así en Casa de la Cultura.
1: No, para nada, ni siquiera, estoy pensando, por ahí en íconos deportivos, ¿no? Tampoco...
3: Sí, no ha pasado eso. Sí, también es interesante esto, pensar qué figuras han despertado semejante amor, ¿no? O semejante congoja ante la muerte, ¿no?
1: Sí, es cierto eso también, sí.
3: Eso...
1: Pero bueno, por ejemplo, íconos deportivos de Quilmes, de fútbol de Quilmes...
3: El Indio, ¿no?
1: Por ejemplo, el Indio...
3: Sí.
1: Me parece que era un personaje sí. Como para ver si podía haber hecho algo así.
3: El Indio Gómez, sí, sí.
1: Fue en pandemia.
3: Jeremías nos recuerda que es cierto, fue en pandemia. Sí, yo no, y no recordaba tampoco, claro, porque tampoco hubo velatorio en el club con el Indio. Claro. Bueno, buenísimo el dato. Estamos, si te parece, vamos a un cortecito. Estamos en FM Sur, hacemos bla. Está Fora Cabano Márquez, Jeremías en la conducción. 115-801-746. Nos vamos y volvemos.
1: Y después tenemos una invitada.
3: Ahí está.

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3: Seguimos en Bla, Stafford Acabano Márquez. Estamos con Jeremías en la conducción técnica, 115-801-746. Estamos en el aire, estamos en las aplicaciones, en YouTube. Estamos con Virginia Croato, cineasta, documentalista, activista de derechos humanos, que ha tenido la gentileza de, del contacto justamente para poder hablar a propósito de sus obras y a ver si estamos en el aire. Buenas tardes, Virginia, ¿cómo te va?
4: Hola, ¿cómo están? Bueno, gracias por llamarme.
3: Ahí está. Gracias a vos.
5: Muchas gracias a vos. Virginia. Bueno, con una labor documental histórica fundamental. Con documentales como La Guardería y uno muy interesante que ya nos contarás, que habla sobre los agregados obreros durante el primer y segundo gobierno peronista.
4: Sí, es un documental que hicimos con Marcelo Res y con Omar Dester. Los agregados son una figura que, pero el peronismo, un poco tomándola de una idea de México, pero sobre todo la cuestión de funcionar en el peronismo, que eran personas, en general sindicalistas o militantes, que ni siquiera eran peronistas en esa época, porque todavía el peronismo se estaba como formando, ¿no? Pero con trayectoria militante en los sindicatos, y uno en cada país, en casi todos los países, que lo que tenían que hacer era un poco el contacto con las organizaciones obreras o con las fuerzas vivas del país, ¿no? Como una idea de un cambio radical en la idea de la diplomacia, de cómo tenía que ser la diplomacia de un país, ¿no? Allá fue una idea como del peronismo muy interesante. La diplomacia del pueblo, dicen, sí.
5: No, leyendo un poquito sobre el tema, porque son temas que no están muy, no son muy conocidos dentro de lo que es la historia argentina, por lo menos no lo eran para mí. Nosotros tuvimos la semana pasada justamente un documentalista, Hugo Krexel, que él presenta un documental también sobre, bueno, el padre que fue un piloto leal a Perón en el 55 y que bombardeó Río Santiago, ¿no? Que era algo, bueno, para nosotros desconocido. Y este tema que vos mencionás también, me parece a mí que era, bueno, que no era un tema muy conocido dentro de lo que es la historia argentina y, por ahí para un historiador del peronismo puede ser, pero no para nosotros, ¿no?
4: La verdad que sí, ya que es como vos decís, o sea, es un tema que ahora se puso un poco más, se movió un poco a partir de alguna gente que se puso a trabajar fuerte en difundir el tema, pero es un tema hermoso, como un temón, ¿no? Para mí parece que, y cada agregado que encontrás destapás un mundo, no sé, nosotros sentimos que en el documental de hecho nos quedamos como cortos, porque primero que son un montón y hay algunas cosas que no podemos recuperar, que no se han podido recuperar todavía, pero son increíbles, y sí, son esas cosas de un proyecto distinto de país, pero que no se conoce, ¿no? Que quizás el bombardeo justamente y la Libertadora han como sepultado, ¿no? Por suerte algunas cosas de estas regresan, ¿no? Como el retorno de los reprimidos, regresan y vienen a contarnos, ¿no? Pero la verdad que el peronismo o esa época no deja de ser como un insumo no sé, como una usina sería la palabra, mejor dicho, que de cosas que no puedes creer, ¿no? Lo que se intentó hasta, hay como lo que se intentó, lo que fue este país, ¿no? Como, porque eso, un laburante, un gremialista yendo a representar a tu país en otro país, ¿no? Y, no sé, hay casos como de en Perú que tradujeron al quechua las 20 jornadas peronistas, ¿no? Los derechos del trabajador, hay como unas historias increíbles de lo que hacían esos hombres, ¿no? De lo que hacían cada uno de esos hombres. Había algunas mujeres, no muchas, por la época, pero algunas mujeres. Muy increíble el trabajo que hacían en cada país que estaban.
5: ¿Cómo, cómo surge la idea de ir por ese, por este tema? ¿Es una idea tuya? ¿Cómo llegan a esto?
4: No, la idea es de Marcelo Rez. Mirá, en verdad sale una nota en el diario, porque el caso quizás más conocido de los agregados obreros es Pedro Conde Magdaleno. Es el caso quizás más cinematográfico y el más famoso, aunque es como vos decís, no es muy conocido el tema. Pedro era un gremialista que venía del socialismo y trabajaba un poco ahí, como no está tan claro, perdón, no está tan claro los fundamentos, pero del anarquismo y después del socialismo, trabajaba en panaderos, y él era un gremialista, y lo que acuerda con Perón, irse a Rusia, ¿no? La Unión Soviética, digamos. Y él se va a la Unión Soviética, y lo primero que se encuentra es que el país que él creía que era el paraíso de los trabajadores no es lo que él suponía que era, ¿no? Y entonces para él la conclusión era que el paraíso de los trabajadores en verdad sí era el peronismo, ¿no? Como en ese momento también muy incipiente el peronismo, estaba todo por crearse, un momento como de mucha efervescencia, de creer mucho en que iban a poder dar vuelta a la tortilla, ¿no? Entonces primero se encuentra en Rusia, con que la Rusia de esa época, estamos hablando 45, 46, no era la Rusia 46, no era la Rusia que él esperaba, lo que él creía que era ese lugar, se encuentra con una KGB muy controladora y con dos españoles. ¿Me escuchan bien ustedes?
5: Sí, sí, sí, sí, re bien.
4: Ah, perfecto. Se encuentra con dos españoles que eran hijos de la Guerra Civil Española, ¿no? De los españoles de la Guerra Civil Española que se van a Rusia, que las familias mandan como para proteger. Pero estos dos, que Santuñón y Cepeda, se querían ir de Rusia y Rusia no los dejaba irse.
5: No los dejaba.
4: ¿No? Claro, se habían convertido en ciudadanos rusos, entonces no se podían ir. Y lo que hace Pedro Conde Magdaleno con Bazán, que era también una persona de la parte como de la diplomacia, digamos, de la embajada, es meterlos en dos baúles diplomáticos para tratar de que se escaparan de Rusia, ¿no? Con tan mala suerte que los descubren en pleno vuelo, en uno de los baúles que ha dado vuelta, lo resumo rápido, digamos, los descubren. Entonces los echan a Bazán y a Pedro Conde Magdaleno de Rusia. Y parece que Stalin le pide a Perón que lo meta preso a Conde Magdaleno, Perón no lo mete preso, pero bueno, ese era como vamos a decir, la altura moral, me parece, ¿no?
5: Claro.
4: Un trabajador que se va a Argentina, que se encuentra con dos personas que te querían ir y se le juega todo y por el todo, ¿no? Para tratar de salvarlos a estos dos de allá. Una cosa más, Pedro Conde escribe un libro, ¿Por qué huyen en baúles? Se llama. Y es un libro que es muy crítico de la Unión Soviética de esos años. Y bueno, y acá fue un libro que, bueno, no tuvo demasiada acogida, pero que es un libro que existe. Y a partir de eso que sale una nota en el diario, nosotros nos enteramos de esta figura de los agregados obreros.
3: Te iba a hacer una pregunta. ¿Cómo accedemos al documental? ¿Cómo se ve? ¿Dónde lo podemos ver? ¿Cuándo se expone?
4: Está abierto. O sea, si buscan, pongan agregados obreros y está abierto
3: está en YouTube.
4: En la página de Vimeo.
3: Ah, buenísimo.
4: Sí, en Vimeo.
3: Vos sabés que yo había leído el caso de un quilmenio que había ido a Brasil, un agregado, y que de apellido era Silva, y que se quejaban en la embajada brasileña de que le habían llenado de negro la embajada. Estaba buenísimo el caso. Quilmes creo que envió tres. Quilmes tuvo tres. Cerrillo, sí. Este Silva y otro más. Sí, mira, me los anoté los nombres porque a raíz de tu buenísima investigación, ya te digo, mira, Cerrillo, que había sido obrero de Quilmes y que había rechazado la oportunidad de ser diputado nacional porque consideraba que no sabía del tema y terminó siendo agregado cultural. Y después hay otro que es interesante porque no... Héctor Cerrillo, y hay uno que se llama Grady, o Grady de apellido, dice J.O. Grady, y este Silva que te digo que le había llenado la embajada brasileña de negros, eran los tres que yo sé que eran quilmenios, y está buenísima.
5: Sí. Pero pará, la embajada de negros
3: No, porque, era la embajada argentina eran blancos, no eran en la embajada argentina eran funcionarios blancos.
5: Porque esto fue
3: y Silva se la había llenado de negros porque hablaba con los trabajadores, invitaba a los sindicatos, a los gremios a que fueran a la embajada. Entonces el embajador no le gustaba mucho.
5: Esto fue como
4: imagínate en esa época, si la diplomacia sigue siendo de cuello blanco, digamos, si sigue siendo una clase media alta, ¿no? Con ciertas características, no es una tontería llegar a estudiar para ser un diplomático ni que te tomen, digamos, ¿no? Pero imagínate el 40 y pico,
3: claro,
4: ¿no? O sea, como me parece que eso es lo más marcado. Hay otro caso, Tronconi, que es una persona que también la historia es hermosa, y él también cuenta que en el barco que lo llevaban a ellos no le sirvieron, ¿no? No, claro. No lo invitaron a la mesa de la embajada.
3: Claro,
4: claro, de alguna manera era, sí, los cabecitas negras disputándole un lugar, ¿no? A los clase medieros, digamos, como nosotros, como yo por lo menos, que podían estar en esos lugares, ¿no? Es muy interesante en términos de disputa del sentido.
5: Y lo que vos mencionabas, Conde, después de él, que fue el único así que encontré, el de Juan Otero, sí, que también en Rusia, que creo que va después de Conde, si no me equivoco, y después, bueno, Juan Otero era de la UTA, y después de Otero va Bravo. Que Bravo es el primero que tiene Bravo no era agregado obrero, pero es el primero que tiene una entrevista directa con Stalin. O al poco tiempo Stalin muere. Y esto, bueno, esto lo encontré justamente en este de Rapoport, que justamente hace mención, bueno, que es un libro, La historia oral de la política exterior argentina, y justamente. En una entrevista a Hipólito Paz hace mención a esto de los agregados obreros. Pero vos ves, acá ves justamente esto, ¿no? Que toda la parte de estos ministros de Relaciones Exteriores, de toda la política exterior, era todo muy muy elitista, es lo que vos decís.
3: Sí. Y sigue siendo hoy, imagínate, claro, hace esta gente, 70 años.
5: Claro, y a estos agregados obreros trataban justamente, o sea, trataban de no reconocerlos. No es esto que vos comentabas.
4: Totalmente. De hecho, Tronconi, el hijo de Tronconi, nos contaba que había una disposición que los trabajadores en la Cancillería cada 3 años podían elevarlo de puesto, ¿no? Tenían que elevar de puesto, una cosa así. Y la cuestión es que a Tronconi nunca lo elevan. O sea, entra en el 40 y pico y sigue así hasta que renuncia con el golpe del 76, ¿no? Algunos lo dan de baja con la Libertadora, algunos lo vuelven a tomar. Es muy extensa la cantidad de gente y los casos. Entonces es muy difícil resumirlo, pero es bien, bien interesante la sensación de que el agregado, ¿no?, iba a ser patria, digamos, ¿no? Iba a fundar algo, ¿no? El agregado en Grecia mandaba resúmenes de todo lo que pasaba en Grecia, de todos los conflictos que había, de todas las conversaciones que tenía. Era como muy interesante lo que intentan hacer como en cada lugar en el que están. Algunos sienten un poco eso, que después al final ni el gobierno peronista, no había como, o sea, no había una organización, una estructura para recibir toda la información que ellos podían recoger, ¿no? De hecho, en algunos lugares, como en Uruguay, les piden, y en Panamá, les piden que por favor lo echen. O sea, el gobierno termina armando un problema diplomático, porque se metían en los paros, se tomaban las huelgas, ¿no?
3: Claro.
4: Como que colaboraban con los...
3: Claro, estaban en todos los quilombos cuando tenían que hacer gestiones diplomáticas, ¿no? Es decir, che, tu embajada me hace paro.
5: Bueno, nosotros después tuvimos...
4: Sí, otro. Exacto.
3: Está buenísimo. Claro,
4: participaban de los conflictos.
5: Claro. Exactamente. Sí. Después tuvimos
3: otro... La diplomacia no es para quilombo, le decían, pero el agremialismo.
5: Pero, está bien, pero justamente yo creo que lo que se buscaba, ¿sí?, era un laburo, cuando hablamos de la batalla cultural, ¿no?, era un laburo que estuviera relacionado más con lo que era el peronismo en ese momento, ¿no? Salir de esa élite y buscar un vínculo diferente con otros países, ¿no? Bueno, a ver, no nos olvidemos, nosotros tuvimos en los últimos tiempos embajadores como Miguel del Cel o como Luis Juez.
3: No, yo no digo que sean buenos, pero sí, claro, sin duda.
5: No, yo estoy diciendo que una muy buena... O sea, me parece una muy buena...
3: Horrible la diplomacia, que como el Poder Judicial, es una cosa horrible, espantosa.
5: Totalmente.
3: Y la verdad que sí, porque viven en una dimensión paralela a la que no tiene que ver con muchas veces con lo que está pasando en el país, y aparte no sabes de qué laburan, digamos, ¿qué
4: Federico Dávila, que también es un militante de UPCN, que trabaja en internacional de UPCN, él estudió también este tema, hizo una, como un estudio de posgrado, digamos, y él planteaba que esto hay que pensarlo juntamente con la Atlas, ¿no? Con el intento del peronismo de crear una central obrera, claro, o una, más que central, como una, un acuerdo, una, un frente obrero, ¿no? Atlas era Asociación de Trabajadores Latinoamericanos, ¿no? Me falta algo ahí. Pero un intento de Perón, que además había el edificio Alas, el edificio que tienen ahora los, sí, militares, era un edificio que Perón había pensado para el Atlas. O sea, un intento de tener, así como la OIT en términos internacionales, claro, una... Pero más que... No es justamente lo mismo, ¿no? Como si fuera una CGT ampliada, digamos, regional... Claro. Que llegan a juntarse, ¿no? Se juntan dos veces, creo, y no, la verdad que tenía mucho impulso del peronismo. Cuando el peronismo es derrocado, el Atlas se desarma. Pero bueno, es una apuesta importante en aquel momento también, como de construir poder latinoamericano, ¿no? También desde el punto de vista de los trabajadores, de las organizaciones de los trabajadores.
3: Sí, está buenísimo, aparte el hallazgo, para mí es un hallazgo tu obra. En términos también del planteo político, ¿no? Porque estás hablando de justamente esto, de generar poder latinoamericano, la clase trabajadora, frente a lo que hoy parece, bueno, un triunfo hegemónico de otros sectores. Te quería preguntar, más allá de esta obra, antes de entrar en otra, ¿cómo es ser documentalista hoy en la Argentina? ¿Cómo, claro, el oyente que dice, mira que... Claro, mira qué bueno la entrevista, documentalista, cineasta. ¿Cómo es ser documentalista en la Argentina hoy?
5: Perdóname, tuvimos
3: la Crexel.
5: La Crexel, sí. Y tuvimos anteriormente a Magu y a Maru, que son dos chicas que hicieron un documental. Ellas lo hicieron para la UNCI, en realidad, como para rendir un examen que se llama...
3: El TFI hicieron, el trabajo final.
5: El trabajo final, que es...
3: La Maldición del Sauce.
5: La Maldición del Sauce, no sé si lo escuchaste.
4: Ah, no escuché. Sé de La Maldición, pero qué interesante. No lo conozco, bueno, lo voy a buscar.
5: Búscalo, está muy bueno. Está muy bueno, bien, sobre todo para los quilmeños. Pero bueno...
3: ¿Cómo es ser documentalista en Argentina hoy? Que es muy cool, muy interesante, muy creativo, pero ¿cómo es?
4: A mí me parece que en principio hoy está el cine, lo que está pasando con el cine en Argentina, no solo con el cine, pero bueno, es como de un nivel de vergüenza, ¿no? En general, me parece que no se están haciendo, todo lo que estamos mostrando son cosas que hicimos en otro momento. De hecho, Agregados Obreros es una película que nosotros queríamos terminarla mejor de la que pudimos terminar, y bueno, la tuvimos que entregar porque si no nos empezaban a cobrar intereses, digamos, ¿no? O sea, no nos da más prórroga. Se volvió muy hostil, pero es un momento hostil y no hay dinero del Estado para dar un apoyo.
3: Pará, perdóname.
4: No se cansó el dinero, pero...
3: ¿Quién te cobra intereses?
4: El Inca, que nosotros tenemos un tiempo, la verdad que nos demoramos un poco más, porque además, claro, uno no vive de eso, digamos. Esto lo hace como en sus tiempos libres. El dinero lo usa para pagar a los técnicos que no pueden pagarle, digamos, ¿no? Pero entonces lo que nos pasó fue que nosotros estábamos haciendo la película cuando podíamos y nos hubiera gustado terminarla, editarla mejor... Y en un momento había que entregarla, porque si no la entregábamos en un momento determinado, pues además los documentales tienen un tempo distinto, ¿no? Que quizás las ficciones, nos empezaron a cobrar intereses en el Inca. Entonces, bueno, medio que entregamos el corte como fuera, ¿no? De hecho, nosotros nuestra idea es como terminarla, mejorarla un poco, pero de hecho ahí estábamos en eso. Pero la realidad fue que fue como un deadline, con algunos, para ser sincera, con algunos problemas nuestros, quizás de demasiada demora, pero también como con poca reciprocidad del Estado de entender algunas cosas, ¿no? Era que, claro, o sea, ya nos habían dado el dinero, no era que, quiero decir, no perdía nada el Estado, nosotros estábamos 6 meses más terminando la película, ¿se entiende? Como,
3: sí.
4: Y entonces está como muy, muy bravo. La última película que hicimos, que soy productora, que se llama La Espera, es sobre adopciones de chicos un poco más grandes, digamos, como la idea de poder adoptar en Argentina, quizás niños que no son bebés, digamos, ¿no? Como que quedan en estado de adoptabilidad. Bueno, esa película la hicimos totalmente a pulmón, porque si todas las demás películas también poníamos parte de nuestro trabajo a pulmón, esta última película la hicimos totalmente, porque el Inca no está apoyando ningún documental en este punto, ¿no? Tuvimos alguna reunión, yo pertenezco a ADN, una agrupación de documentalistas, que hay varias en Argentina, que nos llevamos bastante bien, por suerte, entre todos. Bueno, nosotros fuimos a la reunión y con el señor que ahora ni me sale el nombre, por suerte. Pero fue una vergüenza, ¿no? Yo le decía, pero ¿cómo que no hay plata? Plata, ay, estaba lleno de camiones hidrantes la 9 de julio en ese momento. Ay, no sale el apellido del muchacho, del señor.
5: Sí, no,
4: y
5: la verdad
4: que era como una vergüenza, ¿no? Y además un planteo totalmente tan de que, tan como paupérrimo, ¿no? De que todas las más películas habían sido kirchneristas, más allá, ¿no? Como una cosa tan paupérrima la discusión. Bueno, están en un problema, ellos no han... No han podido producir nada, la verdad que como...
3: Eso te voy a decir, que no hay producciones actuales, no hay producción. De los últimos 3 años no ha habido producciones. Lo que se presenta es el remanente de lo que se había estimulado antes, ¿no?
4: Claro, o películas que se hacen, como películas que se hacen sobre todo con dinero exterior, ¿no? Con un apoyo, lo que uno podría decir, perder la soberanía cultural, ¿no? Porque, por supuesto, cuando ponen plata las plataformas y demás, hacen películas, algunas muy buenas, porque la verdad que por suerte hay algunas, como 1985, hay algunas películas que son muy buenas, pero que la realidad es que nosotros, ante las plataformas, uno tiene que entregar un montón de cosas, ¿no? No soy literal.
3: No, está claro.
4: Sí, sí. De obra, ¿no?
3: Está claro. Sí, aparte la plataforma te puede dar un dinero, pero se queda con el derecho de autor, o sea, tenés este, ¿no?
4: Totalmente. Muchas veces se queda con el corte, ¿no?
3: Con el corte, sí.
4: Con alguna característica, con el último corte.
3: Claro.
4: Claro, que puedas poner algunas condiciones. Pero además, bueno, se cuenta lo que quieren contar, no se cuentan, ¿no? No se cuentan otras cosas que quizás otro querría contar. Se cuentan las historias que tienen ciertas características, eso, Nisman, ¿no? La serie es muy interesante, la verdad que uno no puede decir que no. Pero se cuentan esas historias, no se cuentan otras historias que son parte de nuestra soberanía.
5: Son historias que se venden.
3: Son historias que se venden, uh-huh. Y que lo político está como oculto. Porque, por ejemplo, ahora yo vi últimamente series, bueno, la de Barreda. La de Mariana Enríquez está ahora, Mis Muertos Tristes, que está la adaptación, que está buena. Es recomendable, pero claro, es de la plataforma, ¿no? La obra y no sé cómo se gestiona eso, pero
4: sí, y además entra, bueno, al que le gusta la plataforma, para mí, por supuesto, buenísimo que haya algunos que les interesa la plataforma, que también, pero lo que no entra en ese formato no entra,
3: claro,
4: ¿no?
3: Claro.
4: Y bueno, me parece que pasan estas cosas, que seguimos haciendo películas, porque muchas veces los espacios restrictivos o así terminan generando que la gente igual necesita, ¿no? Es como un poco algo de la vitalidad hacer arte, por decirlo así, en términos muy amplios, ¿no? Generales. Entonces las cosas se producen, pero a un costo y con menor calidad para participar en festivales, para poder competir con otros lugares, para que la vea menos gente, ¿no? Por ejemplo, una cosa que está pasando ahora es que no va la gente al cine, porque no hay dinero, pero porque más no hay ningún tipo de fomento del Estado, porque para ir al cine hay que enterarse, además,
5: totalmente,
4: ¿no? Hace poquito vi un documental, ese es muy interesante, éramos tan flacos.
3: Ah,
4: y es
3: mirá.
4: Un poco la pelea de contra la ley de reforma universitaria del menemismo, o sea, miren, la historia argentina...
3: La vuelta,
4: ¿no?
3: Sí.
4: ¿No? Sí. Y entonces que al final se logró no arancelar, pero que los diputados también votaron el arancelamiento de la universidad en aquel momento y las marchas que hubo. La verdad que es algo que yo recuerdo, porque estaba justo en esa etapa, pero increíble lo de la película. Y mucho de esa película está hecha con cámaras de la DITVA, de la policía bonaerense, que filmaban los manifestantes, mirá, ¿no? Así que muy interesante la peli también, sí, de Carlos Castro.
5: Te pregunto sí, porque ahora me surgió con esto que comentabas recién. ¿Hay algún documental sobre la carpa?
4: Creo que no. Así como que no sea algo más del SUTEBA interno, creo que no. No. No. Creo que ni de la Marcha Blanca, ¿no? O sea, no. Me parece que no.
5: Interesante.
4: No, yo creo que las luchas populares... De hecho, alguna vez intentamos con un amigo, después quedó medio ahí. Para mí hay que contar la historia de Gualdini, por ejemplo, ¿no?
3: Sí, sí.
4: Hay que... Sí, en la historia de los laburantes es la historia siempre que queda ahí como... ¿no?
3: Ah, está buenísimo.
4: De los
3: laborantes,
4: de los gremios. Sí, sí, siempre que hasta con los 70, ¿no? Con los 70 tenemos una cuestión de muchísima.
5: Totalmente.
4: Casi reivindicación, pero reconocimiento de muchos de las luchas, pero casi nunca son de los laburantes. No es que no hay, ¿no? Hay libros, no quiero decir que. No es que no hay nada, pero siempre quedan como más subterráneas, menos reconocidas por él, ¿no?
5: Sí,
4: no,
5: sí.
3: Está bueno eso que decís.
5: Ay, me decía Ubaldini, yo pensaba en Tosco.
3: Sí.
5: ¿No? Bueno,
3: sí.
4: Pero Tosco sí tiene esa película, Tosco sí tiene.
3: Tosco
4: sí
3: tiene.
5: Ah, no.
3: Tosco tiene película, Ubaldini no tiene película.
5: Ubaldini no.
4: Es más,
3: hace unos días... Bueno, no importa esto. Te quería preguntar a propósito de tu obra. Quienes están escuchando y quieren acceder, estamos en Instagram, ¿dónde? ¿Cómo la googleamos? ¿Cómo hacemos para ver tus obras?
4: Sí, la guardería está abierta también. Ahí sí está en YouTube y en Vimeo, pues ya tiene muchos años, así que está abierta gratis y para todo el mundo. Hay otra película de Marcelo, que también la produje, pero que es de Marcelo, que se llama El Último Hombre, que también está en YouTube. Y las de Valerio Doria, Salvo la Espera, que es la que conté antes, pero porque estábamos todavía en circuito comercial, que también que se llama Vicenta, está abierta también, la pueden ver, que es muy hermosa. Vicenta es hermosa.
3: Vicenta.
4: Y bueno, agregado Vicenta.
3: Bárbaro.
4: Sí,
3: esa googleamos y te manda directamente a YouTube para verla.
4: Sí,
3: ponele.
4: Totalmente. No, buenísimo. Vicenta de Darío Doria.
3: Bueno, sí. Y citabas también otra obra tuya, que es La Guardería.
5: La Guardería, bueno.
3: La Guardería, sí, tiene que ver con...
5: Un ícono.
3: Claro, con el cuidado...
4: Sí, la Guardería es sobre una casa, sobre un hogar que... ¿Cómo, perdón?
3: Con el exilio y con el cuidado, sí, de hijos, ¿no?
4: Exacto. Yo y muchos chicos más, varios chicos, hijos de militantes de la organización Montoneros, en la época de lo que fue la contraofensiva, o sea, en el 79, nos llevaron a una casa en Cuba para cuidarnos, ¿no? En un momento que se decidió volver a entrar al país, que algunos militantes volvieran a entrar al país, y como sabían que era muy peligroso que entraran con nosotros, crearon como con el gobierno cubano un dispositivo en Cuba. No fuimos el único país, hubo también una cosa parecida en Chile, de los chilenos, o sea, en Cuba, pero de los chilenos y de los guatemaltecos. Una guardería, le decíamos guardería, esos nombres de esa época, una casa donde vivíamos nosotros al cuidado de algunos militantes, ¿no? Mi mamá fue una de las encargadas, y bueno, hice un documental contando un poco esa historia, un pedazo de esa historia.
3: Ah, qué bueno,
5: ¿eh? Sí, es muy, muy lindo.
3: Qué bueno. Y esa, bueno, reitero, está en YouTube. La guardería sí está en YouTube.
4: En YouTube y en Vimeo también. En los dos lados está. Vimeo, que lo que tiene Vimeo es que tiene mejor calidad.
3: Sí.
4: Por eso a veces tuvimos mejor calidad.
3: Sí.
4: Pero en Vimeo y en YouTube, en los dos lados está. Sí.
5: ¿Y bueno, próximo proyecto? Estás...
4: No, mira, hay un amigo que está haciendo un documental hablando de sobre la marcha del 30 de marzo del 82. ¿No?
3: Marcha
4: antes de la...
3: Sí.
4: Sí, recontra interesante. Y estoy en eso. Lo que pasa es que queríamos...
3: Esa marcha terminó mal, terminó con represión.
4: Sí.
5: Sí.
3: Claro.
4: Exactamente.
3: Sí, sí. Me acuerdo. Yo era
4: Pero
3: joven,
4: bueno, un
3: era
4: poco
3: joven.
4: Para contar esa época, ¿no? Sí.
3: Sí, sí.
4: No. Y me gustaría mucho contar, a mí me interesa mucho, y hay un documental que salió hace poquito, muy bueno también. Me gusta mucho, me interesa mucho la historia de los hijos de los militares. Los hijos de los militares que han tomado una decisión como de renegar, de ponerse las antípodas éticamente a la historia de sus padres, ¿no? O sea, lo que sea historia de desobedientes, Mariana do Paso, Florencia Lanz, ¿no? Algunos están agrupados y algunos no están agrupados en las organizaciones. Y hay una película, ahora también un documental, que se llama... porque es de Analia Kalinek y Federico Cornigli es el director, pero no me acuerdo del nombre, pero Hija desobediente creo que es, que también es muy buena. Sí, es un tema que me interesa muchísimo.
3: Muy interesante. Bueno, estamos hablando, sí, sobre documentales, sobre arte, en una tarde hermosa acá en Bla. ¿Estás anotando, Francisco? ¿Qué estás haciendo?
5: Y anotando todo lo que...
3: Ah, estás anotando todas las... Sí, acá tendríamos que tener el listado de todo lo que estás recomendando para pasarlo, pero después lo vamos a hacer. Vamos a hacer una placa con todo. Vea esto, por favor. No sea como
5: nos van a acusar,
3: no sea como este gobierno, vea esto,
5: nos van a acusar de adoctrinamiento, pero bueno,
3: sí, claro, no hay ningún problema.
4: Ahí le mando a Francisco todo para publicidad, ¿eh?
5: Buenísimo, perfecto. Bueno, dejemos que empiece a disfrutar de su fin de semana.
3: Sí, de su viernes. En viernes, una tarde hermosa. Bueno,
5: muchísimas gracias.
3: Gracias por tu tiempo.
5: Estamos a disposición, obviamente, para lo que necesites. Y bueno, intentaremos ver estas cosas que nos comentaste.
4: Dale. Muchísimas gracias por la importancia, por el lugar que nos dieron.
5: Muchas a vos.
3: Gracias. A ustedes, gracias. Bueno, buenísimo.
4: Un besote.
5: Muy interesante.
3: Muy interesante. Me dan ganas de correr a ver todo ya, pero no podemos porque estamos haciendo Bla. Estamos en FM Sur 889, estamos en el 115-801-7426. Está Foracabano Márquez, Jeremías en la conducción técnica. Vamos a un cortecito y volvemos, que se pasa volando.
5: Sí, después te cuento algo más de todo lo que es el servicio exterior.
3: Bueno.
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0: Seguimos en Bla Estáfora, Cabano, Márquez, Jeremías, Fernando dando vuelta por acá, acompañándonos en las charlas fuera del aire. Bueno, cuando linda entrevista.
1: Sí, muy, muy interesante, la verdad. Muy ameno todo y ella muy también.
0: Sí, muy gentil, ¿no?
1: Muy gentil, la verdad, con mucha soltura. Esto del servicio exterior, de todos los embajadores, tiene toda una historieta, porque obviamente fue siempre algo, entiendo yo, bastante elitista. Y si bien existió una escuela en 1907, una escuela de diplomacia, en la que se forma en la UBA, es como que aparentemente no tenía toda la, tenía, se la conservaba de poca idoneidad. Y la que realmente es la primera, ¿sí?, que tiene el título de doctorado en diplomacia en América Latina, surge a través de la gestión de Rafael Bielsa, el padre de los Bielsa,
0: ah,
1: en 1927, en la Facultad de Ciencias Económicas, Comerciales y Políticas de Rosario.
0: Mirá.
1: Ahí es exactamente donde surge, bueno, toda la diplomacia argentina.
0: Sí, ¿por? Igual da la impresión que es un ámbito bastante cerrado, ¿no? Que, digamos, más allá de los exámenes y eso, tenés que tener algún...
1: Estaba pensando,
0: Ayudín, ¿no?
1: Ahora que hablamos de la diplomacia, pensaba en Cabano como diplomático.
0: Y
1: creo que entramos en guerra.
0: Entramos, conflicto.
1: Con Burkina,
0: sí,
1: Faso, por ejemplo. Si estuviera acá,
0: estaría gritando contra. Claro, claro. Sí. Porque no viene al partido.
1: Sí. Exactamente. ¿Cómo lo ve Cabano como?
0: No, no lo veo.
1: Como
0: no, no. No, lo veo bien como está, músico, así. Como, está bien, así, como un artista. Va bien.
1: Sí, sí, estoy un poco ansioso con el tema de...
0: Con su gira.
1: Con su gira, quiero
0: que... Ah, va a salir todo bien.
1: Quiero verlo.
0: ¿Tenías algún librito?
1: Trajimos, bueno, un libro por un lado.
0: Sí, Mario Rapoport, que nosotros siempre lo elogiamos en términos de sus estudios minuciosos económicos de la historia económica, justamente de la Argentina, ¿no?
1: Sí, este libro es, bueno, es historia oral, son dos tomos y con entrevistas, realmente más que interesantes, bueno... Y me tuve que esforzar un poquito, pero fue
0: para
1: acá
0: conseguirlo.
1: Donde encontré... No, los libros los tengo,
0: ajá,
1: pero para encontrar la información sobre los agregados, claro, obreros.
0: Sí, esto que yo te decía, en Quilmes estuvieron estos agregados a partir de... Bueno, todas estas transformaciones que mencionábamos antes con Virginia, ¿no?
1: Con Virginia, exactamente.
0: Y... Sí, algo totalmente innovador para la época y que... No podía tener más vuelo que el fin del gobierno peronista, ¿no? 55.
1: No, totalmente. Se acabó. No, obviamente. Después
0: no sé si alguno perduró. En el caso de los quilmeños, uno estuvo detenido después del golpe. 55, después de caso de Cerruti, ¿no? Pero bueno.
1: Pero esto, bueno, yo creo que tiene que ver justamente algo hablábamos con Virginia en la charla, esto de crear soberanía.
0: Sí.
1: Justamente algo que hoy estamos perdiendo.
0: Ah, sí, claro, sin ninguna consecuencia, sí, claro. Sí, esto vos lo decís por el fallo de los jueces con respecto a...
1: Por toda la política.
0: No limitación, si podría... o sea, podría venir alguien a comprar suficientes hectáreas como para hacer... Este es un estado nuevo, ¿no? Un país nuevo, hago...
1: Totalmente, pero no hay ningún tipo de política ni de gestión que apunte a reforzar o a mantener la soberanía.
0: No, claro.
1: Y creo que esto... uno puede ser crítico con un montón de medidas del peronismo, pero creo que, por ejemplo, esto es una...
0: Sí, aparte una cuestión que tenía que ver con, podemos decir, idiosincrasia peronista, es decir, tenés un representante trabajador en una embajada argentina.
1: En una embajada argentina es generando un vínculo...
0: Generabas vínculo con los trabajadores de otros lados, ¿no? De otros países. Sí, sin duda. Pero bueno, estamos muy lejos y estamos cada vez más lejos de eso. Y yo creo que si vos hoy plantearas tamaña decisión, te dirían que es imposible, con la mía no voy a pagar representantes trabajadores.
1: Por un lado te tilan, creo que te tiro tres términos.
0: Sí.
1: Con la mía, comunista y ñoquis.
0: Sí.
1: Son tres términos que utilizarían. Y con la mía, hoy festejaron el cumpleañito de...
0: Con los gendarmes tocando...
1: De Monteoliva, ah. Así que...
0: Sí, lo que pasa es que, bueno, son miradas sesgadas, parciales, o sea, algo que haría un gobierno peronista, vamos a decir peronista porque estábamos hablando de agregados peronistas, pero algo que haría un gobierno peronista, si las cosas que hace hoy Milei las hiciera el peronismo, serían escrachadas masivamente. Como las hace Milei o la hermana o los perros, no pasa nada.
1: No, totalmente.
0: Entonces, el caso de Adorni mismo es vergonzoso, ¿no? Un Adorni en un gobierno peronista tendría, creo que, un levantamiento popular. Un Adorni en un gobierno de Milei, bueno, qué sé yo, va, siga, ¿no? Es vergonzoso lo que está pasando, ¿no? Por eso hacemos Bla también, para hablar de otras cosas un rato el viernes.
1: Traje otro libro.
0: Sí.
1: Aparte, bueno, que ahora tenemos también otro invitado.
0: A propósito de quemar agendas. Mirá
1: a propósito
0: vino.
1: De quemar agendas, Jorge Edwards, escritor chileno, que
0: sí,
1: aparte fue,
0: chileno.
1: Que fue hasta la caída del gobierno de Allende, también diplomático.
0: Era,
1: diplomático sí. Chileno, un escritor que tiene muy, muy fructífero. Y El inútil de la familia es un libro realmente, hasta tiene partes satíricas, pero es muy interesante, donde hace no solamente un análisis histórico de un personaje de Joaquín Eduardo Bello, que era escritor, bueno, familiar de él, sino también que le gustaba el juego, bueno, con un montón de particularidades, donde se hace un análisis
0: Edwards habla de un familiar.
1: De un familiar,
0: ahí está, que era el
1: tío.
0: El bon vivant.
1: Exactamente, teóricamente un bon vivant, donde acá aparece no solamente una cierta crítica psicológica, sino cierta crítica de la sociedad chilena de la época, ¿no? Claro. Porque, bueno, habla incluso de los viajes, de este personaje. Un libro muy muy divertido, muy interesante.
0: Bueno, buenísimo. Total, está bueno esto de, en relación a lo que hablábamos, de quemar agendas, del tiempo. Pensaba en Proust, ¿no?
1: Sí.
0: La búsqueda del tiempo perdido. La búsqueda. Monumental obra también, pesada.
1: Sí, bueno.
0: Muy larga, muy largo las oraciones, pero oye, también está esto de me distraigo, ¿no? Proust era, parece que en el fondo era un tipo que se distraía y se daba cuenta después.
1: Era medio cabano, se distraía.
0: Sí, se distraen y yo no sé, el turco se anda por ahí si quiere con las oraciones, pero oye, también está esto de me distraigo, ¿no? Proust era, parece que en el fondo era un tipo que se distraía y se daba cuenta después.
1: Era medio cabano, se distraen.
0: Sí, se distraen y yo no sé, el turco se anda por ahí si quiere venir a hacer el...

0: ¿Cómo?
1: No, estoy leyendo bastante, estoy viendo bastante película. Me enganché con la de Mariana Enríquez, con Mis Muertos Tristes, está buena, o sea que
0: ¿Cuál
1: está
0: es
1: buena.
0: para, a qué se refiere? No es la de los cementerios.
1: No, es una señora que es médica, que se queda sin laburo y que habla con muertos, que habla con los muertos. Viste que Mariana Enríquez habla
0: Sí,
1: de literatura fantástica, tiene
0: totalmente.
1: algunas cosas que están muy buenas. Y me enganché, son una miniserie, la voy viendo despacio, creo que son cinco y ya vi tres, no sé, una cosa así.
0: Mira, bien,
1: Sí, la estoy mirando
0: con tranquilidad, bien
1: tranquilo,
0: regada.
1: sí, la estoy mirando, no, no me quedo dormido, viste que a veces te pasa que pones algo y te quedas dormido. No, no, estoy mirando bien, digo, ah, mira qué buena fotografía, tiene una fotografía bárbara, tío. La historia está buena, los guiones están buenos. Ahora, ¿sabés qué me llama la atención? Yo invito a cualquiera que esté mirando las plataformas, la cantidad de gente que labura en los créditos que aparecen. Yo
0: Ah, pensé que
1: pensaba
0: me hablaba de los
1: en términos, no,
0: créditos.
1: no, de una obra de una plataforma exitosa, mundial, frente a la realidad de un documentalista, que le prestan plata, que si no entrega en tiempo la obra, lo penalizan con intereses. Yo quedé azorado la cantidad de gente que labura, y está buenísimo que se genere tanto laburo, pero me asombró mucho en el caso de esta obra que tiene. Esta obra tiene efectos fantásticos también, ¿no? Efectos especiales en términos de que, bueno, una persona que habla con los muertos, está muy bien hecho eso también. Pero bueno, fíjate
0: Sí,
1: la
0: lo que
1: cantidad
0: pasa
1: de
0: es que,
1: créditos que hay en El Eternauta, por ejemplo,
0: claro,
1: ¿no?
0: totalmente. Yo creo que de todos modos, un poco lo que hablábamos de, bueno, vos me hablabas de una película, ¿no? Creo que no debe ser lo mismo.
1: No, yo te hablo de una miniserie. Estas son
0: Bueno, claro, no es lo
1: series,
0: mismo
1: una miniserie.
0: las posibilidades de una persona, de una escritora como Mariana Enríquez, que de un documentalista.
1: No, yo creo que ni de Mariana Enríquez. Yo creo que es la plataforma. En este caso hablo de Netflix directamente. No, no es.
0: Y la tienen.
1: Sí, claro.
0: La tienen.
1: Sí, yo creo que los o las autoras terminan siendo empleados, ¿no? No tienen. No
0: Totalmente.
1: tienen en este caso, no es que es una coproducción, no es que son socios en la producción, no sé cómo cobrarán a partir de las regalías por la cantidad de vistas algo.
0: Y
1: Eso
0: Pavel,
1: es un
0: pero
1: tema para investigar
0: el
1: también.
0: tema de las, hablando del tema de las regalías,
1: Sí,
0: los relatores, ¿cobran
1: sí.
0: regalías por cada gol de Quilmes, por
1: Deberían,
0: ejemplo?
1: deberían,
2: Soy indigente.
1: deberían, pero no lo pasa.
2: Soy indigente.
1: Deberían, sí, deberían, sí. Y aparte deberían cobrar derecho de autor por algunas frases,
0: Totalmente.
1: porque el turco tiene frases patentadas, y tendría que aparecer un Sadaic del relato. ¿Cómo te va? Buenas tardes.
3: ¿Cómo andan?
1: Muy
3: Bien.
1: bien.
3: Tengo una sí la tengo registrada.
1: Ah, muy bien.
3: Gol de ellos es mía.
1: Ahí está. Bueno, el gol de ellos siempre está, vamos a decirlo, está siempre en un contexto de una tristeza. Cuando viene el gol de ellos, es.
0: Sí. Este es
1: Gol
0: una
1: de ellos.
0: frase.
1: Es eso. Gol de
3: El gol de
1: ellos.
3: ellos.
1: Gol de ellos.
3: El que me recomendó en su momento que la registrara fue Pancho Caldiero. Héctor Caldiero me dijo, registrala. Pancho hacía. Fue uno de los pioneros en hacer esto que hacemos nosotros, que es el periodismo de campaña, el con el relato de boca. Y bueno, yo copié un montón de cosas desde la admiración, pero también después desde la generosidad que tenía él. Me dijo, gol de ellos no se me ocurrió así tan espontáneo y
1: No,
3: tan
1: tan.
3: cortito, y lo repetí siempre como latiguillo. La tenés que registrar, es tuya.
1: Y la de
3: Me
1: Piti
3: dijo,
1: marca el pito.
3: Piti, marca el pito. No, sale.
1: Esa es buenísima.
3: Yo siempre
1: Piti marca el pito.
3: digo lo mismo, y esto no va, no es un ataque a ningún colega ni a esa época. A mí no me gusta llevarme cosas escritas. No me gusta. Me gusta, soy de la escuela de relatores que, con todos los defectos que tenemos, salimos al toro con la improvisación, de lo que se me sale, tengo en la cabeza, por ahí mañana tengo en la cabeza, no sé, algo de Box Day.
1: Ahí está.
3: Si me agarra en un día inspirado. O por ahí me agarra alguna pelotudez que dijo el presidente, o
1: Sí, sí,
3: algo,
1: sí.
3: algo que es de ese día, y bueno, y por ahí, o algo que es, no sé, no digo Gran Hermano, como no miro.

0: Gran Hermano no podría decir nada de Gran Hermano, pero algo que se me cruce por la cabeza en el momento, pero no preparo, y siempre cuento la misma anécdota. Las veces que he preparado algún remate de relato, ese jugador no le pasó ni cerca.
1: Claro. Recién dijiste algo muy importante, que fue, copié desde el respeto o copié desde la admiración.
0: Sí, claro.
1: Hablando de...
0: De Pancho.
1: Bueno, me parece muy importante, porque justamente se copia mucho y no precisamente...
2: No, se chorea.
1: Desde el respeto, ni de, se copia desde el choreo.
0: De choreo, sí. Sí, sí, ¿no? Sí. No, yo... está en el ABC nuestro cuando uno estudia y dicen que tenemos que construir nuestro propio muñeco. En periodismo, en la primera clase, es construir tu propio muñeco. Entonces, si yo me copio integralmente de Pancho Caldiero, soy un falso Pancho Caldiero. Y él va a ser mejor que yo. Ahora, si yo saco su repetización en el relato, puedo sacar el ir arriba de la pelota de Mariano Clos, el ejercicio de la polémica de Niembro, la ductilidad para ver cómo se paran tácticamente los equipos, no sé, me gusta mucho a mí, por ejemplo, Fernando Pacini hoy. La verborragia del más grande de todos los relatores de habla hispana, que es Víctor Hugo. Es decir, si sacás un pedacito de cada uno, soy el Turco Llaman que quiso sacar la mejor parte de cada uno. Si yo quiero ser Pancho Caldiero, soy un falso y un trucho Pancho Caldiero.
2: ¿Te pasó un día que te quedaste mudo, que no pudiste hablar?
0: Dos veces.
2: A ver.
0: Un año me fui con mis alumnos a Bariloche y me logré venir. Estaba en la 103.9 y estaba Jorge Norberto Mayo. Fue un pionero Jorge Mayo en la radiofonía acá de Quilmes como comentarista. Relaté Quilmes 1, Morón 1. Cabina 22, yo había dicho algo de Meissner, ya me habían mandado al rincón a la 22, que era la última cabina. Y me volví con mis alumnos de Bariloche, y en el viaje de vuelta, para poder relatar el partido, hice el viaje de ida en micro con los chicos, y el de vuelta me volví en avión. Los chicos de Río Estudiantil me llevaron al aeropuerto, me tomé un avión desde Bariloche. Y me quedé dormido con la boca abierta. Y cuando bajé sin voz. El primer tiempo lo relaté como pude. Me trajo la madre de Nancy Almirón, que en paz descanse, que era la jefa de prensa de Quilmes, y me trajo una jarra de la cafetera eléctrica, la Atma de vidrio, sí. ¿Viste? Me la trajo así llena de café en el entretiempo, y Quilmes hace el gol a los 3 minutos del segundo tiempo. Cuando yo la había recuperado recién con el café, todo el entretiempo, café. Grité ese gol y después cada dos palabras vendía. Y la otra me pasó acá. Yo, en verano, me fui a dirigir un partido con un amigo. En mi auto está prohibido el aire acondicionado. Mis amigos me dicen, se hace gordo, tengo que bajar la ventana, porque el aire acondicionado vos no lo prendes. Es el peor de todos los aire acondicionados, porque te seca la garganta, te la seca directamente, las cuerdas. Y me fui, fuimos a Olavarría, tenía que ir a dirigir un partido de básquetbol el sábado, que me jugaba el domingo, o el domingo y jugaba el lunes. Y hacía como 40 grados y fuimos y venimos con el aire acondicionado. Al otro día, no parecía que estaba mal, pero como un tarado, ese día Quilmes ganó 7-1. Ah. Y yo, el cuarto gol, tarado yo, lo seguí gritando como había gritado el 1, el 2 y el 3, que la garganta me había respondido. En el cuarto, esto es como cuando... No lo voy a llevar a otro terreno porque si no, estamos en horario. Quise tirar...
2: Muy ambicioso.
0: Claro, sí, muy ambicioso. En el cuarto sí, grité mucho. Cuatro. Me quedé mudo.
2: Cuatro al hilo gritó.
0: Claro, exactamente. ¿Qué pasó de ahí en adelante? Decía, la pelota viene para... Y entraba Carlito. La pelota va para... Entraba Gonzalo. La pelota va para, y entraba el Tutti Vice, que hacía vestuario de el equipo visitante. La pelota viene para, y entraba el teacher con estudios centrales. Saque de costado para el cervecero. Esteban Díaz Romero vendía. Pa. La tiró por el costado. Qué bien está jugando Quilmes, decía Carlito Dallo. Y así me llevaron, mis compañeros me empujaron así, hasta que el árbitro terminó.
2: Mala suerte, porque hizo 7 goles.
0: Siete goles.
2: ¿Qué partido fue eso?
0: Contra Independiente Rivadavia de Mendoza. Y...
3: Otra época.
0: Y me quedé sin voz. Pero ese día, literalmente, sin voz. Después tuve disfonías que las tuve que tratar con la foniatra, pero que tenían que ver con las reacciones del cuerpo, y eran siempre cada vez que Quilmes jugaba por el descenso, me quedaba sin voz todos los abriles y todos los mayos, porque los nervios me afectaban, mi reacción venía acá. Y terminaba todos los partidos muy cascado. Pero fueron goles, todos relatos emotivos. Psicológico y emotivo. Y bueno, y así fue que... Ahora, más allá de eso, lo logré trabajar de manera tal que, bueno, que pude superarlo. Pero vengo hace dos semanas de un sábado muy bravo, que por suerte aquí me jugó un domingo. Hace dos semanas atrás, yo lo conté al aire, no es nada malo, ¿no? El sábado previo, el domingo previo a Chacarita, el sábado me levanté después de 53 años, después de 40 años, con amigdalitis aguda. No podía hablar.
3: No podía hablar.
0: Me desperté porque tragaba mal, digo, ¿qué me pasa? Comí pescado anoche, me traigo una espina, ¿qué tengo? No, tenía la amígdala derecha inflamada así. Fui a la clínica Modelo y me dieron antibióticos, dos, uno para hacer los buches y el otro una moxilina dúo de 400 gramos, no sé. Y me dijo 2 días mudo. Y bueno, y fue un día mudo y al otro día me dice, me llené el termo de té de jengibre puro casero.
2: Fuiste al viejo termo Atma.
0: Al Atma puro de jengibre. El prospecto que me había dado el médico era cada 12 horas, lo tomé cada 8 y no pasaba el doping. Y tuve la suerte de que me quedé mudo todo el sábado. El domingo de la noche sentí que respondía. El domingo de la mañana sentí que respondía. Arranqué la transmisión 2 tonos más abajo. Y a los 15 del primer tiempo me di cuenta que la garganta ya estaba, había calentado y ya estaba bien, estaba arriba. Y lo relaté con normalidad. No tuve que gritar ningún gol de Quilmes. Dije 3 veces gol de ellos. Pasé desapercibido, que si no contaba la anécdota de lo que sufrí, claro. Yo te prometo cuando termine la tira, porque no puede salir de mi teléfono, porque involucra, pero te voy a hacer escuchar el audio mío del sábado a las 9 de la mañana mandándole un mensaje a Gonzalo. Pero quiero que lo escuches, pero no va a salir de mi teléfono porque no va a estar reenviado ni reenviado.
2: No te preocupes.
0: Requiere de una confidencialidad, pero yo te lo voy a hacer escuchar.
2: Dale.
0: Para que me escuches cómo estaba el sábado a la mañana y cómo relaté el domingo al mediodía.
2: Bueno, mucha suerte para mañana. Mañana es Tristán Suárez, ¿no?
0: Tristán Suárez, 1:30 de la tarde. Estamos en tierra de los amigos Granado. Buenísimo. De Alejandro y de... se me hizo una laguna.
2: Gastón,
0: el nuevo partido de Seiza. Alejandro Granado, el histórico intendente. Dulce Granado, la esposa. Y Gastón Granado, el hijo.
2: Que salga todo bien. Vamos despidiéndonos. Sí. Agradecemos a Jeremías, a los oyentes. Gracias. Agradecemos
0: a Lucio Granado. Quedó impecable,
2: Sí, claro. Muy
0: tuneadísimo. La plata no es todo, pero que ayuda. Quedó.
1: Epa.
2: Tuneadísimo. Bueno, mucha suerte mañana.
1: Gracias, Jeremías.
2: Que Dios nos ayude. Gracias, Francisco. Le mandamos
1: gracias, Virginia Croato, un abrazo gracias, a Turco.
2: Sí, a Cabano. Que
1: un abrazo.
0: ¿Está con la guitarra?
2: Está con la guitarra. Volvió a la guitarra, volvió a su amor, así que viernes próximo, no se vayan, que viene Deportes en FM y la gente que sabe de fútbol. Nos vemos el viernes próximo y sigan en la radio, que está buenísima.
1: Gracias. Fin de semana.

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0: Bienvenidos, turno tarde de Deportes en FM, bienvenidos, turno tarde en el aire de la radio hasta las 20. Intentaremos, si Dios quiere, hacerles compañía hasta las 20, intentaremos informarlo y, ¿por qué no?, un poquito entretenerlo. Bueno, los han entretenido recién, hoy con la ausencia del músico ahora, también despunta el vicio de la música, el profesor Cavano. Y hoy no vino, estuvo ausente con aviso el profesor Cavano, porque tenía ensayo con la banda. Entonces hoy Cavano habla los viernes de 17:30 a 19, 17:30 a 19, van todos los viernes los muchachos de Bla, es Márquez, Estáfora y Cavano, ausente con aviso, porque el profesor Cavano fue a ensayar. Un genio.
1: No, pero tiene disco, todo.
0: Un genio, días, un genio.
1: Como si fuese,
0: no, un genio.
1: Un pibe de 16 años que está arrancando.
0: No, señor, un genio. El arte es arte siempre. Y a los tipos distintos hay que respetarlo siempre. Esto es así. Pero bueno, así que le mando un abrazo al profesor Cavano, que siempre nos escucha, que siempre tiene alguna palabrita para acompañar nuestro trabajo periodístico. Trabajo periodístico que mañana será aire de radio. ¿Seremos parlante mañana? Yo creo que sí. Yo creo que sí, por horario, por día. Por día y horario vamos a ser parlante mañana. A partir de las 13:30. Será para aquellos que almuerzan un poquito más temprano, en el horario de la picada. Alguno que haga asadito de sábado. Algunos asaditos de sábado.
1: ¿En qué país estás viviendo?
0: Bueno, es dos. Algunos cobraron. No nosotros, algunos cobraron. Asado, ponele. Algunos. Y otros, ¿sabés dónde va a haber mucho encendido? Dos, y algunos cobraron algo. Arriba del auto, diciéndole a tu señora, a tu pareja, ¿ya compraste todo? Bueno, ¿ahora dónde vamos? No, y ahora la verdulería de fulano, que tiene los tomates más ricos. Bueno, vamos. Y todo eso con la radio encendida arriba del auto. ¿Viste que el sábado a la mañana están todos los itinerarios de los mandados que uno hace durante la semana? Se hacen todo el sábado a la mañana. Y ahí la recorrida, van a Rivadavia, van a la Plaza Conesa, van a los centros comerciales, van a Quilmes Oeste.
1: Está viviendo en otro país.
0: Van a Quilmes Oeste, van a Bernal. Andan por todos lados y compran un poquito en cada lado, porque ahora tenés que comprar un poquito en cada lado.
1: Vive en otro país.
0: Sí. ¿Qué te pasa?
1: No, no, estoy charlando con... No, tengo una cosa.
0: ¿Qué te pasa?
1: Y estoy...
0: Estás corto de palabras, tengo... ¿Qué...
1: Estoy laburando. Parece
0: Juan Martín. Parece Juan Martín.
1: Estoy trabajando.
0: Bien.
1: En algunas cuestiones.
0: Qué bueno.
1: Sí, menos mal, ¿no? Porque si no...
0: Qué bueno.
1: Al descenso no vamos... Pero bueno, estoy...
0: No sé, ¿por mí lo decís?
1: No, en general.
0: No, por Dios.
1: Estoy trabajando porque hay... Yo tengo dos equipos. Me falta el mensaje.
0: Ah, estás a lo Juan Martín.
1: Me falta el mensaje que define.
0: El producto del entrenamiento te deja ahí expectante, estás con eso.
1: Porque...
0: ¿Dejó algo el entrenamiento de hoy a la tarde?
1: Qué sé yo. Cerrado en el anexo, cerrado en el estadio. Imposible.
0: Y no tenés nada de información, yo te creo que tenés, no te creo nada. Yo creo que
1: todo,
0: tenés,
1: pero
0: todo.
1: Estoy tratando de conseguir la información. Tengo dos equipos.
0: ¿Y están muy distintos?
1: No están muy distintos.
0: Pará.
1: Pero están un poco distintos.
0: Pará. No tengo yo ahora acá encima. No publicaron nada en redes sociales la lista, ¿no?
1: Creo que no sé. Ya te digo.
0: Ahí les digo, le pregunto a la producción.
1: Ya te digo porque yo...
0: No subieron ninguna lista de buena fe, ¿no? No, me dice.
1: Yo te digo porque la verdad no.
0: No, digo por las dudas para no estar diciendo una cosa por otra.
1: Que hay unos muchachos estoy en Twitter y unos muchachos trazan 20 años.
0: Bueno, estás con una... ¡Oh! Mirá quién tengo acá. Lo tengo a Aguilucho.
1: Muy bien.
0: Tengo a Aguilucho que me dice tengo el 11. Cachero, ¿eh?
1: Ya, que lo tire.
0: Canchero Aguilucho.
1: Que lo tire ya.
0: ¿El de Aguilucho?
1: Sí.
0: ¿Cree que yo lo tire?
1: Sí, claro. Porque capaz que Aguilucho me termine definiendo cuál de los dos que tengo yo es. ¿Por qué no?
0: No sé cómo lo para.
1: Nah. Escúchame, a ver. Mira, te voy a mandar
0: algo. De la manera que me lo da.
1: No, no, pará. No digas más nada, te voy a mandar algo. Si esto es lo que te mandó Aguilucho. ¿Eso que te estoy mandando es lo que te mandó Aguilucho? Fíjate si eso es lo que te estoy mandando. Es lo
0: a ver, pará un segundito. Decime. Esperá que se me va. Esto me mandó Aguilucho. A ver.
1: Mirá lo que te mandé yo.
0: No es el mismo mensaje, la misma manera.
1: ¿Pero no es, pero es el mismo 11?
0: Ahí me fijo.
1: Pero es un golpe de vista, abuelo.
0: No es un golpe de vista porque amontona. Pará, chequealo vos.
1: ¿Y si ahí, yo no sé lo que te mandó Aguilucho?
0: Ahí tenés lo que mandó, me mandó Aguilucho. Ahí está. Se lo mandé a Lolo hace una hora. Es distinto. Bueno, están con información distinta. Bueno, yo Aguilucho, que antes escuchando que Figueroa...
1: Yo tengo los dos
0: está trabajando y está preparando el terreno para mañana que podamos abrir a la una
1: ya
0: y media.
1: Sé quién es Aguilucho, ¿no? Yo tengo los dos equipos.
0: Pero, ¿te molesta?
1: No, pero no sabía quién era.
0: Ah, bueno.
1: Ahora lo descubrí.
0: Hace poco que está Aguilucho.
1: Ahora lo descubrí.
0: Bueno.
1: Bueno, ese equipo, el que te mandó Aguilucho.
0: Abrazo grande, Aguilucho, querido.
1: Ese... Como casi me piso. Es el que yo venía manejando, ¿te acordás?
0: Ese es que vos venías manejando, sí.
1: ¿Está bien?
0: Sí. No, yo no tenía bien en claro cuál era el que vos venías manejando.
1: Pero lo dije en una parte.
0: No, yo lo recuerdo.
1: Sí, lo dije acá, estaba Carlos Dallo de testigo, gracias a Dios.
0: No, porque...
1: Sí.
0: Ah,
1: sí.
0: Sí. Sí,
1: sí. Sí. Confía que sí.
0: Bueno. Sí. ¿Cuál equipo tenés y cuál...?
1: Tengo dos...
0: Bueno, vas ahí, vamos, hagamos una cosa, vayamos por uno y después sí, vayamos por otro.
1: Y sí. Marinelli.
0: ¿Estás bien?
1: Sí.
0: Estás veo con el slip torcido, ¿no?
1: No, no uso slip.
0: El boxer.
1: En el 72 dejé de usar slip, más o menos. Marinelli, Ortega.
0: Marinelli, despacito, porque la gente está escuchando, pesado, tiene que anotar.
2: Está imposible.
0: La gente tiene que anotar.
1: No anota la gente. El que va manejando, ¿cómo anota? No vamos a enterar si estaba anotando porque se va a abrazar a un palo.
0: Bueno, pará. No solamente nos escuchan arriba de los autos.
1: No.
0: Nos escuchan
1: no
0: anota, en la
1: gente,
0: casa,
1: no
0: anota, nos escuchan en la redacción de algún medio. Juan Martino debe estar escuchando en la casa de su novia para rápidamente...
1: Espero que Juan Martino nos esté escuchando porque el equipo que tiene Juan Martino...
0: No, Robbie Williams va el domingo. Cuando está todo destruido, que no tiene más voz...
1: Después que salió de joda, ahí va Robin Williams.
0: Después de la. Después de Granada, de todo ahí va Juan. Marinelli.
1: Oh, se me fue. Espera. Marinelli, Ortega.
0: Pará. ¿Cómo lo paro?
1: Cinco,
0: línea de 5. De cinco. ¿Está bien? Listo, te pregunto, no te enojes.
1: 5.
0: Qué susceptible. Ortega. Sí.
1: Quipes.
0: Sí.
1: Romeo.
0: Sí.
1: Novillo.
0: Sí.
1: Vindera.
0: Está bien.
1: Estoy tratando de acomodar un poquito.
0: Sí.
1: Bolívar.
0: Sí.
1: Fernández. Rayo. ¿No? Rayo Fernández.
0: ¿Para vos por derecho o por izquierda? Por derecha. Sí.
1: Batista.
0: Adelante, de Bolívar.
1: Claro.
0: Vera, por izquierda.
1: Vera y Espetale.
0: Ese es el que tenés vos, para ver que quiero mirar qué me mandó mi amigo Aguilucho. Marinelli, Romeo, Novillo. Ah, los pone todo de corrido. Ortega, Bolívar, Vera, Vindela.
1: Sí, es lo mismo, pero
0: Batista, Fernández, Espetales. Es lo mismo. Lo
1: es
0: mismo,
1: lo mismo
0: son,
1: pero yo te lo paré tácticamente. Sí.
0: Vos lo paraste tácticamente de una manera. Ese es el equipo... Vos tenés dos equipos, ¿no?
1: Yo tengo ese.
0: Bien, pero tenés dos.
1: Sí.
0: A este primero, del 1 al 100, ¿te acuerdas que te ponían 100 sobre 100 en la prueba?
1: Sí.
0: ¿Sacaste alguna vez un 100 sobre 100?
1: Sí.
0: Muy bien. ¿De qué?
1: En inglés.
0: ¿En inglés?
1: Claro.
0: ¿100 sobre 100?
1: Claro, porque yo iba a un inglés de barrio, digamos, como... Que después ibas a dar el examen a la cultural, pero
0: sí,
1: ibas en el barrio. Sí. Quedaba en el barrio.
0: This is...
1: No, yo iba...
0: ¿De pen?
1: Sí, sí. No, eso no es pen.
0: Pencil es lápiz, pen es birome.
1: ¿Y eso que no es un portamina? Ah, no,
0: lapicera, es una lapicera. Lapicera, 17 pen.
1: Escuchá, entonces yo qué hacía?
0: Pencil.
1: ¿Quién?
0: Sí, sacó 100 sobre 100. Ese día sacó 100
1: no
0: sobre 100.
1: No es un portamina eso, pero yo pensé que era un portamina. ¿Existen los portamina todavía?
0: ¿Los lápices
1: portamina?
0: Sí, yo creo que sí. Del 1 al 100.
1: ¿Para qué voy a ir al de Juan?
0: ¿Cuánto le pondrías? ¿Qué porcentaje le pondrías de probabilidad a este equipo? Del 1 al 100, en porcentaje. ¿70%?
1: 80%.
0: Este es el equipo del 80%.
1: Juan Martín tiene uno, que evidentemente se lo pasaron. Sin arquero.
0: ¿Por qué lo atacás?
1: No hay arquero. Sin arquero.
0: ¿Pero por qué lo atacás a Juan Martín?
1: No ataja. Con la línea de 5 le alcanza.
0: Somos el aire de la radio. Los invitamos en el 115-801-746. Digan lo suyo. Los invitamos en el canal de YouTube de FM Sur 88.9, Imagen y Sonido HD. Y estamos en la aplicación. Todo esto va a ser igual mañana. Aire, canal de YouTube y aplicación. Desde la 1:30, en el estadio de Tristán Suárez. Ahí nos va a estar abriendo la puerta mi amigo Marcelito Argiero. Un abrazo grande para Marcelito. Gran amigo. Este equipo tiene el 80% de tu seguridad.
1: Sí.
0: Bien. Vamos al equipo del 20%.
1: Sí.
0: Ahora voy a saludarlos a los de la barra de YouTube, ¿eh? El equipo del 20%. Muy bien.
1: Sin arquero para Juan Martín, pero debe ser Marinelli.
0: No, debe ser Marinelli.
1: Bueno, no me puse ningún arquero. Ramiro Martínez.
0: Rama por afuera.
1: Quipes, Romeo, Novillo, Vindela.
0: El mismo dibujo, pero sin Ortega y con Rama Martínez.
1: El que lo paró nunca paró un equipo, ni siquiera en una hoja.
0: No, pero para...
1: El mismo, claro, sin Ortega y con Rama Martínez. Bolívar. Rayo. Batista.
0: Ah, Bolívar de único volante centro delante de esa línea de 5.
1: Claro, igual que el otro.
0: Fernández por la derecha, sí.
1: Batista por el centro.
0: Sí.
1: Y Vera por izquierda.
0: Sí.
1: Y Espetar el 9.
0: Es decir, vamos, ahora sí vamos desglosando. En tu equipo del 80%, y que además es el que vos más confías, no está Ramiro Martínez.
1: No. En el equipo que tengo yo con el 80% no está Ramiro Martínez.
0: Lo cual... Por lo menos a mí no me cierra y no me gusta. Pero yo no cuento, yo no corro. Para mí, Ramiro Martínez es un jugador que tiene que estar en el equipo. Aún en su peor versión. Aún quien le dice Santa Rita. Porque me parece que es un jugador que tiene una intensidad, un despliegue, una garra que este equipo necesita. Y sobre todo este equipo apático cuando juega de visitante.
1: Sí.
0: ¿Coincidís conmigo o no coincidís conmigo?
1: Sí, pero yo coincido con vos, pero Ramiro Martínez jugando de visitante tampoco le cambia la cara.
0: Yo te voy a decir algo que ojalá me equivoque. Ojalá me equivoque. Pero ojalá que me equivoque en serio, ¿eh? Te lo digo con el corazón. Ojalá me equivoque y lo voy a decir públicamente. Que mañana aquí me vaya a jugar a la cancha de Tristán Suárez. Con Ramiro Martín afuera del equipo. Y una camiseta titular. Se la lleve. El Rayo Fernández. A mí. Particularmente me llama la atención y no me gusta. A mí. No me gusta. A presente, no me gusta a futuro. Mm. Y voy a ser más completo. No me gusta al pasado, porque con la camiseta de Quilmes al Rayo Fernández no lo vi jugar bien nunca. Al presente, porque no viene de jugar, viene de una inactividad importante, jugó un ratito el otro día, hizo bien la jugada de contraataque que inició Batista, que terminó él con Bonacci, sí, y con Vega. Y tampoco me gusta el futuro, porque el Rayo Fernández, el año que viene, no va a jugar en Quilmes. Las tres cosas, los tres tiempos, pasado, presente y futuro, uh-huh, a mí no me tienen involucrado con Fernández, y me parece que Fernández no está involucrado con Quilmes. Es más allá de una frase simpática que yo abrazo y pondero, que es que tenga buen vestuario. Independientemente de ese buen vestuario, a mí no me cuenten entre los que levantan la mano por el ingreso del Rayo Fernández y la salida de Ramiro Martínez. Y lo digo por Fernández, y también lo digo sabiendo que Ramiro Martínez tiene tremendos altibajos y que yo le puse muchas veces Santa Rita, que todo aquello que te da te lo quita. ¿Y qué quiere decir cuando yo digo esa frase? Que casi siempre, una vez que recupera o que le agrega esa intensidad, que le agrega a su juego y que le pone ese plus adicional, después cuando tiene que tomar la última decisión de cómo pasar la última pelota, casi siempre la decisión que toma es mala. Dicho esto, igual para mí uno tiene que jugar y el otro no, pero es a título personal. Ahora, en el otro equipo,
1: igual la duda no es Martínez o Fernández.
0: En el del 20% juega los dos.
1: Claro.
0: No, en el primero, Ramiro Martínez queda fuera y yo hice un análisis propio.
1: Pero si vos comparás los equipos, la duda es Ramiro o Ortega. Fernández está en los dos.
0: Correcto. ¿Qué lectura haces vos, que sos el que sabe?
1: Yo creo que en el del 20%
0: sí,
1: tiene lógica. ¿Sabes por qué? Porque el técnico saca a Ortega por rendimiento y pone a Vallejos en el último partido. Vallejos se le lesiona, pero el rendimiento de Ortega no ha cambiado. Entonces, evidentemente, tiene un problema en encontrar el marcador de punta izquierdo.
0: Derecho.
1: Derecho, perdón. Entonces, ser o hacer una línea de 5 le da una especie de solución. No tenés que poner un 4 puro. Y eso le da la posibilidad a Ramiro Martínez. El 20%, el equipo del 20%, siento que tiene lógica. El otro, a mí me parece más raro, pero influenciado por mi gusto personal. También yo no jugaría sin Ramiro Martínez, como decías vos. Yo no jugaría sin Ramiro Martínez.
0: Pero está mal que le pongamos la cuota de... No. Estamos hablando de fútbol.
1: No. Por eso digo, un equipo tiene el 20%...
0: Y como estoy diciendo algo yo de fútbol, los que están escribiendo por ahí o los que están mandando mensajes por allá, pueden decir, no, para mí Ramiro Martínez no tiene que jugar, para mí mejor el Rayo, o para mí tiene que jugar Vega, porque también puede aparecer en esta discusión, che, ¿dónde está Vega? Vega no está. Y venía siendo sistemáticamente jugador 12.
1: Sí.
0: Venía siendo sistemáticamente jugador 12. Sí. No está. Entonces, es un equipo, emulando a Gonzalo Figueroa, es un equipo rari.
1: ¿Pero dijiste cuál?
0: Los dos, pero sobre todo, los dos, porque el cambio de dibujo para mí a esta altura del campeonato es tarde.
1: Está bien, pero Emanuel nos dijo que iba a hacer esto y lo está haciendo.
0: Vamos a verlo mañana.
1: No, juega así. Bueno. Juega así.
0: Bueno. Tenés 5 de los buenos. Dame 5 de los buenos.
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0: 115-801-7426, canal de YouTube de FM Sur 88.9, imagen y sonido HD. Estamos en el aire de la radio hasta las 8 de la noche en la edición Express. Estamos en el 115-801-7426. 115-801-7426. En un ratito lo vamos a estar leyendo y en un ratito nos vamos a estar repasando los mensajes para escuchar un poco de opiniones después de lo que venimos conversando de los dos posibles equipos. Pero los dos, sí, aquí hay un punto de encuentro, tienen que ver, y vos estás convencido, que me parece que fue lo más rico de la charla futbolera, fue tu convencimiento. Ustedes tuvieron y le pusieron el cuerpo a la charla con Trípodi, y en esa charla con Trípodi ustedes sienten que Trípodi les dijo lo que verdaderamente va a suceder, que es que Quilmes va a jugar con ese sistema de juego que no jugó en todo el campeonato.
1: Sí, lo que verdaderamente ensayó, además, y lo único que ensayó, defensivamente hablando, lo único que ensayó en toda la semana fue una línea de 5. Distintas líneas de 5, no siempre la titular, pero siempre que pensó en el partido del sábado, pensó en una línea de 5. Siempre. Entonces, a partir de esto, ¿qué puede cambiar? Y ahora la duda que tenemos es si juega Ramiro Martínez, o si juega Ortega, si juega Ortega, o si juega Ramiro Martínez. Después es la línea de 5. Y el resto del equipo es el mismo. Así que, evidentemente, ahí sí hay información concreta. Jugará Ramiro Martínez o jugará Ortega, pero después los otros 10 son los que juegan.
0: Y el dibujo es el dibujo.
1: El dibujo es 5-1-3-1.
0: 5-1-3-1.
1: Claro.
0: Está bien.
1: Los 5 del fondo, hoy lo explicaba al mediodía, los 5 del fondo, Bolívar, por delante de Bolívar una línea de volantes, Rayo, Axel y Vera, y Espetar.
0: De esos 3 volantes, uno es casi que enganche natural, uno es un jugador de banda y el otro es un volantero.
1: ¿Por Rayo?
0: Claro.
1: Sí. Sí. No me parecen malos intérpretes para esa línea volante.
0: Si
1: tengo una queja, la tengo en otro lado. No,
0: es una línea de fondo que... Es una línea de 5 que está totalmente contenida, tiene marcadores de punta, es decir...
1: Sí, en el caso de Ortega Vindela sí, en el caso de Ramiro Martínez y Vindela no.
0: No, tiene un marcador de punta y un todoterreno,
1: claro,
0: por afuera.
1: Claro.
0: A mí lo que me hace ruido en el equipo del 80% es la ausencia en la zona neurálgica del partido de un jugador de la intensidad de Ramiro Martínez. A mí primero me hace ruido que no juegue Ramiro Martínez, ¿no? Pero hay uno de los dos equipos que lo tiene. Donde lo tiene, que yo lo pensé, con otro centro del campo, vaya y pase. Con este centro del campo, que Ramiro Martínez vaya a jugar a la banda contra la línea, ya me parece, no me parece una buena decisión. Ahora, me parece una mala decisión tirarlo contra la banda sin tener el fuego sagrado que hay que tener en el medio. Ahora, que esté fuera del...
1: El año pasado jugó todo el año ahí, no había fuego sagrado en el medio tampoco.
0: Sí, el año pasado jugó un poco en cada lado.
1: Cuando Huevo Rondina...
0: El que más lo puso fue Dutcher, porque después Huevo arrancó con él y después lo borró y no lo puso nada más.
1: Sí, pero cuando Huevo Rondina lo empezó a poner, aquel partido a Chacarita, por ejemplo, en la primera etapa de Huevo...
0: El primer año.
1: Cuando debuta Ramiro Martínez.
0: Rondina, y cuando debutó Rondina.
1: Claro.
0: Rondina debuta en la cancha Chacarita.
1: Claro, lo usaba por fuera.
0: Sí.
1: Lo usaba por fuera.
0: No, yo no digo... Pará. Porque si no estoy diciendo dos cosas que por ahí no se entienden. Yo no digo que Ramiro Martínez esté mal jugar por ahí. Yo digo que hoy no lo gastaría...
1: No, en la confección de equipo no lo pondrías ahí.
0: Hoy no lo gastaría ahí. Sí. Para el plantel que hoy tiene Quilmes. Sí. Si vos tenés un centro del campo bien conformado y Ramiro Martínez me quiere ir por afuera y yo lo puedo pulir como jugador, como quien moldea.
1: Sí, lo que pasa es que con el poco final de jugada que está teniendo, por afuera creo que lo expones hasta inclusive un poco más. Porque con el poco final de jugada que está teniendo Ramiro Martínez por fuera, que es donde tenés que tomar decisiones, y terminar la jugada, lo terminás exponiendo más. Para mí hoy Ramiro Martínez, donde venía jugando, hoy es en el mejor lugar que puede jugar. Pero bueno, evidentemente Trípoli no cree lo mismo, porque si juega, lo está sacando de ahí.
0: Correcto. Bueno, habrá que esperar mañana a ver qué es lo que... Acá viene una pregunta que la van a transitar seguramente en la previa tanto vos como Charlie, ¿no? Porque los dos se encargan de ponerle un costado bien analítico a la previa, ¿no? Y es, bueno, conociendo la filosofía y el pensamiento de Trípoli, ¿no? Que por primera vez adopta un cambio de dibujo táctico.
1: Sí.
0: ¿Qué suponemos que va a ir a hacer Emanuel a la cancha de Tristán Suárez? ¿En qué cambia el plan?
1: En todo.
0: ¿Es un plan defensivo esto? Sí. ¿Es un plan anti Tristán Suárez?
1: Sí, es un plan.
0: ¿Más que un plan pro Quilmes?
1: Sí. Sí. Sí. Yo no tengo dudas. Y tampoco estoy de acuerdo. Sigo pensando que no es el partido. El partido fue antes. Yo no tengo dudas que es un planteo anti Suárez, pero creo que era anti Chacarita y anti Chicago, no anti Suárez. Para mí anti Suárez no tiene sentido. Para mí era hacer un planteo anti Chicago y un planteo anti Chacarita. Anti Suárez ya tarde.
0: Tarde, bueno, esto lo veníamos debatiendo. Le mando un abrazo grande a Mario Fernández. Dice, Turco, Trípoli se pega un tiro en los pies. Vega viene siendo lo mejorcito. Hizo un gol y queda afuera.
1: Queda fuera del equipo Vega, ¿eh?
0: Claro.
1: Y Vega el otro día hizo un gol entrando desde el banco de los suplentes. No jugó de titular.
0: No, venía alternando como el equipo, buenas y malas. Pero bueno, entró él y tocó hacer un gol, su primer gol, ¿no? Y hizo un buen segundo tiempo cuando entró Vega. Directamente este muchacho va a perder en Suárez. Menos mal que estuvo... un par de fechas en la reserva. Deja un pibe que necesita rodaje y es nuestro X, un tal Rayo que nunca jugó en todo el torneo y como decías vos, se va en diciembre. ¿Qué puede salir mal? Está enojado Mario. Quería que juegue Gonzalito Vega. Bueno, evidentemente Emanuel lo piensa de otra manera. Bueno, veremos. Esto que es lo más importante y es tu declaración o tu sensación de que el plan, más que ser un plan pro Quilmes, es un plan
1: sí, es mi opinión,
0: anti Tristán Suárez. No, porque pero me parece interesantísimo compartirla y decirlo antes de tiempo. Yo antes de tiempo digo que a mí no me gusta el equipo que tenga el Rayo Fernández y por ahí mañana tengo que decir a las... 4:30 de la tarde, a las 4, a las 3:30, o a las 5 cuando terminó el partido, gran mérito de Manuel, qué gran partido hizo el Rayo Fernández, fue determinante en el trabajo de Quilmes, ¿viste? Esto es fútbol, no sabés.
1: Sí.
0: A veces uno ve en la previa algo y después termina siendo definitivamente otra cosa.
1: Totalmente,
0: ¿no?
1: Distinto.
0: Otra cosa.
1: Y hay que ver que también el rival también juega. Si el rival no te va a buscar y vos pones a los marcadores de punta allá arriba en la mitad de la cancha, y... te va soltando de a poquito.
0: Sí, estamos de acuerdo. Bueno, está dicho, entonces. 115-801-7426 es Deportes en FM Edición Express. Es el canal de YouTube de FM Sur 88.9, imagen y sonido HD. Enseguida los vamos a escuchar, enseguida los vamos a leer, enseguida vamos a hacer el tramo final, vamos a repasar también lo que arranca o lo que ha arrancado hace un ratito nada más y es la primera B nacional, porque no solamente ya arrancó la primera división y están empatando Independiente e Instituto 1-1, sino que ahora están en 34 empatando Ferrocarril Oeste y el Deportivo Madryn 0-0. Dame 5 de los buenos. Esto es Deportes en FM, edición express, hasta las 20.
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0: El aire de la radio en el 88.9 del dial, el aire de la radio actualizando a esta hora de la tarde, la tardecita, nos faltan 18 minutos para las 20 en la República Argentina, Liga Profesional, Independiente 1, Mesa lo hizo, Instituto de Córdoba 1, Lázaro, lo ganaba Instituto con el gol de Lázaro a los 16, lo empató 6 minutos más tarde. El futbolista Mesa, 27 se llevan jugados ahora. 9:30, dos partidos. 9:30, Independiente Rivadavia de Mendoza, Gimnasia de la Plata. 9:30 en la Bombonera de Buenos Aires, diría el teacher. Boca recibe a Unión de Santa Fe. Minuto 39, 40 ahora, actualizamos. En 40, en la cancha de Ferro, Ferro y el Deportivo Maipú están empatando 0 a 0 en lo que refiere a la Primera B Nacional. Un Ferro que está jugando con Monetti, Klim, Orellana, Canto y Osuna, Obradovic, Reiniero, González, Cabalín, Hoyos, Denning, el 11 de Caballito, 4-1-4-1. Orellana, Canto y Osuna, Obradovic, Reiniero, González, Cabalín, Hoyos, Denning, el 11 de Caballito, 4-1-4-1.

0 a 0. 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Un saludo grande para Daniel Bole. Buenas tardes, muchachos. ¿Qué onda el equipo? Bueno, dimos dos equipos. Uno que tiene más probabilidades, es lo que dice Gonza, y uno que tiene menos probabilidades. Uno tiene a Agustín Ortega y el otro tiene a Ramiro Martínez. Pero los dos equipos tienen el mismo dibujo. Un equipo con 5-1-3-1. Carlitos Oliva Siri, no sé si yo dije algo en el inicio, pero dice, un desastre la autopista Turco. Se ve que Carlitos venía de algún lado y la autopista Buenos Aires de la Plata, bueno, los viernes suele ser un día para el tránsito que es bastante caótico, por cierto. Saludos para Abel. Yo soy uno de los que cobré, pero pagué impuestos, internet, seguro y algo más, y quedé pobre, dice Abel. Y cobraste. Y es dos. Saludo grande, Abelito. Gracias por el mensaje. 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Carlos Inegues. Saludos para todos, esperando el equipo, siempre el club y siempre los pibes. Abrazo grande. Nico Adheim, voy a decir lo mismo que ayer. Mantengo el cero hasta los 30 del segundo tiempo. Y los últimos 15, ir a buscarlo a fondo. Bueno, opiniones. Es un juego. Cada uno lo imagina, lo piensa, lo trata de pergeniar de manera distinta. Gustavo Giuliani. Hola, muchachos. ¿Estos jugadores tendrán algo de épica para mañana? Saludos y buena transmisión. ¿Sería épico que Kim le gane a Tristán Suárez? Yo no sé qué publicación leí por estas horas que recordaba con profunda efervescencia que Quilmes le había ganado 5-1 a Tristán Suárez. Yo la verdad que con épica, con emoción, no recuerdo un 5-1 con Tristán Suárez. Yo cuando me acuerdo de partidos épicos o cosas que me emocionan con Quilmes tienen que ver con algunas cosas que en esta categoría no tienen que ver, ¿no? Me acuerdo del 2-1 bajo la lluvia con el gol de Danilo Gerlo, con Boca, o los tres goles de Quilmes en el arranque del campeonato, el de Omar de Felipe, 3-0 a Boca de Falcioni, en el Estadio Centenario, con un tremendo partido del equipo, con goles de Caute, con gol de Garnier. Ahí sí, ponele, pero de haberle ganado a Tristán Suárez, no. Enzo Scarpati, Rama Martínez, el día que no erre el último pase va a ser titular siempre. Una de cal y una de arena todos los partidos. Puede ser, yo ya dije lo que pienso. Y no quiero convencer a nadie de nada. Porque cada uno puede ver el fútbol a su manera. Yo dentro de lo que tiene Quilmes hoy, me parece que, aún con estos defectos que le ve de una de cal y de arena, que yo creo que en lo que digo es parecido, tiene que jugar. Carlitos Batista, para mí tiene que ir al banco y que ingrese Vega en su lugar. Bien, otra opinión también, con fundamento. Entra uno, sale el otro, el que sale y el que entra. Bien. Juan Marcelo Cerini, buenas tardes, mesa. Tenemos que defender y jugar con su desesperación de ganar y jugar de contra. Le tengo fe para mañana. Aguante Quilmes siempre. Gran abrazo, Juan Marcelo. Está esperanzado en defender bien y jugar con la desesperación del adversario. El adversario está puntero. Necesita ganar, pero está puntero. Ricardo Guayán, buenas tardes. El miércoles lo dije, que era capaz de poner al Rayo, siguiendo la ley del ex, y Rama tiene que estar en lugar de Ortega. Esto dice Ricardo Guayán. Un abrazo grande, Ricardo querido. Agustín Fernando Bordó, Turco y equipo. Como cada partido que salimos del escenario,

0: Espero terminar el primer tiempo igualando. Tenemos una buena contra. Hay que ganar con su desesperación. O sea, todos lo están imaginando, achicando hacia atrás y saliendo de contra. Eso dice Agustín Fernando Bordo. Carlitos Oliva Siris, la radio en el auto siempre, siempre con FM Sur. Carlos, pienso que va a ser el partido de Batista mañana y el del Rayo también. Siempre los pibes, ojalá. Agustín, tenemos que ir a defender y a ganarlo con los cambios. Martín Cabral, espero que los volantes cuando suban sepan volver y no hacer un equipo largo. Bien. El amigo Juan del Pato, Turco y Gonza, firmo el empate. Aguante Quilmes y los viejos amigos de la ciudad. En homenaje a un gran quilmenio, a un prócer como el que se nos fue, que es Ricardo Soulé. Hoy se nos fue. Ahí está, para los que nos están siguiendo en Instagram, ahí hay una foto de Ricardo, que partió, que nos dejó, pero que dejó su legado, su arte, que fue la música, ¿no? Con Box Day a la cabeza. Qué linda banda, por cierto. Se los va a extrañar y mucho. Un abrazo grande al doctor Oscar Pereló, que me escribe y me dice: hola Turco, ¿cuántos ex Quilmes hay en la formación de Madryn? Y ahora te lo confirmo, pero así de memoria te diría que Camilo Machado y el mugre Corbalán. Pero ahora lo veo. Gustavo, de Vicente López, cerquita de Tense. Hola, Gustavo. Que ayer eran 1000 por la Copa Argentina. A nosotros, en gente, nadie nos puede cargar. Con los colores del cervecero caminando por Parque Saavedra los escucho. Un abrazo grande, Gustavo. Ayer, Estudiantes... con la comodidad de venir a Alto Maguelo, verdaderamente cortó menos de 5.000 tickets, cortó muy pocos tickets. Muy pocos tickets. Maquillaba que el estadio de Defensa parece enseguida multitud. El otro día también parecía que los de Chicago eran 30.000 y hubo avalancha como en los 80 y en los 70. Pero no había más que 2.000 y pico, 3.000 hinchas de Chicago, ¿eh? Chicago, cuando te dicen Chicago revienta, tiene el techo de 15.000. 16.000 no van a juntar nunca. Hay un techo de 15.000, pero 16.000 no van a juntar nunca. Son equipos que tienen eso. Pero Estudiante recibió el palazo de que había llevado el doble o el triple de gente, o el doble de gente, a Santiago del Estero y venía y necesitaba del partido de anoche. Estudiante no pateó el arco. Pero era muy poquito ayer. De Estudiantes, que le queda comodísimo venir de Varela, porque pueden venir de las dos maneras. Pueden venir por dos caminos distintos, por tres caminos distintos. Pueden venir por Camino General Belgrano. Puede venir por la ruta 53 al fondo, a la capilla, y salir a la ruta 6 y entrar a La Plata por 44, o puede venir por la autopista Buenos Aires-La Plata y doblar. Pueden elegir el camino que quieran. Varela les queda recontra cerca y cómodo. No vinieron. Abrazo grande, Gus. Ahí está, 3.000 tickets, ¿viste? Vendió 3.000 tickets. Un abrazo grande, Gustavo. Es cierto, pero había mucha bronca en la dirigencia de Estudiantes ayer, porque la trompada de Santiago es del AFA, pero la trompada de ayer fueron de los jugadores. Los jugadores ayer no patearon al arco con Platense, que tiene poquitito. Lo de la gente de Quilmes, si hay Copa Argentina, ya está demostrada. Ya está demostrado. Lamentablemente en los últimos tiempos ya no jugamos ni Copa Argentina. De Platense por amigos del Calamar vendieron 970. Sí, la proporción era 3-1, más o menos. Número más, número menos. Aparte, la Copa Argentina tiene muchos allegados de protocolo que tienen que ver con las empresas y con la organización. Dame alguno de los buenos, a la vuelta mensajes, a la vuelta actualizamos y nos vamos ya de esta edición express en el aire de la radio. Dale.
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5: Tramo final de Deportes en FM, entretiempo en Ferro. Ferro y Madryn empatan 0-0 en Avellaneda. Actualizamos Independiente e Instituto de Córdoba, minuto 43 del primer tiempo, empatan 1-1. 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
6: Hola muchachos, totalmente de acuerdo con el turco, con lo que está diciendo de Fernández. No jugó ni 5 minutos bien en Quilmes. Es un papelón el año que hizo, siendo uno de los jugadores más caros del plantel. No me gusta el equipo para mañana. Tampoco me gusta que entre equipes nos vamos a meter atrás todo el partido. Te sale una jugada mal, te hacen un gol, chau, no levantás más. Yo hubiera puesto otro volante más para evitar que se nos acerquen al arco. Gracias, buena transmisión mañana.
7: Hola muchachos, buenas tardes, Rubén. Bueno, a mí me parece que si juega el Rayo Fernández jugamos con 10. Yo ya pregunté hace un tiempo atrás a quién se le había ocurrido haber traído al Rayo Fernández. Siempre digo lo mismo, para mí el Rayo Fernández parece un jugador senior, un jugador retirado. La verdad no tiene pinta de jugador profesional. Si juega el Rayo Fernández jugamos con 10. Chau, habló Rubén.
5: Un abrazo grande, Rubén. Les recuerdo, mañana estamos a la 1:30 de la tarde para Suárez y para Quilmes. A la misma hora va a estar jugando Temperley con Gimnasia de Jujuy, Morón con All Boys, Colón con Estudiantes, San Miguel con Mitre y Acassuso con Bolívar. Tenemos una tanda importante de partidos. De mañana a sábado van todos a la misma hora. Así que vamos a tener permanentemente la central informativa de Augusto Macario con toda la información. El domingo, 3 de la tarde, Agropecuario Midland. 3:30, Chacarita Patronato, el gran partido. San Telmo y Almirante Brown, ambos 3:30. 4:30, uno solo, Central Norte de Salta, Racing de Córdoba. A las 5, 3 partidos. Güemes Colegiales, San Martín de San Juan, Almagro y Chaco Forever Defensores. 5:30, 1, Rafaela y Atlanta. 6 de la tarde, 1, Godoy Cruz y Los Andes. 6:30, 1, en esto del popurrí de horario de los domingos, San Martín de Tucumán, Gimnasia y Tiro de Salta. El lunes, 5 de la tarde, Nueva Chicago y Maipú. Cumplí con la fecha. Entre tiempo en Caballito, Ferro y el Deportivo Madryn empatan 0-0. Nosotros mañana, 1:30 de la tarde, con todo el equipo, somos el fútbol por la radio. 88.9 el dial, llegamos por aire, por la radio, a cada rincón de la ciudad, a cada coche, a cada comercio, a cada casa. La radio, siempre la radio. El canal de YouTube de FM Sur 88.9, imagen y sonido HD, a todos aquellos que eligen esa alternativa. Y también a todos aquellos que eligen el canal de YouTube de FM Sur 88.9 Imagen y Sonido HD y a todos los que eligen la aplicación de FM Sur 88.9, la propia o con el buscador pones FM Sur, la radio más escuchada de Quilmes, y te encontrás con nosotros por donde nos quieras buscar. Nos vamos. Gracias a Lolo por la producción, gracias a Jere por la puesta en escena, gracias a todos los compañeros. Estamos retornando mañana a la 1:30 de la tarde desde el nuevo partido de Seiza, desde el estadio de Tristán Suárez. Seremos Suárez y Quilmes. Les recuerdo el pirulito anticipo de Gonza después del partido con Agropecuario, que va a ser el próximo día sábado, el sábado que viene, sábado 10, a las 4 de la tarde en el Centenario. Quilmes jugará con Rafaela el día viernes 16, seguramente a las 20, en la Perla del Oeste santafesino. Estaremos pronto preparando ese itinerario, el último en terrestre que tenemos durante el año. El último será el último partido del campeonato cuando estemos viajando con los servicios de Quitur a Salta la Linda. Hablando de Quitur, un gran abrazo a toda la familia de Quitur y a mi querido amigo Andrés Dellá y al Norbert, por supuesto. Gracias a todos por la sintonía. Buen fin de semana. Están invitados mañana a la 1:30 de la tarde porque el fútbol es por la radio.
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